0: 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Continuamos en esta parte en los controles con el estelarísimo Gustavo Orellana. Y ahora, nuevamente las líneas con ustedes a través del 844-446-0710. Las tardes aquí, hola.
1: Hola, buenas tardes.
0: Buenas tardes, Unice.
1: Hola, Unice. Buenas tardes, ¿cómo estás?
2: Bien, bien. Ustedes escuchando, como siempre. Yo no llamo tan a menudo, pero sí los escucho todos los días. Lo que pasa es que para mí es una hora un poco difícil porque es mi hora de la comida, de estar cocinando, de estar con los muchachos comiendo. Tú sabes, se me hace un poco difícil, pero nunca dejo de oírlo, tú sabes. Aunque esté lo que esté haciendo, yo lo oigo siempre. Gracias. Y quería comentar algo sobre Lola.
0: Sí.
2: Ajá. Sí, porque tú sabes, es verdad, es una cosa que el cubano no conoce. Eso está, ella se hizo tan famosa como pudiéramos decir, como Felipe Blanco, como otros personajes que se mencionan, como Macorina.
0: Efectivamente.
2: Como todos esos personajes que se mencionan en canciones.
0: Sí.
2: Pero fíjate, hay un detalle que todo el mundo cree que ella murió a las 3 de la tarde, pero fíjate, hoy, si le pones atención, ella tuvo tiempo de decir que ella quería ver a ese hombre y que estaba, dice, agonizando. Ella quería ver a ese hombre. Y entonces ahí se da cuenta uno que ella no murió instantáneamente, que ella tuvo un tiempo de gravedad, tú sabes.
0: Como decía, ¿verdad?, la canción de...
3: Como dice la canción.
0: Sí, que interpretaba ahora esta Macía.
2: Sí, que ella dice que agonizando decía, yo quiero ver a ese hombre que me ha quitado la vida, porque yo... Ajá, sí, porque lo quería mucho. E incluso hay otra teoría, porque tú sabes que la gente sacan distintas teorías. Y hay otra que decían que ella, que sí se había tirado más adelante el tren y que pasaba el tren a las 3 de la tarde. Yo sé, los cubanos siempre tienen muchas historias así, que a veces no son bien fundadas, son de alguien que se le ocurrió, parece, decir eso, no sé. Pero bueno, el caso fue que se hizo famosa, ¿viste?
0: Sí.
2: Porque de verdad que no hay cubano que no sepa a la hora que mataron a Lola. Eso lo saben todos los cubanos. Donde quiera que estén, en cualquier parte del mundo, eso lo saben. Eso se quedó para la posteridad. Dije, qué cosa, ¿verdad? Sí, sí. Es un hecho trágico, pero vaya, después de todo uno dice que qué cosa más grande, que cogió fama, pero de una forma, vaya...
0: Trágica.
2: Tú sabes, pero bueno, me quedó para todos los cubanos conocen eso. Y con respecto a las canciones y a la música, muy bonito todo, toda la música que han puesto, muy linda. Eso de San Francisco es una de mis favoritas, qué lindo es eso, es bello, la verdad. Por cualquiera, fíjate que hasta los Mustangs lo tienen, a mí me gusta hasta
0: sí,
2: por los Mustangs.
0: Es verdad.
2: Todo lo que tienen, todas las versiones de esas canciones son bonitas. Y entonces quiero aprovechar para saludar al grupo de siempre, a Mercy, que ya la escuché, me da mucha alegría escucharla, y a Rolando, que también lo escuché, y a los dos Mario y su respectiva familia, y también a todo el grupo de Cuba.
4: A Mario lo vi en el remoto, el viernes.
2: En el remoto. Sí, sí, yo sé que él es un bombillo. Sí, yo lo escuché, yo sé que estuvieron ahí, sí, como no, yo sé, y dieron, estuvo en el viaje que dieron también, no, yo estoy al tanto de todo, ¿qué tú te crees?
4: todavía no he ido al viaje, quiere ir.
2: Okay, mi hijita. Lástima, no, yo tuviera más joven para poder ir al viaje, pero que vaya, yo no me atrevo a ir ni a la esquina de mi casa, me atrevo a ir ya. Ya estoy ancianita.
4: No creo.
2: Pero no, el carácter sí lo tengo de joven todavía. A mí es que me voy hablando y riéndome, nadie se imagina que yo tengo la edad que tengo. Porque todo el mundo cree que yo soy joven. Me dicen que como yo hablo con fortaleza, que yo hablo fuerte, que yo no hablo así con una viejita, entonces imagínate. Ok, bueno. Ya le escuché la sonrisa que a ustedes les gusta tanto.
4: Exacto, que nos encanta escuchar por eso.
0: Gracias, sé. Muchas gracias, okay. Eunice.
2: Ah, bueno, gracias a ustedes todos por darme tanto cariño también. Bueno,
0: un abrazo.
4: Te queremos.
2: Hasta mañana.
0: Bye, suerte.
2: Gracias.
0: Hola, buenas tardes.
5: Buenas tardes.
0: Buenas tardes, carrocera. Saludos a Mercy.
4: Hola, carrocera, ¿cómo estás?
5: Buenas tardes. Oye, Carrocera, ¿dónde está?
0: Mario, ¿cómo estás, Mario? Saludos.
4: Oye, pero es que nos confunden aquí.
5: ¿Qué dice? Dime, Carrocera. Bueno, voy acá. ¿Dónde está Carrocera?
0: ¿Cómo estás, Mario? Saludos.
5: Oye, muy bien. ¿Y ustedes cómo pasaron el fin de semana?
0: Muy bien, gracias.
4: Contento, ahora mismo estábamos hablando de ti.
5: ¿Verdad?
0: Sí, de que estuviste en el remoto y vienes.
5: Seguro, ahí mismo, y ahí estaremos en el próximo. En el próximo estaremos.
4: Cada uno será mejor.
5: Claro que sí. Ven acá, Ulises, pues bueno, entré ahora mismo. Oí el saludo de Unice, para los dos Mario, Leo, okay. Orlando, etcétera.
0: Mira, escucha bien sencillo. Te voy a decir cuál fue el tema de hoy. ¿A qué hora mataron a Lora?
5: A las 3 de la tarde.
0: Ahí está, me basta.
4: Ese es el tema de hoy.
0: Estábamos hablando sobre eso hoy.
4: Sobre la historia.
5: Sobre la historia de Lora.
4: ¿Por qué?
5: Dime. Esa fue la verdad que... Dime. ¿A esta hora la mataron?
0: Sí, se dice que la mataron a las 3 de la tarde. Puede que haya sido en tres intervalos de tiempo, pero me imagino que para jugar una hora exacta dijeron que fue a las 3 de la tarde. Y de hecho, en los comentarios que estábamos haciendo los apuntes, el presidente Ramón Grau San Martín, en un discurso que estaba dando, él hizo una pausa y dijo, miró su reloj y dijo, son las 3 de la tarde, y dijo, la hora que mataron a Lola. Y eso fue lo que marcó más esa famosa frase que ha pasado de generación en generación y ha llegado hasta la actualidad.
5: De generación en generación, sí. Así mismo es, de generación. No, yo era un chamaco cuando eso es verdad, así como tú dices, que dijeron, oye, a las 3 de la tarde mataron a Lola. Y entonces cuando estamos jugando dominó, a veces cuando uno dice, tira el 3, dice, ahí va el 3, a la hora que mataron a Lola. yo casi siempre digo, Teresita la Llorona, digo cuando estamos jugando dominó, pero hay amigos de nosotros que dicen eso, cuando ponen este dice a las 3, a la hora que mataron a Lola. Y desde niño yo sí. Voy a decir eso, así mismo es. Bueno, pues nada, aquí estamos oyéndonos. Ayer no pude entrar porque estaba afuera y llegué muy tarde aquí a la casa, ya eran las 24 creo, y bueno, pues ya a esta hora yo ya va a estar anunciando el final porque... No es lógico, pero Ulises,
0: dímelo.
5: Hoy no retransmiten a las 7 porque el juego es a las 8:10.
0: Sí, hoy
5: retransmite después del juego.
0: Hoy
4: después del juego, sí.
5: Lo retransmiten después del juego.
0: Sí.
4: Sí, después del juego lo retransmiten.
5: El juego anoche terminó tarde. Yo estuve mirando.
0: Sí, terminó tarde el juego anoche.
4: Termina tarde, sí. A veces termina tarde, pero bueno, sí está programado para retransmitirse siempre. O antes o después.
0: Aunque no, hoy está programado para las 8:40. O sea, 8:30 comienza Jiggy Quintana con la previa del juego, pero el juego hoy está programado para las 8:40. O sea, que hoy se retransmite el programa.
5: ¿Retransmitirlo a las 7 de la noche?
0: Sí, de 7 a 8:30. De 7 a 8:20.
5: Bueno.
0: Y a las 8:30 sí, comienzan Jiggy claro. Quintana y José Luis Nápoles con el partidazo sí. De los Miami Marlins. Recuerda que siempre cuando los juegos son un poquito más tarde es porque hay diferencia de horario, dependiendo de la ciudad donde están jugando.
5: Claro. Y no, allá arriba para Colorado, ellos tienen 3 horas de diferencia.
0: Por eso,
5: a nosotros.
0: Exactamente, sí.
5: Así mismo es. Bueno, pues nada, saludos para todo el grupo. Como dice Unice, para todo el grupo. Orlando, Leo, Unice, Mercy, Carrocera, Ortiz, en Cuba, Rubén, ¿es Rubén? No,
4: Odulio Carmita. Odulio.
0: Odulio Carmita.
5: Odulio y su esposa. Y para ustedes, como siempre, un gran abrazo, un gran saludo. Y muchas bendiciones para ustedes, los chamacones.
4: Gracias, mi amigo lindo. Igual para ti y para tu familia.
0: Gracias, muchas gracias.
4: Y saludos también para tu sobrino. Que tuvimos la oportunidad de conocerlo.
5: Él no está oyendo porque trabaja con Amazon. Y hoy dice que tenía como 400, 300 y pico de paradas, que terminaría sobre las 9 de la noche. Hoy estaba él súper complicado. Pero bueno, es dinerito que está ganando, que eso lo hace claro. Falta.
4: Claro, por supuesto. Eso es muy importante. Pero de todas maneras le mandamos un abrazo grande.
5: Claro, Taimí, todavía no hay planificado para el próximo remoto.
4: Lo que pasa es que este fin de semana es 4 de julio, entonces tenemos que preparar para ver la siguiente semana que vamos a hacer.
5: Ajá. Ya yo compré la bandera. Compramos la bandera para el 4 de junio, compramos unas de esos como si fueran velas que hace
0: sí.
5: Como si fueran
4: sí.
5: Para celebrar el 4 de julio, es muy importante.
0: Sí, una fecha muy importante de este país, Día de la Independencia de los Estados Unidos de Norteamérica.
5: Así mismo es. Pues bueno, nada, muchos saludos y muchas bendiciones.
4: Familia, gracias.
5: Y mañana volvemos a hablar.
0: Gracias, Mario, cuídate
4: mañana
0: mucho.
4: Te esperamos con todo cariño.
0: Saludos a tu esposa, a tu hijo, claro. A tu sobrino. Un fuerte abrazo.
5: Te han dado. Oye, ¿qué hay para mañana más o menos el tema?
0: Sorpresas. Sorpresa. Vamos a sorprenderte, sí. Vamos a sorprenderte.
5: Tú siempre me dices lo mismo, Ulises.
0: Sí. Sorpresa. recuerda que las tardes aquí con Ulises y Demi es una experiencia diferente cada día.
5: Ah, así mismo es, ¿verdad que sí? Bueno.
0: Un fuerte abrazo.
5: Hasta mañana, entonces.
0: Hasta mañana.
5: Muchos saludos y muchas bendiciones.
0: Igual. Bye.
4: Bye.
0: Y bueno, también vamos a seguir disfrutando la buena música, pero antes queremos mandarle un saludo a nuestro oyente Leo, que está en sintonía desde Tampa. De hecho, nos mandó por interno una foto de cuando él estuvo casualmente en la ciudad de San Francisco, porque él también, al igual que Unice, le gusta la pieza musical San Francisco, y nos envió una foto estando en la zona de Lombard Street allá en San Francisco, su hija y su esposa con las flores en la cabeza.
6: ¡Oh, qué lindo!
0: Gracias.
4: Mandamos muchos saludos para Leo. Y también a Ani, que dijo que mandó un mensajito que está escuchando. Un besito para Ani.
0: Un fuerte mucho abrazo, cariño, Ani. Te queremos.
4: Para ella.
0: Afecto y cariño. Y para ponerle el cuño, Leo. 7 de mayo de 1990. 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Incluía en la producción discográfica Los Prisioneros, Corazones. 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

temazo. Año 2020. Esto sonaba en las listas de éxitos a nivel internacional. Durante 4 semanas en el número 1 del Billboard de los Estados Unidos. También en Canadá, número 1. Y en Europa también estuvo en el primer lugar en las listas de Reino Unido y de varios países de ese viejo continente. Vamos a disfrutar de este exitazo del año 2020. The Weeknd, Blinding Light, en las tardes aquí con Ulises y Damien.

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2: Saludos amigos, sean todos bienvenidos al béisbol de los Marlins. Hoy con el segundo choque en la altura de Denver frente a los Rockies de Colorado. Los Marlins entusiasmados con los resultados hasta el momento, y no es para menos, el equipo se ha metido en clasificación para playoff, empatados de momento con los Cardenales de San Luis en la última plaza para los playoffs. Antes de comenzar, otra vez nuestro recuerdo para Venezuela y su gente que está sufriendo, que no solo, insisto, sean las oraciones, sino que también dar nuestra ayuda material. Ya hoy mismo hicimos nosotros como familia nuestro aporte material, los Marlins lo hicieron ayer, $100,000 a las Grandes Ligas, y el sindicato de peloteros se unieron para hacer una donación conjunta de $1,000,000, y cada uno con lo que pueda, con lo más sencillo hasta lo más grande, pues un aporte para los hermanos venezolanos. En cuanto al juego de hoy, tendremos a Eury Pérez. Tiene 3 ganados, 6 perdidos, 4.41 frente a Tanner Gordon. Flash Gordon, 0-1, 6.37. Cuando uno mira los ganados y perdidos del picheo de Colorado y los promedios de carreras limpias, sobre todo, se da cuenta que por ahí se han ido la mayoría de sus posibilidades de victoria. Muy elevados todos los promedios y los resultados se ven sobre el terreno de juego. Por otra parte, hoy fue activado Liam Hicks y está otra vez como primer bate en el equipo de los Marlins. Otra vez un cambio de alineación considerable. No está jugando Otto López en la jornada de hoy. Liam Hicks viene de la lista de lesionados. Fue subido el lanzador derecho Zach Brixey, que ha estado subiendo y bajando constantemente del equipo. Anthony Bender, colocado en la lista de lesionados de 15 días, tiene problemas en una pantorrilla. Grant Pauly, enviado a AAA. Son los movimientos que han hecho los Marlins de cara al desafío de hoy. Un amigo hoy, Antonio García, dice que opina que le encanta la alineación porque está muy bien pensada. Me alegro mucho de que empiecen a gustar estos cambios de alineación dentro del equipo de los Marlins, porque tenemos que acostumbrarnos todos a estos cambios constantes. Yo incluso todos los días prácticamente estoy expectante hasta ver la alineación de los Marlins y ver cuál es el cambio que se produce. Y no lo digo como crítica, de verdad, lo digo porque estamos ganando con esos cambios, y por qué cambiar los cambios si con ellos estamos ganando. Sigan adelante y seguimos con las victorias. 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Con la producción de Tony el Tigre Marte, llega la voz y estilo de José Luis Nápoles.
3: Muchísimas gracias, Jiqui. Con el saludo cordial para toda la nación de los Marlins, para toda la gente buena que nos acompaña, bienvenidos al béisbol. También la Asociación de Jugadores y las Grandes Ligas hacen donativos importantes para los damnificados en Venezuela. Major League Baseball y la Asociación de Peloteros anunciaron de conjunto una donación económica por encima del $1,000,000 a la Cruz Roja, con el objetivo de ayudar a las personas afectadas por los recientes terremotos en Venezuela. Además, establecer también el aporte, la permanencia de los grandes peloteros venezolanos que en este momento están en las grandes ligas. Además, el equipo que ganó el clásico mundial más reciente, fíjense ustedes si es importante la presencia de venezolanos en el béisbol mayor. Venezuela es hogar de muchos jugadores de grandes ligas y el país y sus fanáticos han contribuido mucho al juego. Son palabras del propio comisionado de béisbol, Robert Manfred. Hemos compartido esta nota también en Twitter para que ustedes la puedan leer con mayor detenimiento. Bueno, cambiando el ámbito, hay que buscar el biberón Tigre Tony Marte, porque hoy llegó la criatura. Y vamos a ver cómo le va a nuestro Eury Pérez, que de por vida en las mayores tiene 15 victorias con 18 reveses. Y en la actual temporada tiene saldo de 3 y 6. Ya decíamos que su presentación más reciente fue 4 y 2 tercios contra el equipo de Texas el pasado 24, permitiendo apenas 3 cohetes, solamente un ponche, pero también solamente una carrera sin boleto. Para mí, más allá del número de ponches muy reducido, lo importante es que no permitió grandes libertades. 9 ponches propinó en la jornada del 27 de mayo, bien lejos, mucho antes de las molestias. Permitió 3 hits sin carreras frente al equipo de Toronto, y ante los New York Mets ganó con 6 y un tercio el día 22 de mayo, par de cohetes con una carrera, 5 ponches. Así que la criatura está en una buena versión y esperemos que sea capaz de mantener la buena racha allí en Colorado, donde posiblemente el cambio y la slider no hagan el mismo efecto, pero su recta sigue siendo un lanzamiento de mucha autoridad.
2: Bueno, luego de perder 5 consecutivos de mayo 26 al 31, los peces de pelea han tenido un junio de 19 ganados y 6 perdidos, la mayor cantidad de victorias en las grandes ligas. Esos 19 triunfos incluso es lo más que han tenido los Marlins en su historia en el mes de junio. Hoy, de ganar los Marlins, impondrían una nueva marca para la franquicia con 20 victorias en junio, que, como saben, termina hoy. Los Marlins han anotado en este mes 119 carreras y han permitido 77 nada más, jugando para más 42. Claro que van a ganar más juegos de los que van a perder. Anoche, repito, empataron el récord de 19 victorias en el mes de junio, que fue impuesto en el 2023. Y ahora los Marlins tienen hoy la posibilidad de dejarlo atrás. Sería el primer equipo, no solamente de los Marlins, sino de todas las grandes ligas, en esta temporada, en llegar a 20 victorias en un mes. Atlanta tuvo 19 y 9 en abril y los Cerveceros 19 y 7 en mayo, pero ninguno, repito, ha llegado a las 20 que buscan los Marlins en la jornada de hoy.
3: Bueno, Jiki, hasta Otto López ha entrado en suplencias. En su caso, bueno, por un día supongo, tendrá este descanso, una etapa de recuperación, aunque ese bate está caliente. Ayer se apareció con un cuadrangular. Descansan todos menos Marcy, ¿eh? Marcy no está de primer bate, pero está allí en el corazón del orden, ubicado nada menos que como quinto bate en esta ocasión. Miami comenzando con Liam Hicks, primera base. Va a estar Kyle Stowers como designado segundo al bate, Griffin Connelly en el izquierdo, Xavier Edwards en segunda, Jacob Marcy estará en el center field, Owen Casey volviendo a la titularidad está en el sector derecho, Javi Sanoja, que es el recambio de prácticamente todos, ¿eh? Es el backup del tercera, es el backup del torpedero y mucho más. Estará en el campo corto con la receptoría para Joe Mack, la tercera para un Leo Jiménez que tiene que ponerse las pilas cuanto antes, y el picheo para nuestra criatura Eury Pérez.
2: Por su parte, el equipo de los Rockies con Jack McCarthy en el right field, Mickey Moniak en la banda izquierda, Hunter Goodman será el receptor, TJ Rumphel en primera y cuarto bate, Cole Cartwright en el octavo. Hasta ahí no hay ningún cambio. Mantiene la misma alineación el manager del equipo de los Rockies, después cambia al siguiente jugador y vuelve a encadenar jugadores de la jornada de ayer. Tyler Freeman será el designado, Edward Julien en segunda base, Kyle Carlos en la antesala, Ezequiel Tovar en el campo corto y el pitcher Tanner Gordon. A propósito, estuve preguntando por si estaba lesionado el señor Otto López, me dijeron que no, que solamente descanso lo que tiene en la jornada de hoy.
3: No, uno entiende, Jiki, que en algún momento tanto Otto como Xavier tienen que descansar. Eso se entiende. Lo entendemos con prácticamente todos. Lo que sí hemos comentado, y lo han comentado los amigos, y no ha dejado de llamar la atención a todo el mundo, es las oportunidades casi reiteradas de Jacob Marcy contra zurdos y derechos, como si prácticamente no cambiara en lo absoluto nada. Yo creo que el equipo está tratando, quiero pensar, que se ponga en forma, que atrape el momento, pero a veces es mejor refrescar un poco que insistir demasiado, máxime cuando no hay ajustes y cuando se siguen haciendo las mismas cosas. La otra parte del cuento es que no solamente estará en la suplencia el señor Otto López, también estará Heriberto Hernández, que es un jardinero, para aprovecharle este gran momento que está viviendo. Heriberto Hernández, señor, bueno, hoy lo tendremos como un emergente de lujo, pero no son las funciones en las que tú quieres tener a un hombre que francamente ha rendido muy bien en toda la temporada.
2: Para mí lo importante es que están ganando los Marlins. Yo ya no quiero ni entender siquiera el sistema que se emplea. Lo que quiero es disfrutar de cada juego. Me he ido por la onda de Perichi, de ir disfrutando cada victoria, cada triunfo, y no buscarle la última variante a esto, porque todos los días es un line-up distinto, todos los días me sorprende, da resultado. Así que lo que están haciendo en el caso de los Marlins es correcto, porque yo lo que estoy en contra es cuando se hace lo mismo todos los días y los resultados son malos. Ahora, si se hacen cosas distintas y los resultados son buenos, bienvenido sea.
3: Claro, con la única salvedad, Jiki, de que incluso Miami ha mantenido a Marcy inamovible, incluso cuando las cosas no han ido bien, porque no siempre hemos estado en esta racha. Hoy por hoy, punto en boca. Ok, y esperemos, ojalá, que no se entre en un mal momento, porque oíme, bastante que sufrimos cuando vivimos esas horas bajas, cuando comienzan a ser cada vez más frecuentes las derrotas. De cualquier manera, con 45 y 40, los Marlins metidos en la bronca, cuando queda mucho, pero mucho por delante, y todo parece indicar, amigo Quintana, que vamos a llegar al deadline de los cambios en modo competitivo, y esto dice muchísimo.
2: Eso es importante.
3: Dice que el equipo más que todo tendría una proyección para ponerse más fuerte o mantenerse al menos como está, en lugar de soltar figuras del presente para pensar en el futuro.
2: Cuando decía que si hace lo mismo todos los días y no hay resultado, precisamente pensaba en ese momento en que estaban las cosas mal, y ahí nos sorprendía, ¿no?, que se hicieran los cambios constantes, que Marcy estuviera en el line-up todos los días y no se obtenían resultados. Pero ahora que se están obteniendo resultados, pues sencillamente trato de entenderlo y no hago esfuerzo en otro sentido, sino en el sentido de tratar de entenderlo. De hecho, los Marlins en la carretera también han mejorado enormemente. Tienen 9 victorias de los últimos 13 desafíos en la carretera, y eso es algo.
3: Y hacemos hincapié en Marcy por el deseo que tenemos de que se acople, de que aporte, porque nosotros coincidimos también con el alto mando en las condiciones que tiene el muchacho, solamente que no ha acabado de despegar. En este lineup de hoy hay dos hombres que están bateando menos de 200. Uno es Leo Jiménez, que tiene mucho menos turno. Leo Jiménez tiene 5.27 de OPS, Marcy 6.06. Hay varios, sin embargo, que están por encima de 700, y dos de los que están alineando hoy por encima de 800, que son Liam Hicks y Xavier. Arranca el juego por Radio Mambí, Jiki Quintana.
2: Por otra parte, José Luis, gracias, pero por otra parte, Otto, ayer jonrón y doble, o sea que muy cansado no estaba en el juego de ayer, ¿no? Pero, ok, yo creo que tiene que descansar algún día, y si escogieron el día de hoy, me parece bien. Solamente pregunté para estar claro y no decir, bueno, está descansando, y estuviera el hombre con un yeso, que Dios libre, en el banco, ¿no? Pero no, afortunadamente solamente descanso, se lo merece. Escogieron el día de hoy, me parece que cualquier día era bueno para darle un descanso que se ha ganado. Viene Liam Hicks regresando hoy al line-up titular, regresa como primer bate. De frente está Gordon. Se impulsa el flash, lanza alta. En el béisbol prácticamente a todos los apellidos Gordon le dicen Flash Gordon. por aquellas aventuras de Flash Gordon. Y después hubo uno que le dijeron así y se quedó para todos. Listo, strike cantado, tiró la slider, una bola y un strike. Neomer Ramos anda por ahí. Diana Rodríguez, Juan Andrés Perichi, que ya lo mencionaba. Antonio García, ya lo mencionaba también, que le gusta el lineup. Lanza la curva, dos bolas, un strike. Víctor Cabrera, Abdel Moya, William González. Ya se prepara el pitcher. Lanza, le tira y saca línea. El primer bound da paso atrás. Fildea Julien. El tiro out de segunda a primera. Una línea de no mucha fuerza de Liam Hicks. Es el primer out del inning. Anthony el Ángel Trovador. Mirta Pereira. Jorge Vergel. Habla del palillo envenenado. Ojalá y venga envenenado de verdad. Rolando Ferreiro, el primo del Beto. Carlos Eduardo Daza, preparado para Stauer. Lanza, le tira y saca línea, que busca el inicialista, no puede. Buena bola, va a ser un extra base, se mete en el ángulo, el hombre está llegando a segunda, vamos a ver, se embulla para tercera, viene el tiro y llegó a tercera de pie con un triple. El Rubio de Ligielena hablando, alando para su mano y hablando con el bate también. Conecta el primer hit del juego, ponen los Marlins un corredor en tercera con solamente un out.

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3: Tiene en su carrera 6 ganados, 15 perdidos, 6.89. Y en este campeonato, una derrota sin victoria, 6.37.
4: Bueno, con ahí despertando ayer con cuadrangular, también con doblete. Hoy comienza con doblete, tremenda línea, remolcando la primera.
3: Así que siguiendo los pasos de su padre, que es el Marlin que más batea en ese parque, o que más ha bateado. Bola baja la primera para Xavier Edwards. Amalia González, Mr. World, Ivo Martel, Vilma Yandy Pozo. Ya está preparado, lanza por fuera la slider, 89 millas en ese picheo. Kevin Barral, colega y amigo, ahí está en sintonía con Mambí. Qué bien, está en sintonía con su amigo John. Espero que algún día invite a John a comer la tarta vasca. Lanza, le tira, levanta un fly de foul. Por lo menos, John, debes exigirla que te inviten un día. Ñañito 22, el amigo Alfredo, el socio. Miguel Valiente, calladito. Se lesionó el pitcher de Miguel Valiente, ¿eh? Es una pérdida de momento muy importante. Fue a la lista de lesionados de 15 días, Anthony Bender. Problemas en una pantorrilla. Ahí va el lanzamiento, le tira línea por la parte izquierda, la pelota abre, pica foul. Otra buena conexión, pero en territorio foul. Mañana el juego también a las 8:40. Mañana será Max Meyer una vez más, arriesgando su invicto 9-0 frente a Kyle Freeland, que no está en una buena temporada. Uno ganado, 7 perdidos, 7.50. La curva le tira, levanta un fly corto por la parte izquierda. Viene cómodamente Moniak y la captura. Le quitan el bate de la mano a Xavier. No puede moverse de segunda con Ain. Y viene el hombre de marras, Jacob Marcy, colocado como séptimo en el lineup para el juego de hoy. Encuentra un compañero en segunda, dos outs en la pizarra. Alexis Aloy, Jenier Peña, Oscar Solórzano, Bernardo Camarena. 193 batea Marci. Lanzamiento, le tira foul, la pelota atrás. A Pedro Iglesias, dice que le encanta también la alineación. Bendiciones desde la casa con su hijo Pedro Junior, que también le encanta seguro la alineación. Son dos: Ricardo Ortega, Orteguita, Fernando Ibarra. Quiere que cante el gallo Pedro Iglesias. Un strike sin bolas. Lanza ligeramente bajo. Estaba cerquita ese picheo. Artires González también en sintonía. Canito López desde la Gran Manzana. Allá para la Gran Manzana mandamos a Christopher Morel. Fue contratado, contrato de Liga Menor por los Mets. Así que lo tienen allá en la Gran Manzana.
4: Así está.
3: Le tira Isaac con Rolling, que busca atrás el inicialista. Fildea, corre, pisa, completa la out en primera. Decías.
4: Así están los Mets, ¿eh? Que no es el último descarte que ni el primero que recoquen.
3: La entrada cierra con una carrera en el inning par de hit. Triple de Stauer, doble de Conain. No hubo error, uno quedó en circulación. Mis amigos, se ha ido la primera del primero. Los Marlins golpean primero. Han hecho una, los Rockies por batear.
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1: Bueno, el único aspecto bien evaluado que tiene Tanner Gordon es el control. Tiene una tasa de boletos muy bajita, 5.1 en materia de porcentajes. Este lanzador de 28 años, que en esta temporada tiene 9 trabajos, lanzando para 6.37, 35 ponches en 35 y un tercio. Yo agregaría que tiene una muy buena capacidad para ponchar. Sin embargo, no están en rojo los números, en rojo para el destaque. Cuando estamos hablando de la capacidad ponchadora, básicamente con 5 picheos, 34% en recta de 4 costuras, 27 para el slider, el cambio un 22, la curva un 9 y la sinker un 6.4. Repito, un hombre de mucho control, para no esperarle mucho, y creo que demuestra muy a las claras por qué vimos a los peces atacando temprano con el swing. Cierre el primer capítulo, vuelve al juego Jiqui Quintana.
2: Gracias, José Luis. Tigre. Ya, McCarthy está en el rectángulo de bateo. Se está embolsando Eury. Lanza rápida por fuera, 97 millas. La primera carta de presentación de Palillo. Tiene 23 años, 6'8 de estatura, 220 libras, de Santiago de los Caballeros. Lanzamiento, le tira, levanta un fly elevado hacia la raya por el left, la busca Conain, se detiene, la espera, el primer out del inning. Vaya McCarthy, y viene a batear ahora Mickey Moniak, MM. Bienvenido Fiallo. Habla de Polly, pero Polly fue bajado a Liga Menor, fue enviado a AAA. Lanza, le tira, le manda un fly elevado, largo entre Rice, entra a lo profundo, la pelota se va, se fue home run. Otro home run permitido por el señor Eury Pérez, que ha permitido demasiados en esta temporada.
1: Sí, es el líder dentro del equipo. Es la cantidad de jonrones que le batean a Eury Pérez, ya es llamativo, ¿no? Le empatan el juego en un momentito. Clase de palo, ¿eh? 424 pies.
2: Bueno, Andrés Perichi comenta que el catire de Ligia Elena, o sea, el rubio de Ligia Elena, dicho en venezolano, parece que ya dejó completamente atrás su lesión, porque corrió tremendamente para hacer triple su conexión.
1: Llegó de pie a tercera.
2: Lanza y bola la primera, ligeramente alto. Está bateando Hunter Goodman. A eso se refiere precisamente, a que corrió muy bien. Vicente Reina anda por ahí. Carlos Ollarse tirándole. Dice Carlos Ollarse que Valiente tiene licencia para hablar 2 semanas, ¿sí? Mientras esté Bender en la lista de lesionados. Una bola y un strike, la cuenta. Está bateando Hunter Woodman. Listo otra vez. Ahí va el lanzamiento, tirándole. Qué clase de sweeper. Lo sacó de paso por completo.
1: Quiero saludar a Lisette y Leo. Están en la sintonía. Arroba Leo 2 Lisi con 2 S e Y. Al final, si los quiere seguir.
2: La pareja LL, que siempre están con nosotros. Por fuera el lanzamiento, 2 y 2. Dice Jenier que el líder histórico de hit de los Marlins es Luis Castillo en el Coors Field, sí, pero el mejor bateador, repito, que ha sido el señor Conain. Son dos cosas distintas. Lanza, tirándole al tercero, lo ponchó. El primer ponche que da Eury, no se amilanó detrás del jonrón y vino por ahí Gilberto Beato, Jorge Rodríguez. Otro Jorge, Jorge Alberto, el gallito del son. Mr. Ward, el rival superior inmediato de los Marlins. No, están igualados. Tirándole. Está ganando el juego 5-1 a los Bravos. 5-1 a los Bravos. No es que esté por encima, es que están igualados en este momento. Batea Rumphel. T.J. Rumphel. Rápido el lanzamiento. Baja una bola y un strike. ¿La reclamó? No es que decretó strike el árbitro, me pareció bola baja. Y efectivamente era bola baja. Así que la reclama Colorado y la gana. Primera equivocación del árbitro Walcott, Quinn Walcott. Yo la narré como bola desde el principio porque me pareció muy bajo. Lanza, le tira la manta, fly de foul, la pelota va atrás. Dianela Beltrán, la madrina, anda por ahí. Pedro Abad, Gabriel Siú. Una bola, dos strikes, dos outs, juego empatado una. Lo empató Monia con su cuadrangular por el center right. Los Marlins dieron triple y doble para hacer su carrera. Contra el suelo, la recibió ahí como pudo el receptor. Triple de Stower después de un out. Doble de Conine, los dos parecían una copia. Por encima de primera, cañonazos tremendos. Dos y dos, dos out, bases limpias. Se impulsa, lanza, foul, un swing para cubrirse ahí, una recta de 99 millas. Así que los Mets llegaron a un acuerdo de liga menor con Christopher Morel. Los Mets están pasando un momento, pero horrible, ¿eh? Lanza, le tira la banda, un fly elevado al jardín central, prácticamente ni se mueve. Ahora sí lo hace un poquito a la izquierda y la captura el señor Marcy para el tercer out del inning. Se fueron los Rockies, pero hicieron daño. Hay una carrera, un hit que fue el jonrón de Moniak. No hubo error, nadie quedó en circulación. Mis amigos, un capítulo completo. Aceptaron el récord, el reto, los Rockies. Y han empatado una a una.

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1: Gran momento el que están viviendo en la temporada los Rays de Tampa, cada vez hilvanando más rachas, y cuando pierden el paso por un traspiés, vuelven a comenzar otra racha. Vuelven a escalar en lo más alto de la tabla de posiciones dentro de la división del este americano, por encima de los Yankees, porque además se han combinado 5 victorias consecutivas de Tampa con 5 derrotas consecutivas de los Yankees. Ambos equipos, sin embargo, con idéntico número de victorias, pero Tampa con 3 derrotas menos. Hablando de racha, Baltimore tiene 3 derrotas consecutivas. Boston, los Medias Rojas, también han ganado 5 en forma consecutiva. Ahora, seguía mirando por aquí los otros que por lo menos marcan una tendencia ganadora. Los Rangers de Texas, que tuvieron aquí con problemas, perdieron la serie en Miami. Después de eso, se calentaron. Tienen 5 victorias consecutivas, 3 derrotas a la isla tienen los Atléticos. Y en el centro de la Nacional, Chicago tiene 3 victorias consecutivas, 3 tienen los Dodgers y 3 derrotas San Diego. Vuelve al juego Jiqui Quintana.
2: Gracias, José Luis. Veo que hay lluvia y algunas personas con capas. Al primer lanzamiento, tirando, le está batiendo Owen Casey.
3: Esa es la de Superman.
2: Esa es capa para protegerse de la lluvia, que cubren la cabeza. Y algunas, no todas las personas. Contra el suelo el lanzamiento, una bola y un strike. 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Listo, otra vez el pitcher. Ahí va el lanzamiento, le tira, le manda fly de foul, la pelota va atrás. El picheo de los Marlins ha jugado un papel importante en las victorias, por supuesto. La cantidad de carreras anotadas muy superior a las permitidas. Y por ahí está el balance. Tirándole al tercero, un lanzamiento altísimo, pero para lograr anotar más que las que se permiten, primero hay que tener buen picheo. No solamente que usted anote, sino que no permita que la anoten. El picheo de los Marlins en junio, 3.01 el picheo colectivo. El picheo de los abridores, 3.24. Así que los relevistas mejoran incluso el picheo colectivo. Por fuera el lanzamiento para Javier Sanoja. En mayo, para que vean la diferencia, en mayo el picheo de los Marlins ocupaba el puesto 26 entre 30 equipos. Por fuera la segunda, 2 bolas sin strike. En junio es el mejor, 3.01 el mejor. Bueno, en mayo era el puesto 26, 4.88. Le tira, saca batazo duro que se mete de hit en el left center. Cuidado que dobla, pierde la pelota el jardinero central. Sigue para segunda, va el disparo, se desliza. Quieto en segunda. Sabía que no iba a perdonar ahí el señor Sanoja desde que llegó de lado allí. Carrick en el jardín central. Llegó con el guante de revés, la perdió. Vamos a ver qué anota el oficial. Si como llegó con el guante de revés, considera que es doble. O si le coloca un error al jardinero central que debió haber fildeado esa pelota. Hit y error oficialmente. Y después que le llega, la verdad es que debía haberla fildeado. Adentro y bajo el lanzamiento para Joe Mack. Los Marlins otra vez un ataque. Repito, hit y error oficialmente en la jugada. Corredor a 180 pies del plato. Mac en el rectángulo de bateo. Lanzamiento, le tira, levanta un fly. Está dominado al left, unos pasitos. Moniak se coloca cómodo. El segundo out amaga, pero regresa Sanoja desde segunda. Falla Mac. Y el turno es para Leo Jiménez, ya con 2 outs en la pizarra. Los Phillies, uno de los equipos que está por arriba de los Marlins, ganándole a los Piratas 6-0. A los Piratas le queda solamente una oportunidad en el noveno. Los Tigres a los Yankees dándole fuerte.
3: Mira cómo se hincha el Tigre cuando usted dice eso.
2: Ahí va el lanzamiento, strike cantado. Creo que no soy yo lo que dijiste.
1: Se inflama el Tigre cuando usted habla bien de los felinos.
2: Y Bigote debe estar dando saltos de disgusto en la casa. Le dieron 3 jonrones al abridor de los Yankees en la misma primera entrada. Y es el súper de ellos, ¿eh? Lanza bola baja. También a Tarik Skubal le dieron jonrón en la primera entrada, pero fue uno solo. Los Mets ganando su jueguito 2-0 a los Blue Jays en el séptimo. Nacionales y Medias Rojas 1-1 en el sexto. Abre Sanoja, lanzamiento, tirándole buen cambio de velocidad. En la esquina de adentro está Leo Jiménez en la cuenta de una bola, 12 try. Cardenales venciendo a los Bravos, 5 carreras por una. Hay que ganar para que no se despeguen los Cardenales. Ya se prepara Gordon. Lanza por fuera para slider. Tira muchos lanzamientos rompientes este Gordon. Los Medias Blancas, que están en algo, van ganándolo a los Orioles 9-3 en el octavo. 2-2, preparado el pitcher, miró a segunda. El lanzamiento rápida por fuera, 95 millas. Los Rays ganando su juego a los Reales, 6-3, ese juego está en el quinto. Cerveceros no quieren perder, superando a los Rojos 6-1 en el quinto también. 3-2 la cuenta para Leo. Ahí va el lanzamiento, le tira rolling al box. La bola por detrás, se mete en el jardín central. Viene para home el corredor, viene el disparo. Por gusto, quieto en la goma. Metió la mano limpia por reflejos ahí Gordon. Afortunadamente para él no le dio la pelota. Y siguió viaje sobre segunda. Bien colocado el batazo, no llegaba Julien, que metía el guante de revés. Vuelven a tomar el mando los Marlins. Qué rico estar arriba, 2-1.
1: Qué buen brinco cogió Sanoja, Jiki. Pero qué buen brinco. Fíjate que se dio el gusto, se dio el lujo de correr mirando. Tampoco el tiro del center field fue de este nivel, ¿eh?
2: Hey, 2 out. Strike cantado el primero para Liam Hicks. También salió con el sonido del batazo. Los Cachorros derrotando a los Padres. Los Padres están patina. Van derrotando los Cachorros a los Padres 5-3. El juego joven, están en el tercero nada más.
1: ¿Podemos decir que se le viraron los Cachorros a los Padres?
2: Sí. Pasa mucho, ¿eh?
1: Sí.
2: Pasa mucho.
1: Sobre todo hoy.
2: Lanzamiento, le tira foul. Había algo de ayer que tiene que ver con el Mundial de Fútbol que hoy lo leí en las redes. Alguien escribió que ayer eliminaron a Japón y Alemania el mismo día, como si estuviéramos en 1945.
1: Italia ya había quedado fuera del Mundial, ¿no? Eran los tres del eje del mal.
2: Se mira a primera, regresó el hombre quieto. Sorpresas y más sorpresas en el Mundial de Fútbol. Aquí los Marlins tratando de mantener el paso. Un poquito más de concurrencia hoy, creo que ayer, en el Coors Field. Lanza, le tira y saca un batazo entre primera y segunda. La bola se mete de hit en el right field. Dobla fuerte, pero se aconseja. Regresa Leo. Le puso la luz roja ahí el coach de tercera. Buen regreso de Liam Hicks. Ya con su primer hit. Regresó hoy de la lista de lesionados. Fue activado, colocado como primer bate. Y tiene ya de 2-1 y viene el rubio de Ligelena. El señor dio triple, anotó carrera en la primera entrada. Suéname, por favor, el gallo. Pedro Robles está por ahí. Lanza, le tira y saca un batazo de línea al jardín central, pero bien colocado estaba Carrick y la captura. Desperdicio de línea, le dio durísimo, pero de frente al jardinero central, mala fortuna, porque le dio para traer las dos. La entrada con una carrera. En el inning hubo 3 hits, un error y 2 quedaron en circulación. Mis amigos, se ha ido la parte alta del segundo. Qué risco, qué rico volver arriba. 2-1.
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1: Bueno, y qué otros partidos para la jornada de hoy. Los que han pasado en el transcurso de la fecha. Los Rangers que le ganaron a los Guardianes con marcador de 4-2. Dos equipos que curiosamente tienen justo ahora, después de la victoria de Texas, el mismo récord de victorias y derrotas, 44-42. Y casualmente este partido terminó 4-2. A las 9:40 jugarán Gigantes y Diamondbacks. A la misma hora, los Angels estarán en la casa de los Marineros de Seattle. Otro partido que está simultáneo este, 3-0 Minnesota sobre los Astros, altura del cuarto capítulo. 5-3 Cachorros sobre Padres, ya escucharon. 6-1 los Cerveceros sobre los Rocos. Viene Miami, vamos a ver si se compone en el picheo la criatura que permitió cuadrangular en el primer capítulo. Vuelve al juego Jiqui Quintana.
2: Gracias, José Luis. Cole Carrick, el jardinero central. Otro zurdo. Aguantando el bate, foul por la parte izquierda. Lázaro Roque anda por ahí. Vladimir Ortiz reportando sintonía. Dice que estaba mirando que Xavier Edwards es el único jugador de los Marlins que ha jugado todos los partidos este año. Pero él descansó un juego en que no lo pusieron al inicio. Tirándole y lleva dos, después salió a jugar defensa, eso es lo que pasa. Que en dos ocasiones creo que él descansó, si no me falla la memoria, pero salió a jugar defensa después y se coloca como que actuó también. De frente completamente está Eury Pérez, el de Santiago de los Caballeros. Lanza, le tira y saca rolling entre primera y segunda, la bola de hit en el right field. La colocó bien Carrick. Segundo hit que permite Eury. Dice Vladimir que la última vez que un jugador estuvo en los 162 desafíos con los Marlins fue en la temporada de Juan Pierre en el 2004. Sí, pero ha ocurrido eso que te digo, Vladimir. Sí le dieron un descanso programado. Si mal no recuerdo, un par de veces, pero jugó al final de esos juegos por necesidad del equipo. Lanzamiento, el tiro primera, regresó quieto el hombre, gatillo alegre, está Mac. Regresó rápidamente el corredor, está bateando Tyler Freeman, es el bateador designado. Hoy le dieron descanso a Johnston, prefirieron a un bateador derecho. El infield para doble play, no hay out. Adentro ese picheo pegadito ahí a la zona, dos bolas sin strike. Los Marlins amanecieron empatados con los Cardenales por el último cupo de los playoffs con 45-40. En junio llevan 8 juegos sobre 500. Se vira a primera, regresó el hombre quieto. En general es el tercer mejor récord en la historia de los Marlins en 85 juegos. Estamos en el 86 hoy. En 85, el tercer mejor récord para la franquicia de los Marlins. Solamente en 1997 y en 2003, mejor récord. Alto el lanzamiento, se fue el hombre, el disparo a segunda y out en segunda. Con Mac no se juega. Otro capturado en intento de robo, lo tocaron por las piernas. Cuando iba entrando ahí Carriage, lo van a empezar a respetar, y eso que salió con buen tiempo, pero tiene una facilidad para soltar la pelota. Salió con tremendo tiempo, claro, miró para el home también, cometió ese pequeño pecado. Y no hay duda que fue o lo tocaron ahí en las piernas. Adentro, lo golpeó dead ball. Después que salen del peligro del corredor en primera, da pelotazo. Eury Pérez va con rumbo a primera, Freeman. Y viene el chico de Quebec, Edouard Julien. Ya los equipos empezarán a hablar de cuidado con Mac. Cuidado que te coge Mac. Empezarán esos rumores en la misma medida en que vayan conociendo al receptor de los Marlins. Ahí va el lanzamiento. Strike cantado. Está reclamando el bateador y puede que la gane Julien. Werner Reinfeldt quiere que bajen a Marcia a Triple A. Los Marlins confían en que el muchacho va a salir del mal momento. Así que la gana también Colorado. Tiene dos reclamaciones, las dos la han ganado. Listo, Eury. Lanzamiento, rápida, rolling a primera, pisa allí, un out, el tiro es malo. Mete la pelota en la banda de izquierda. No puede pasar de segunda al corredor Freeland. Pero había la posibilidad del doble play. El tiro de Hicks a segunda fue muy malo. Él recibe la pelota, pisa allí porque estaba cerca. Tenía el out todavía, pero tira mal. Aquí no se anota error. Parece que el hombre estaba en la línea de tiro y eso hizo que tuviera cierto temor a la hora de hacer el disparo a segunda Hicks, que no está en su posición tampoco, ¿eh? Strike cantado, el primero para Kyle Carlos, el hijo de Eric, el hermano de Jared. Yo entiendo lo que dice Werner, pero los Marlins insisten en él, confían en que salga del problema. Por fuera, el lanzamiento, una bola y un strike. Pregunta Marcos Jucarito si la carrera de Sanoja es limpia o sucia. Bueno, hubo un par de hits, no solo uno, sino un par de hits después del error. Le tira foul por la parte izquierda, lo demasiado, un lanzamiento pegado. Pero te voy a decir lo que opinó el anotador para que ya esté claro todo. Es carrera limpia, porque él ciertamente llega a segunda por el error, pero Leo Jiménez dio hit, él hubiera llegado a segunda. Y Liam Hicks dio otro hit y con eso hubiera anotado. Por lo tanto, el hit que dio Liam Hicks, pues convirtió en limpia la carrera. Espero que esté claro. Se va preparando otra vez el hombre. Lanza por fuera, vista de águila para no irse con la sweeper. Estamos, amigos, en el segundo, parte baja, ganando los Marlins dos carreras por una. Los Marlins una en el primero, una en el segundo. Dos y dos la cuenta. Dos out. Lanza por fuera, reclaman al de primera. Dice que no. El árbitro de primera, Dexter Kelly. Ramón de Jesús de República Dominicana está en segunda. Paul Clemons en tercera, el árbitro principal, Quinn Walcott. Cuenta máxima, tres bolas, dos strikes, el verdadero conteo parejo. No puede fallar el pitcher, tampoco puede hacerlo el bateador. Abre en segunda el hombre que representa el empate. Listo, Eury. Se demora bastante, se impulsa, lanza, tirándole al tercero, lo ponchó. Se fue con un lanzamiento un poco alto, Carlos. Es el segundo ponche que da Eury. Tercer out del inning. Sin carrera o un hit. Ningún error que se notara. Uno quedó en circulación. Mis amigos, tenemos dos capítulos completos. Qué rico seguir arriba. Dos carreras por una.
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1: Bueno, impresionante aquí para lograr finalmente el ponche. Anda bien con la slider, ¿eh? Es un pitcher que, no olvidemos, estuvo en el quirófano, está en su primera temporada completa posterior a esa experiencia y para colmo también pasando por molestias, por lesiones, por algún que otro infortunio. Hay que ir suave con Eury Pérez. Así todo, es uno de nuestros brazos más prometedores y ese slider, por lo menos allí en Colorado, se está moviendo muy bien. Al hombre al que menos se le batea en este momento en las grandes ligas, señores, es al Mishorovsky de los Milwaukee Brewers, Jacob Mishorovsky, para 144 solamente. Fíjense la distancia. A Rasmussen o Rasmussen le batean para 191, le batean poco, pero le batean mucho más. A Yamamoto, Yoshinobu Yamamoto del equipo de los Dodgers, 194. Y ya después a los otros le batean por encima de 200. El cuarto es de nosotros, Max Meyer, 202. Jiqui Quintana.
2: Gracias, José Luis. Batea con ahí, lanzamiento adentro. Tiene un strike y una bola ya en su cuenta, Griffin Corain. Pegó doble, impulsó la primera carrera del juego, batea 244, tres cuadrangulares. Preparado Gordon, lanza, le tira y saca un rolling entre primera y segunda, la bola se mete de hit en el right field. Abren fuego los Marlins. Conine ha regresado bien, hoy de 2-2. Corredor en primera, sin out, viene Xavier Edwards. Alexander González, que tiene una bola de cristal, me dice que tranquilos, que Marci va a salir del mal momento después del juego de las estrellas. Qué bien. Me gusta eso. Me gusta primero el optimismo del amigo y después la ayuda que puede dar Marci. Lanza, le tira y saca rolling de frente a segunda, fildea, entrega el short, un out de vuelta a primera. Quieto, no se completa el doble play. Corrió como alma que lleva el diablo. El señor Xavier Edwards se queda ahí en primera. Se fue el primer lanzamiento. No espera muchos picheos. No trabaja mucho los picheos. Xavier, que se ha caído de los 300 de hace rato. Otto es otro que no trabaja mucho los lanzamientos. Pero afortunadamente ha seguido bateando y bateando. Viene Marci. El muchacho de la película está en el rectángulo de bateo. Rosita Capobianco dice tarde, pero aquí estoy. Bienvenida. Adentro el lanzamiento. Ahí en la casa de Rosita hay 100 televisores. Mr. World, 100 televisores. Uno, digo, más de uno en cada cuarto. La casa es grande, ¿no? Tiene también atrás en la terraza, en la piscina, en el bote. Se vino primera, regresó quieto, pero son 100 en total. Es lo mismo te habla de fútbol, que te habla de béisbol, que del juego que están efectuando en Los Ángeles. Ya establece contacto en el box el pitcher. Se cuadra para tocar, la deja pasar. Alta, trató de sorprender, no era sacrificio. César Soto sentencia. En ese estadio hay que anotar muchas carreras para ganar. Anthony Lange, el trovador, habla de que Marci no se parece al del año pasado. Listo, el lanzamiento ligeramente afuera, vista de águila, para dejar pasar ese que estaba cerquita. Tres bolas sin strike. Mis amigos, seguimos orando, pero también colaborando con lo material por Venezuela. Ya se prepara. Despega el corredor. Lanza. Strike cantado. Estaba esperando. Hoy, en lo personal, hicimos en mi familia nuestra donación. Hay centros que están afortunadamente llenos ya. Tuvimos que ir a dos para poder dejar lo que habíamos comprado. Se cuadra, la deja pasar. Strike cantado. Se cuadra para tocar por segunda vez. Era un strike, lo dejó pasar. Va a la cuenta máxima. 3 bolas, 2 strikes. No está obligado a salir Edward, pero es un buen conteo para salir. 3-2 con un out. Sería magnífica la idea de salir con ese conteo, tratar de aumentar sus posibilidades de anotar. Pedro Justice también entra por ahí. 3 bolas, 2 strikes. Un out en la pizarra. El gallo no canta. Ya se prepara otra vez. Ahí va el lanzamiento. Le tira, levanta un fly. Está dominado. Corto por la banda izquierda. Viene el jardinero izquierdo. Se coloca y la captura. Le quitan el bate de la mano otra vez a Marcy. Segundo out del inning. Nunca supimos si el hombre salió o no con el lanzamiento. Por lo menos la televisión que estamos viendo nosotros, que es la que transmite para Colorado, no nos enseñó que el hombre salía o no. Mientras yo tosía, cantó el gallo. ¡Qué bien! Viene Owen Casey, tiene ponche en un turno. ¡Contra el suelo! ¡Un wild! Pero le da además al hombre. Así que dead ball. Lanzamiento salvaje, un wild pitch que golpea a Casey y se va para primera de la única forma en que duele envasarse. Me imagino un golpe como ese en el Tigre Marte, en el callito ese que él tiene en el pie derecho. Ese callito es famoso, ¿no? Porque ha sido bailando que se lo hizo. Van a hablar con el pitcher, sale el coach de pitcheo, el señor Leishman, y está hablando ahí con Gordon.
1: Bueno, están tratando de que Miami, por supuesto, no tome mayor distancia. Es un pitcher que lo mejor que opone es el picheo de control. Lo han golpeado, ¿eh? Lo han golpeado hasta el momento en este partido. No es que haya trabajado hermético, tampoco la defensa ha estado muy fina. Y hay muchas cosas a tener en cuenta. Estadio donde se batea mucho, Iki. Se batea mucho, pero Miami ha estado listo, lo ha demostrado, para esta gran pelea. Miami ya con 6 hits en la jornada, ¿eh?
2: Sí, señor, y además con triple y doble. Viene a batear Javier Sanoja, que tiene de 1-1. Ya se va colocando en el box el pitcher. Lanza, le tira, le manda un fly. Alto, largo, por el jardín izquierdo. A lo profundo. Que sí, que no, que no, que sí. Adiós, mamacita linda. El pequeño gigante de los Marlins. Una vez más, diciendo presente. Honronazo de 3 carreras. No sé lo que le dijo el coach de pitcheo, pero no era eso,
1: Bueno, segunda vez que pasa aquí en Colorado, ¿no? Ayer, conferencia antes de que viniera Griffin Conine, y pega honrón. Y aquí, al siguiente pitcheo, sobre esa bola alta que le gusta tanto a Sanoja, de la cual estamos hablando desde ayer, ¿eh? Desde ayer no, pero no es porque lo esté haciendo desde ayer. Ayer abordamos el tema.
2: Adentro el lanzamiento, primera bola para Joe Mack.
1: Las trajo todas.
2: Qué momento el del venezolano Javier Sanoja. Qué momento de este muchacho. Qué capacidad para jugar distintas posiciones. Alto y adentro. Jorge Vergel dice que está de acuerdo con Alexander. Marcy sale del mal momento. Dino Araname opina que es bueno fildeando, pero no tanto batiendo. Tirándole al cambio, buen picheo ahora del señor Gordon. El juego 5 carreras por 1, eso es una ventaja. Los Marlins haciendo como promedio más de 5 carreras por juego en este mes que lamentablemente concluye hoy. Debían dar una prórroga al mes de junio. Alto el lanzamiento, 2 bolas, 2 strikes. ¿No se puede pedir 2 o 3 días más de junio? A lo mejor julio sigue igual, ¿no? Esperemos eso. Lanza, bola baja, está reclamando el receptor. Esta pudiera perderla el equipo de los Rockies, que tiene 2 ganadas en las reclamaciones y no, la ganaron también. Sí, señor, me pareció bajo, pero no. Ilusión óptica, se poncha el señor Mac sin tirarle, pero Sanoja hizo el trabajo. Póngale excelente a Sanoja. La entrada con tres carreras en el inning, dos hits, incluido el jonronazo de nuestro Altuve de bolsillo, nuestro pequeño gigante. No hubo error, nadie quedó en circulación. Mis amigos, se fue la parte alta del tercero. ¡Qué rico estar arriba! Ahora, cinco carreras por una.
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1: Bueno, lo de Sanoja, señores, para alquilar balcones. De momento, tanto que hablamos hace unos días en la especulación por Rafael Devers, que si sigue, si no, nosotros tenemos un tercera base. Un tercera base que se llama Javier Sanoja, que está bateando más de 270, que acaba de conectar su tercer cuadrangular y acaba de remolcar su carrera 30, 31 y 32, sin jugar todos los días. Que además conecta de Hex, lleva de 2-2 en este partido, roba bases, hace un montón de cosas. Y es un pelotero muy dinámico, muy jovencito, muy barato, muy al alcance de todos los bolsillos. Y sobre el cual Miami tiene mucho, pero mucho tiempo de control. No lo estoy comparando con ninguno de los mencionados, pero estoy diciendo que al menos tenemos garantizada una figura de cierto nivel de confianza, que todo lo que hace es crecer. Porque a diferencia de algunos por ahí, que incluso reciben más oportunidades, este muchacho todo lo que hace es crecer. Vuelve al juego, Jiqui Quintana.
2: Gracias, José Luis. Ahí va el lanzamiento. Strike cantado. El primero para el bateador Ezequiel Tobar. El de la colonia Tobar. Nació en Maracay, realmente. Todavía la garganta me juega sus malas pasadas. Pero en general, mucho mejor. Se impulsa, lanza, le tira la banda a un fly que muy elevado, abriendo por la parte izquierda, foul. 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Pasó al bate, el tercer try, se poncha Tobar, ¿eh? Tercer ponche que da Eury Pérez. 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Lanza tirándole una recta por el mismo medio, pero de 98 millas para Jay McCarthy. 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Foul por la parte izquierda rápidamente. 12 strikes y bolas, 99 millas de su último picheo. 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Se lo merendó con ese cambio bajito allí donde duele. Tercer ponche en forma consecutiva, el último out del segundo inning, y lleva dos aquí en el tercero. 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Por fuera y lleva dos. 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Listo, lanza, le tira, levanta, fly the foul, la pelota atrás. 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Saludos para Leonor Guiber, para Antonio Mayeube. Lanzamiento, rolling foul por la zona de primera. Héctor Díaz me envía una lista aquí de lugares donde reciben las donaciones para Venezuela. Le voy a dar retweet para que todos lo tengan. Por ejemplo, hoy en mi familia tuvimos que ir a dos lugares, porque en el primero estaba lleno ya, no cabía nada más. Lanza, tirándole al tercero, lo ponchó. ¿Quién dijo miedo con el palillo envenenado? Cuatro ponches en forma consecutiva. Ha dado esconde ponches aquí en el tercero. Y agréguenle el último out del segundo. Se fueron los Rockies de 1, 2 y 3 sin hacer daño, cero en todo. Menos en el casillero de los ponches, que hubo tres. Tenemos tres capítulos completos. El primer tercio de juego ya es historia. Y qué rico estar arriba. 5-1.
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2: Bueno, Vladimir Ortiz me confirma lo que yo había señalado, que el 7 de mayo Edward salió en el octavo a la defensa y solo tuvo un turno al bate, y el 19 de junio salió en el noveno, no a la defensa solamente, en esos dos juegos no empezó, pero sí actuó, por eso es que aparece como que no ha fallado en ninguno, pero él también le dieron programado su descanso, que yo creo que hay que dárselo a los jugadores, son 162 juegos. Que hay muchos que no han descansado en la historia. Sí, es verdad que antes descansaban menos, también es verdad, pero no estamos antes, estamos ahora. Y en el béisbol moderno ese descanso forma parte de la estrategia que tienen los managers. Nos vamos al cuarto y para abrirlo aquí está José Luis Nápoles.
1: Gracias, Jackie. Viene Miami, vámonos. Leo Jiménez viene al turno abriendo los senderos, suelta para la coma, le tira, saca una línea por el center field, la bola está picando, se tiró hacia adelante, parece haber caído en el piso, se la llevó de short bounce, gran esfuerzo, la vino buscando hacia adelante todo el tiempo. ¿Qué dijo? Primero de los picheos, vieron ustedes cuán agresivo, sí, para mí la pelota en el piso, y aquí sin dudas gran esfuerzo del jardinero central, Carrix. Un corredor está en primera, vuelve Miami, envasando el primer bateador del capítulo, el turno para Liam Hicks, bateando para 280. Yori segunda temprano para doble play, backball lanzamiento, le vino con el cambio. Julián que está en segunda en el campo corto, Tobar. Se le carga un poquito para la izquierda, Carlos. En tercera base, por detrás, en primera está Ranfield. Adopta posición abierta en el rectángulo, Liam Hicks. Bateador zurdo, bajo el lanzamiento y van dos. McCarthy, normalito en el derecho. Maniac en el izquierdo. Vean ustedes cuántos zurdos tiene este equipo. Goodman es de las excepciones. Tyler Freeman también, que está como designado. Hay Gansack, estará ahí. Bueno, tienen a Tobar también de los bateadores derechos. Carlos. No le colocan tantos zurdos a Eury Pérez como los que le colocan a Sandy. Por ejemplo. Listo. El lanzamiento rolling a primera base. Bueno para doble play. Tira al short, cubre a uno, devuelve a primera. ¿Qué dijo? Out en primera. Llegó primero el disparo. Nuevamente para doble play. Hace un rato no se concretaba con Xavier. Sin problema con el disparo desde primera base. Corrió por su vida Liam Hicks. Se metió en el bounce incómodo Ranfield. Muy buen torpedero este Tobar. Desde aquí veo el out mucho más claro. El turno para Kanjur Exauer. Suelta para la goma, le tira, levanta un fly. Alto, largo, a lo profundo para Rayfield. Va corriendo, se está abriendo para zona foul. La pelota en zona foul. Vean ustedes cómo le van al primer picheo. El rolling de Liam Hicks ya fue en dos y nada, pero comprando. Aquí Stowers al primer picheo. Leo Jiménez al primer picheo.
2: Me envía Juan Andrés Perici una captura ahí de pantalla de la internet que los Marlins van a estar donando en la serie frente a Seattle. Si usted compra un ticket, los Marlins donan esa misma cantidad para la ayuda del desastre ocurrido allí en Venezuela.
1: 57 lanzamientos. El lanzamiento tirándole le fue atrás completamente con la recta.
2: Así que
1: venía con un picheo de 92 millas.
2: Así que otra forma de colaborar de los Marlins que ya hicieron su donación, pero que van a seguir donando de esta manera ahora.
1: Lo tiene metido en el hoyo, par de strikes. 58 lanzamientos, Gordon. Así que aprovechemos el momento para ayudar a los venezolanos. El lanzamiento tirándole al tercero. Se poncha Xavier. Fueron tres los picheos. Buenos días, buenas tardes y buenas noches. Termina la primera mitad del cuarto inning, cero para Miami, que lo está ganando 5-1.
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2: Bueno, me dice el propio Juan Andrés Periche que Jordan Álvarez disparó un gran slam de 395 pies. Así que sigue bateando todo lo que quiere el señor Jordan Álvarez, un candidato fuerte a la triple corona y al MVP de la Liga Americana, que ahora, por cierto, hay que incluir en esa lucha por el MVP a Caminero. Cuidado, porque el muchacho ha levantado de una manera increíble y acaba de decir que va a participar en el Home Run Derby. El año pasado él terminó segundo en el Derby de los Honrones, por debajo de Cal Raleigh, y ahora pues parece que quiere llevarse el primero de todas formas, y es el primero que yo escucho, al menos, no sé si hay otros, pero que yo escucho al menos, el primero que ratifica que quiere estar allí en el Home Run Derby de Filadelfia, que además es un parque para dar muchísimos jonrones, un parque muy amigo. Es la ciudad del amor fraternal, pero la fraternidad es para los jonroneros también, ¿eh? En un parque donde hasta dándole mal, usted puede dar un cuadrangular. Nos vamos entonces al cierre del cuarto y describe José Luis Nápoles.
1: Gracias, Jiki. Ahí está Hunter Goodman, uno de los mejores sloggers del equipo. A tu lanzamiento, quítate. Saludamos al buen amigo Jorge Álvarez Mallorquín, para su esposa Clarita Vicente, que también está con nosotros en la sintonía. Veremos que todo marche bien en casa. Suelta para la goma, Rolling Foul, partiendo el bate. Álvarez Mallorquín, saludo también para su hermano Ubaldo Álvarez. Siempre están en la sintonía.
2: Me uno a ese saludo para esa familia tan querida.
1: Y que tiene 26 cuadrangulares, Hunter Goodman. ¿No es el líder? Yo diría que sí, ¿no? 48 remolques. Óigame, para tener a alguien con... Bueno, Schwarber tiene 30, ojo. Álvarez y Goodman tienen 26. Listo. Hay lanza foul, entonces no es el líder. Ni siquiera en la Liga Nacional. Álvarez el líder en la Liga Americana, en Buxton. Byron Buxton tiene 25. Caminero 23, Ben Rice 23.
2: ¿Sabes lo curioso?
1: Montgomery 21, lo mismo que James Wood.
2: Lo curioso de Caminero es que tiene jonrones en 5 juegos consecutivos.
1: Listo en preparación del pitcher. Ahí viene la bola, rolling cortico a tercera. La busca Leo Jiménez sin problemas con el disparo. Saca la out de esquina a esquina. Orrovía 53.
2: Lo que hizo de dar 5 jonrones en juegos consecutivos, o sea, jonrones en 5 juegos consecutivos, es la racha más larga para un jugador de 22 o menos. Él tiene 22.
1: Ahí está Renfield, solamente anticipado por Tulowitzki, conectando hits antes del juego de las estrellas. Tulowitzki fijó una marca en el 2007. Ahí está Renfield, tirándole el primer strike, le vino con la slider. Este es un equipo que tiene las mil y una historias desde el punto de vista ofensivo. Cualquier cantidad de buenos bateadores. Siempre que enfrentamos a los Rockies, hablamos de lo difícil que sería

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2: Che se fue para los Yankees. Es el único que antecedió a Rice en aquello de haber sido libre de los bateadores en ambas ligas. Lecto en preparación. Ahí viene la bola. Foul. Le vino con recta. 99 millas. La soltó la criatura. Te pones a buscar y sale un equipo tremendo. Ya en el picheo es complicado. Muy complicado. De hecho, te tienes que conformar con lanzadores que no han sido propiamente, digamos, grandes estrellas. Listo al pitcher, lo tiene metido en el hoyo. Ahí lanza, tirándole al tercero. Se lo comió. 98 millas, vamos al mambo, boletico. Y hasta se ríe la criatura. Quiere su biberón. Termina el cuarto, señores. Va ganando el mío, marcador de 5 a 1.
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6: Mis amigos, los Tigres están derrotando
7: a los Yankees 9-3 a un out de la victoria. Están los Tigres en ese desafío. Los Nacionales sobre los Medias Rojas 8-1 están en el octavo. Afortunadamente los Marlins ganando aquí porque están ganando equipos que están en la misma división como los Nacionales, los Cardenales, que no son de la misma división pero que están empatados con los Marlins en la lucha por el último cupo del Wild Card. Van ganando los Cardenales a los Bravos 5-2 en el octavo. Los Phillies también ganando su desafío, ya ganaron, este juego ya terminó 8-0. Sánchez fue el ganador. Este muchacho tiene 10 ganados, 3 perdidos y 2.00 en promedio de carreras limpias. Sencillamente formidable, ¿eh? Está para luchar, abrazo partido por el Cy Young. Los Mets pintaron de blanco a los Blue Jays, para que vean. McClain, el pintor, 5-3. Gosman, el derrotado, salvó William ese desafío. Los Rays dándole una paliza a los Reales de 10-3. Ese juego está en el séptimo nada más. Aquí nos vamos al quinto, parte alta, vienen los Marlins. Inicia con Ain, describe José Luis Nápoles.
2: Gracias, Jackie. Primer strike, 0-0 el conteo para Griffin. Griffin con Ain. Bateador zurdo. Ojalá que sea el despertar de Griffin con Ain. Tirándole un chavito por fuera, le vino con el cambio. Vean ustedes qué agresivos son los bateadores. No quieren verse definiendo turnos en dos strikes. Frente a un pitcher que da muy pocas bases. Va con lanzamiento. Esto sí, lo ha tenido bien gordo. Bordea la zona. Ataca bastante. Eso sí, los ataques le han costado caro. Le han costado 8 cohetes con 5 limpias. El lanzamiento le tira, saca un rolling. La pelota la busca el torpedero a la izquierda. Fildeó, tiró, va el disparo. Dice out el árbitro en primera. ¿Cómo la fildió Tobar? Con los dientes, señores. Parecía que la pelota se metía bajita al center field. Le vino con recta, ¿eh? Una de las jugadas más espectaculares del partido. Llegando y llegando. No sé si Miami le esté chequeando, ¿eh?

0: Corrió muchísimo Conaí. Se fue vencido. En curva, primer strike. 88 picheos. Le cayó encima en el conteo. Xavier Edwards batiendo para 295. El lanzamiento foul. 798 con el OPS. Metido en una muy buena temporada. 13 bases robadas. Cuando les hablo de 295, les estoy hablando de 312 turnos. Ahí están las cámaras con Ezequiel Tovar. Terminó como titular con el equipo de Venezuela en el clásico, ¿eh?
1: Tiene una colonia en Venezuela.
0: Sí. El lanzamiento foul. La pelota viene atrás. Le comió la merienda a Andrés Jiménez. Batió mucho más. Ha encontrado su nicho. Las oportunidades en Colorado. Listo en preparación el pitcher. En curva le tira, levanta un fly, foul. Y hasta Colorado y que llegó a Serie Mundial. Antes que los Marineros de Seattle. Son los únicos que no han podido estar en Clásicos de Octubre. Entra velado en el box el pitcher, lo tiene metido en el hoyo. Lanza rolling el box, le dio en el cuerpo, desvía la pelota, se mete Vejita en el center field. Doble en primera, va para segunda, va a llegar, allá va el tiro, quieto. Se convierte en doblete. Le dio en el cuerpo al pitcher, le quitó velocidad. Tovar iba para la izquierda, la pelota para la derecha. Se durmió en el medio, no lo pensó dos veces. Anoten doblete para Xavier. Le daba en la pierna a Gordon. El número 8. Los Marlins. Capeando por su respeto en la jornada. El número 9. El número 9. Oye, el 8 lo había pegado Leo Jiménez.
1: Me pregunta Pedro Iglesias cómo le ha ido a Garrett en Liga Menor. Tengo por aquí el dato.
0: Alto lanzamiento. Primera bola, cero. Extrae la cuenta para Jacob Marcy. De 2-0 en la jornada.
1: Tiene 11 aperturas, récord de 2 ganados, 2 perdidos, pero la efectividad muy buena. 1.77 en 56 entradas.
0: Él tuvo muy buenos momentos cuando empezó Yiki. Llegó a Ilbanera. El lanzamiento le tira, levanta un fly, dominado otra vez. A lo corto por el izquierdo, le está buscando, va saliendo a foul y lo captura. Se mete el entrave en 2. Llegó a Ilbanera una racha como de 35-34 innings. Sin permitir hits, no había carreras. Hits.
1: Imagínate.
0: Después vino a Grandes Ligas, después de esa racha, perdón, Jiki. Y no tiró un strike en 2 salidas.
1: En 56 entradas lanzadas ha dado 61 ponches. Su efectividad 1.77 y un whip de 0.88.
0: O sea, vino con muchos problemas de control. Tirándole al primer strike, batiendo al Colorado.
1: Tuvo una salida incluso en que lanzó 6 entradas sin permitir hit. Ponchó a 6 bateadores.
0: El novato de los Peces tiene 9 para la calle. Él y Joe Mack, los novatos más destacados. Va con lanzamiento por fuera. Buen número de impulsadas. Siempre lo vemos allí. Por lo menos, siempre que haya un lanzador derecho. Entra pelado en el box de Peguerumber, que está en segunda. El lanzamiento le marca. Impune marcando con el slider. Lo vimos al comienzo de la temporada y eso nos alegró. Batándole a zurdos. Bateándole a rompimientos. O sea que lo típico normalmente cuando hablamos de novatos es que baten más las rectas. Lo tiene metido en el hoyo. Despegue el hombre que está en segunda. Listo. El lanzamiento tirándole al tercero. Otra vez con lanzamiento arriba. Se poncha buen Casey. Eso. Eso sí que no lo ha podido resolver. Los problemas con los ponches. Alta la tasa. Termina el quinto. Se escapa. La primera mitad del juego va ganando el mío. 5-1.
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0: Bueno, mis amigos, estamos en la segunda fase de la votación para el Juego de las Estrellas. Ya sabemos que Shohei Ohtani de los Dodgers y Ernie Clement de los Azulejos son titulares para el Juego de las Estrellas, que pasaron directamente por haber sido los que más votos recibieron. Pero voy a buscarles en la Liga Nacional cómo están las luchas por hacerse de un puesto. En la primera base están Freddie Freeman de los Dodgers con el 59% y Matt Olson de los Bravos el 41%. En segunda, Ozzy Albies, 62%, Bryson Stott de los Phillies, 38%. En el campo corto, C.J. Abrams de los Nacionales, el 57%. Mookie Betts, increíblemente, tiene el 43%. Increíblemente, no porque esté perdiendo, sino porque no debía estar allí en este año en la relación. En tercera, Max Muncy de los Dodgers, 60%. Alec Bohm de los Phillies, 40%. En los jardines, en orden, Brandon Marsh, el primero, Juan Soto, el segundo, Michael Harris, segundo, el tercero, Andy Pagés, el cuarto, Ronald Acuña Jr., el quinto, de Oscar Hernández, el sexto. En la receptoría, Drake Balvin va por encima de Will Smith. Vienen los de la casa y describe José Luis Nápoles.
1: Gracias, Jiggy. Vámonos con Eury Pérez, primer picheo, foul, Freeman le tira Yamanica, sacó foul. Lanzamiento número 54 para la criatura. Freeman golpeado por picheos. Golpecito también para Joe Mack. ¿Ya usted vio la entrevista reciente de Jorge Posada?
0: Me gustó mucho y yo se la también, le envié a usted pedazos de ella.
1: Yo la vi completa, Jiki. Colegas dominicanos que han tenido mucho éxito abriendo el podcast. Tienen muchos contactos. Jorge Posada, que domina, conoce mucho el juego, para haber sido un catcher, orgullo del béisbol boricua, que ha dado muy buenos receptores, desde el Salón de la Fama Iván Rodríguez, hasta el futuro Salón de la Fama Yadier Molina, pasando por Posada, pasando por Santiago, Benji, también, hermano de Yadier. No son pocos, Aromar.
0: Peruchín Cepeda.
1: Estaba hablando de los catchers.
0: Ah, bueno.
1: Sandy. Dice que para él, Jiki, no es Clemente el mejor pelotero boricua de la historia. Para él es Roberto Alomar. Habla mucho de la inteligencia de Alomar, de las virtudes.
0: Tú sabes que eso es curiosísimo, porque ahora hay una teoría, nuestras nuevas reglas para medir a un jugador. Modalidades para medir un jugador que dice que no era tan bueno.
1: Y yo digo, el lanzamiento foul, la pelota viene atrás.
0: Perdón, estaba mirando el otro televisor. Yo digo, para mí es lo mejor que yo he visto en segunda base,
1: Alomar, sí. Sí, es increíble. Bueno, esas métricas también están cuestionando a Jeter, que para Posada no solamente es lo que fue, tirándole al tercero, sino su mejor amigo. Una ética tremenda con el equipo de los Yankees. Mucho mejor pelotero que gerente,
0: Dijo que para él, utilizó una palabra gorda para decir y calificar el béisbol actual.
1: Dijo porquería.
0: Dijo porquería, sí.
1: Sí.
0: Y dijo, por ejemplo, que a un hombre que se poncha de 10 veces 7, le dan muchos millones.
1: Sí. Y es verdad lo que está diciendo, ojo, Es increíble. El lanzamiento por fuera, que hoy estés bateando 200, pero tienes 40 jonrones y te ponchas 200 veces en el año. ¡Wow! Es difícil que sea valorado como un pelotero, cuanto menos caro. Abierto, antes, ese pelotero no podía ni jugar titular. Él solamente jugaba titular si era catcher, si era torpedero. Hoy los hay, que son cuartos bates en los equipos bateando 200.
0: Hoy Tony Gwynn a lo mejor no es el que no jugaría.
1: Sí. Tiene toda la razón. Y dijo una cosa interesantísima también Posada. Listo, Every, alto lanzamiento. Cuando se conecta un jonrón que está perdiendo 7-0. Y que está debajo, conecta un jonrón y llega al plato con mucho alarde, con mucho perreo. Cuando lo que hiciste fue poner el juego 7-1. Es una manera egoísta, individualista de ver el juego. Estará encantado. Hace unos días estaba viendo en redes sociales que Alex Kirk, el catcher de Toronto, pega un jonrón. Y lo está esperando Vladimir Guerrero con... ¿Has visto la chaqueta esa que le ponen al que conecta un jonrón en Toronto?
0: Sí.
1: El lanzamiento por dentro, Alex Kirk ni lo miró. Y pone la cara de Guerrero, de Vladimir. Pero estaban perdiendo y era por muchas. Y yo creo que Kirk lo que quiso decir fue, hello, esto es un juego de pelota que lo vamos a perder. No tengo nada que celebrar. Y ahí pudiera prestarse a la polémica respecto a si es un fetiche del equipo, si es algo que ya previamente se ha instituido en el equipo para los festejos. El lanzamiento tirándole en Miami cuando dan un jonrón todos presentan el cartelito, ¿no? Si es algo que se estableció en el vestuario y es un código, bueno, tiene un punto allí el Vladi. Si es una iniciativa de pura jarana. Lo tiene metido en un extraño, un corredor está en primera. Listo. El lanzamiento contra el piso. Qué manera de fieldear la pelota Joe Mack. Le vino de short bounce. Dice que usaba el Porsche una mascota chiquita, más pequeña. Le permitía controlar más el momento de deshacerse de la pelota.
0: Era muy rápido.
1: Sí. Hay quienes creen que la mascota grande te ayuda más para el framing de los strikes. Se escapa la bola, anoten Wild. Una cosa es que levanta los short bounce y otra es que le tire un buscapiés. Mete el corredor en segunda con un lado, cuidado ahí. Lanzamiento salvaje. Estamos en el quinto, segunda mitad.
0: La polémica del béisbol moderno contra el béisbol antiguo nunca va a terminar. Y nunca va a haber un ganador,
1: Posada, que tuvo pasado Jiki como torpedero y segunda base.
0: Mm.
1: Se dedicó finalmente a la receptoría. Le aconsejaron bien, Mira, como torpedero no vas a llegar a las mayores. Como catcher tienes un chance. Y qué bueno que escuchó el consejo, ¿no? Listo. Comienza los movimientos el pitcher. Ahí lanza, tirándole. No pudo con el slider, tiene dos.
0: Yo conocí al padre junto con Fel un día en Yankee Stadium, en la Serie Mundial precisamente de los Marlins. El padre creo que jugó pelota también. Fel me contaba que jugó pelota también, no al nivel de su hijo, pero que sí, fue pelotero también.
1: Hijo de madre dominicana, Tigre. Posada. Pero boricua. Listo otra vez. Ahí viene la bola, va con el lanzamiento. Yo pensé que tenía sangre cubana por alguna parte, creo que no. Es Arenado el que tiene conexiones boricua-cubanas, como también Mike Lowe. El infield abierto como un abanico, ya se rompe la formación para el doble play. Sanojita en tercera. Conteo 3 y 2, pide tiempo Carlos. Se quita el rectángulo. Pasito cargado a la derecha en el center field está Marcy. Normalito en el derecho Casey. Listo en preparación hasta el pitcher. A ver. 66 lanzamientos después. Ahí viene la bola. Va con lanzamiento. La reclama Joe Mack. Y creo que va a fallar. Tratando de convertirla en out. A ver. La falló. Boleto. Pierde el bateador. Pierde la oportunidad. Vienen los Rockies de Colorado. Era un buen picheo. Increíble que no le hizo swing a la pelota. 99 millas, le quedó bajita, ligeramente bajita. Se equivoca Joe Mack por una pulgada. Otro bateador derecho, ahora vámonos contra Tomarra. Teori y segunda vuelven a la formación para el doble play. El lanzamiento tirándole, le vino con la sweeper. Habló mucho Posada de aquellos enfrentamientos entre Medias Rojas y Yankees. Las grandes batallas contra Manny Ramírez, contra el Papi Ortiz. Listo el pitcher. A ver. La criatura Eury Pérez le tira, saca rolling a tercera, la busca el torpedero, le pasa la pelota y es out. Más que a tercera, fue al campo corto. Se movió a la derecha un paso Sanojita. No había tiempo para el doble play y hizo lo que tenía que hacer. Sacar al más adelantado, que además no tenía otra,
0: Es muy inteligente Sanoja, pero muy, muy inteligente. Hay que ver la forma en que pasa la pelota allí. en una posición incómoda y la bombea ahí porque era la única forma que tenía él de buscar ese out. Y demuestra una vez más que tiene un paso por delante,
1: sí,
0: en cuanto a prepararse para las jugadas.
1: Un alto IQ, Yuki. Y eso vale, porque eso no lo tienen los números. Ahí va un rolling cargado al medio. Fildea la pelota a Sanoca. A llevar disparo. Out el hombre en primera y se acabó. La amenaza de Colorado. La pintaron de blanco. La convirtieron en cero. Terminan 5 capítulos completos. 2 quedaron en la ruta, pero va ganando el mío. 5-1.
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0: Bueno, mis amigos, lo dicho, ¿no? La inteligencia de Sanoja se ve también. No solamente lo que puede aportar bateando, corriendo, fildeando, jugando todas las posiciones, sino también su inteligencia. Y por otra parte, creo que reconozcan algunos que hablaron demasiado rápido de Eury Pérez. Ya lo querían sustituir desde el mismo primer inning cuando recibió el jonrón. Bueno, el hombre ya trabajó 5 entradas, ya puede optar por la victoria y está lanzando un juegazo. Ahora se descontroló con un par de bases por bolas, lanzamiento cerca del plato, pero en definitiva supo salir obligando a que le baten por el cuadro. Solamente un par de hits. Uno de ellos es un jonrón, ok, que le han dado muchos jonrones también, es cierto, pero lo que va por encima de todo es que tiene 23 años y que tira dinamita para el jonrón el señor Eury Pérez. Hay un nuevo pitcher, ¿no? ¿O es el mismo?
1: No, es otro.
0: ¿Es
1: Seth
0: otro?
1: Halvorsen.
0: Pues entonces, para el nuevo pitcher recibirlo, aquí les dejo a José Luis Nápoles.
1: Muchas gracias, Jiggy. Ha terminado Gordon y lo que prometió lo cumplió. No voy a dar bases por bolas. Ok, no las dio. Vamos con Sanoca. De momento en el partido, la figura más importante. Listo. Alto lanzamiento. ¿Ayer fue el más importante?
0: Sí.
1: El hombre pegó un triple con bases llenas. Daba saltos de alegría. El tigre Tony Marte. 2.74 con el promedio. Va con lanzamiento y van dos. No parece una locura, Jiki, ver a Sanoja en el campo corto con Otto López en tercera, ¿eh?
0: Gilberto Beato dice que Posada nació en Santurce, Puerto Rico, y su padre, Jorge Posada Sr., era cubano, sí, estamos
1: ¿era
0: claros.
1: Cubano?
0: Sí, cubano.
1: Ah, entonces de allí lo saqué yo. Alto lanzamiento. O sea que es boricua de nacimiento, sangre dominicana y cubana.
0: Sí.
1: Era lo que tenía en mente.
0: Yo no te oí entonces bien, porque yo había dicho que lo conocía al padre, ahí en Yankee Stadium. El padre cubano, sí, amigo de Felgo.
1: Listo. El lanzamiento le marca. Primer strike con 3 bolas.
0: Gracias, Alberto.
1: Qué oportuno, Gilbert. Muchas gracias. Listo en preparación el pitcher. A ver, este es el primer bateador que enfrenta. Aglanza le pone el bate foul, le tiró a la cuarta mala. ¿Te acuerdas de algún pelotero, Jiki, que haya comenzado como super comodín y haya terminado quedándose en una sola posición? Es difícil, ¿eh?, que te saquen de esa. Listo. El lanzamiento rolling, entregó el turno con bola mala. La busca el tercera, dispara perfecto y saca el out.
0: Otra cosa interesante que me gustó que dijera Posada es cuando eligió al mejor pelotero que él haya visto jugar.
1: Ah, coincide contigo.
0: Coincide conmigo, sí, totalmente.
1: Ken Griffey Jr.
0: Ken Griffey Jr., una maravilla ver jugar a ese hombre.
1: Se disfruta, francamente, ese tipo de conversación. Nuevo estilo de entrevista, Jiki, poco más. El lanzamiento para Joe Mack, le tira, levanta un fly, está dominado. Elevado por el center field, la busca por delante y captura. Con otro tipo de lenguaje, desenfadado, fuera de formalismos.
0: Sí.
1: Palabras que incluso a veces por televisión y por radio no podemos repetir. Sin que llegue a ser desagradable, pues existen otras reglas. Pero es como si estuvieras aullando en el patio de la casa, ¿no? En curva, la pelota abierta. Estamos tomando como referencia la televisión de Colorado. Por el majadero ni me pregunten, que está en congelación perpetua. Se fue para Groenlandia, Tigretón. Alto el lanzamiento.
0: Por cierto, que alguien me dijo que era el procesador del televisor, que eso tiene arreglo. Arreglando el procesador del televisor. No sé si será verdad, pero alguien que sabe me dijo eso.
1: Par de bola cero, strike la cuenta. De 2-2, Leo. Hay suelta para la goma, estará. Se debe a sí mismo una buena racha. Los tiempos que corren. No es para estar tampoco por debajo de los 200. Qué bueno que Morel, después de haber sido espantado. Alto lanzamiento, la pelota por dentro. Del equipo principal y de liga menor, ¿eh? Qué bueno que los New York Mets le están dando una nueva oportunidad. No es poca cosa, ¿eh? Listo. Alto lanzamiento, la cuarta. Después de eso, lo que queda es Japón y Corea, ¿eh? Y liga invernal, porque se te van acabando las esquinas.
0: No me consta, porque no estaba viendo el juego, pero he visto algunos cortes ahí en las redes sociales de los problemas que tiene ese equipo. Lindor diciéndole al manager, gritándole que no cambiara al pitcher. Hay unas imágenes que dicen que lo que estaba diciendo Lindor es eso. No me consta a mí, pero lo leí.
1: Creo que sí, que le gusta gritar a Lindor, ¿eh? El lanzamiento la va a cantar. El primer strike. No es la primera vez que lo veo gritando. Lo vi gritándole a Leonis Martín, pero cuando estaban en Cleveland.
0: Pero gritándole al manager, oiga.
1: Los Mets salieron de varios peloteros. Creo que apostaron al caballo equivocado. Me parece, y no hablo de Soto. Por fuera el lanzamiento. No hablo de Soto.
0: Ahora, yo creo que hay problemas también de vestidor ahí. Mirándolo desde afuera, no tengo pruebas para...
1: Bueno, pero si hay un líder al que le permiten demasiadas cosas, retratadito está el problema, ¿no?
0: Es el parte del problema.
1: Listo. El lanzamiento a Rolling entre primera y segunda. La pelota es un cohete. Va para tercera. Leo Jiménez, la entrada con dos outs. Va el disparo hasta segunda. Quieto, todo el mundo. Hasta tercera con el batazo. Como lo oye, viene Miami respondiendo con bola alta, poniendo la pelota un machucón por encima del primera base. Estaba jugando muy cortito. Ese equipo Yiki salió de Brandon Nimmo, salió de Jeff McNeil y salió de su majestad Pete Alonso. ¡Qué bárbaro! No sé con qué tenía que ver o con quién. Cayo, Lex Towers se le tira y abanica la curva, primer strike.
0: Y lo interesante fue que no era para acortar la nómina, porque la nómina siguió siendo elevadísima.
1: Para mí, le apostaron al caballo equivocado. La verdad.
0: Pero hay otros problemas ahí, yo creo también.
1: Sí. Hace unos cuantos años tenía muchos problemas de lesión. Pero eran tantos, eran tan recurrentes, que por un momento hasta dije, bueno, ¿qué está pasando con la preparación? Porque bueno, la lesión es fatalidad, ok. Pero, listo, alto lanzamiento, quítate. Y a todos los equipos le pasa, pero era muy recurrente el problema en el mismo equipo. Cuando hacía aquellos reportajes para Noticias 23, la Liga de la Toronja, la Ruta de la Toronja, perdón, se llamaban, siempre... que visitábamos en Port St. Lucie, a los Mets. Ahí va un rolling entre primera y segunda, es un cohete, anota el de tercera, Liam Hicks se quedó en segunda, responde el torpedo amarillo, una carrera más. Ya lo dijo Bartolo, moliendo en grande para los Marlins, sexto capítulo, respondiendo Cayo Lex Towers. Siempre que íbamos ahí a Port St. Lucie, Yiki, el tema de las lesiones era muy recurrente. Muchas estrellas, pero muchas estrellas han pasado por los Mets en los últimos 10 años. El turno para Coney. Listo. El lanzamiento por dentro. Viene preparado. Quiere dar el tiro de gracia.
0: Gilberto Beato dice que le gustó lo que dijo Posada del Duque.
1: Oh, sí. Muy valiente, usando otras palabras. Pero muy valiente, ¿el qué más? Tengo que enviarle. Seguramente alguien se lo envió también. Tirándole. No sé si el Duque lo oyó. Para allá, para... Después de pasar a la primera hora y 30 minutos. En la parte en la que hace alusión al Duque. Empecinado en dominar a determinado bateador siempre con curva. El lanzamiento lo pasó, ¿qué dijo? Dice que no. Un bateador que le había conectado pares de cuadrangulares. Con curva. Le dijo, voy con curva anyway. Hasta que lo dominó. Y cuando dio el fly, no había caído la pelota. Y el Duque lo estaba siguiendo por todo el infield, diciéndole cosas. Pelota caliente, señores. Ahí viene la bola. Machucón foul. Trató de alar un lanzamiento por fuera.
0: Del Duque hay una anécdota que la hemos dicho otras veces, ¿no? En el libro de...
1: Joe Torres,
0: que dice que el día antes de su primera presentación en Serie Mundial estaba ayudando.
1: ¿En la cocina?
0: En la cocina, las mujeres que limpian, ¿eh?, en el comedor, a limpiar, a recoger. Y le dijo Joe Torres a Cashman, no hay problema con este, tú no tienes nervios.
1: Listo. El lanzamiento le tira, saca una línea por encima del segunda base. Pica la pelota, viene para la goma el corredor que estaba en segunda. Va a anotar, anota la carrera. Liam Giggs haciendo score desde segunda. Griffin Coney confirmado. Ha despegado la nave.
0: Hay que decir que Griffin Coney hoy le ha dado bien todas las veces, porque la vez que fue out tiene de 4-3. La vez que fue out fue aquella brillante, brillantísima jugada de Tovar para enfriarlo por un pelito en primera.
1: Sí, ha tenido por lo menos una gran serie en Colorado. ¿Algún secreto? Le reveló Papi Jeff. 7-1 el marca. Ahora hay que hablar bien de cerca con Haberson.
0: ¿No dicen que de casta le viene al galgo?
1: Sí.
0: Ah, bueno.
1: John Brevia, otro lanzador derecho, calienta su brazo en el bullpen.
0: Esta sede del béisbol de Grandes Ligas, Denver, ha sido la tumba de muchos pitchers destacados, ¿eh? Tanto abridores como relevistas que han llegado allí, algunos precedidos de fama. Yo recuerdo algunos con grandes contratos que después fueron ahí golpeados salvajemente por los bateadores rivales.
1: Sí, para lanzar ahí, Jicky, por debajo de 5 limpias. Hay que tener el corazón en el medio del pecho. Muy difícil. Xavier Edwards de 3-1 tiene un doblete, también tiene una anotada. Viene con dos a bordo. Suelta para la goma, le tira, saca una línea por el jardín izquierdo, pica la pelota, viene una para la goma. El corredor de primera se está moviendo, va para tercera, quieto en primera base Xavier. Con ella hasta tercera. Señores, una más. Y ya van 8.
0: Me deja decirlo.
1: Dígalo.
0: Traigan la orquesta, que esto es baile.
1: ¿Cómo lo oyen? Vaya llamando también a los mariachis que hoy están ocupados en otro punto de la geografía mundialista. Anota la carrera el corredor de tercera. ¿Cuántas han llegado con dos outs, Jicky? Usted que lo anota todo, casi todo.
0: En este inning con dos outs hay 3 carreras. Se han pasado 5 en forma consecutiva después de dos outs.
1: Después de dos outs. El turno para Jacob Marcy. Corredores en primera y tercera. El lanzamiento le tiró a lo primero que le lanzaron. Le tira, levanta un fly a primera base. La está esperando y captura. Picheo de aquellos, ¿eh? Y hasta por poco lo golpea. Ya no discrimina lanzamientos malos. Puede que allí esté la clave. Se acaba para Miami, primera mitad del sexto inning. Va ganando al mío, 8-1.
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4: 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Mbappé no perdona. Francia aplastó a Suecia 3-0 en el MetLife Stadium de Nueva Jersey. Mbappé marcó 2 goles y lleva 6 en el torneo, igualando a Messi. Olis repartió asistencias magistrales. Los franceses avanzan a octavos y enfrentarán a Paraguay el 4 de julio en Filadelfia. 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
0: De 9-0, hoy de 4-0 y ayer de 5-0. Si voy un poquito más atrás, vamos a ver por acá. Falló tres veces, así que son 12 turnos en forma consecutiva. 12, sigo buscando atrás, 13, 14 turnos en forma consecutiva. El último hit lo dio antes de esa racha y fue un doble. Es lo que siempre digo, que temo que se le haga daño. Por supuesto, lo que los ponen ahí saben, están al lado de ellos, saben lo que necesitan, lo que no necesitan, y tienen razón para hacer las cosas. Piensan que sale el del mal momento jugando, pero yo solamente digo que me da temor que se le haga un daño irreparable. José Luis Nápoles.
1: Gracias, Jiqui. Alto el lanzamiento para Moniak. Fue el lanzamiento número ¿cuál? 71. Yo creo, Jiqui, que el equipo ha estado dilatando la decisión de bajarlo, porque no me lo imagino en el banco tampoco. Este es un joven que tiene que jugar. Foul, porque francamente es una pena, es un pelotero en unas condiciones tremendas, pero sencillamente no está bien, no está bien, y se le da una y otra oportunidad. Nosotros, más que todo, lo que nos ha llamado la atención no es esto, ¿no? Porque la franquicia tiene su plan de temporada, tirándole sus propios planes, y son los que conocen. Ahora, lo que nos ha llamado la atención es la titularidad, pase lo que pase, lance quien lance, que te reemplazan primero a Casey, que te reemplazan primero a Estebri, o a cualquiera de los otros zurdos, antes que a él, como si estuviera bateando. Alto el lanzamiento, y no está bien, no está bien. Y creo que ya está sintiéndose un poco ansioso. Es un pelotero de muchas condiciones, ¿eh? Tiene fuerza, tiene velocidad. Yo creo que lo ha salvado hasta ahora. Lo ha salvado el OBP, el porcentaje de envasamiento, porque coge bases por bolas. Listo. Alto el lanzamiento, vuelve por fuera. Le han quedado varias pelotas en el turno por fuera. Money está evitando un palo porque este hombre le dio cuadrangular. Bateador zurdo. 75 lanzamientos la criatura. Lo tiene en conteo máximo. En 3 y 2 la cuarta. Vuelve con el mismo lanzamiento por fuera. No mordió a Moniak. En base a Colorado, al primer bateador del capítulo. Le propongo que desconecte de la corriente. Única manera, ¿eh? Cuando se pone así, se gana a pulso el seudónimo del majadero. Segundo de aquí para allá. Bateador derecho, Chori, segunda para doble play. Listo. El lanzamiento, primer strike. Bateando Gutman, cuidado ahí. Quiero saludar a mi buen amigo Jorge Luis Borrego. Tenemos en la sintonía a un ángel trovador. ¡Anthony! Otra vez con nosotros, de campana a campana. Juanqui Perici. Listo. El lanzamiento, fly foul. ¿Qué dijo? Dice que el equipo está bien con la rotación, que no parece ser el momento para Braxton Garrett. Habría que ver, Juan Andrés, Saludos para Diana Rodríguez, Daniel Darias, Miguel Valiente, que no tiene miedo. Brian Ward, su esposa Rosita La Capo Bianco. Quiero saludar también a Dinora Namens. Hay lanza foul, la pelota viene atrás. Ya les mencionaba Lisette Leos, Pedro Iglesias, José Iglesias, Jenier Peña, el socio. Anda por ahí también Rolando Ferreiro. Gente buena que nos acompaña, señores. Estamos en el sexto inning, segunda mitad. Lo tiene metido en el hoyo. Every. Ag lanza en curva, le tira, levanta un fly, foul. La busca Joe Mack, pero la pelota viene al público. Este vino a batear, tuvo el tiempo, este Hunter Goodman. Ahí está Manuel Martel Sr. Sandalia. Con nosotros también está el mago Omar Ferret. Llevándoles a ustedes las grandes emociones de la pelota caliente, señores. A través de la señal de Radio Mambí. Bajo el lanzamiento, primera mala. Desde el primero y estará un 27. Y si el juego se va a extraer en Cadico, la bola pica y se extiende. Hoy Miami con Sanoca en tercera, ligeramente cargado a la derecha. Digo, Sanoca en el campo corto en tercera, está Leo. Listo otra vez. Ahí lanza, tirándole al tercero. Se la comió. Se lo lleva por la vía del ponche. No ha podido contra el Goodman. Como mismo lo ha dominado Maniac al bateador subsiguiente. Lo ha sometido tres veces, dos, por la vía del ponche. Eurick en este partido. El lanzamiento, primera bola, cero, extrae la cuenta. En este partido tiene ocho ponches. Tres boletos con una carrera que fue limpia, apenas par de cohetes. 4.21 el promedio de limpias. El que está bateando Ranfier. Entra velado en el box. Ahí lanza, lanzamiento bajito. ¿Usted le daría un inning más a la criatura que ya está en 84?
0: Puede ser, el picheo del bullpen está un poquito movido, ¿eh?
1: Bueno, si hay un lance para doble play, ahora sí. Entra parado en el box el pitcher. Despega el hombre, suelta para la goma por Baco. Ha sido excesivo con esto de mantener la pelota bajita. Fueron las instrucciones del tigre Tony Marte hablando al teléfono. Se fue en secreto para allá para el lobby. Estaba llamando a Colorado. Conexión con Denver. Entre sin nada. Ahí viene la bola. La cuarta. Vuelve a dar un boleto. Lo único que necesita Colorado en esta situación, ¿qué es lo que es? Que entre el cheque de la quincena y que se le acumulen corredores a bordo. Allá va con el pelo suelto, va Clayton McCallum. Se acabó para la criatura.
0: Sí, tiene que acabárselo porque esto es una prueba de cansancio, ¿eh? Ese descontrol. Ya en el inning anterior dio sus dos primeras bases por bolas y ahora da un par de bases por bolas también en este inning. Entonces un síntoma de cansancio. Puede lesionarse si sigue lanzando de esa manera por una parte y por otra. Si tú tienes el juego en el bolsillo, prácticamente no dejes que te lo quiten. Ya de todas maneras completó las cinco entradas. De hecho, cinco entradas y un tercio. Tiene la posibilidad de llevarse la victoria. Así que no hay por qué forzarlo, ¿eh? Yo hablaba de la posibilidad de que siguiera en el caso de que dominara a estos bateadores. Pero si ahora está de esa manera, pues de eso nada. Viene Booker a trabajar. El melenudo de los Marlins viene con su melena al viento. Ha sido una pieza importante viniendo del bullpen, ¿eh? Gabriel Siú comenta ahí en las redes. Dice, siento mucha pena por Marcy, porque todos sabemos que es un buen pelotero, que su único talón de Aquiles es el brazo, y que todo lo que tiene es mental, y la mejor medicina sería darle descanso. Es lo que yo he opinado también, de que la inmensa mayoría de los problemas de una persona que deja de batear, de un jugador que deja de batear, que cae en un slump, la inmensa mayoría de los casos es mental, más que físico. Usted puede que está haciendo un movimiento que antes no hacía, que cerró más las piernas, que las abrió, que inclinó más el cuerpo, que lo inclinó menos. Eso puede ser, pero la inmensa mayoría de las veces es algo mental, que precisamente usted cambia los movimientos por los problemas mentales que usted tiene para batear en ese momento. Cuando usted está en racha, llega y se para ahí como quiera, y cualquiera que sea el pitcher, usted está confiado. José Luis Nápoles.
1: Gracias, Chiqui. Coincido contigo, ¿no? Coincido contigo. Primero que todo, un descansito, ¿eh? Primero que todo, alternarlo. Que Miami no ha pasado por ese paso que yo creo que ya era hora. Ajá. De estar en esas. Teniendo un center fielder natural dentro del equipo como Esteury, que está bien, como el propio Sanoja, que puede jugar el center. Es que Conay puede jugar en el medio. Stowers puede jugar en el medio. Algunos mejor que otros. Obvio. Pero después de un breve descansito, pues a que juegue, pero en Liga Menor, donde tiene que enfrentar la tarea. En curva, le marca el primer strike, 0 bolas, el conteo para Curry. Vamos al mambo, ya comenzó. Leigh Booker lanzando para 3,05. Jiménez está ahí mismo para el zurdo, bajo lanzamiento.
0: Allá en el plan A, están pidiendo hasta que se haga un upgrade de la cuenta, ¿no?
1: Hay que decirle que later.
0: ¿Usted pagó? Era usted el que tenía que pagarla.
1: ¿Era yo?
0: Sí.
1: Si usted supiera mis deudas, Chiqui. Usted no me hacía llorar con esas preguntas. Mire, usted es el bullpen de los peces. ¿Cómo estaba en esta contienda? 3,36. Listo. Ay, lanza. ¿Lo pasó? ¿Qué dijo? Dice que no. He visto una obsesión por lanzar bajito, ¿eh? Contraindicado completamente allí en Colorado. Enfrentar a los bateadores con bolas arriba. Tiene este en 3 y 1. Pero también es contraindicado estar envasando corredores. Listo. El lanzamiento running para doble play. La tira el segunda. No va a tirar a la intermedia. Tira primera y saca el out. Asegura Xavier. Le aló la pelota al zurdo, mete la entrada en 2 outs. Logra por lo menos meter la entrada en cintura.
0: Hay amigos, José Luis, como Alexander González, que están hablando de la posibilidad incluso de luchar por el primer lugar, porque los Bravos están cayendo.
1: Bueno, alto lanzamiento para Freeman. Primera bola, 0 strike. Usted no puede renunciar a nada.
0: Exacto, no es una locura pensar en eso.
1: Es que, Jiki, cuando hablamos de luchar por el primer lugar, uno le dice esto al pelotero y el pelotero se ríe, ¿no? Porque el pelotero lo que sale es cada noche. El lanzamiento le tira, levanta un fly, corrido para el right field. Va a fallarla, está buscando el Colorado y capturó la pelota. El pelotero sale a ganar el partido que tiene delante cada noche. Si como resultado de esas victorias o derrotas en la tabla de posiciones se refleja una lucha, pues se está luchando. Pero al final el equipo puede soñar con liderar la división, digo, si mantiene el paso. Señores, solo fueron amenazas. Gran trabajo de Eury Pérez, camino de la victoria, más no la apertura de calidad. Va ganando el mío, 8-1.
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1: Dos años que teníamos un cuarteto de zurdos tremendo, ¿no? Le llamábamos los cuatro jinetes del apocalipsis. Estaba Tanner Scott, estaba Andrew Nardi, estaba Stephen Oker y teníamos a AJ Puck. Bueno, ahora yo no sé si son cuatro jinetes, pero Leigh Booker está entre ellos, ¿eh? Dentro del bullpen, haciendo un trabajo tremendo, ya Tyler Phillips no está como relevista, pero sigue siendo de aquellos de conjunto con otros que intentan mejorar el paso. Pero Booker, señores, se ha convertido en uno de nuestros relevistas más confiables, como lo oyen. Después seguiremos con el tema de las victorias, de las batallas, pero Miami tiene para ilusionarse. Va camino de la número 46. De lograrlo, estaríamos 6 victorias sobre la marca de los 500. Vuelve al juego, séptimo capítulo, Jiqui Quintana.
0: Gracias, José Luis. John Brevia, el nuevo pitcher. Pitcher derecho, número 60, con barba roja también. Viene a trabajar aquí en el Lucky 7 por el equipo de los Rockies. Pedro Iglesias comenta que hoy ganando nos ponemos a 4.5. Claro, la asignatura pendiente es ganarle a los Bravos. Sí, pero por una vez empieza. Lo de la asignatura pendiente lo puso Pedro. Lanza, strike cantado. Y yo digo, por una vez empieza. No vamos a considerar que son inalcanzables o invencibles, que nos han costado trabajo siempre. No, eso es verdad. Eso es verdad. Lanzamiento alta, una bola y un strike. La cuenta para Owen Casey. Es uno de los tres Marlins que no han bateado hit hoy. Los que no han bateado hit son Marcy, Casey y Mac. Preparado el derecho, el lanzamiento, le tira la banda, un fly muy elevado, corto al right field. Se interna ahí el primera base, también el segundo, aquí en la pide el inicialista y la captura. Estaba medio perdido Julien en el segunda base. Menos mal para él que Rumfel sí estaba en la jugada y la pudo capturar, así que sale en fly a primera. Ha fallado por tercera vez, se han basado Casey una vez por error. El turno para Javier Sanoja. Otra vez en su noche Sanoja, con el guante y con el bate, con la inteligencia también. Lanza, le tira y saca línea, que se mete de hit en el jardín izquierdo. Otro cañonazo de Sanoja. Señores y señoras, este es alcalde de Miami.
1: Yo creo que con una suplencia intercalada allí, es el tercer partido consecutivo en el que abre Sanoja con 3 hits. Hay una suplencia, creo que fue el sábado, pero los 3 últimos partidos que él ha abierto como titular ha bateado 3 hits.
0: Si no es alcalde de Miami, por lo menos alcalde de Chacao, cuando mejoren las cosas ahí en Venezuela. Viene John Mack, otro que ha fallado 3 veces hoy. Lanza, strike cantado. 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Se prepara en el box, el pitcher despega en primera al corredor. Ahí va el lanzamiento, strike, buen picheo ahí bajito, pero dentro de la zona de strike. Y Sanoja por otra parte subiendo su promedio al bate. Realmente está para jugar todos los días. Yo sé que renunciar a un super utility no es fácil, pero está para jugar todos los días. Bajo el lanzamiento contra el suelo, ha subido a 276 el promedio de Sanoja. Hoy tiene de 4-3 con 3 carreras impulsadas, anotado 2. Tiene 3 jonrones en el campeonato y en carreras impulsadas tiene 32 sin jugar todos los días. Alto el lanzamiento, es una gran cifra de impulsada, 32 para alguien que no juega todos los días. Yo sé que traerlo del banco, poderlo colocar donde te conviene, utilizarlo incluso alguna vez que otra de emergente, es una maravilla, pero está tocando las puertas para que le abran y colocarse como titular. Lanza por fuera ese lanzamiento. El récord de victorias lo envía William González. Esa nota la tengo por acá. Lo envía él, que la toma de la televisión. El récord de victorias de los Marlins en un mes es de 21. En mayo del 2012. Le tira fao la pelota atrás. Los Marlins lo más que pueden llegar este mes es a 20. Porque se acaba el mes precisamente hoy. Sería récord para un mes de junio en la historia de los Marlins llegar a 20. Ya están igualados en la marca del equipo. impondrían una marca, pero le faltaría una victoria para alcanzar lo de mayo del 2012. Lanzamiento, le tira, le manda un fly alto, largo para el right field. Que sí, que no, que no, que sí. Adiós, mamacita linda. Un ronazo de Joe Mack. Estas son las dos aceitunas para el Martini. Ya está listo a tomarse lo que tiene John McGill. Dos carreras más para los Marlins. El choque, 10 carreras por una.
1: ¡Qué bárbaro! Joe Mack, aprovechando el lanzamiento, mostrando lo mejor que tiene, señores. ¡Qué gran momento el ascenso de este chico!
0: Viene Leo Jiménez. Lanzamiento strike por el centro. Así que quedan sin batear de hit hoy Marcy y Casey. Porque ya Leo Jiménez tiene un par de hits. Faltaba Mac. Lo arregló todo con un cuadrangular. Contra el suelo, un wild. La bola se escapa. Perichi dice que tenemos el wild card nosotros porque le ganamos la serie a San Luis, está claro, pero ¿qué ocurre? Que hay que hablar de empate porque todavía no estamos en el día de la decisión.
1: Sí, eso es si fuera con San Luis.
0: Habría que ver si llegáramos como estamos ahora, al final sí. Le tira foul, pero la realidad es que estamos empatados con San Luis. Si llegáramos igualados con ellos al final, entonces pues sería como dice Juan Andrés. Está claro, ¿no? Por ahí está Pedro Iglesias, Andalio González, Orlando Botera, todos disfrutando. Se anoja con 6 impulsadas en 2 juegos, apunta a Mr. World. Le tira la banda un fly, va atrás el inicialista, corre más, viene el right fielder. Y la captura el inicialista Rumfeld, pegadito a la raya allí en territorio bueno. Le quemaron el bate esta vez a Leo Jiménez. Así que 6 impulsadas en 2 juegos. Es lo que dice Mr. World. Pedro Abad dice, si los Marlins ganan hoy su juego 20, eso lo acabo de decir, Pedro, lo acabo de decir, que es récord para el mes de junio, pero no récord para un mes en la franquicia de los Marlins, pero para junio sí, ya es lo que acabo de señalar. Strike cantado. Hay que dejar algo para mañana, me dice Mr. World. Sí, no sería mala idea dejar también algo para apoyar mañana a Max Meyer. Mañana Mayer nuevamente arriesgándose invicto, 7-0 y 2.60. No se menciona mucho cuando se habla del Cy Young de la Liga Nacional. Hay otros que han impresionado mucho, pero el hombre tiene unos números para tomarlo en cuenta, ¿no? Lanzamiento por la baja, tiró la slider. Está bateando Liam Hicks en su regreso hoy de la lista de lesionados. Ha bateado de 4-2, anotado una carrera. Mañana el pitcher de los Rockies será Kyle Freeland. Por fuera el lanzamiento, 2 bolas, un strike. Pero con 9 ganados, ninguno perdido, 2.60. Es un punto, sobre todo en el béisbol antiguo. Hoy día no, hay otras métricas que eclipsan un poco lo de ganar y perder. Es cierto, ¿no? Entonces está, por ejemplo, Mizorowski, entre otros ahí en la Liga Nacional, metiendo miedo. La tercera mala, 3 bolas, un strike. Pero esos números antiguamente lo metían de directo en la conversación para el Cy Young. No digo que lo gane, yo no estoy diciendo que lo merezca ni que lo gane, estoy diciendo que estaría en la conversación. La madrina Dianela Beltrán Mesa también está por ahí sin pegar un ojo. No ha podido pegar los ojos, tampoco el tigre, porque tiene la nariz en el centro. Le tira a Rolling a primera, arrastrado, pierde la pelota, el inicialista la recupera tarde. ¡Quieto el hombre! Va a haber un error aquí.

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3: En 10 por 1. Tiró la slider. No rompió del todo. Quedó por fuera. Ya llegó la orquesta, señor Jorge Rodríguez. Sí, señor, ya llegó la orquesta. Yañito 22, que le sabe a eso, dice, Sanoja debe ser regular y jugar todos los días. Seguramente le hacen caso a Yañito. Ahí va el lanzamiento, le tira, levanta un fly largo, pero que abre foul por la parte derecha. Donde único no le hacen caso. A Ñañito ya sabemos dónde es, ¿no? Sí. Ya sabemos dónde es. Ahí sí él no manda ni dice nada. Pero si él dice que debe jugar regular Sanoja, yo estoy casi seguro que le van a hacer caso. Ahí donde sí tiene problemas, ya sabemos, ¿no? Vea, no lo quiero decir porque me da pena con él. Pero para ser sincero, le pasa como a mí. El mismo problema que tengo. Le está echando ahí una sustancia al bate de, para mejorar el agarre. El señor Kyle Stowell viene otra vez. De lado en el box está el pitcher Brevia. Una bola, 12 try. El lanzamiento, machucón de foul. Se fue un poco hacia adelante al hacer el swing. Claro que en el caso de Ñañito, como la doña cocina tan sabroso y hace unos dulces tan ricos, yo creo que él cede por eso, ¿no? Sí, yo también haría lo mismo. Listo. El lanzamiento, tirándole al tercero, lo ponchó, le quitó la vista a una pelota que iba rompiendo en la zona baja. Sí, señor, los Marlins en el Lucky Seven reciben la miradita de la suerte. Hay par de carreras en el inning, par de hit, incluido el jonronazo de Joe Mack. Hubo un error y un hombre quedó en circulación. Mis amigos, en el Lucky Seven, la suerte echó una mirada completa y una sonrisa para Dora Alzuela. ¡Qué rico estar arriba! 10-1.
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3: Bueno, qué partido el que van desarrollando los Peces con una ofensiva, señores, imponente. 15 imparables. Ayer también la friolera fue sumamente alta para el equipo de Miami, que ganó con ligera comodidad o por lo menos ligero desahogo. Tuvimos ahí algunas preocupaciones. Terminaron 10-7. Hoy, igualmente con 10 carreras, pero el picheo ha contenido mucho más. Estaba mirando el número de imparables. Fueron 13 por el equipo de los Marlins en una jornada en la cual Sanoja, pues otra vez, como les contaba hace un rato, se fue con tres cohetes batiendo de 5-3, incluyendo un cuadrangular. Otro que repitieron fueron Otto López, que hoy ha descansado, y Owen Casey. Un lujo, ¿no? Que tú te des el lujo de sentar al líder de los bateadores y que a pesar de eso, de todas formas, esté ganando con un marcador tan extenso. Pero no solamente sentaron a Otto López, también sentaron a Heriberto Hernández, que ha sido una de las figuras principales, por lo menos en medio de este mes de junio, este gran momento que está viviendo el equipo de los Peces. Va a venir otro lanzador, creo que va a debutar Brixen con el equipo de los Marlins, no lo habíamos visto. Viene de Liga Menor, es un pitcher diestro. Vuelve al juego Jiqui Quintana.
6: Gracias, José Luis. Lanzamiento por la baja, la primera. Tiro recta ahí de 4.

0: costuras para empezar. Rubio también. Este es Rubio de Liz Helena también. Brixi ha estado subiendo y bajando. Lanzamiento Strike and Tag. Hoy lo activaron, a ver, lo subieron. Cuando colocaron a Anthony Bender en la lista de lesionados de 15 días, tiene problemas en una pantorrilla, y bajaron a Grant Pauley a AAA. Entonces activaron a este pitcher, o subieron a este pitcher y activaron a Hicks. Bola baja, la segunda, dos bolas, un strike. Maite es la que domina en la casa de Ñañito. Se me olvidaba, gracias Anthony. Y a Maite es difícil decirle que no. Alto el lanzamiento, tres bolas, un strike.
1: Little Ñaño, 30 second.
0: Establece contacto en el box el pitcher. Se coloca de lado, tres bolas, un strike para Julien. Lanza, bola baja. Julien contento hoy por el triunfo de Francia en el Mundial y contento porque ha recibido un par de bases por bolas en este juego. Edouard Julien, cuando recibió esta base por bola, dijo merci y fue para primera. Corredor en primera, viene Kyle Carlos, el hijo de Eric, el hermano de Jared, viene a batear. El infield juega para doble play. Ahí va el lanzamiento, strike cantado, slider. Dice Juan Andrés Perici que con 26 en el mes de junio pasa a ser el mes de la historia de los Marlins con mejor porcentaje de ganados y perdidos, no el de más victorias. Hay un mes de 21 que ya hemos dicho, pero sí el de mejor porcentaje. Tirándole su incompleto, pero viró la cara para otro lado el señor Carlos. O sea que todo tiene su forma de ver, ¿no? Si miras el porcentaje de ganados y perdidos, 769 sería, con esta victoria que está prácticamente en el bolsillo, o está en el bolsillo, para decirlo claro. Lanza por fuera, no se acaba hasta que termina. Eso estamos clarísimos, siempre lo decimos. Pero si alguno está en el bolsillo, es este, y hay que tratar de que no te lo saquen de allí. Una bola, dos strikes, la cuenta. Preparado el derecho, el lanzamiento por fuera, tiró la slider demasiado alejado.
1: Ni en partidos holgados, Jiki, el equipo se puede dar el lujo. Digo, si viene con un descontrol manifiesto, ¿no?
0: Seguro. Hay un corredor en primera, la mascota de Colorado haciendo la visita con los narradores de allí. Bajo el lanzamiento, tres bolas, dos strikes. Necesita aprovechar la oportunidad de este muchacho y sacarlo out para que se quede aquí arriba. De lo contrario, creo que puede ser debut y despedida.
1: Sí.
0: Ya se va colocando otra vez, tres bolas, dos strikes. Corredor en primera, el infield jugando para doble play, batea Carlos. Listo, lanza adentro, la cuarta bola, par de boletos en forma consecutiva. 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Le tira el primero, levanta un fly que abre por la parte derecha, la busca el right fielder, pero la pelota va al público. Pelota moderna le llaman. Par de bases por bolas en forma consecutiva, perdiendo el juego 10 carreras por una. Está bateando el noveno en la tanda. Y al primer lanzamiento que ve, le hace swing. Pelota moderna. Infield para doble play, batea Tobar. Lanza, tirándole, lleva dos. Y le ha hecho swing a dos lanzamientos dudosos, ¿eh? 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Le tira foul por la parte derecha. 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Alto el lanzamiento. 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Adentro el lanzamiento 2 y 2, para cualquier asunto relacionado con bienes raíces, América Mortgage Lender, llame a mi amigo Félix Olivera al 305-728-9947. 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Lanza adentro y lleva 3. Tiene que haber alguien calentando en el bullpen este juego. Ni jugando se puede entregar, ¿eh? 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Lanza, le tira Isaac Machucón por tercera, ataca la pelota, fildea bien lejos, el tiro, movimiento, out de tercera a primera. Afortunadamente hoy, hasta el momento, dejaron en la habitación los bates, los Rockies de Colorado, solamente 2 hits, un jonrón de Moniak en la primera entrada y un sencillo de Carrick abriendo el segundo. Todo el gasto ofensivo, ese par de hits, afortunadamente. Ahora hay amenaza con corredores en tercera y segunda. Un out, batea McCarthy, lanza, strike cantado. 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Lanza, le tira rolling foul por la zona de primera. 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Créanme que le pueden hacer todas las preguntas que ustedes quieran sin compromiso. Él les va a contestar y los va a orientar y los va a guiar por el camino que ustedes deseen. 12 strikes y bolas, avanzan los dos corredores. Listo, lanza, le tira y saca a Rolling, que busca atrás el inicialista, fildea, le entrega al pitcher que cubre, quieto en la inicial. Se demoró un mundo en cubrir en primera. Brixey, están revisando la jugada, los Marlins la van a reclamar, pero ciertamente haya sido out o quieto en primera, se demoró un mundo Brixey en llegar a la inicial. Jugó con candela allí. Hay una carrera que anota en las piernas de Julien, y ahora lo que está en duda si es out o no allí. Pasa la pelota, llega de pasitos cortos, se demora en pisar, pero creo que es out.
1: Es out.
0: Creo que es out.
1: Estas son las cosas, Jiki, que determinan dónde estás como pelotero. Si en liga mayor, si en liga menor, si ganas mucho o poco dinero, se la comió el árbitro, ¿eh? Un error gigantesco, porque yo lo veo out. Ahora no lo viste en out, ¿eh?
0: Yo lo veo out todavía. Por palito, pero out.
1: Sí. Iba al trote y por poco le come la merienda. Vamos a ver si el challenge finalmente encuentra respuesta. Ya le costó uno el descontrol, ¿eh? Uh-huh. Por algo como esto, Braxton Garrett está en liga menor. Por temas que tienen que ver con el descontrol. Yo creo que ya respondieron, a ver, porque veo la cara de frustración de McCollum. Yo no puedo creer que hayan marcado safe.
0: Aquí viene en la pantalla, aquí safe, dice.
1: ¿Safe?
0: Dijo safe, sí señor.
1: No, creo que marcó el out, Jiki. Marcó el out.
0: No, él dijo safe. Si ahora marcó el out, es que rectificó, sí, pero él dijo safe.
1: Sí, dijo safe pensando en el out, pero es out.
0: Se equivocó el árbitro de Hong al hacer la seña, el de primera en decidir. Y el de Hong en hacer la seña. La seña que hizo fue safe. Y después entonces decreta lado. Se va riéndose McCarthy por esta confusión del árbitro. Wow. Hay una carrera sin batear de hit en este inning. Tienen una carrera. La impulsó McCarthy, que da el segundo out. Hay un corredor en tercera, dos out. El juego 10-2. Qué curioso, ¿eh? Que el árbitro haya decretado safe cuando quería decir out. Le tira, le manda un fly corto por la banda izquierda. Va atrás el antesalista. Corre más, no puede. La pelota picó en territorio foul. Yo no recuerdo otro caso así de que vaya a decretar el out y cante safe primero. Mañana 8:40, mis amigos, Max Meyer frente a Kyle Freeland. Juegos de horario tardío. Saben ustedes la diferencia de horario que hay con Denver. Y el juego este demorado por el carrelaje. 10-2. Hay un corredor en tercera. No lo están vigilando. Está avanzando todo lo que quiere. Lanza por fuera una bola y un strike. Tiró un cambio de velocidad. Esta serie es de 4. O sea que no termina mañana. Tendremos otra jornada más el jueves. Listo el pitcher. Lanza alta por completo. No está enseñando mucho este pitcher, la verdad, Brizzi, te esperaba más de él.
1: Solamente lo mantiene ahí la ventaja, y yo no creo que por mucho tiempo.
0: Pero además no ha enseñado mucho en cuanto a condiciones tampoco.
1: Sí, no hay una gran velocidad.
0: No. Lanzamiento, le tiriza con Rolling, que busca el inicialista, desvía la pelota, recupera el segunda base, cubre a tiempo ahora y lo pone out en primera, cubriendo el propio pitcher. El out, anótenlo, de primera a segunda a primera, a pitcher, quiero decir, en primera. O sea, del 3 al 4 al 1. La entrada con una carrera sin batear de hit. Cero hit, cero error. Un hombre quedó en circulación. En el Lucky Seven, la verdad que fue de suerte, ¿eh? La suerte miró para las montañas rocosas y echó una miradita para Aspen. Y anotaron una carrera. Pero qué rico estar arriba. 10-2.
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1: Hay que ponerse un poco en el lugar de McCollum, ¿no? Al respecto a los hombres que tiene ahí en el bullpen, tiene Fauci, tiene a Fairbanks, tiene a Gibson, tiene a John King. Le queda a Peterson, ha trabajado muchísimo, y Tyler Sober intenta con este muchacho, con Brixie. Además, usted para estar en Grandes Ligas, usted tiene que demostrar que usted es útil y que usted resuelve problemas y que usted, cuanto menos, si no tiene grandes números, por lo menos come entradas. Y un partido que está ganado, en teoría, 10-1, usted lo tiene que garantizar sin que ni siquiera molesten a otro para que se levante a calentar. Digo, te quieres quedar ahí, ¿no? Para quedarte ahí teniendo números no impresionantes a este nivel, pues hay que hacer las cosas medianamente bien, aun cuando sabemos que este es un parque muy difícil, aun cuando sabemos que los rompimientos no hacen el mismo efecto en la altura de Colorado. Tiene que tratar de extraer el máximo, porque no es poco lo que se está jugando en lo personal y para el equipo en los gigantescos. Jiqui Quintana.
0: Gracias, José Luis. El balanceamiento, strike cantado. El primero para Griffin Corain. Tiene de 4-3. Sigue Brevia y hay un nuevo catcher, Fulford. Así que Brixie no es lo mismo que Brezzi. Adentro y bajo el lanzamiento, ¿no? No es lo mismo que el Brezzi.
1: No.
0: Ah, pero se parece. Dice Pedro Iglesias, qué bueno, Tobar le tiró a 3 bolas malas. Béisbol moderno, como yo había dicho, sí señor. Tirándole, ya aquello de jugar para el equipo, y no solamente Tobar, no es una descarga para Tobar, no, es para todos, o para casi todos. Aquello de pensar en el equipo pasó a un segundo plano en este béisbol. Alto el lanzamiento, 2 bolas, 2 strikes, que ya lo calificó Posada, ¿no? ya le dio el calificativo. Dos bases por bolas en forma consecutiva y el primer lanzamiento lo hace swing, que además era malo. Le tira línea por la parte izquierda, foul. Y después, los demás, los restantes swing que hizo en ese turno fue lanzamientos todos dudosos, para no decir que eran bolas todos. Hoy los expertos ya van cediendo para los Marlins, ¿eh? Hoy dieron a los Marlins favoritos. 57.3 para los Marlins. Lanzamiento, le tira, le manda un fly de foul. La va buscando el jardinero izquierdo, pero imposible la pelota al público, Los Marlins buscando su victoria número 20. Sería récord para el mes de junio. Se quedarían a una victoria del récord absoluto para un mes de los Marlins. Y esto se acaba. Debíamos pedir por escrito una extensión de junio. Le tira machucón de foul. Sigue con vida ahí el señor Conane. Tres cañonazos, incluido un doble, impulsado dos. Y la vez que fue out, fue una maravillosa jugada de Tovar. La mejor jugada del juego. Se lanzó de manos, le robó un hit. Lanza, le tira y saca un batazo corto de hit al jardín central. Está en su noche el señor Griffin Conane, el hijo de Mr. Marlins, el hijo del hombre que en general ha bateado mejor por los Marlins ahí en la altura de Colorado, de 5-4. Eso es batear, ¿eh? Sin embargo, va siendo el más destacado hoy, señor Sanoja, que tiene de 4-3, pero tres carreras impulsadas, una más que Conane. Pero va a haber que compartir el premio, lo mejor. Lanza alta, le voy a dejar esa tarea a José Luis, a ver si quiere compartir el premio entre Conane y Sanoja, o si se da por Sanoja nada más. José Luis medio sanojista.
1: Hay presupuesto para un trofeo, sí, nada más.
0: Para uno solo. Oh. Le tira, levanta, fly de foul, la pelota atrás. Entonces yo creo que usted, que es sanojista, se va a inclinar por Sanoja. No hay ya corredor en primera. Estamos en el octavo. Los Marlins a 6 outs de la victoria. Juego lento. El reloj gigante de aquí marca las 11:09. No sé si el Tigre lo tendrá en hora. Foul por la parte izquierda. El reloj grande y redondo. ¿Usted se acuerda de aquella frase? ¿Eh? Era...
1: La decían en todas las provincias, ¿eh?
0: No, pero era en Sorpresa Musical.
1: Sí.
0: ¿Cómo se llamaba aquel locutor famoso de la tremenda voz que...
1: ¿Rosillo?
0: No. Vino para el exilio. Se me escapa el nombre ahora. ¿Algún amigo se acuerda, seguro? Caramba, vino aquí para el
1: exilio. ¿A qué año usted me está remontando?
0: No, bien atrás. Reloj grande y redondo. Una bola, 12, trae la cuenta. Ya está preparado. Lanza, le tira foul, la pelota atrás. Sí, dice René Borico que me acuerde que mayo tiene 31 días, lo recuerdo perfectamente.
1: Pero estamos hablando de junio.
0: No, él dice por la cantidad de victorias que se puede lograr. Claro que tiene una ventaja ese mes, pero el récord es récord. El récord es de 21 victorias y vamos a llegar a 20 nada más, René. Récord es récord. Contra el suelo, levantó bien el receptor Fulford, que es el nuevo receptor.
1: Lamentablemente ese no fue el juego del domingo.
0: Oye, que nadie se acuerde de ese locutor tan famoso, de Sorpresa Musical, de otros. Creo que estuvo en Nocturno también, sí, fue un primero de Nocturno. Lanzamiento, le tira foul, la pelota atrás. Sí, René se refiere a junio con 30, sí, pero es lo que hay. Es lo que hay para los bateadores, igual. Un bateador que dio, un ejemplo, 40 hits y aprovechó un mes que tiene un día más, bueno, aprovechó el récord. 2-2 la cuenta. Se prepara el lanzamiento, le pone el bate, saca un rolling por tercera, tiene que guardar, me imagino, el tiro a segunda, quieto en segunda. Se demoró una eternidad con Ayn en llegar allí, pero de todas maneras fue safe. Chucho Herrera, sí señor, el locutor que me quería acordar, el del reloj grande.
1: Agustín, sí. Chucho Herrera.
0: Sí señor.
1: Aunque los chuchos usualmente son Jesús.
0: me enviaba William otro nombre que no es, pero Anthony sí. Anthony lo busca todo. Chucho Herrera, Gabriel Siú también me envía. Chucho Herrera, ¿qué clase de voz? Identifique la hora, decía con un tono y una firmeza que era muy propia de él. Él tiene el pie fuera, el segunda base, también, así que no sé qué están mirando allí. Están repitiendo varias veces la jugada, pero el segunda base, que es el short, Tovar, tiene el pie fuera de la almohadilla. La bola llega con tiempo, pero yo veo el pie de Tovar por fuera. No sé si estoy viendo visiones, pero yo lo veo completamente por fuera. Aquí viene safe, claro, si no estaba pisando, ¿cómo va a ser out? El manager es muy joven también, Warren Sheffer, el manager de los Rockies. Ahora viene una hornada de managers jóvenes a las grandes ligas, con todo lo que esto implica, ¿no? Porque viene todo lo que viene de la sabermetría, de los estudios que hay. Por el centro, el primer strike para Jacob Marcy, tiene de 4-0. Pedro Iglesias menciona otro muy bueno también, pero no. Mencionó Pedro Iglesias, Pastor Felipe, tremenda voz también, pero no era él. Chucho Herrera lanza ligeramente afuera, no la reclamaron, lo dice Gabriel Siú también. Chucho Herrera, ese era el del reloj grande del estudio, grande y redondo, que marca la hora. La voz de actor de cine. Una bola, un strike, preparado el lanzamiento, le tira, levanta un fly, elevado al left, está dominado, va hacia la raya y la captura. Vuelve a fallar el señor Marcy, se va a ir hoy sin batear de hit, falla por quinta vez. Y viene el turno de Owen Casey, que también ha fallado. Juan Mejía está calentando por los Rockies. Ha fallado hoy el señor Casey tres veces, tiene un dead ball recibido. Corredores en segunda y primera, un out en la pizarra, ganando los Marlins 10-2. Lanzamiento strike, la dibujó en la esquina de afuera. Como se hablan de cosas aquí, como se recuerdan hechos. En todos los países hay un locutor que es recordado por encima de otros. Venezuela, una tremenda cantidad. Adentro y bajo, en Nicaragua, en Colombia. Se hace tan buena radio en Colombia. Tan buena televisión también, pero sobre todo la radio. En Argentina, bueno, todos los países, México. Ya estableció contacto, observa el de segunda. Ahí va el lanzamiento, le tira machucón de foul. Y siempre hay unas voces que son inolvidables. Filadelfia 2.5 del primero, Atlanta cedido, los Marlins están a 5. Y todavía no ha terminado este juego. Por fuera el lanzamiento, todavía los Marlins pueden mejorar. Los Marlins comenzaron empatados con los Cardenales por el wild card. Eso es lo que más nos interesa, aunque no perdamos de vista que está fallando el equipo de los Bravos. Le tira y saca un batazo largo por el right field, a lo profundo. Que sí, que no, que no, que sí. Adiós, mamacita linda. Otro honronazo. Le presentó el bate nada más el Colorado Casey. Y saca la pelota ampliamente por el right field. Ahora que te vas, te quiero más. 13 carreras por 2.
1: Bueno, el Colorado también despachándose con el cucharón grande. Allí, donde vuela la pelota, soltó la paloma con dos a bordo.
0: No fue un swing de esos que terminas en la espalda. Pero qué fuerza tiene este hombre. Swing completo, pero no de esos que termina completo atrás. Se va, explota el pitcher. Previa dolor de cabeza de este equipo es no tener picheo, y no lo tiene desde siempre. En este momento en el Wild Card están los Dodgers, Milwaukee y Atlanta, los tres que van ganando sus divisiones. Después hay un empate entre Chicago Cachorros y Filadelfia. San Luis en este momento que estamos hablando tiene medio juego de ventaja sobre los Marlins porque ya ganó su juego de hoy. Y los Marlins, de ganar este juego, y lo están ganando ampliamente, están a 6 outs de la victoria, volverían a empatar con San Luis en el último de los puestos para el Wild Card. Hoy se han soltado batear los Marlins, y de qué manera, una ofensiva tremenda, como dice alguien, que dejen algo para mañana, ¿no? Son 18 los hits de los Marlins, 13 carreras, 18 hits, y de jonrones nada más, estamos hablando de 3 jonrones. Hay un triple, hay doble también, o sea que tienen el ciclo de escalera como equipo.
1: No, ha sido realmente un barraje ofensivo impresionante allí, que hace un rato estaba hablando de los 15 hits y de pronto vino también el octavo. Creo que esto le dará un chance más a Brixey de seguir en el montículo, como quiera que la ventaja se ha agigantado y Miami ha recuperado la que perdió.
0: Así que el único que se queda sin hit es Marcy. Por eso decimos que esto es un problema de mental. Viene Sullivan, es la 5ª aparición como pitcher. Este es Brett Sullivan, que es un jugador de posición. Brett Sullivan para enfrentar a Sanoja, que también se especializa en venir a lanzar. Sanoja 276, ahí va el lanzamiento a media velocidad, le tira y saca rolling por tercera fuerte, fildea el disparo de costa a costa, el out, de tercera a primera, le dio fuerte, pero de frente, a Carlos ahí en tercera. Así que un jugador de posición, uno piensa cuántas veces habrá ocurrido esto con el picheo que tienen los Rockies. Sin embargo, los Rockies, por lo que pueda pasar en el futuro, hay que decir que no han perdido todos sus juegos, ¿eh? No. Alto el lanzamiento. Hay que tener siempre en cuenta que este es un equipo que ha ganado 33 veces. Strike cantado el primero para el bateador, que es Navarrete. Está bateando por Mac. Navarrete recibe la segunda bola, 2 bolas, un strike, le dan descanso a Mac. Ahora tenemos 3 receptores. Le tira la banda, un fly corrido entre el left center, va al jardinero central y la captura para el tercer out del inning. A lo mejor encuentran su pitcher ahí con Sullivan en el montículo, por lo menos retiró a los 2 enfrentados. Mis amigos, en la entrada hay 3 carreras. Hay 3 hits, incluido el jonronazo de Casey. No hubo error y nadie quedó en circulación. Mis amigos, los Marlins están a 3 outs de la victoria. Y qué rico, riquísimo estar arriba. 13-2.
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1: Bueno, ya es para ir pensando en el juego de mañana. Digo, Jiki llamó a la orquesta, yo no quiero contravecerlo. Ya estaremos en la fiesta del mes de julio y sería para una figura tremendamente importante en el picheo que también nos ha llevado de la mano. Y no de la mano y corriendo, sino de la mano, encarrilado, por supuesto, muchas victorias, exponiendo su invicto. Luce hasta un poco injusto, Jiki, ¿no? Subir allí a lanzar a Max Meyer, donde su slider pudiera sufrir un desafío grande por esta diferencia de presión, y va frente a un lanzador que, quieras o no, va a motivar muchos cambios en el lineup porque es un zurdo. Mañana va Kyle Freeland, lanzador histórico para este equipo, lleva muchos años allí. Claro, está en una temporada horrible, 1-7, 7.50. La preocupación es con el promedio limpias de Max Meyer, 2.60. Ya tiene Meyer 107 ponches y es de los hombres a los que menos le batean en las mayores. Vámonos al octavo, segunda mitad. Vuelve al juego Jiki Quintana.
0: Gracias, José Luis. Tirándole rolling de foul por tercera. Ahí está, bienvenido Fiallo. Recordando un dato interesante, Xavier volvió a subirlo a los 300, está batiendo 302. Bueno, recordarlo, el factor X de los Marlins. Lanza strike cantado, el segundo para el bateador Goodman. Pero no es Goodman, recuerden que estaba ya de receptor. Fulford está bateando por primera vez. Lanza flush, lo retrató en el home plate. Por eso es que juega Goodman y no Fulford. Se dejó cantar el tercero. Este es el primer ponche que da Brixey. A 5 out de la victoria, los Marlins. TJ Rumphel viene a batear. Lanza, le tira y saca un rolling por encima de primera. Buena bola, puede ser nuestra base. Se va al ángulo. Dobla el hombre en primera, va para segunda al trote y está llegando ahí con un doble. No bateaba hit el equipo de los Rockies desde el segundo episodio. Se habla de lo mal que está el picheo de este equipo y es cierto, pero tampoco es que hayan bateado, porque apenas es el tercer hit. No daban, repito, hit desde el segundo. Jonrón de Moniak en el primero, sencillo de Carrick en el segundo y este doble ahora del señor Rumphel. César Soto dice, Casey es el ejemplo de lo que dijo Posada. Batea 230, se poncha 8 veces y batea 2 jonrones. Bueno, un poco más de 2 jonrones, ¿no? Movió el bate, están reclamando al de tercera, dice que no. Ha impulsado carreras, es el segundo mejor impulsor dentro de los Marlins. Hoy, en las nuevas teorías, quieren eso, el hombre que impacta el juego. A lo mejor das 3 hits y no impactas el juego, das un jonrón y ya lo impactas directamente. Por fuera el lanzamiento, yo no digo que tengan razón, solamente estoy explicando cómo se ve el juego ahora. El juego se ve de esa manera. Puedes dar 3 hits, llegar a primera, si no tienes que te empuje, te quedaste ahí. Cuando das el jonrón lo das y das la vuelta completa. Pasó el bate, se le fue el tren a Carrick. Fernando Ibarra está por ahí. Pedro Iglesias midió el jonrón de Casey. Dice que 109.2 millas por hora salió la conexión y cayó en 453 pies. Le tira, levanta un fly por la parte izquierda. Se va colocando con aim fácilmente. El segundo out del inning, a 4 de la victoria. Tiene una fuerza tremenda Casey, pero una fuerza extraordinaria. Puede mejorar el swing, puede tener más contacto con la pelota y convertirse todavía en mejor bateador. Yo creo que él y Stauer nos pueden dar muchos jonrones en la misma medida en que mejoren el contacto. Se puede mejorar el contacto, 13 por 2 ganando los Marlins. El lanzamiento alta de afuera. Hay que dejar hit para mañana, me recomienda Fernando Ibarra. Mañana 8:40. Max Meyer. Vamos a ver qué tal Meyer con su slider, su sweeper. Alto el lanzamiento. 2 bolas sin strike. Ahí en la altura de Colorado. El muchacho ha sido el más estable en el picheo de los Marlins. Se ha recuperado mucho Alcántara, ciertamente. De entrada, igualó récord para el mes de junio. Lanzamiento ligeramente afuera. Eso se podía reclamar, no lo hizo el receptor, que ahora es Navarreto. El tercero en la historia de los Marlins, con 6-0. En un mes, Sandy Alcántara ayer logró esa victoria. Lanza por el centro el primer strike. Pero el caballo de batalla este año, porque está invicto, porque no son ni una ni dos victorias, sino 9, es Max Myers por medio de limpias. 2.60 es muy, muy bueno. 3 bolas, un strike. El segundo se lo marcó impunemente. Ya les decía que en otra época con 9-0 y 2.60 estaba en la lucha para el Cy Young. Ahora las cosas son distintas. Hay muchos cambios de jugar el batazo a mirar otras métricas. Reclamando el receptor, y creo que tiene un caso, se va para primera el señor Freeman, pero cuidadito, que no se considere un hombre libre, puede que lo prendan. Y lo prendieron, sí señor. Así que se poncha Freeman y es el tercer out del inning. Él iba como hombre libre para primera, le dieron de eso nada. Regresa, que está ponchado. La entrada sin carrera. Hubo un hit, que fue el doble de Rumfeld. Ningún error, uno quedó en circulación. Mis amigos, los Marlins se han colocado a 3 outs de la victoria. Y qué rico estar arriba. 13 carreras por 2.
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1: Bueno, datos curiosos, ¿no? Pero prácticamente toda la liga está hablando de lo mismo respecto al paso de los Marlins en este mes de junio, el mejor equipo del béisbol por un margen muy decente. Y estamos hablando de 26. Han superado a sus oponentes 129-78, esto es en carrera, este mes. Y tienen una de las nóminas más bajas de todo el béisbol. Su tercer jugador mejor pagado es Giancarlo Stanton, quien jugó por última vez para los Marlins en 2017. Esta es la observación que hace el colega Jeff Passan. Nada tiene que cambiar, ¿eh? O sea, digo, Jiki, no vamos a estar en cábalas, que solamente porque terminó junio ha terminado la fiesta. El equipo está caliente porque sencillamente las piezas están acopladas en este momento para mantener, quiero pensar, este buen momento. Se nos parece bastante a la temporada 2023 que terminó en playoff. Esperemos a ver cómo se comporta Julio, cómo se comportan los muchachos, la salud, las lesiones y algún posible refuerzo. ¿Por qué no? Jiki Quintana.
0: Gracias, José Luis. Sigue Sullivan como pitcher. Está batiendo Leo Jiménez. Tiene 2 bolas en su cuenta. Sullivan, que ha sido el mejor relevista hasta ahora, sacó 2 outs. Rolling por encima de tercera. Buena bola. Va a ser otro extra base. Está doblando fuerte en primera. Va para segunda. Y empieza a recibir también castigo Sullivan. Tú sabes que hay una proposición que hace aquí el amigo, el socio. Socio, al fin y al cabo, José Luis, hace una proposición que debíamos estudiar. Oye esto. Dice, cuando hay juegos como este, con gran ventaja, ustedes también deberían tomar descanso y dejar que Morenza o el productor, en este caso el Tigre, tomen el micrófono. Yo creo que debemos estudiar eso. El Tigre lo puede hacer perfectamente. No sé, Morenza. Le tira la banda a un fly, corto por la parte derecha, se interna el segunda base y la captura. Al primer lanzamiento sale Hicks, entrega el out. En cualquier momento tenemos el debut como narrador deportivo del Tigre Marte, que locutor es. Él ha sido locutor, ¿eh?
1: Podríamos dejarlo sacar los 3 outs hoy en el noveno.
0: Ah, sí, es posible. Que se anote juego salvado. Le tira el primero, le manda un fly largo por el right field a lo profundo. Que sí, que no, que no, que sí, que no. La pelota contra la pared. Está anotando otra carrera para los Marlins. Y hasta segunda no paró Kyle Stowers. Le están haciendo swing al primer lanzamiento de Sullivan, que son flycitos para la goma. Es un jugador de posición que viene aquí a cubrir. Y le han dado par de dobles aquí. La carrera número 14. Y viene un señor que tiene 4 hits en la jornada. En 5 turnos. Y la vez que falló fue una gran jugada. Prepárate, Tigre. Tienes que hacer gárgara. Adentro el lanzamiento. El Tigre sí fue locutor de comerciales, de programas de música.
7: Salsa 98
0: estuvo él. Yo lo recuerdo perfectamente. Tenía las damas en el puño.
1: Y algunos caballeros también.
0: Ah, no, no, esa no la sabía.
1: No, que llamaban allí, ajá, que lo tenían, participaban en el, ajá, programa. Tenía muchos programas y mucha música para complacer.
0: Tres bolas, un extrae la cuenta para Griffin con ahí. Lanza la cuarta bola. Ya hemos estado hablando mucho de los récords de los Marlins, y va a ser los Marlins, sí, ciertamente, el primer equipo con 20 victorias en un mes, el primer equipo de este año en Grandes Ligas, ya lo hemos mencionado, así que vale la pena repetirlo, como escribe el socio. Dinora Names preocupada, como todas las damas dicen, guarden hit para mañana. Cañonazo de hit ahí entre tercera y short de Xavier Edward, le tomó el gusto otra vez a los 300 y hoy ha bateado un total de 4 hits en 6 turnos.
1: Y que el béisbol no ha logrado compensar ahí en Colorado, independientemente del proceso que se le hacen a las pelotas, no ha logrado compensarlo, porque para nadie es un secreto, o sea, Miami puede estar bateando mucho y todo lo que quiera con los lanzadores, pero evidentemente algo está pasando ahí, sigue pasando.
0: Lanza, le tiene, saca un rolling, se cayó por el campo corto, fildea, pisa, tira, primera, doble play, batea para doble play, Marcy, termina de esta manera el barraje ofensivo de los Marlins. Lo curioso, José Luis, es que ha sido un solo lado, ¿eh?
1: Oye, pero lo de Marcy, ni con el pitcher alternativo, no, porque este es un jugador de posición, ciertamente está mal y yo creo que está desesperado y que está, ya está fuera.
0: Es mental.
1: Es mental.
0: Eso es mental, olvídate que es mental y que se le puede hacer daño, ¿eh? Eso por una parte, y por otra sobre esto de la altura, es cierto, pero hoy la ofensiva ha sido de los Marlins nada más, no ha sido tampoco que Colorado haya bateado, o sea que la calidad del picheo y la diferencia que hay entre pitcher, calidad de un equipo y otro, es notable.
1: Sí.
0: A 3 outs de la victoria, los Marlins van ganando 14 carreras por 2.
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1: Sí, es cierto que ve uno que hoy el barraje, por ejemplo, es de un solo lado. Supondría uno que los lanzadores de Colorado, si tan especial es el ambiente, que lo es, tendrían habilidades y dominarían mucho mejor el efecto de algunas pelotas en rompimiento que, pues, no te hacen lo mismo que cuando estás más al nivel del mar. Pero sin dudas, ha sido un reto gigantesco. Es un buen mercado de béisbol, Jiki.
0: Sí.
1: Es un estadio que se llena muchísimo. Tampoco le puedes quitar el béisbol a una ciudad solo porque tiene esa altitud. Forma parte del país, forma parte de la liga, da espectáculo. Y ahí está. Tiene estas características y te tienes que adecuar y adaptar lo que va a pasar. Me imagino que Max Meyer esté consciente de que mañana puede tener ese gran reto por delante. Vámonos al cierre del partido, Jiki Quintana.
0: Gracias, José Luis. Vino Gibson, Gabe Gibson, para buscar los 3 outs finales. Lanza, strike cantado. Establece contacto en el box otra vez. Ya se prepara, lanza, alta y afuera. Todos, de una forma u otra, Anthony, hemos sido locutores de programas más allá del deporte. Me incluyo también, José Luis también. Lanzamiento, foul. Incluso en Cuba me entusiasmaban para que yo dejara la narración deportiva, me dedicara a la animación. Estuve muchos años animando, pero no, nunca acepté ese reto. Y José Luis también ha sido locutor.
1: Sí, lo que pasa es que la pasión, Jiki, sí. O sea, una cosa es que lo hagas, una cosa es que te guste, pero aquí hay un componente grande que tiene que ver la pasión. No es solamente un trabajo, no es solamente un oficio.
0: Y voy a confesar algo también. En Cuba, lanza flash, lo retrató en el home plate, está reclamando, va a perder la reclamación. El señor Julien hizo la reclamación en francés, el hombre de Quebec, pero la va a perder y la perdió. Se poncha el out 25. Otro de los motivos de en Cuba de no cambiarme cuando me entusiasmaban para eso, también era la posibilidad que daba el deporte de viajar.
1: Sí.
0: Hay que decirlo, porque si es la verdad, no hay por qué negarlo. Batea Kyle Carlos.
1: Lo que pasa es que la pasión, Jiki, también.
0: Sí, no, tema. No.
1: Eso es lo primero. Que yo he tenido.
0: Eso es lo primero. Dio foul por la parte derecha.
1: Este es un tema que yo he tratado internamente y con muchos colegas a lo largo de mi carrera, ¿no? Porque he estado igual en las dos aguas. Pero al final tienes que escoger dónde está la pasión, ¿no?
0: Eso es lo primero, eso está claro. Dije que además estaba el otro tema también. Ahí va el lanzamiento, tirando, le perdió el casco y todo con una curva del señor Gibson. No rompen la curva como en otros lados, pero rompen también cuando se saben tirar.
1: Voy a decir algo también un poco a favor de nuestra profesión de la narración y el comentario. Son muchos colegas nuestros, también locutores que les gusta, que son fanáticos del deporte, pero no han tenido ese éxito cuando lo han intentado.
0: El crossover
1: agrupa muchas cositas, con modestia aparte, el trabajo de la narración, el comentario.
0: Lanza, le tira foul, el crossover a la inversa, es más fácil, ¿eh?
1: Sí, y hay pocos casos, el caso de Tony Segredo, aquí en este mercado que terminó haciendo noticias. Hay varios colegas, pero no mucho, ¿eh? No mucho. Porque de entrada comenzaste en esto, justamente comenzó uno en esto, por el tema de la pasión.
0: Sexe, también comenzó en el deporte. Sí. 12 strikes y bolas, un out, a dos outs de la victoria. Los Marlins le tira, levanta, fly de foul por la derecha. Primero que todo está la pasión, pero decía lo otro también porque no era muy secundario, que digamos, ¿no? El interés por hacerlo. Tuve la suerte de hacer un programa que durante mucho tiempo fue número uno de la televisión en Cuba, de animación. Ya está listo. Lanza, le tira y saca línea por la parte izquierda, larga, va atrás, se lo llevó en claro. Al primer bounce contra la pared, va para segunda el bateador corredor y al trote. Llega a segunda Carlos. El cuarto hit que batean los Rockies. De los 4-3 han sido extra bases. Había en Cuba, por una parte, una escuela grande de narración deportiva y por otra parte, una escuela de animación, de locución, muy buena también. Como lo ha habido en muchos de nuestros países, afortunadamente, en Venezuela, ni hablar, en Puerto Rico, República Dominicana, bueno, en fin, toda la lista. Lanzamiento, le tira a Tobar, foul por la parte izquierda. Una vez me dijeron, mira, es que el futuro de la animación aquí no está claro. Y la otra cosa es que deporte hay toda la vida. Tirándole y lleva dos, mientras que los programas van y vienen. ¿Usted se ha dado cuenta de eso también?
1: Sí, los proyectos.
0: Viene un programa y triunfa y está 3 años arriba y se acabó. Era el Mickey Bean de Miami aquí. Para poner un ejemplo, 9550 en La Habana. Los programas están un tiempo y se van.
1: Y el que es narrador, Jiki, no solamente comentarista.
0: Le tiene y saca una línea bien colocada por el jardín izquierdo. La pelota pica a rodar, va a ser otro extra base. Está anotando una carrera, ¿eh? Hasta segunda se va a Tobar con un doble. Back to back, par de dobles aquí en el noveno. A la hora de recoger los bates, hay una reacción, pienso que tardía, del equipo de los Rockies.
1: Tiene que haberte pasado también, sobre todo en el proceso en el que uno decide emigrar, los años que estaba uno narrando, ¿dónde estaba? Como corría contigo y conmigo. Y los años que pasan para que vuelvas a encontrarte con esa oportunidad. Muchos no han podido más. Y es una bendición suprema.
0: Machucón de foul, la pelota atrás, está batiendo Jay McCarthy. A dos outs de la victoria, los Marlins, el juego ahora 14-3. Pero precisamente la ventana que me daba a mí el deporte fue lo que me permitió después salir.
1: Claro. ¿Te acuerdas una vez que voy a Lakeland? El Felo, que Dios lo tenga en la gloria, no hizo ese viaje.
0: Ya se impulsa, lanza, le tira a línea foul por la parte derecha.
1: Y tú me preguntaste, ¿cuántos años llevas sin narrar? Llevaba 13 años sin narrar. Mm. Era mucho tiempo, ¿no? Y me parecía una eternidad. Sin embargo, comienza el juego y lo atrapas de momento porque es algo que se aprendió con mucha pasión.
0: Ya se prepara el lanzamiento, le pone el bate, levanta un fly corto por el jardín central, peligroso. Viene Marcy, parece que llega, capturó la pelota. Viniendo hacia adelante a toda máquina. Es el out 26-1 de la victoria, están los Marlins. Yo tuve una suerte grande porque me encontré con la persona indicada, un cubano exiliado en Venezuela. Y él me puso en el camino y pude narrar en Venezuela. Y la ayuda que recibí de los venezolanos, de mis colegas, fue extraordinaria. Y narré en Venezuela y después vine para acá. Warehouse. Strike cantado. Guaguita de Charles. Todo eso tuve que hacer. Pasaron unos años hasta que se dio una oportunidad. Poco a poco, pasito a pasito, suave, suavecito. Pero ciertamente fue menos que lo que tuviste que pasar tú. Adentro del lanzamiento. Aunque tú te enrumbaste, no en el deporte, pero te enrumbaste en el micrófono también.
1: Sí, sí, claro. No, y estaba en el deporte, en otro tipo de trabajo relacionado con los comentarios, con el periodismo deportivo. Pero te digo, ¿eh?
0: Ya se impulsa, lanza, strike, dijo el árbitro.
1: Solamente hay una transmisión radial, ¿no? En español, en la ciudad. Entonces, obviamente son más los que no pueden hacer que aquellos a los que se nos da esta bendición.
0: Ya está preparado en el box, una bola y 12 strikes. La cuenta para el bateador. Lanza, tirándole el tercero y victoria de los Marlins. Victoria de los Marlins, 14 carreras por 3. Una paliza de 21 hits de los Marlins, sin error. Los Marlins haciendo otra cosa, José Luis, que se habla poco. Pocos errores haciendo los Marlins en los últimos juegos. Llevan semanas y semanas con muy pocas imprecisiones defensivas. Me río también porque dice Mr. Ward, debe ser muy bueno comentando la actualidad del reggaetón, Jiki.
1: Sí, sí.
0: La verdad que no me veo en esa función hoy día, y menos comentar el reggaetón. Victoria de los Marlins, una serie donde todavía no se ha ganado la serie, pero se asegura no perderla. Porque quedan dos desafíos y los Marlins, por lo menos con esta victoria, aseguran empate. Pero, por supuesto, que aspiramos a ganarla y a seguir subiendo y subiendo. Volvemos a empatar en el último escalón de los puestos del Wild Card. Iban delante los pajaritos rojos, pero los alcanzamos volando y ahora estamos al mismo nivel. Son los peces de pelea, estos Marlins del 2026. El comentario final de José Luis Nápoles.
1: Gracias, Jiki. Una derrota menos, una victoria más. La número 46. Seis partidos sobre la marca de 500, señores. Y esos empates que usted dice no van a penales. Estamos en el béisbol. 21 hits. ¿Será récord de la temporada? Creo que tenemos récord de temporada con el número de hits en un partido. No sé si en el número de carreras, fíjate. Se han hecho 14 carreras. Gana Miami con marcador de 14-3. No sé si hay otro partido donde se hayan conectado 21 imparables. Y ya después estaríamos mirando el número de extra bases. Esta es tarea no para ahora. Por ejemplo, Conan pegó un doblete, Xavier pegó otro. Pegó Jiménez, apenas comenzando, Stowers. Pero también Stowers pega un triple. Cuadrangular en Sanoca. Joe Mack, Owen Casey, quizás en extra base no sea récord de temporada, pero en el número total de hits posiblemente sí, no estoy seguro. Una ofensiva tremenda, tres cohetes para Kyle Stowers, que empujó un par de carreras. Griffin Conay de 5-4 empujó un par de ellas. De 5-3 Sanoca empujó tres. Owen Casey de 4-1, pero empuja tres carreras. Xavier de 6-4, como no va a terminar sobre 300, ¿no? De 6-4, estará en el banco diciendo, Otto López, yo quería descansar, pero qué día se me ha escapado a mí para batear, ¿no?
0: Sí, señor.
1: Porque hasta un pitcher alternativo, jugador de posición, enfrentaron en el noveno capítulo. Y no olvidar que Leo Jiménez batió de 4-3. Solamente Brian Navarreto, que tuvo un turno, se fue de 1-0 Y el otro que no conectó imparable fue Jaco Mars. Es serio lo de Marcy. Esta vez en 6 turnos, con la diferencia de que no se tomó ningún ponche, pero tampoco atrapó ningún boleto. Algo tendrá que hacer en materia de ajuste, porque francamente no va por buen camino en ese aspecto. Eury Pérez alcanza

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2: Al amigo Yenier Peña, que saca datos allí de la posibilidad del Salón de la Fama, etcétera. Yo no estoy pensando en eso, te lo digo honestamente, ni siquiera en el Salón de la Fama de los Marlins. No es, está en mis pensamientos de momento, sino sencillamente venir todos los días y poner el máximo en esto, pero te agradezco la intención. Mis amigos, ponemos punto final a esta transmisión y recordándoles que mañana a las 8:40, 8:30, Dios mediante, estaremos con ustedes. Max Meyer exponiendo su invicto 9-0, 2.60 frente a Kyle Freeland, que tiene 1-7 y 7.50 en promedio de carreras limpias. 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Hemos trabajado con sumo placer para ustedes en el complejo técnico y la producción general, el mejor vestido de los medios de Miami, el árbitro de la elegancia, Petronio, nuestro Petronio particular, el señor Tony el Tigre Marte. Narración y comentarios de José Luis Nápoles y de quien les habla, Jiqui Quintana. A nombre de todos, muchísimas gracias por la atención dispensada. Y mis amigos, tengan una muy feliz y victoriosa noche.

Fuerte ese aplauso para mi amiga Julieta. ¡Viva México, cabrones!

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1: Saludos, ¿qué tal? Muy buenos días, bienvenidos a una nueva mañana, una nueva jornada de trabajo. Espero que estén muy bien en esta, ya, primero de julio de 2026. ¡Qué barbaridad! El tiempo así volando rápido, se nos fue ya junio, estamos entrando en julio a partir de hoy. Bienvenidos a toda la información, a nombre de nuestro equipo como siempre, Yasmani Salgado, Gustavo Orellana y un servidor, quien les habla, Rodrigo Durán. Primero de julio de este año y, por supuesto, las noticias, ya siempre aquí en el Grande de la Mañana. Saludos para quienes empiezan a manejar, por supuesto, el tema más importante sigue siendo Venezuela, todo lo que está pasando con ya esta siguiente fase, una muy dolorosa fase que es la prácticamente demolición de escombros y ya la búsqueda de cuerpos. Sin embargo, no se descartan los milagros que siguen sucediendo prácticamente una semana después de la tragedia. Los rescatistas ahí, meticulosamente, en cada uno de esos escombros, tratando de encontrar vida. Esa es la información más importante y, por supuesto, agradecer una vez más ese corazón enorme aquí en el sur de Florida, particularmente en nuestra ciudad Miami, en todo lo que tiene que ver con la ayuda, los centros de acopio, los voluntarios, toda esta operación que una vez más ha demostrado que nuestro corazón es mucho más grande de lo que puede ser la diferencia o la frontera en cuanto a países o a idiomas o creencias. Todo eso se va a un segundo plano cuando se trata de ayudar, en este caso a nuestros hermanos venezolanos. Así que hoy también es tendencia en social media el desempeño nefasto de las autoridades allí en Venezuela, no solamente en cabeza de los dirigentes que han impedido la entrada muchas veces a estos sitios donde la tragedia necesita tantas manos, tanta ayuda, sino también el video que está circulando de uno de los rescatistas venezolanos que, en vez de estar cuidando el sitio, de estar ayudando a buscar sobrevivientes o haciendo su labor, pues estaba buscando dinero, llevándose el dinero que encontró dentro de los escombros. Una situación lamentable, pero eso no puede opacar lo más importante, que es la labor de los rescatistas de todos los países en este momento. Venezuela cumple hoy una semana de este doble terremoto que devastó todas estas zonas del país, con un saldo oficial en este momento de casi 2.000 fallecidos, 10.571 heridos y más de 50.000 desaparecidos. Por eso es que veníamos repitiendo durante estos días que la tragedia es de una magnitud incalculable, incalculable. Solamente con el paso del tiempo que se vayan estableciendo quiénes eran las personas que realmente estaban en esos edificios, hasta no saber todo esto, inclusive puede ser impreciso en un futuro, porque si no hay algún familiar que dé cuenta de estas personas que quedaron allí sepultadas, pues va a ser imposible también contabilizarlos. Las tareas de rescate continúan con la participación de miles de socorristas venezolanos y equipos enviados por más de 30 países, aunque el paso de los días pues va reduciendo las posibilidades de encontrar personas con vida bajo los escombros. Un niño de 3 años fue rescatado ayer con vida gracias al trabajo de un grupo de rescatistas jordanos, uno de los pocos hallazgos que renovó la esperanza de familiares que aún esperan noticias de su gente. El coordinador de Naciones Unidas allí en Venezuela, Gianluca Rampolla del Tindaro, dijo que sin duda estamos ante una cifra superior a la comunicada. Dijo: puedo ofrecerles una estimación. Estamos en este momento sumando, haciendo cuentas, y esto es algo que se ha acordado con las autoridades, por lo menos 10.000 bolsas para cadáveres. Esa es la realidad de lo que está pasando en este momento en Venezuela, de la tragedia, de lo que sigue, la siguiente etapa en este momento, que es ya prácticamente pues atender a quienes lo han perdido todo y que no tienen dónde vivir, que no tienen absolutamente nada. Y uno de los de los casos, de los temas más fuertes, es el de sepultar a los familiares, el de reconocerlos y luego entonces darles esa cristiana sepultura. Nuestro colega de Noticias 23, Víctor Javier Solano, está allí en la zona y está cubriendo esta otra parte de la tragedia.
2: Durante varias horas a lo largo de este día hemos sido testigo aquí frente a la morgue de Bellomonte en Caracas, una de las más importantes del país aquí en Venezuela. Como les decía, hemos visto las situaciones desgarradoras que se han presentado con familiares que en algunos casos saben que han perecido sus seres queridos durante los terremotos del pasado 24 de junio, en otros casos los tienen sencillamente desaparecidos sin saber siquiera a dónde están o a dónde fueron llevados si es que perdieron la vida. También en La Guaira hay miles de familias que están sufriendo la pérdida de sus seres queridos y uno de ellos es José Gregorio Hernández, con quien estamos aquí en este momento. José Gregorio, primero que todo lamentando la pérdida que ha tenido en tu familia, tu madre.
3: Gracias, hermano, gracias. No, bueno, esto es una tragedia fatal para todo lo que es Venezuela como tal, pues. Esto es doloroso. Y aquí estamos, hay una lucha con mamá, sus hijos. Uno tuvo que levantar los escombros uno mismo, con sus propias manos, para poder conseguir el cuerpo de mamá después de 6 días.
2: Algunas compañías privadas, casas funerarias, sí están ofreciendo ataúdes gratuitos, así como transporte, para ayudar a esas familias afectadas a que finalmente puedan desplazar los cuerpos de sus seres queridos hacia los lugares donde van a ser cremados o sepultados.
1: Muchas gracias a nuestro colega Víctor Javier Solano desde Venezuela. Familiares que siguen buscando a sus seres queridos en estas morgues y la tragedia que se mantiene y el tema que comienza ahora, ¿no? También tratar de ubicar a todas estas personas sobrevivientes. Muchos de ellos lo perdieron absolutamente todo. Hablábamos con una experta durante esta semana en torno a que no existe esa infraestructura de seguros como existe aquí en Estados Unidos y que una persona que vivía en un apartamento de estos, pues definitivamente lo perdió todo. No hay cómo recuperar, no hay cómo tener su vivienda nuevamente a merced de lo que haga el gobierno de Venezuela, de lo que haga el gobierno de los Estados Unidos, a merced de familiares, de amigos. Es una tragedia enorme, enorme. Son las 6 de la mañana, 8 minutos. Y otra de las noticias importantes hoy en la que estamos haciendo mucho hincapié tiene que ver con el encuentro que se anunció ayer por parte de Estados Unidos allí en Doha, en Qatar, con esta supuesta delegación de Irán. La Casa Blanca informó que el enviado especial Steve Witkoff y Jared Kushner, que es el yerno del presidente Trump, llegaron a Doha para participar en las conversaciones de alto nivel. Sin embargo, Irán dice que no hay ningún encuentro, que no se arregló ningún encuentro y que no sabe de qué está hablando Estados Unidos. Esto le hace mucho daño al acuerdo, esto le hace mucho daño a la posibilidad de un diálogo porque pierde credibilidad en cualquier tipo de arreglo. Mientras Estados Unidos sostiene que las cosas están bajo control, pues Irán dice que nada de eso es verdad, que ellos siguen en el plan de cobrar el peaje ahí en el estrecho de Hormuz. De hecho, ayer se había anunciado una reunión entre Irán y Omán para establecer el punto exacto del estrecho donde se va a cobrar esa tarifa. ¿Y cuál sería esa tarifa? En este momento hay incertidumbre en lo que tiene que ver con el día de hoy sobre la posibilidad de que haya un contacto directo entre Irán y Estados Unidos. Ambos países enviaron delegaciones a Qatar, pero no se sabe en este momento si realmente tendrán ese cara a cara. Anoche, el vicepresidente de los Estados Unidos, J.D. Vance, dijo en televisión nacional, una entrevista a la cadena Fox, que todo estaba bajo control y que habían logrado el objetivo, que era que Irán no tuviese una bomba nuclear. Ahora está enfocada la información en esta parte, pero el bloqueo del estrecho de Hormuz continúa por parte de Irán. El peaje que quieren cobrar pues sigue en pie. ¿En qué va a quedar todo esto? Esa es la gran expectativa sobre las conversaciones. La Casa Blanca reportó que ya están allí los enviados especiales en Doha, en Qatar. Qatar también respaldó esa versión al señalar que los funcionarios estadounidenses mantendrán reuniones con mediadores qataríes y no representantes de Irán. Este es el punto exacto. Porque mientras Estados Unidos dice que quiere reunirse con Irán cara a cara, Irán dice no tenemos nada que hablar con Estados Unidos, pero los mediadores sí, Qatar, son ex socios con Irán en todo lo que tiene que ver con el tema del petróleo, y eso es lo que ha facilitado el tema del diálogo. El gobierno qatarí confirmó además que el primer ministro Sheikh Mohammed bin Abdulatam figuró entre quienes se reunieron con Witkoff y Kushner. El Ministerio de Relaciones Exteriores de Qatar resaltó que ese primer ministro abordó con los enviados de Estados Unidos lo que llamaron evolución de las conversaciones y los esfuerzos destinados a promover la seguridad y la estabilidad en la región a través del diálogo y la diplomacia. Así que hoy esta noticia nos tiene también en expectativa. Estaremos pendientes del desarrollo de la misma. Son las 6 de la mañana, 11 minutos aquí en Radio Mambí. Vamos hasta las calles a esta hora.
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1: Bueno, ya hay actividad sobre la I-95 Sur a la altura de IF Daily Road. Esto en el intercambio de vías Golden Glades. Comienzan los trabajos de construcción y está afectando no solamente la conexión con esta vía, sino también con la rampa que va hacia las playas. Todo esto hace parte de la infraestructura que se está construyendo, que por demás está quedando espectacular, ¿no? Unas obras que van a desembotellar ese tráfico tan famoso ahí del Golden Glades. Vamos al Palmetto, la rampa oeste que conecta también con la I-95 y con el Palmetto, pues esa rampa también está complicada, es la que viene de la I-95, toma hacia el West, conecta con el Palmetto y también conecta con la extensión del Florida's Turnpike. Eso también va a estar un poco complicado, así que precaución, ya comienza el tránsito sobre este sector. Vamos hasta otra de las vías, se reportan trabajos de construcción en el Palmetto Oeste y la salida hacia Miami Garden Drive, el 836 como es habitual, ya con tráfico también en este momento sobre la 17 Avenida. Así estamos comenzando en este miércoles, y te lo cuento en Radio Mambí. Son las 6 de la mañana, 13 minutos.
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1: Son las 6 de la mañana, 14 minutos aquí en Radio Mambí. A propósito del tema de Venezuela, el gobierno entregó un informe en las últimas horas sobre la cifra de fallecidos. Esta es la cifra que están manejando, que cambia constantemente, pero este es el más reciente informe.
12: Se contabilizan 1.943 personas fallecidas. Tenemos un número de heridos que llega a 10.571. Hasta este momento tenemos 15.866 personas damnificadas. Ya están habilitados 14 refugios en el estado La Guaira y tenemos habilitados 55 refugios entre Caracas, Miranda y los otros estados afectados. Nosotros calculamos que aproximadamente 30.000 personas se encontraban en las zonas de Caraballeda y Catealamar para el momento de los dos terremotos.
1: Esto es lo más reciente en torno a la cifra. Son ahora las 6 de la mañana, 15 minutos, 6:15 aquí en Radio Mambí. Y la otra noticia importante que se produjo ayer fue el concepto de la Corte Suprema de Justicia de los Estados Unidos, que bloqueó prácticamente la orden ejecutiva del presidente Donald Trump de restringir la ciudadanía por nacimiento. Esta es una de las principales batallas en este segundo mandato del presidente Donald Trump. El presidente Trump dice que se ha abusado de la 14ª enmienda y que son muchos los bebés que han nacido en Estados Unidos producto de ese viaje de las llamadas madres ancla, que vienen a Estados Unidos solamente a tener esos hijos para obtener los beneficios de una ciudadanía. Sin embargo, la Constitución es clara en esa enmienda y dice que todo bebé que nazca en los Estados Unidos tiene derecho al suelo, a la tierra, tiene derecho a la ciudadanía norteamericana. Y ese es el punto de la discusión. El fallo fue de 5-4 en la Corte y determinó la ilegalidad de la orden ejecutiva del presidente que firmó el primer día de su segundo mandato para poner fin al derecho otorgado por la Constitución. La Corte determinó que los niños nacidos en Estados Unidos, independientemente del estatus legal de sus padres, son ciudadanos estadounidenses desde el nacimiento. El alto tribunal concluyó que la orden ejecutiva del presidente para restringir este derecho viola la enmienda 14 de la Constitución. Con este pronunciamiento, los magistrados rechazaron el argumento de que los padres deban ser residentes legales o tener domicilio en Estados Unidos para que sus hijos obtengan la ciudadanía. Entonces ahora era el derecho de tener derechos, a participar libremente en nuestra comunidad política. Los redactores de la 14ª enmienda extendieron esa promesa a toda persona nacida libre en esta tierra, escribió el presidente del tribunal, John Roberts, en nombre de toda la Corte. Citando el debate en el Congreso sobre la enmienda, dice: "Hoy mantenemos esta promesa". Pero, ¿qué sigue? El presidente Trump ha anunciado que lleva esto al Congreso, que lleva esto al Senado y que lo van a discutir, lo van a analizar y lo van a tratar de cambiar. El presidente insiste en que ha sido un abuso y que no se puede tener derecho simplemente por nacer en los Estados Unidos a la ciudadanía, que se requiere que por lo menos uno de los padres tenga un estatus migratorio legal que incluye el ser residente permanente, obviamente ser ciudadano, tener un domicilio en los Estados Unidos. El primer día de este segundo mandato, el presidente firmó esa orden ejecutiva titulada "Protegiendo el significado y el valor de la ciudadanía estadounidense", que sostiene que las personas que están en el país de manera ilegal o temporal no están sujetas a la jurisdicción de Estados Unidos y por lo tanto sus hijos nacidos en el país no tienen derecho a la ciudadanía. Y eso implica que solo los hijos de ciudadanos o residentes permanentes en el país pueden ser ciudadanos estadounidenses. Esto se ha prestado para que haya a favor y en contra gente que está apoyando la medida y que está en contra de esta medida. No solamente en opiniones a través de medios convencionales como este, como la radio, como la televisión, pero particularmente en social media. Este se ha convertido, reitero, en una de las principales batallas del presidente Donald Trump para que, según él, se haga justicia en lo que tiene que ver con el derecho a recibir la ciudadanía. Él dice que cuando se estableció esa enmienda 14, eran otros tiempos, eran otros momentos de inmigración y que no se abusaba del sistema, que no se abusaba y que muchas madres no tomaban la decisión. Bueno, se ha hablado muchas veces de ciudadanos, por dar un ejemplo, chinos, que vienen a Estados Unidos específicamente a tener sus hijos para que tengan esa cobertura o ese derecho a la ciudadanía. Esa es otra de las noticias importantes que estamos siguiendo también en esta mañana. Son ahora las 6:19 minutos en Radio Mambí, el resto de este miércoles que está comenzando en este momento y que ya ahí se ven los primeros vestigios de luz, de sol, pues cómo va a estar en materia de weather, meteorología. Nos conectamos con el centro precisamente de análisis de noticias 23. Allí está nuestro colega, el meteorólogo Javier Serrano. Javier, buenos días, cuéntanos.
5: Comienzan las lluvias en el sur de la Florida después de un amanecer cálido. Ya es costumbre en esta temporada, a finales de junio, comienzo de julio, temperaturas elevadas en el sur de la Florida, 81 grados. Esa es la temperatura, el viento en calma y la salida del sol 6:30 de la madrugada. Allá afuera se puede ver la luna en fase de luna llena, la luna de la fresa, luna muy chica, no es una super luna llena, es todo lo contrario. Y tendremos cielos mayormente despejados al amanecer con lluvia en el estrecho. Se ve relámpagos allá afuera. Cuando usted mira hacia el este, ve esos relámpagos entre Bahamas y el sur de la Florida. Pero para hoy hay un cambio importante en el tiempo y es el regreso de los aguaceros numerosos en la costa este, no en la otra costa, sino encima nuestro. Y es por eso que el Servicio Nacional del Tiempo ha establecido un riesgo al menos mínimo de inundaciones súbitas o repentinas durante la tarde en nuestra zona debido a la presencia de chubascos y tormentas. Así que comienza julio con un cambio de tiempo y regresan los aguaceros. Algunos chubascos y lluvia pueden estar presentes durante este amanecer, pueden pegarse a la costa, pero el grueso de las tormentas, como siempre, durante horas de la tarde. Y nuestro modelo de alta resolución pone y propone chubascos y tormentas encima de la zona de los incendios, que aún hay que tener en cuenta que usted puede estar alejado de los mismos, pues puede presentar realmente complicaciones debido a la presencia de humo. Se nota allá afuera inclusive el olor a humo de estos incendios de la zona de Broward. Estaremos pendientes y vigilantes, pero lo más importante es la presencia de lluvia comenzando desde el mediodía en adelante, y sobre todo entre 3 y 4 de la tarde veremos los chubascos y tormentas sobre el área metropolitana, favoreciendo el borde oeste de lo que es Miami-Dade y Broward, algo que no hemos tenido en días pasados, donde la lluvia ha brillado por su ausencia debido, entre otras cosas, a la presencia del polvo del Sahara, que ya no estará durante los próximos días aquí y por lo menos hasta el fin de semana. 4 de julio, pasado por agua, invasión de humedad tropical, y también veremos en la zona del norte de Sudamérica, sobre la zona de Venezuela, cómo se aleja una onda tropical que ha dado lluvias y mejora el tiempo en esta zona.
1: Bueno, pues muy bien, gracias a nuestro colega, el meteorólogo Javier Serrano, directamente desde Noticias 23, con todo lo que está pasando. Son las 6 de la mañana, 22 minutos, aquí en Radio Mambí. La carrera contra el reloj por buscar sobrevivientes continúa en Venezuela. Los casi 2.000 fallecidos en este momento hacen parte de ese número terrible, que muestra simplemente algo de lo que es la magnitud de este desastre. La búsqueda de sobrevivientes, este doble terremoto, entra en su sexto día. Ya hoy estamos en el séptimo día, terminó el sexto ayer martes, y pues hoy estamos ajustando otro día más. Los rescatistas de Miami lograron llegar a la zona afectada de Venezuela, y allí han llegado también a ayudar a todas las delegaciones de los países que están en este momento en el área. La desidia, la falta de planificación, por supuesto que no la hay en medio de un gobierno como el que tuvo Nicolás Maduro y que ahora pues tiene Delcy Rodríguez, Diosdado Cabello, ha sido un desastre completamente la respuesta. No hay maquinaria, hay frustración en medio de los familiares que piden a gritos que vayan a esa área donde ellos están solicitando, pero no hay para tantas frentes de trabajo al mismo tiempo. No hay tantas manos, tantas maquinarias. Los equipos hacen lo que pueden en este momento. Y entonces se evidencia sobre si realmente se planeó, se edificó realmente como había que hacerlo en esa zona. Hablábamos también con una experta durante esta semana sobre por qué unos edificios se cayeron y otros no, por qué algunas casas se mantuvieron y otras no. ¿Qué es lo que sucede sobre este terreno en que se construyó toda esta zona de La Guaira? Todo esto hace parte de lo que se está evidenciando, de lo que está saliendo ahora después de esta tragedia. Son ahora las 6 de la mañana, 24 minutos. Buenos días, muy buenos días, oyentes. Ya amaneciendo en esta mañana de miércoles aquí en Radio Mambí.
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0: Son las 6 de la mañana, 26 minutos, 6:26 en Radio Mambí. Autoridades identificaron a la mujer que falleció trágicamente este fin de semana después de que un caimán, que se cree que era muy grande y medía por lo menos unos 4 metros, le arrancara los brazos mientras nadaba con amigos en el río y con los Hatchie en el centro de Florida. La identidad de la mujer fue establecida como Brittany Clark, de Orlando. Estaba nadando cerca del inicio de Bar Street, en el bosque estatal Little Big Econ, cuando ocurrió el ataque. Ella fue trasladada a un hospital en estado crítico, pero falleció a causa de sus heridas en el camino, según informaron las autoridades. El ataque fue detallado en una llamada al 911 y es el segundo de caimanes en 24 horas en la Florida Central y el tercero reportado en la región en una misma semana, según funcionarios de la FWC. Dentro de la llamada se evidencia cómo la mujer está muy grave, muy mal herida. La Comisión de Pesca y Vida Silvestre de Florida emitió advertencias urgentes, indicando que los alligators, que los caimanes que han llegado en este momento a asociar personas con comida, deben ser reportados de inmediato y retirados de su hábitat natural. La FWC expresa sus más sentidas condolencias a la familia y seres queridos de la víctima durante este difícil momento, declaró la secretaria de prensa, Ashley Beyer. También, pues en este momento se han redoblado los esfuerzos para vigilar todos estos parques estatales. Obviamente el personal es insuficiente, pero han instado a las personas a que no se metan al agua en zonas donde pues no se debe nadar. Según un informe forense, la chica estaba de excursión con su novio y otro amigo antes de que el grupo entrara al río. El informe indica que Allison y otro amigo sacaron a Clark a la orilla después de que el caimán la atacara y se le practicó la reanimación cardiopulmonar antes de que llegaran los servicios de emergencia. Varias agencias y también un trampero de caimanes, es decir, una persona que se dedica a capturarlos, fue parte del equipo que llegó a ese momento. En rueda de prensa, las autoridades informaron que el caimán de gran tamaño fue capturado en la zona del incidente, advirtiendo que la actual época de apareamiento hace que estos animales sean muy territoriales. Consideran la situación como muy peligrosa. Se habla de que este caimán medía unos 8 pies y 7 pulgadas. Una semana antes, un buzo también fue mordido por un caimán en el río Rainbow, en el condado de Marion, lo que llevó a las autoridades a cerrar temporalmente el río mientras la Comisión de Conservación de Pesca y Vida Silvestre buscaban al animal. Posteriormente, las autoridades lo capturaron y el buzo fue dado de alta en el hospital. Un verdadero milagro que se haya salvado. La Comisión de la Conservación de Vida Silvestre afirma que las lesiones graves causadas por caimanes son poco frecuentes, pero advierte que estos animales están presentes en todo el estado de Florida, especialmente durante la época de cortejo y apareamiento en primavera y principios de verano. Según la FWC, Florida alberga alrededor de 1.3 millones de caimanes que habitan en los 67 condados del estado. Otorgan la máxima prioridad a la seguridad pública y administran un programa estatal para el control de estos alligators. También permanentemente reciben reportes de situaciones con caimanes en áreas específicas. Las personas que tengan preocupación sobre la presencia de un animal de estos, de un alligator, de un caimán, pues deben llamar a esta línea 866-392-4286, 866, déjame aquí, me lo quitaron de la pantalla, voy de nuevo, atención, 866-392-4286, lo que es 866-FWC-Gator, esa es la línea donde se puede reportar. Sabes que a veces aquí en Miami hay preocupación en un reparto porque en el lago hay un caimán, bueno, llamen a ese número. Van a venir los oficiales de FWC y van a evaluar la situación y van a retirar el caimán de ser necesario. Una vez más, 866-392-4286. 4286. Terrible esta noticia de la muerte de esta joven. Son ahora las 6 de la mañana, 31 minutos, aquí en Radio Mambí.
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0: Buenos días, conductores. Son las 6 de la mañana, 32 minutos. Están escuchando Radio Mambí y hay que tener precaución a esta hora si están manejando sobre el Palmetto rumbo sur y la salida hacia la calle 74. El accidente de dos vehículos allí, pues tiene uno de los carriles parcialmente bloqueado. Repito, es el Palmetto sur y la calle 74, prácticamente ya entrando en terrenos del área de Doral. Voy a la I-95, rumbo sur, la milla 12. Cierre total de uno de los carriles por trabajos de construcción. Todo lo que es el intercambio de vías Golden Glade sigue complicado, así que tengan mucha paciencia, manejen con precaución en toda esta zona. El aumento de tráfico es evidente, ya empieza a manejar la gente hacia el sur. Y el 836, prácticamente con aumento ya de tráfico a partir de la 87 Avenida, toda esa zona ya se va complicando un poquito. Cuando llegan a las 72, empiezan prácticamente el perímetro del Aeropuerto Internacional de Miami, también con bastante tráfico. Son las 6 de la mañana, 33 minutos. 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
0: Son ahora las 6 de la mañana, 34 minutos. Muy buenos días a Yamani Salgado, hora de nuestro primer contacto. Yama, buenos días. Y cuéntanos algunas noticias internacionales que también son titulares en este miércoles.
4: Gracias, Rodrigo. Aquí estoy con las noticias. Vamos a comenzar con esto. Lamentablemente, algo que nos ha venido golpeando en los últimos días, lo ocurrido en Venezuela. Los damnificados por el terremoto siguen a la espera de la ayuda humanitaria. Vamos a escuchar qué se está contando desde el escenario.
5: Son horas críticas para toda la población, especialmente de La Guaira. Son 64.499 personas desaparecidas y más de 5.000 heridos. El tiempo juega en contra de las personas que aún permanecen con vida después de este desastre natural, de esta tragedia nunca antes vista en el país. Las familias necesitan ayuda por parte de las autoridades, ayuda por parte de la comunidad internacional para rescatar incluso a sus cuerpos, a sus seres queridos, para darle un funeral digno a esas personas. No están llegando los alimentos, no están llegando la ayuda humanitaria como debe ser, según lo que ellos denuncian. Hay obstaculización por parte de las autoridades, hay alcabalas. Hay muchas personas durmiendo en las vías, en las plazas, en carpas, que no pueden regresar. Así no se haya caído su vivienda, no pueden regresar a su vivienda, puesto que tienen daños severos y es un gran riesgo regresar a esas viviendas. Es una situación dramática. El olor, ya hay signos de putrefacción en toda el área de desastre. No se puede estar ahí. Es un riesgo epidemiológico, según indican los expertos, pero también indican que hay milagros. Se han registrado durante la historia que después de 13 días consiguieron a personas con vida. Es una carrera en contra del tiempo. Las personas quieren reconocer con un brazo a sus familiares. Es realmente conmovedor lo que está pasando, y la ayuda internacional ha sido fundamental en estas horas en Venezuela. Vemos personas de Italia, de Qatar, de República Dominicana, de Estados Unidos, realmente complicado.
4: Pero en otro entorno, en el viejo continente, exactamente en la madre patria, hay más de 1 millón de migrantes que están esperando regularizar su situación en España.
6: Termina el plazo para solicitar la regularización extraordinaria de inmigrantes en España. Los últimos solicitantes han apurado hasta el último día y han acudido a las oficinas de correos para presentar su documentación. Desde que se abrió el pasado 16 de abril, el gobierno asegura haber recibido más de 1 millón de solicitudes. Muchos confían en que esta sea una oportunidad para tener más estabilidad y poder ayudar a sus familias.
7: Más facilidad de conseguir trabajo, ya no tendría que actualizar tanto la documentación.
6: Más allá de los trámites, en correos cuentan que el proceso les ha acercado a la realidad de muchos migrantes.
8: Muchos de ellos te cuentan las historias que han vivido hasta llegar aquí a España, y ha habido de forma generalizada pues un sentimiento de agradecimiento y reconocimiento al trabajo realizado.
6: El presidente del gobierno, Pedro Sánchez, ha defendido que la elevada participación demuestra que esta era una medida necesaria.
9: Porque detrás de cada solicitud hay una persona que ya vive entre nosotros, que quiere formar parte de nuestra sociedad con todos sus derechos y, de nuevo, vuelvo a decirlo, con todos sus deberes.
4: Por otra parte, también se informa que la Unión Europea introduce un arancel de 3 euros a los productos importados de bajo costo.
10: Pues esa tasa de 3 euros empezará a aplicar a partir de este 1 de julio, pero no se aplica por paquete o no se aplica por producto que contenga ese paquete, se aplica por categoría de producto. Es decir, imaginen que un consumidor aquí en la Unión Europea quiere comprar algo de, por ejemplo, de la plataforma Temu, y le llega un paquete con un pantalón y 3 camisetas. Tendría que pagar al final 6 euros adicionales por ese envío, porque hablamos de 2 categorías diferentes de productos que estarían incluidas en ese envío. ¿Quién pagará al final ese dinero, esa tasa adicional? Pues será una cuestión que depende, o una decisión que depende, de las empresas, que sí que tienen la opción legal de pasar ese dinero adicional, esa tasa, a los consumidores finales.
4: Otra noticia lamentable y que también se genera en el mundo tiene que ver con la muerte de 14 niños al derrumbarse el techo de un centro donde recibían clases en Pakistán. Vamos a escuchar.
11: Los equipos de rescate concluyeron las labores tras sacar a las víctimas de entre los escombros. Según las autoridades, 2 personas han sido detenidas: el propietario del inmueble y el contratista que había realizado recientemente obras en el edificio. El centro, gestionado de forma privada, funcionaba en una vivienda donde parte de la construcción seguía en obras. Los menores se encontraban en 2 aulas cuando el techo se desplomó y quedaron atrapados. La policía ha abierto una investigación y asegura que se tomarán medidas legales contra los responsables si se confirma que hubo negligencia. El primer ministro pakistaní ha trasladado sus condolencias a las familias de las víctimas y ha ordenado que los heridos reciban toda la asistencia médica necesaria.
4: Noticias internacionales. Yasmani Salgado.
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10: Son ahora las 6 de la mañana, 42 minutos, faltan 18 minutos para las 7. También en noticias, hoy es importante la decisión de la Corte Suprema de Justicia, la que tomó ayer aquí en los Estados Unidos en torno a la ciudadanía por nacimiento. Esto tiene que ver con el fallo que dio la Corte ayer y que dejó sin piso, sin fuerza a la orden ejecutiva que había firmado el presidente Donald Trump al inicio de su mandato, inicio de su segundo mandato, y es precisamente el deseo del presidente Trump de que se analice ese tema del nacimiento, de la ciudadanía por nacimiento, y que se quite la validez de esa 14ª enmienda que dice que todo niño que es nacido aquí en los Estados Unidos automáticamente tiene la ciudadanía independientemente del estatus migratorio de sus padres. Lo que el presidente argumenta con esa orden ejecutiva es que debe haber un estatus legal al menos de uno de los padres y por supuesto demostrar el domicilio aquí en los Estados Unidos, pero principalmente concentrarse en el tema migratorio. Así las cosas, la Corte Suprema deja sin validez esa orden ejecutiva. Ahora el presidente Trump dice que esto pasa al Senado, que quiere analizarlo a partir de hoy y que deben legislar los congresistas, deben legislar los senadores en torno a cambiar esa 14ª enmienda y que cuentan con todo el respaldo de él. La Corte Suprema, de mayoría conservadora aquí en los Estados Unidos, respaldó la enmienda 14 y esto cambia pues completamente la intención de la administración federal en torno a este tema. El presidente del Tribunal Supremo, John Roberts, fue directamente quien leyó el statement en el cual se resume todo el concepto de los jueces. Fue una votación de 5-4, una votación en la que se enfrentan normalmente conservadores y liberales que hacen parte de esta corte, pero que al final deja el respaldo hacia la enmienda 14. Esto no termina aquí, dice el presidente Trump. Ahora reitero, irá entonces al Senado. Son las 6 de la mañana, 44 minutos en Radio Mambí, por supuesto, el día de hoy cómo estará. Veo mucha humedad aquí en las ventanas de nuestro séptimo piso en el estudio en la ciudad de Doral. Pero quién mejor que el meteorólogo Javier Serrano, directamente desde Noticias 23, para que nos cuente. Javi.
0: Mis amigos de tiempo, siempre recordamos, por supuesto, además de hidratarse bien ante el calor intenso en el sur de la Florida y tomar descansos frecuentes en la sombra y bajo aire acondicionado, siempre revisar los asientos traseros de los autos, siempre cuando usted se baje, siempre revisar los mismos y, por supuesto, también nunca dejar personas, digamos, en los autos, ni tampoco mascotas. Ante este calor intenso, ahora veremos un aumento de la humedad en el sur de la Florida, donde ya al amanecer la temperatura está alta, 81 grados y sensación casi en los 90. Mucho calor, se incrementa la humedad y veremos cómo poco a poco sube la posibilidad de lluvia. Les comentaba hace un ratico que hay riesgo de lluvia excesiva. Para hoy todo cambia y todo vira hacia acá en cuanto a lluvia y humedad. El viento igualmente soplando hacia nosotros, al menos en calma. Ese viento del este que empujaba la lluvia hacia la costa del Golfo, no lo veremos durante los próximos días. Y también el polvo del Sahara lentamente irá pasando hacia el Golfo y creando una atmósfera favorable para el crecimiento de las nubes de lluvia durante horas de la tarde. Ahora, al amanecer, algunos chubascos se encuentran en el estrecho, algunos pudieran llegar a la costa, pero el grueso de las tormentas estaría siempre enfocado hacia lo que es el área metropolitana nuestra. Y también hay que tomar en consideración de que tenemos un incendio en Broward y, por lo tanto, limite las actividades al aire libre. Aquí en Miami-Dade sentimos un olor realmente a madera quemada o plástico allá afuera. Imagínense ustedes cerca de la zona del incendio en Sunrise.
10: Muchas gracias a nuestro colega, el meteorólogo Javier Serrano, por la información. Son las 6 de la mañana, 46 minutos, y hay noticias desde el Vaticano. Atención, el Papa León XIV realizó su primer nombramiento importante de una mujer en la jerarquía de la Santa Sede al ascender a la hermana italiana Alessandra Smerilli para dirigir la oficina del Vaticano responsable de los migrantes, el medio ambiente y el desarrollo. Estos son tres temas que maneja esta oficina. Smeril es economista de profesión, ocupa actualmente el segundo puesto en el Dicasterio para el Servicio del Desarrollo Humano Integral como prefecta, sustituye al cardenal canadiense Michael Cerny, que se jubila y cumple 8 años este mes con el nombramiento de Smerilli. Se siguen los pasos de su antecesor, el Papa Francisco, quien se propuso remover a las mujeres a puestos de alta dirección dentro de la Santa Sede, como parte de su respuesta a las peticiones de las mujeres para que tuviesen un mayor protagonismo en la toma de decisiones dentro de la Iglesia Católica. También se está siguiendo el ejemplo de Francisco, han dicho expertos, al nombrar simultáneamente al cardenal Fabio Baggio como pro-prefecto de la oficina donde actualmente se desempeña como subsecretario. Las nominaciones conjuntas reconocen que en ocasiones el cargo de jefe de departamento del Vaticano requiere ser sacerdote ordenado y cardenal. Reitero, el Papa nombra a una monja italiana para un alto cargo relacionado con los migrantes. Es el primer nombramiento importante de una mujer dentro de la Iglesia Católica. Y con esta noticia nos vamos también a lo que está pasando en Cuba en esta mañana. 6:48 minutos. Yasmani Salgado.
5: Aquí estoy al tanto de la isla, como siempre, a 90 millas. Un nuevo sismo en Guantánamo fue percibido por habitantes de varias localidades de esta provincia allá en el oriente de la isla, lo cual genera preocupación, tomando en cuenta que en los últimos meses el oriente de Cuba se ha visto afectado también por eventos de este tipo. El movimiento telúrico confirmado por especialistas ocurrió en una región que concentra numerosos eventos sísmicos durante este año, una etapa marcada por una frecuencia superior a la registrada históricamente en Cuba. El sismo de Guantánamo alcanzó una magnitud de 3.9 y tuvo su epicentro a 41 kilómetros al suroeste de Imías, allí en la provincia guantanamera. Este fenómeno se registró como el octavo sismo perceptible reportado en el país desde inicio del año. La confirmación oficial de este sismo en Guantánamo llega a través de una publicación que ha hecho Enrique Diego Arango Arias, el vicedirector técnico del SENAIS, y también el jefe del Servicio Sismológico Cubano, quien ofreció detalles a través de varios medios. De acuerdo con la información divulgada por este especialista, el movimiento telúrico ocurrió a las 13.22 horas UTC y se localizó en las coordenadas 19.80 grados de latitud norte y 74.42 grados de longitud oeste. Los registros técnicos indican a esta hora que el sismo
10: sismo allí ocurrido en Guantánamo se originó a una profundidad de 10 kilómetros, una característica que estuvo favoreciendo que fuera sentido por residentes de diferentes comunidades cercanas en esta región de la isla comunista. Pero la represión en Cuba también es un terremoto. Sigue alcanzando nuevos niveles y así lo ha hecho saber un demoledor informe de Prisoners Defenders y también el consorcio Justicia, que expone las entrañas del sistema dictatorial que ahoga a los cubanos. Luego de ser una respuesta espontánea, el aparato dictatorial ha perfeccionado un mecanismo de control diseñado meticulosamente para esterilizar cualquier chispa de descontento social antes de que se convierte en una llamarada. La cúpula, temerosa de su propia sombra y del recuerdo del 11 de julio, ha transformado el territorio en una ratonera donde la vigilancia, tanto física como virtual, constituye la piedra angular de su supervivencia, el control preventivo como criminal política. Y este estudio, titulado 5 años después del 11J, el régimen cubano se prepara para la próxima

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2: En que se hacían de las cosas, mientras se trata de imponer o al menos hacer creer que se está imponiendo métodos de llevar la economía y de gestionar todo lo que es el sector estatal y privado. Este instituto, evidentemente, es una decisión tomada, su esquema responde a otra realidad y no encaja para nada en este mensaje que se quiere dar de ahora sí, el mercado, la libertad empresarial, incluso el propio sector estatal y presupuestado prácticamente está en liquidación con estas nuevas medidas. Entonces, estas son las cosas que le roban la esperanza a los ingenuos. O sea, ¿sabía alguien que creía que ahora sí el propio gobierno desde arriba iba a implementar una apertura económica completa, total y garantizada? O sea, con garantías, este anuncio le quita las ganas a cualquiera porque evidentemente está diciendo, ah, no, pero lo ya decidido, lo ya votado, lo ya analizado, eso sí tiene que quedarse. Y bueno, evidentemente es una estructura fósil en un organismo que ni siquiera ha nacido, este nuevo organismo de la economía cubana, supuestamente con las medidas estas, y está claro que no pega, como dicen los niños, no pega ni con cola ni con colina, y lo único que hace es supervisión, control sobre algo que debería tener la mayor libertad posible.
3: Era Joanny Sánchez en directo desde la capital de los cubanos a través de las noticias como son de Martín Noticias, hablando sobre esta creación de un instituto en Cuba que pretendería perfeccionar a las empresas estatales. Pero en medio de todo este colapso energético, el más grave que se está sufriendo hoy en Cuba, la empresa eléctrica de la capital ha desatado una tormenta de indignación en redes al publicar una campaña en Facebook en la que recomienda a la población no enchufar todos los electrodomésticos al mismo tiempo cuando regresa la corriente eléctrica. La entidad estatal difundió infografías y un audio en los que advierte que conectar varios equipos de forma simultánea tras un corte de energía eléctrica constituye un error muy común que puede acarrear graves problemas. Según la empresa, las consecuencias de esta práctica incluyen daños debido a las variaciones de voltajes, la sobrecarga de los transformadores del vecindario y, paradójicamente, el riesgo de provocar un nuevo apagón en toda la zona. Para mitigar estos riesgos, la institución ha sugerido un protocolo detallado: mantener los equipos desconectados durante el apagón, aguardar entre 3 y 5 minutos después del restablecimiento del servicio y reconectar los artefactos de manera escalonada. La indicación precisa comenzar con los de menor consumo, como lámparas, ventiladores, y dejar para el final los de alta demanda, como las neveras, los aires acondicionados y las lavadoras. Hay mucha polémica con esta publicación de la empresa eléctrica de La Habana y, por supuesto, los comentarios no se detienen, no han cesado en torno a estas recomendaciones, entre comillas. Pero la familia de Dayan Martínez, este niño cubano desaparecido en Venezuela tras estos devastadores terremotos, implora que la búsqueda no se detenga en el edificio Coral Beach, que está ubicado en Corales, estado La Guaira. Y a pesar de los riesgos latentes en una estructura colapsada, los seres queridos de este niño cubano de 10 años mantienen la esperanza de encontrarlo vivo. El dolor de los parientes está agudizando todo el panorama y ya se cumple más días de este momento de terror que ha transformado no solamente la vida de los venezolanos, sino también de otros extranjeros que radicaban en estas áreas. Una carrera contra el tiempo bajo escombros. Así también titula este trabajo un medio internacional, haciendo referencia a esta pérdida o desaparición del niño cubano Dayan Martínez. Y es que la situación actual está revelando una angustiante carrera para todas las personas que están allí. La periodista Hany González publicó, de hecho, en plataformas un video donde se aprecia al padre del niño cubano, quien reside en la zona afectada, manifestando su desconsuelo ante la pausa impuesta por las réplicas sísmicas. Él enfatizó la urgencia de las labores, señalando que cada segundo resultaría vital en una operación de rescate de esta magnitud. La visibilidad del caso crece en plataformas.

0: plataformas donde se difunden testimonios sobre los esfuerzos previos realizados por brigadas internacionales que están intentando acceder a los niveles inferiores de este inmueble allí ubicado en Los Corales, estado La Guaira. Así concluimos este recorrido al tanto de Cuba a 90 millas.
1: Yasmani, gracias. Como siempre, Yasmani Salgado, a esta hora cuando son las 6:57 minutos. Muy buenos días a toda nuestra audiencia y recuerden que siempre estamos en conexión con redes sociales. Agradezco inmensamente que me escriban por ahí también en mensajes internos, siempre con opiniones, con sugerencias, pero sobre todo con la conexión directa con nuestros oyentes. Estamos para ayudarles, para servirles, para informarles. Me encuentran en Instagram como @RodrigoDuranH y en Facebook con el nombre Rodrigo Durán. Y ahí podemos estar siempre, siempre en contacto a través de las plataformas digitales. 6:57 En medio de lo de Venezuela, pues hay cosas que uno no entiende. Ayer hablábamos de esto con un experto. Sin embargo, es la política del gobierno y la estrategia del gobierno del presidente Donald Trump. Pero hay una foto que en este momento está causando tanta controversia y es la de una reunión entre Delcy Rodríguez, a un lado de la mesa está Diosdado Cabello y otros dos funcionarios del gobierno de Venezuela, y al otro lado de la mesa militares norteamericanos y funcionarios norteamericanos que hacen parte de la delegación en todo este tema del rescate, ¿no? Pero atrás se alcanzan a divisar algunas piernas de otros militares que están sentados en una segunda línea, digámoslo de esa manera, una reunión de altísimo nivel. Entonces, la gente se pregunta cómo pueden estar los militares norteamericanos frente a un delincuente como Diosdado Cabello. Y entonces, escuchen ustedes el comentario de un usuario de la plataforma X frente a esta foto que les estoy describiendo. Ahí está en social media. Voy a ver si subo esta foto ahí a @RodrigoDuranH para que la puedan ver. Dice la persona: nunca miré una foto de Pablo Escobar o del Chapo Guzmán coordinando alguna catástrofe con el gobierno de los Estados Unidos. ¿Alguien me puede explicar? Bueno, ya ustedes saben la cantidad de comentarios que esto ha generado. Alguien dice: exactamente, yo en la mañana estaba pensando que Pablo Escobar y Hitler se quedaron en pañales al lado de estas escorias, refiriéndose al gobierno de Venezuela, ¿no? Otro dice: una vaina loca. Otro dice: se verán cosas en este 2026. Ya The Economist lo predijo, la caída del gobierno americano, y le tocará al valiente pueblo de Venezuela eliminar a sus verdugos. Y etiquetan al secretario Rubio, al secretario también Hegseth, secretario de guerra, al representante Carlos Jiménez, bueno, y a otros políticos del sur de Florida. Bastante, bastante interesante esa foto. Voy a subirla mientras el break, mientras la pequeñita pausa, para que ustedes la puedan ver ahí en @RodrigoDuranH en Instagram. Son las 7:00 a.m. aquí en Radio Mambí.

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0: 7 de la mañana, un minuto. Estoy ahí subiendo la foto, le estoy poniendo como dice la canción, que alguien me explique cómo se pueden, es que esto es en vivo, y entonces aquí estoy, cómo se pueden sentar, cómo se pueden sentar los delincuentes con los buenos. Vamos a dejarlo así, en la misma mesa. En la misma mesa. Sí, porque hay que poner esta foto, ha resultado aterradora, ¿no? Ahí está, perfecto. Y le pongo un hashtag Venezuela. Sí, un hashtag de nuestros hermanos venezolanos. Listo, ahí está. Ya, y se fue en este momento. Ahí está. Arroba Rodrigo Durán H. Ahí está la foto de la polémica en este momento, simplemente. Son las 7 de la mañana, 2 minutos, 7 y 3. Ya cambió el reloj. La noticia más importante, nuestra solidaridad en lo que tiene que ver con la ayuda de Venezuela. Lo que se ha recopilado en este momento, los dos vuelos que ya han salido. Vamos directamente al sitio con nuestro colega Daniel Benítez de Noticias 23. Mil gracias a nuestros colegas, repito, de Noticias 23, que por supuesto han estado en el sitio y también nos permiten tener esa cobertura, todo ese trabajo que están haciendo, porque Daniel ha estado ahí en la sede de Global Empowerment, aquí en el Doral. Daniel.
1: Sí, muchas gracias. Y ya el primer envío de ayuda humanitaria llegó a las manos del pueblo venezolano en medio de esta tragedia. Aquí en los almacenes de Chem en Doral se han registrado hasta la fecha más de 3.000 voluntarios.
2: Estamos agradecidos mucho con la gente de los Estados Unidos.
1: Ya el pueblo venezolano ha comenzado a recibir la ayuda humanitaria enviada desde los almacenes de Chem en Doral.
3: Gracias por su ayuda, gobierno de los Estados Unidos, por apoyarnos, por estar aquí.
1: La comunidad del sur de Florida se ha volcado en masa para ayudar al pueblo venezolano tras la tragedia ocasionada por los dos terremotos. Por este centro de Global Empower Mission ya han pasado más de 1.400 automóviles con cargas de alimentos, agua, medicina y otros artículos. Pero hoy, desde aquí, se pide priorizar.
4: Sí, necesitamos medicinas que no estén expiradas. Es súper importante. Productos de higiene personal. Eso es súper importante. Y también alimentos no perecederos.
1: En este centro en Doral ya se han alistado más de 3.000 voluntarios para ayudar con lo que se recibe, y una vez que las puertas cierran al público, el trabajo continúa por horas clasificando todo el material. En el sitio web de YEM aparece también que hay 35 millones de dólares de ayuda comprometidos a través de donativos que por esta vía se tramitan.
4: YEM necesita sus donativos, dinero en efectivo, $1, $10, $100, lo que las personas tengan.
1: Mientras tanto, para descongestionar la recolección en este centro de acopio, en la ciudad de Sweetwater, este martes se abrió otro centro de acogida de ayuda humanitaria, en el estacionamiento del popular centro comercial Dolphin Mall, que estará abierto entre las 6 de la mañana hasta las 8 de la noche, hasta el jueves 2 de julio. Hasta aquí, no solo han llegado venezolanos, también se han sumado de otras nacionalidades.
5: Un poquito de arena, pues hacemos la diferencia.
6: Es muy difícil lo que están pasando.
1: Y según YEM, ya dos aviones con ayuda humanitaria han llegado a Venezuela. El compromiso desde aquí es continuar con la ayuda humanitaria a este pueblo.
0: Muchas gracias a nuestro colega Daniel Benítez. Son las 7 de la mañana, 5 minutos, 7 y 5. En este nuevo día, en este miércoles.
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0: Buenos días para conductores a esta hora sobre la I-95 rumbo sur, antes de conectar con la I-395. Esta es una de las autopistas que va hacia la playa. Repito, I-95 sur y la 395, dos vehículos chocaron, no es grave el accidente, posiblemente uno de los carriles parcialmente bloqueados. Vamos al 836 rumbo este y la avenida 12. Hay un bloqueo allí de uno de los carriles porque hay un auto con problemas mecánicos. Esto es prácticamente después de que ustedes pasan el peaje electrónico, donde se pone aún el tráfico más complicado, pues ahí disminuyen la velocidad y mucha precaución. Y también el Palmetto rumbo sur y la salida hacia la calle 74 del Northwest, la rampa de salida parcialmente bloqueada luego de que dos vehículos chocaran. 7, 6 minutos en Mambí.
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0: 7:07, a una semana de este doble terremoto, se mantiene la búsqueda de sobrevivientes entre los escombros, en medio de lo que es el inicio de una gran crisis humanitaria en Venezuela. Esto no solamente abarca la zona de La Guaira y de Caracas, en general a todo el país. Evidencia una vez más la vulnerabilidad de un país ante la fuerza de la naturaleza, pero también la falta de previsión, la falta de tener los medios necesarios, es lo que quiero decir, ante la frustración de muchas familias que han pedido a gritos maquinaria pesada, maquinaria que pueda en este momento remover esos escombros cuando las horas y los minutos cuentan y marcan la diferencia entre la vida y la muerte. Y mientras tanto, pues es viral también ese video en el que ciudadanos captan a un policía venezolano intentando llevarse dólares de los escombros, porque unos han llegado a ayudar en lo que tiene que ver con remoción de escombros para tratar de encontrar vida, y otros llegan a ver que se pueden robar. Mientras tanto, Naciones Unidas prevé asistir a 500,000 personas en Venezuela tras los terremotos. Hay necesidad de alimentos, agua y servicios básicos. Todo esto es crítico. El Programa Mundial de Alimentos lanzó un llamado de emergencia por $50 millones, una cifra para cubrir la totalidad del desastre en esta nación donde casi 8 millones de personas ya requerían asistencia humanitaria, un país que estaba pasando por hambre en buena parte de su territorio. Unos pocos conectados con el régimen chavista pues se están llenando los bolsillos de dinero desde hace varios años, pero en general la situación en Venezuela es complicada. Es una situación difícil donde no hay alimentos, escasean las medicinas. Bueno, se está evidenciando en este momento, de hecho, que ya la capacidad hospitalaria y los recursos pues hace rato que colapsaron, hace días, porque no había una preparación y no hay una infraestructura necesaria para atender en términos regulares a la población, pues mucho menos en una catástrofe como esta. Se habla de cerca de 7.9 millones de personas en Venezuela que requerían ya esta ayuda. Alrededor de 4 millones de venezolanos, aproximadamente el 15% de la población, necesitaba ayuda alimentaria urgente antes de los terremotos, mientras que un 40% adicional padecía inseguridad alimentaria moderada. La inflación proyectada para este año supera el 680%. Quiero hacer hincapié en esa cifra. 680% la inflación en Venezuela, y el salario mínimo lleva congelado desde 2022 en el equivalente a menos de medio dólar mensual. Esto es absolutamente ridículo, pero ahí sigue el régimen chavista, como esa foto que tenemos en este momento ahí en redes sociales, pues mostrando a Delcy Rodríguez dando las instrucciones y coordinando de un lado con el gobierno de los Estados Unidos y de otro lado con sus cómplices en la delincuencia. 7:10 en Manbí.
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0: Señoras y señores, 7 de la mañana, 14 minutos en Radio Mambí, el campeonato del mundo que ha dejado alegrías, tristezas, frustraciones, pero esa es la magia del fútbol, ¿verdad? Eso es lo interesante de todo lo que está pasando. ¿Cómo quedó el día de ayer? Costa de Marfil 1, Noruega 2, cayó Costa de Marfil. Los noruegos comenzaron ganando el partido con gol de Antonio Nusa, minuto 39. Y aunque el cuadro de los elefantes consiguió el empate en la segunda mitad gracias a Amad, minuto 74, y Haaland, el minuto 86, resolvió el encuentro con una anotación a los 4 minutos del tiempo reglamentario. Así que este partido que se jugó en Dallas, pues arrojó este resultado y cae Costa de Marfil 2-1 frente a Noruega. El partidazo de Mbappé ayer, Francia 3, Suecia 0. Kylian Mbappé, que en este momento se alza como uno de los goleadores del campeonato del mundo y ya se ha prestado para especulaciones en social media de si va a pasar o no como goleador a Messi. Bueno, hay que esperar que termine el Mundial y algunos especulan, dicen no, porque la carrera de Mbappé todavía le faltan varios años y ya Messi pues ha anunciado también su retiro, pero todo esto hace parte de la misma fiesta del fútbol. Lo cierto es que en ese partidazo de Mbappé ayer, Francia 3, Suecia 0, México 2, Ecuador 0. Ahí avanza México, que aprovechó el ser local. Partidos para hoy, 1 de julio. Inglaterra enfrenta a la República Democrática del Congo a las 12 del mediodía en Atlanta. Bélgica versus Senegal en Seattle a las 4 de la tarde. Nuestro país, Estados Unidos, juega esta noche a las 8. Estados Unidos versus Bosnia y Herzegovina en San Francisco. Y pues ahí estaremos pendientes de lo que serán los partidos de ya el día jueves. Juega España, Austria, Portugal, Croacia, Suiza, Argelia, quiero decir, Australia, Egipto, Argentina, Cabo Verde. Partido importantísimo el día jueves. Y nuestra selección Colombia juega a las 9:30 también con la selección Ghana. Esto será el viernes. El viernes juega Argentina y Colombia. Y lo dejamos pendiente, ¿no? Argentina a las 6 de la tarde. aquí en Miami y Colombia se enfrenta a Ghana. Así que hay buen fútbol para el fin de semana largo del 4 de julio. 7 de la mañana, 17 minutos en Radio Mambí.
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0: Son las 7 de la mañana, 19 minutos. En torno a noticias que tienen que ver con inmigración, pues el estado de Florida sigue presionando fuertemente a los departamentos de policía para que colaboren más con este tema. Es decir, hay departamentos que no están colaborando, dice la oficina del gobernador Ron DeSantis, que no están entregando la información que es y están instando y presionando a estos departamentos para que participen en el tema migratorio. Nuestra colega Jennifer Santana nos amplía.
29: Comencemos diciendo que muchos departamentos de policía y oficinas del sheriff de Florida colaboran con ICE dentro del programa 287G. Aunque este mandato estatal ya tiene más de un año vigente, las autoridades están tomando medidas estrictas contra aquellos departamentos de policía que incumplen sus obligaciones de aplicación de la ley y de notificación de datos. El programa 287G es una sección de la ley de inmigración que permite al gobierno federal delegar facultades de agentes de inmigración a policías locales y estatales. Mediante un acuerdo, los oficiales locales reciben capacitación para investigar, interrogar y detener a personas por motivos migratorios. Es decir, el programa otorga ciertos poderes de inmigración federales a policías locales y estatales que normalmente no tendrían la autoridad legal para hacer arrestos migratorios u otras acciones federales de deportación. Durante una reunión del Consejo Estatal de Aplicación de Leyes de Inmigración, funcionarios estatales criticaron a las agencias por su escasa participación o por no notificar los datos requeridos. El Consejo votó a favor de enviar cartas a las agencias que no cumplen con la normativa, exigiéndoles que intensifiquen sus esfuerzos. Las autoridades advierten que los departamentos que sigan incumpliendo las normas de notificación podrían perder el acceso a fondos destinados a agencias locales para que colaboren con estas tareas. Por cierto, que a raíz del fallo ayer de la Corte Corte Suprema de Justicia, que le otorgó una derrota legal a la administración Trump al ratificar el derecho a la ciudadanía por nacimiento, el zar de la frontera Tom Homan advirtió que el gobierno estará más estricto implementando las leyes de inmigración y evitando pues el acceso ilegal de inmigrantes hacia Estados Unidos.
0: Gracias a nuestra colega Jennifer Santana de Noticias 23. Son las 7 de la mañana, 21 minutos. Mientras tanto, vamos a Venezuela porque 4 policías fueron arrestados, acusados de apropiarse de bienes económicos. Perdón, estaba con un poco tos. Estos 4 policías los sorprendieron llevándose los bienes que estaban dentro de los escombros. Se trata de agentes del Cuerpo de Investigaciones Científicas y Penales y Criminalísticas y se anuncia su futura expulsión. Se habla de varios videos, inclusive donde fueron sorprendidos llevándose estas pertenencias. 722, aquí en Radio Mambí.
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0: Son las 7 de la mañana, 24 minutos. Bueno, ya superado el impasse de la tos, un poquito de agua y todo bien. Quiero concretar esta noticia porque me parece muy importante el hecho de que hayan arrestado a estos 4 representantes de la ley en Venezuela y que vayan a perder sus trabajos por estar saqueando los escombros y por estarse robando, cosas en vez de estar ayudando precisamente a buscar sobrevivientes, ayudando en las labores de rescate. Se trata de estos 4 policías que fueron detenidos, acusados de apropiarse de bienes económicos entre los escombros de edificaciones derrumbadas en La Guaira. Los agentes del Cuerpo de Investigaciones Científicas, Penales y Criminalísticas fueron expulsados del organismo de seguridad y van a ser presentados ante los tribunales, esto según comunicado oficial del gobierno de Venezuela. Seremos intolerantes contra aquellos que están haciendo el uso de su uniforme, que cometan actos contra la moral, contra las buenas costumbres, y mucho más severos seremos en el caso de una gran conmoción como esta, que haya personas que quieran aprovecharse del dolor y de los bienes ajenos. Ya el partido opositor en Venezuela, Primero Justicia, había denunciado el aprovechamiento de algunos funcionarios del régimen, quienes en vez de cumplir con su juramento y preservar la vida de los venezolanos, están buscando entre los escombros cómo enriquecerse con la tragedia. Ahí los presentaron también y estos policías enfrentarán la ley. Son las 7 de la mañana, 26 minutos. Nuestro colega Yanzani Salgado ya nos tiene noticias internacionales a esta hora que también son titulares. Yanma.
8: Gracias, Rodrigo. Aquí estoy con las noticias. Vamos a comenzar con esto, lamentablemente algo que nos ha venido golpeando en los últimos días, lo ocurrido en Venezuela. Los damnificados por el terremoto siguen a la espera de la ayuda humanitaria. Vamos a escuchar qué se está contando desde el escenario.
9: Son horas críticas para toda la población, especialmente de La Guaira. Son 64.499 personas desaparecidas y más de 5.000 heridos. El tiempo juega en contra de las personas que aún permanecen con vida después de este desastre natural, de esta tragedia nunca antes vista en el país. Las familias necesitan ayuda por parte de las autoridades, ayuda por parte de la comunidad internacional para rescatar incluso a sus cuerpos, a sus seres queridos, para darle un funeral digno a esas personas. No están llegando los alimentos, no están llegando la ayuda humanitaria como debe ser, según lo que ellos denuncian. Hay obstaculización por parte de las autoridades, hay alcabalas. Hay muchas personas durmiendo en las vías, en las plazas, en carpas, que no pueden regresar. Así no se haya caído su vivienda, no pueden regresar a su vivienda, puesto que tienen daños severos y es un gran riesgo regresar a esas viviendas. Es una situación dramática. El olor, ya hay signos de putrefacción en toda el área de desastre. No se puede estar ahí. Es un riesgo epidemiológico, según indican los expertos, pero también indican que hay milagros. Se han registrado durante la historia que después de 13 días consiguieron a personas con vida. Es una carrera en contra del tiempo. Las personas quieren reconocer con un brazo a sus familiares. Es realmente conmovedor lo que está pasando, y la ayuda internacional ha sido fundamental en estas horas en Venezuela. Vemos personas de Italia, de Qatar, de República Dominicana, de Estados Unidos. Realmente complicado.
8: Pero en otro entorno, en el viejo continente, exactamente en la madre patria, hay más de 1 millón de migrantes que están esperando regularizar su situación en España.
10: Termina el plazo para solicitar la regularización extraordinaria de inmigrantes en España. Los últimos solicitantes han apurado hasta el último día y han acudido a las oficinas de correos para presentar su documentación. Desde que se abrió el pasado 16 de abril, el gobierno asegura haber recibido más de 1 millón de solicitudes. Muchos confían en que esta sea una oportunidad para tener más estabilidad y poder ayudar a sus familias.
11: Más facilidad de conseguir trabajo, ya no tendría que actualizar tanto la documentación.
10: Más allá de los trámites, en correos cuentan que el proceso les ha acercado a la realidad de muchos migrantes.
13: Muchos de ellos te cuentan las historias que han vivido hasta llegar aquí a España, y ha habido de forma generalizada pues un sentimiento de agradecimiento y reconocimiento al trabajo realizado.
10: El presidente del gobierno, Pedro Sánchez, ha defendido que la elevada participación demuestra que esta era una medida necesaria.
14: Porque detrás de cada solicitud hay una persona que ya vive entre nosotros, que quiere formar parte de nuestra sociedad con todos sus derechos y, de nuevo, vuelvo a decirlo, con todos sus deberes.
8: Por otra parte, también se informa que la Unión Europea introduce un arancel de 3 euros a los productos importados de bajo costo.
15: Pues esa tasa de 3 euros se empezará a aplicar a partir de este 1 de julio, pero no se aplica por paquete o no se aplica por producto que contenga ese paquete. Se aplica por categoría de producto. Es decir, imaginen que un consumidor aquí en la Unión Europea quiere comprar algo de, por ejemplo, de la plataforma Temu, y le llega un paquete con un pantalón y 3 camisetas. Tendría que pagar al final 6 euros adicionales por ese envío, porque hablamos de 2 categorías diferentes de productos que estarían incluidas en ese envío. ¿Quién pagará al final ese dinero, esa tasa adicional? Pues será una cuestión que depende, o una decisión que depende, de las empresas, que sí que tienen la opción legal de pasar ese dinero adicional, esa tasa, a los consumidores finales.
8: Otra noticia lamentable y que también se genera en el mundo tiene que ver con la muerte de 14 niños al derrumbarse el techo de un centro donde recibían clases en Pakistán. Vamos a escuchar.
12: Los equipos de rescate concluyeron las labores tras sacar a las víctimas de entre los escombros. Según las autoridades, dos personas han sido detenidas, el propietario del inmueble y el contratista que había realizado recientemente obras en el edificio. El centro, gestionado de forma privada, funcionaba en una vivienda donde parte de la construcción seguía en obras. Los menores se encontraban en dos aulas cuando el techo se desplomó y quedaron atrapados. La policía ha abierto una investigación y asegura que se tomarán medidas legales contra los responsables si se confirma que hubo negligencia. El primer ministro pakistaní ha trasladado sus condolencias a las familias de las víctimas y ha ordenado que los heridos reciban toda la asistencia médica necesaria.
8: Noticias Internacionales, Yasmani Salgado.
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0: Son ahora las 7 de la mañana, 33 minutos. 7:33 aquí en Radio Mambí. El tema migratorio, pues ahora se retoma vigencia por la razón de la decisión de la Corte Suprema en torno a la ciudadanía por nacimiento, pero también por otras medidas que se han venido tomando, que se están estudiando, y también sobre qué sucede en realidad con peticiones, ajustes de estatus. Hay pérdidas de residencia, también recientes cambios en torno a darle mayor poder a los oficiales de inmigración. Y para despejar muchas de estas dudas, pues estamos en conexión con el abogado Juan Rosa Rosado. Reitero, es abogado de inmigración y por eso es tan importante hablar con él en esta mañana. Abogado, gracias por atendernos. Bienvenido.
19: Buenos días, Rodrigo. Un abrazo para ti, un abrazo para todos tus radioescuchas.
0: Abogado, ¿qué importancia o qué impacto tiene esta decisión de la Corte Suprema ayer en torno a la ciudadanía por nacimiento?
19: Mira, Rodrigo, absolutamente, en mi opinión, era algo de esperarse. La Constitución de los Estados Unidos establece de manera muy clara que todas las personas nacidas en los Estados Unidos y bajo la jurisdicción de los Estados Unidos, entiéndase físicamente en los Estados Unidos, al nacer aquí en este país, automáticamente son ciudadanos de este país. Así que era de esperarse esta decisión y confirma claramente lo que dice la Constitución. Así que al día de hoy, la orden ejecutiva que el presidente Donald Trump había firmado en su primer día de mandato queda sin efecto. Quiere decir que todas las personas nacidas en los Estados Unidos, independientemente de que sus padres sean residentes, ciudadanos, incluso no tengan estatus legal en los Estados Unidos, son ciudadanos de los Estados Unidos automáticamente. Así que una gran victoria para la Constitución de los Estados Unidos.
0: Sí. Ahora el presidente dice que quiere llevar esto al Senado para que sea analizado y que sea cambiado. Esto, ¿qué tan viable es? Y si sucede de esta manera, en su opinión, por supuesto, estamos dentro del mundo de los estimados, ¿cuánto tiempo puede demorarse? Es decir, ¿cómo se cambia una enmienda de la Constitución de la noche a la mañana?
19: Mira, Rodrigo, no es que sea algo imposible cambiar la Constitución. En efecto, nuestra Constitución tiene un sinnúmero de enmiendas desde que se creó la propia Constitución. Pero es un camino muy cuesta arriba. En este caso, el presidente va a tener que comenzar buscando apoyo tanto en el Senado, en la Cámara Alta, como en la Cámara de Representantes, en la Cámara Baja. Y la Constitución dispone que primeramente se tiene que establecer un proyecto de ley, que este tiene que ser aprobado por una supermayoría, dos terceras partes de lo que sería el Senado, Cámara Alta y Cámara Baja, y que posteriormente eso tiene que pasar a los estados y tiene que ser aprobado igualmente por 2/3 partes de los estados por una supermayoría para que entonces se pueda ratificar una constitución de los Estados Unidos. Así que es muy, muy, muy cuesta arriba que el presidente de los Estados Unidos logre cambiar la constitución. Igualmente tenemos que tener en cuenta que la constitución es la ley suprema del país y que esta no puede ser cambiada así de la noche a la mañana. Así que no es imposible, en teoría, pero un camino muy, muy, muy cuesta arriba y muy difícil para el presidente.
0: Claro. Y en el caso, por ejemplo, abogado de la oficina suya, ¿qué tanto se ve lo que argumenta el presidente? Es decir, niños que nacen aquí en los Estados Unidos y que cuando adquieren la edad reglamentaria pueden pedir a sus padres. ¿Y esa edad cuál es, para recordarla?
19: Mira, tenemos que empezar por establecer que eso es un derecho que tiene cada ciudadano, poder reclamar a sus familiares extranjeros, estén dentro de los Estados Unidos o estén fuera de los Estados Unidos. Y como ciudadano de los Estados Unidos, tú tienes el derecho de hacer eso. Ahora, la persona, o en este caso el niño, cuando quiera pedir a su padre, ya debe haber alcanzado la mayoría de edad legal en los Estados Unidos. Entiéndase a los 18 años, para que entonces este pueda solicitar a sus padres. Y no un camino tan fácil, Rodrigo. Una vez este niño o esta persona mayor de edad ya solicita a sus padres, va a tener que continuar con el procesamiento consular. En muchos casos, ¿qué quiere decir eso? Que el padre de esta persona no va a poder ser residente de los Estados Unidos, dentro de los Estados Unidos, en muchísimos casos. Va a tener que continuar el proceso en la embajada y, en la mayoría de los casos, hacerse residente en su país de nacimiento.
0: Claro. Pasemos a otro tema que me llama mucho la atención y que se produjo esa noticia por estos días en materia migratoria, y es que se le otorga más poder al oficial de inmigración que está en el puerto de entrada. Eso puede ser, pues, un aeropuerto, puede ser un puerto, puede ser la frontera si están entrando por tierra. En la práctica, ¿esto qué significa, abogado?
19: Mira, esto se ha dado igualmente a través de una decisión de la Corte Suprema. La ley establece que cuando una persona ya es residente y se ha visto envuelta en algún tipo de conducta ilícita o en algún tipo de conducta criminal, la que haya que penalizar la ley, y hace un viaje al exterior de los Estados Unidos, cuando regresa, este residente legal permanente está buscando que se admita nuevamente, que se le permita entrar a los Estados Unidos. ¿Qué es lo que establece la ley? Que una persona que se ha visto envuelta en estos casos, el oficial de inmigración, al momento de admitirle o de remover su residencia, tiene que tener pruebas claras y convincentes de que en efecto esta persona ha cometido ese delito y ha salido convicta por ese delito. ¿Qué es lo que dice la Corte Suprema? La Corte Suprema ha rebajado el estándar que tiene que tener un oficial de inmigración. Ya la Corte Suprema dice, no tienes que tener prueba clara, robusta y convincente. Ahora, con que tengas una mera sospecha de que esa persona en efecto salió convicta de ese delito, tú puedes removerle la residencia a este residente legal permanente y lo dejas entrar a los Estados Unidos con un parol. ¿Cuál es la diferencia y el efecto de esto? En efecto, esa persona va a ser acusada migratoriamente y va a tener que defenderse en una corte de inmigración en contra de esos cargos criminales. Así que esta persona tendría que solicitar un perdón en la corte de inmigración o, en efecto, buscar cuál otra alternativa le está disponible ante la ley de inmigración.
0: Para quienes llegan a la sintonía, estamos hablando con el abogado de inmigración, Juan Rosa Rosado. Al final de la entrevista les vamos a dar un número de teléfono si ustedes tienen más preguntas y quieren conectarse con el abogado. Abogado, con este tema del asunto migratorio, pues se presta mucho para rumores a través de social media. La gente está desinformada y la gente siempre, pues, nos está preguntando, bueno, ¿y qué es lo que pasa en este momento? En cuanto a trámites, ¿los trámites están funcionando de manera regular? Es decir, lo que tiene que ver con peticiones. Vamos a clasificarlos de esta manera. Las peticiones regulares, digamos, petición de esposo a esposa, petición de padre a hijo, esas que podríamos calificar como de rutina, ¿cómo se están moviendo?
19: Mira, Rodrigo, lo primero que tenemos que aconsejarle a nuestros amigos radioescuchas es que siempre vayan a las fuentes oficiales. Uh-huh. ¿Okay? Siempre vayan a su abogado de inmigración de confianza, a los propios medios de USCIS, el Departamento de Seguridad Nacional, sus páginas de internet, etcétera. Esa es la mejor manera de estar informados con información real y fehaciente. Ahora, para contestar tu pregunta, ¿qué está sucediendo con las peticiones familiares y peticiones, como tú bien tú le dices, de rutina? Tenemos que recordar que hasta hace un par de semanas, a través de una orden ejecutiva, el presidente había detenido todos los procesos para aquellas personas que se encontraban dentro de los 39 países de alegado alto riesgo. No obstante, a través de una orden judicial, esta pausa ha quedado levantada. ¿Okay? ¿Qué significa? Que USCIS tiene que continuar procesando todas estas peticiones, ya sean familiares y laborales, para estos 39 países. Entiéndase que incluye Venezuela, Cuba, Colombia, Haití, entre otros países que se encontraban allí. Así que todos estos procesos ya se están evaluando nuevamente y se están adjudicando. El asunto es con la rapidez que se está haciendo, con la rapidez que no se está haciendo. Pues tenemos que recordar que USCIS ahora mismo estaba rotado de trabajo. En efecto, hace unos meses nos enteramos de que el Departamento de Seguridad Nacional tiene más de 2 millones de casos de asilos atrasados. Así que, en efecto, estos procesos se están moviendo, pero como diríamos en Puerto Rico, a suero de brea, gotita por gotita. No obstante, estos procesos se están moviendo y se están adjudicando.
0: Bueno, pues pasemos al tema espinoso, que es el tema del asilo, porque esto ha cambiado significativamente, particularmente en este segundo mandato del presidente Donald Trump. ¿Qué tan meticulosos están en este momento con ese tema de asilo y especialmente con la gente que ha aplicado por un asilo y que tenía una corte? ¿Cómo ha cambiado eso?
19: El gobierno se encuentra sumamente meticuloso, diría yo estrictamente meticuloso. Estamos hablando desde que los jueces de inmigración están evaluando cuán completa está una planilla de asilo, que si en efecto usted tiene chances, oportunidad real de ir hacia adelante con su aplicación de asilo ante una corte de inmigración, entre múltiples aspectos. Del inmigrante no lograr probar esto de antemano, la ley le está dando permiso al juez para que pretermine o cancele su aplicación de asilo sin tener que llegar a una audiencia posterior. Inclusive, Rodrigo, estamos viendo hermanos inmigrantes que han entrado de manera legal a los Estados Unidos y han aplicado asilo con USCIS, que ese es su derecho, si es que tienen miedo de regresarse a su país, y tienen derecho a que USCIS sea quien adjudique su caso de asilo. No obstante, el gobierno lo está acusando por haberse sobrequedado en su visa. Así que muchísimos cambios con respecto al asilo, desde complejidades y tecnicismos legales, de que no está bien llena la planilla del asilo, de que no logra establecer que tiene un caso que sea elegible para que sea escuchado ante un juez, entre muchísimos otros retos legales con respecto al asilo. Así que es muy importante que siempre estén informados por un abogado de inmigración con respecto a esto.
0: Sí. Abogado, usted tiene un par de minutos por si alguien quiere hacerle una pregunta.
19: Claro que sí, siempre estamos a la orden.
0: Bueno, déjeme dar el número de teléfono. Si alguien tiene una pregunta, pues aprovechen que estamos en vivo con el abogado de inmigración Juan Rosa Rosado. 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Preguntas de inmigración. Me escriben aquí un caso que me habían pedido que le preguntara, abogado. Esta persona entró con visa, entró legal a los Estados Unidos, luego aplicó por un asilo que le fue remitido a corte en esa primera instancia, es decir, el oficial no aprobaron el asilo en primera instancia, y luego esta persona contrajo matrimonio con ciudadano norteamericano, pero todavía no le llega la aprobación. ¿Eso es normal? ¿Está dentro de los tiempos o requerirían algún tipo de acción?
19: Mira, en ese caso es muy importante que se le informe a la corte de manera automática que esta persona ha contraído matrimonio con un ciudadano de los Estados Unidos y que ya tiene un caso en curso, tiene un caso pendiente. En muchas ocasiones los jueces de inmigración tienden a recalendarizar o a darle otra fecha al caso de asilo en espera de que USCIS pueda procesar y aprobar
16: esta petición familiar, porque en efecto es un remedio colateral, un remedio que esta persona tiene fuera de la corte sin tener que enfrentarse a una posible orden de deportación. Así que lo más importante es que este caso de matrimonio esté sometido ante las autoridades pertinentes y que se le informe a la corte de manera automática. Esta persona tiene una gran ventaja, Rodrigo, y es que al haber entrado legalmente a los Estados Unidos, la ley establece que esta persona sí pudiese ser residente dentro de los Estados Unidos sin tener que regresar a su país.
0: Claro. Nuestros productores me dan una llamada que entró en este momento aquí, pero no quiere estar en el aire. Alberto dice que se pasó del año, entró de manera legal, dice, pero se pasó del año. ¿Podría aplicar por asilo? Las cosas sé que han cambiado, dice.
16: Mira, la ley establece que, primero que todo, saludo a nuestro amigo Alberto y muchísimas gracias entonces por contactarnos. Alberto, la ley establece que tú tienes solamente un año para aplicar al asilo. No obstante, si han habido cambios materiales en tu país o en tu situación como persona, o incluso si han habido circunstancias extraordinarias tanto en tu país como en situación de tu persona, tú pudieses calificar todavía para aplicar al asilo y que la corte o USCIS lo recibe y lo entiende como un asilo en lugar de un remedio mucho menor. Así que es importante que evaluemos tu caso.
0: Absolutamente. Bueno, abogado, ¿y el número donde pueden llamarlo si tienen preguntas? Estoy tomando nota.
16: Rodrigo, nos pueden contactar al 786-878-1191. De nuevo, 786-878-1191. Igualmente nos pueden encontrar en nuestras redes sociales o página de internet como rrcimmigrationgroup.com.
0: Ya, ahí está, 786-878-1191. 786-878-1191. Me están escribiendo aquí también, me dicen, por favor pregúntele al abogado si hay alguna salida legal en este momento para los venezolanos que perdieron su TPS.
16: Mira, en efecto, los venezolanos que han perdido su TPS, si aún tienen miedo de regresar a su país, estas personas pudiesen optar por una petición de asilo. Abogado, que es que llevo más de un año en los Estados Unidos. Pues en efecto, como dijo ahorita, si han habido cambios circunstanciales en tu persona o cambios en la ley, tú todavía puedes aplicar al asilo. Y en efecto, el TPS, al haber sido una protección temporal y un estatus legal en los Estados Unidos, en mi opinión califica como una circunstancia extraordinaria para que usted haya presentado su asilo fuera del año.
0: Bueno, pues ahí está. Como siempre, abogado, mil gracias por acompañarnos. Es el abogado Juan Rosa Rosado. Y repito el número de teléfono si quieren hacerle alguna pregunta. 786-878-1191. 786-878-1191. Abogado, como siempre, muchísimas gracias por este tiempo para nuestra audiencia.
16: Gracias a ustedes, Rodrigo. Un abrazo. Excelente semana.
0: Gracias. Igual para usted, el abogado Juan Rosa Rosado. Son las 7 de la mañana, 49 minutos, en Radio Mambí.
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Yo creo que no existe alguien que cuando suena esta canción no se pare a bailar, no lo disfrute al máximo. Una canción que no pierde vigencia. Crecimos con esta canción, bailamos esta canción. Pero además esta canción también ha tenido mucha popularidad los últimos años porque se convirtió prácticamente en una especie de himno de la campaña del presidente Donald Trump. Pero en realidad la canción es muy alegre y la canción le llega a todo el mundo, ¿no? YMCA. ¿Por qué traigo esta canción hoy? Esta canción la traigo como un homenaje para Victor Willis. Él es cantante en este himno, prácticamente de alegría que se convirtió esto. Victor Willis, cantante y compositor de este clásico, pues ha fallecido a la edad de 74 años. Él se inmortalizó con esta canción prácticamente. La música en los Estados Unidos despide a una de sus figuras más reconocidas, Victor Willis, la voz principal y uno de los pilares creativos detrás de este fenómeno, el Village People, así se llama esta banda, el disco Village People, y Victor, que falleció a los 74 años. El deceso de Willis se produjo tras una enfermedad breve pero agresiva. La noticia fue confirmada a través de un comunicado publicado en la página oficial de Village People en Facebook. Víctor, que en paz descanse, se solicita privacidad, pero bueno, gracias por tanto, Víctor, gracias por tanta alegría. La familia, a través de su esposa Karen, también pidió respeto en este momento de duelo. Willis falleció un día antes de cumplir los 75 años, y su voz, su composición y su música pasa a la historia.

0: Y con esta canción de fondo le damos paso también a nuestro colega, el meteorólogo Javier Serrano, directamente del Centro de Meteorología de Noticias 23. Javi, ¿cómo va a estar este resto de miércoles?
1: Mis amigos de tiempo, siempre recordamos, por supuesto, además de hidratarse bien ante el calor intenso en el sur de la Florida y tomar descansos frecuentes en la sombra y bajo aire acondicionado, siempre revisar los asientos traseros de los autos, siempre cuando usted se baje, siempre revisar los mismos y, por supuesto, también nunca dejar personas, digamos, en los autos, ni tampoco mascotas. Ante este calor intenso, ahora veremos un aumento de la humedad en el sur de la Florida, donde ya al amanecer la temperatura está alta, 81 grados y sensación casi en los 90. Mucho calor, se incrementa la humedad y veremos cómo poco a poco sube la posibilidad de lluvia. Les comentaba hace un ratico que hay riesgo de lluvia excesiva. Para hoy todo cambia y todo vira hacia acá en cuanto a lluvia y humedad. El viento igualmente soplando hacia nosotros, al menos en calma. Ese viento del este que empujaba la lluvia hacia la costa del Golfo, no lo veremos durante los próximos días. Y también el polvo del Sahara lentamente irá pasando hacia el Golfo y creando una atmósfera favorable para el crecimiento de las nubes de lluvia durante horas de la tarde. Ahora, al amanecer, algunos chubascos se encuentran en el estrecho, algunos pudieran llegar a la costa, pero el grueso de las tormentas estaría siempre enfocado hacia lo que es el área metropolitana nuestra. Y también hay que tomar en consideración de que tenemos un incendio en Broward y, por lo tanto, limite las actividades al aire libre. Aquí en Miami-Dade sentimos un olor realmente a madera quemada o plástico allá afuera. Imagínense ustedes cerca de la zona del incendio en Sunrise.
0: Muchas gracias a nuestro meteorólogo Javier Serrano de Noticias 23, que a esta hora nos comparte cómo va a estar este resto de miércoles. Son las 7 de la mañana, 56 minutos.
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3: 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Muchas gracias, Rodrigo.
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2: Claro, en pleno mundial, porque se aproxima ya la final. Pues muy bien, gracias, Daikel Ramos. 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
1: Saludos, ¿qué tal? Esta es nuestra tercera hora de información aquí en Radio Mambí. Ya es primero de julio de 2026. Rapidito estamos entrando en el séptimo mes del año, señoras y señores. Desde Miami, la mágica ciudad de playa, brisa y mar. Aquí estamos transmitiendo las noticias para el mundo entero y también para todos los Estados Unidos a través de la aplicación Radio 305, que ya la pueden bajar, es gratuita. Y me reportan que tiene un gran sonido y que llega a cada uno de los teléfonos celulares, tabletas. 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Es gratuita. Son las 8 de la mañana, 4 minutos. Atención, porque hay ya las primeras órdenes que ha dado el gobierno federal luego de que la Corte Suprema dijera que se mantiene la 14ª enmienda en el tema de la ciudadanía por nacimiento. Y es que el Departamento de Justicia en este momento impulsa cargos penales contra lo que han llamado el turismo de nacimiento. La directiva del gobierno federal ordena a los fiscales federales trabajar junto al Departamento de Seguridad Nacional para detectar a quienes ingresen bajo engaños y llevar a la justicia a quienes viajen con el fin de garantizar la ciudadanía de sus hijos recién nacidos. Entiéndase, mujeres que vienen a Estados Unidos con el cuento de turismo, que vienen a pasear unos días, pero que realmente su intención es que sus hijos nazcan aquí en Estados Unidos y que adquieran la ciudadanía. Una práctica de vieja data. Pero lo que cambia es que el Departamento de Justicia en este momento empieza a trabajar con Homeland Security, entiéndase, con los oficiales de inmigración, analizando en el puerto de entrada el motivo real de ese viaje. Esto llama mucho la atención porque en la mayoría de los casos, el médico de esas mujeres no les permite tomar un avión ya en un mes avanzado de embarazo. Por eso, en este momento, cambia completamente esa política y el Departamento de Justicia va a estar aplicando la ley de manera severa. Por eso, cuando vayan a entrar por un puerto, por un puerto de entrada, bien sea de un barco, de una, sea por tierra, por la frontera, o sea principalmente por los aeropuertos, es posible que sean cuestionadas por estos oficiales. La orden llegó firmada por Colin McDonald, subsecretario de Justicia a cargo del área de fraudes, quien envió un memorando a todos los empleados del departamento con instrucciones de trabajar junto a Homeland Security en la detección y persecución de estas conductas. En el memorando, McDonald advirtió que quienes ingresen al país bajo pretextos falsos para dar a luz y obtener la ciudadanía para sus hijos pueden enfrentar cargos penales. Los delitos que el Departamento de Justicia habilitó para perseguir esta práctica son, atención, fraude de visa, ingresar al país con documentación o declaraciones falsas sobre el propósito de viaje. 2. Lavado de dinero, cuando los pagos a empresas que facilitan el turismo de nacimiento encubren el origen o destino de los fondos. 3. Robo de identidad, el uso de información falsa o ajena en los trámites migratorios. 4. Fraude electrónico, comunicaciones o transacciones digitales con fines engañosos y vinculados a estos esquemas. El Departamento de Justicia protegerá celosamente la santidad de la ciudadanía estadounidense investigando el proceso a quienes exploten fraudulentamente nuestro sistema migratorio, escribió McDonald en este memorando, según se pudo conocer. El propio documento reconoce que los casos anteriores se concentraron principalmente en el fraude de visa, pero señala que otras leyes también pueden aplicarse para frenar esta práctica. ¡Qué fuerte está esta situación! Es lo que tiene que ver con la reacción del gobierno federal en torno de lo que dijo la Corte Suprema de Estados Unidos, que resguardó lo que tiene que ver con la enmienda 14, que permite que un bebé que nace en los Estados Unidos sea ciudadano norteamericano, tenga los derechos de un ciudadano norteamericano independientemente del estatus migratorio de sus padres. Son ahora las 8 de la mañana, 8 minutos. Cambiamos de tema y nos conectamos directamente con el Centro de Acopio de Global Empowerment aquí en el área de Doral, donde se están captando toda la ayuda para Venezuela. Nuestro colega Daniel Benítez está allí. Daniel, cuéntanos.
2: Sí, muchas gracias. Y ya el primer envío de ayuda humanitaria llegó a las manos del pueblo venezolano en medio de esta tragedia. Aquí en los almacenes de CHEM en Doral se han registrado hasta la fecha más de 3.000 voluntarios.
3: Estamos agradecidos mucho con la gente de los Estados Unidos.
2: Ya el pueblo venezolano ha comenzado a recibir la ayuda humanitaria enviada desde los almacenes de CHEM en Doral.
4: Gracias por su ayuda, gobierno de los Estados Unidos, por apoyarnos y por estar aquí.
2: La comunidad del sur de Florida se ha volcado en masa para ayudar al pueblo venezolano tras la tragedia ocasionada por los dos terremotos. Por este centro de Global Empower Mission ya han pasado más de 1.400 automóviles con cargas de alimentos, agua, medicina y otros artículos. Pero hoy, desde aquí, se pide priorizar.
5: Sí necesitamos medicinas que no estén expiradas. Es súper importante. Productos de higiene personal. Eso es súper importante. Y también alimentos no perecederos.
2: En este centro en Doral ya se han alistado más de 3.000 voluntarios para ayudar con lo que se recibe, y una vez que las puertas cierran al público, el trabajo continúa por horas clasificando todo el material. En el sitio web de CHEM aparece también que hay 35 millones de dólares de ayuda comprometidos a través de donativos que por esta vía se tramitan.
5: CHEM necesita sus donativos, dinero en efectivo, $1, $10, $100, lo que las personas tengan.
2: Mientras tanto, para descongestionar la recolección en este centro de acopio, en la ciudad de Sweetwater, este martes se abrió otro centro de acogida de ayuda humanitaria en el estacionamiento del popular centro comercial Dolphin Mall, que estará abierto entre las 6 de la mañana hasta las 8 de la noche, hasta el jueves 2 de julio. Hasta aquí no solo han llegado venezolanos, también se han sumado de otras nacionalidades.
6: Un poquito de arena, pues hacemos la diferencia.
7: Es muy difícil lo que están pasando.
2: Y según CHEM, ya dos aviones con ayuda humanitaria han llegado a Venezuela. El compromiso desde aquí es continuar con la ayuda humanitaria a este pueblo.
1: Muchas gracias a nuestro colega Daniel Benítez de Noticias 23. Son las 8 de la mañana, 11 minutos, 8 y 11. Es el momento también de saludar a una persona muy especial que siempre nos acompaña, que ha ayudado tanto a nuestra comunidad y que en un día como hoy también se une a la solidaridad de todo el pueblo de Venezuela, quien ha tenido también sus vínculos con Venezuela, no solamente en su proceso de llegar hasta los Estados Unidos, pero particularmente porque ha ayudado a tantos venezolanos que han tenido un accidente, que han pasado por una situación complicada, pero que han encontrado una voz y una ayuda efectiva. Les estoy hablando de la abogada Hani Martínez Ward. Abogada, muy buenos días, bienvenida.
8: Muy buenos días, y así es. Mira, yo nací en Cuba, pero me crecí muchos años en Venezuela, y esa tierra me acogió como si fuera mi propio país, mi propia gente, una gente muy cariñosa, amable, y casi como en mi juventud crecí ahí. De verdad me sentía venezolana hasta que tuvimos que emigrar a los Estados Unidos, a este país. Así que esta noticia de todo lo que está pasando con Venezuela nos tiene muy conmovidos. Todavía tengo amistades allá, familias allá, y eso es muy cercano de cómo lo que está pasando y lo que se está viviendo. Así que muchas oraciones para el país de Venezuela y mucha fe, porque es lo único que en este momento se necesita para salir adelante y no desistir.
1: Absolutamente, abogada, y muchísimas gracias por todo lo que está haciendo pues la oficina suya, tanto aquí en Miami como en Orlando, como en New York. Toda esa solidaridad, pues en este momento llega extremadamente oportuna. Es la abogada Hani Martínez Ward. 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
1: Bueno, pues ahí está la buena noticia, abogada.
8: Así es, mira, una señora cubana de 72 años de edad. Ella entró a mi oficina llorando. Le chocaron, no sabía qué hacer. Y ella estaba muy alterada en ese momento. Y le dijimos, no, te vamos a ayudar para que te recuperes tu salud. Empezó las terapias desinflamatorias para su cuerpo. Le ayudamos con el carro. Y al final salió llorando, pero de felicidad, porque recibió un cheque de $100,000 de compensación monetaria. 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
1: 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Pues como siempre, abogada Hany Martínez Ward, gracias por tanta ayuda. Una vez más, un abrazo de parte de todos nosotros y de parte del pueblo venezolano por tanta solidaridad y tanta ayuda. Gracias, abogada, y un feliz miércoles.
8: Muchas gracias.

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3: Son las 8 de la mañana, 17 minutos, 8 y 17 aquí en Radio Mambí. Gracias por la sintonía. 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Estamos llegando a todos los Estados Unidos a través de esta app y, por supuesto, aquí en Miami a través de 710 en AM. La tragedia de Venezuela es algo que nos ha impactado a todos, independientemente de nuestra nacionalidad, independientemente de lo que puede estar pasando en nuestro día a día. Es una tragedia incalculable que no podemos ni siquiera imaginar lo que significa la frustración y el dolor de lo que ha pasado, de lo que en este momento constituye una tragedia de magnitud incalculable. Mi siguiente invitada, a quien le expreso todo el respeto del mundo, es Mariana Campero. Habíamos pactado esta entrevista porque ella estaba pidiendo ayuda para remover escombros y buscar a dos de sus familiares. Tristemente, me acaba de contar que el desenlace pues ha sido fatal, y nosotros simplemente, Mariana, en nombre de toda nuestra estación y de toda nuestra audiencia, queremos expresarte la solidaridad y un gran abrazo, Mariana, y gracias por lo menos levantar el teléfono.
4: No, gracias a ustedes por darme este espacio, y sí voy a seguir levantando el teléfono, amigo, con todo el dolor de mi alma y de mi corazón, porque sí, mi hijo, 100% no puedo decir, porque sus amigos que fueron a remover escombro con sus manos, sin guantes, fueron que lo lograron ver sin vida, pero en el cuerpo de mi hijo no lo han sacado todavía. Ahí no ha ido a nadie. Yo sigo insistiendo que tengo que pedir ayuda. Alguien tiene que escuchar a los venezolanos que no tenemos cómo sacar a nuestra familia. De los escombros, los que están vivos también.
3: Claro. Mariana, ¿dónde estaba él? ¿En qué parte de La Guaira?
4: La zona se llama Caribe y la residencia se llama Coralbella.
3: Estoy tomando nota. Caribe, Coralbella.
4: Sí.
3: Coralbella.
4: El edificio no ha recibido ayuda. Él estuvo con vida el día siguiente. Podemos confirmarlo con una llamada telefónica, un registro de la llamada telefónica. Nunca recibimos ayuda. Fue una grúa, pero sin, no sé si se llama gasolina o gas, sí. Combustible.
3: Diesel, sí.
4: Sin combustible, sin operador. Duró todo el día ahí. No hemos removido en escombro. Agradezco enormemente a los rescatistas, tanto a los venezolanos como a los demás países. Sí, pero un rescatista nada más puede mover ciertas cosas. No puede tener fuerza para sacar esos escombros. No hay máquinas. Yo de verdad que tengo que tener fuerza porque yo tengo que seguir pidiendo que lleven maquinaria. El gobierno venezolano no ha trabajado de forma como debe ser. Ellos tienen que ayudar al pueblo. El pueblo se está muriendo. Ciertamente hubo un terremoto horrible, pero si no recibes la ayuda, vas a morir. Yo soy una madre que lo vivió. Mi hijo estaba vivo, pero ya han pasado 5 días. 5 días metidos en 2 piedras sin hidratarse, sin nada. Disculpa,
3: no consigo. No, ¿cómo que disculpa? No, por favor. O sea, tienes todo el espacio para por lo menos desahogarte y poder compartirlo a través de la radio. Y yo lo que quiero es que la gente comprenda la magnitud, de, especialmente quienes somos padres de familia. ¿La edad de tu hijo?
4: 30 años, se llamaba Levi Alfredo Carrizo Campero, y su esposa, que está conjunto a su lado, 28 años, Valentina Angulo.
3: ¿Y cómo recibieron ustedes la noticia del fallecimiento? ¿Algún rescatista llegó hasta allí o cómo sucedió?
4: No, amigos, sus amigos. Un amigo de ella y de él muy querido, 2 amigos de ellos dos, con sus propias manos. Yo mandaba a comprar guantes. Ellos conseguían motos, compraban guantes, pedían guantes. La comunidad los ha ayudado mucho. Pero sus propios amigos, ¿usted se imagina eso? ¿Usted se imagina tener que usted quitar los escombros para poder ver a su amigo?
3: Terrible, terrible. Mariana, ¿hace cuánto tú no veías a tu hijo?
4: Hace 1 año y medio que se fue de aquí. Mi hijo se fue de aquí por amor, por su esposa, hacer su vida, por los problemas aquí de inestabilidad, de papeles. Somos venezolanos, nos quitaron el TPF y él dijo, no, yo no puedo vivir así, yo no consigo trabajo si no tengo documentos, yo necesito una estabilidad. Y creo que la familia de su esposa es de ahí. Creo que la mejor decisión es regresar y ponerme a trabajar allá y montar. Él tenía un transporte, una gandola, y allá pongo la gandola a trabajar y me va mejor. Y fueron sus planes, hacer su vida, comprar su casa, porque aquí no podía por problemas políticos también, hay que ser realistas.
3: Claro, claro.
4: Y, porque aquí sí. No nos dan a nosotros los documentos, a pesar de que tenemos una ficha impecable, así tú no tengas ni siquiera, te hayas comido un semáforo, nada, no has hecho nada, igual te niegan tus papeles, igual eres un delincuente que...
3: Mariana, ¿ellos tenían hijos?
4: No, en común no, ella sí tenía un hijo de su primer matrimonio y bueno, pero el hijo, gracias a Dios, ese día era día de fiesta en Venezuela y el papá se lo había llevado y el niño está bien, gracias a Dios.
3: Wow, Mariana, pues solamente te puedo decir, mandarte un abrazo, ojalá te tuviera aquí al frente para dártelo, ojalá lo pueda hacer, pero enviarte a través de la radio la solidaridad y que Dios te conceda la paz, que supere todo entendimiento. Es muy difícil decir esta frase en este momento, pero es lo único que podemos, entendimiento y paz en este momento, pero tratar de recuperar el cuerpo para que le den cristiana sepultura y pueda cerrar por lo menos esa parte, ese ciclo. Es un momento muy difícil, muy duro, Mariana, muy duro, muy duro.
4: Eso es lo que yo le pido, poder sacar el cuerpo de mi hijo para yo poder descansar y que él también descanse, la verdad.
3: Y bueno, lo que te haga falta, pues, por favor, a través de Ángela, nuestra colega, o a través mío también, vamos a estar en contacto y lo que vayas necesitando y en lo que nosotros te podamos ayudar, con mucho gusto. Yo voy a enviar ya mismo el dato, a ver si alguien puede movilizar algo allá. Caribe, Coral Bella, ¿no? Se llama Coral Bella. ¿Es un edificio?
4: Sí, es un edificio.
3: ¿Un edificio? ¿Y él había comprado un apartamento ahí?
4: Él había comprado, el edificio era de 7 pisos y su apartamento era del 5º piso.
3: Y ahora que el edificio se cayó, pues prácticamente se pierde la propiedad, ¿no? Eso es lo que estábamos hablando con una ingeniera, porque no hay tema de seguros en Venezuela, ¿no? O sea, se quedó sin nada.
4: Nada, nada, nada. No puede recuperar absolutamente nada. Y yo desde aquí, sin poder ir allá a ver, a ayudar, a ver qué se puede hacer. Imagínese usted, no quiero ni seguir. Difícil. Imagínese usted, en Venezuela no hay seguro, en Venezuela no hay estabilidad, en Venezuela no hay nada. O sea, estamos a la deriva.
3: No, pues imagínense ustedes el testimonio. Una madre que acaba de perder a su hijo. Algo tan doloroso como perder un hijo, pero además el agravante de no poder estar allí. Pues, Mariana, no tengo ni palabras, porque no te puedo desear ni lo mejor ni te puedo desear. Simplemente estamos a la orden en lo que haga
4: gracias,
3: falta.
4: Nuevamente,
3: un gran abrazo a nombre de nuestra estación de Radio Mambí, de Rodrigo Durán, quien te habla, y todo el equipo de La Mañana.
4: Gracias por el espacio.
3: No, ¿verdad? Mariana, gracias a ti, y nos vamos a poner ya en la labor para que alguien vaya allí y pueda ponerse al frente de la labor, o sea, que llegue un operador, que llegue la máquina, lo que haga falta.
4: Gracias, amigo.
3: No, gracias a ti, gracias a ti. Pues este es el caso que se repite cientos y cientos y cientos de veces, y es la frustración de no poder hacer nada. Imagínense ustedes esta escena ya. Colgué el teléfono con Mariana, pero imagínense ustedes la escena que hemos visto en social media, la gente atrapada allí, muriendo poco a poco porque no llegó ayuda. Hubiese podido salvarse más personas, pero es imposible, no hay, físicamente no hay cómo, es decir, tú no puedes levantar toneladas de escombros si no tienes la maquinaria adecuada, y si tienes la maquinaria adecuada, corres el riesgo también que ese concreto caiga sobre las personas, y al final de los días hay que remover esos escombros que se va. Suena muy difícil, lo vivimos aquí con el edificio Southside. Hay que remover los escombros con esos cuerpos ahí. Es algo doloroso, dantesco. Pues simplemente queríamos evidenciar la potencia de esta tragedia, de esto que apenas comienza en Venezuela. Son las 8 de la mañana, 27 minutos aquí en Radio Mambí.
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0: Son las 8 de la mañana, 30 minutos, aquí en Radio Mambí. 8:30, quiero que le pongan mucho cuidado a esta entrevista, porque esa entrevista nos va a ayudar a todos aquí, no solamente en el estudio, pero a quienes están escuchando. Porque mi invitado trae algo que me gusta mucho, que me apasiona y en lo que he venido aprendiendo últimamente, y es educación financiera, que yo no recibí. A mí no me criaron, al igual que muchos de ustedes, con educación financiera. Entonces he tenido que aprender a los golpes, perdiendo el dinero, invirtiendo en lo que no sé. Y esto ha sido un mundo de tumbos. Y yo creo que ese ha sido el caso de mucha gente. Y a mí me da mucha risa cuando veo muchos de estos gurús, de estos científicos en las redes sociales ofreciendo fortuna en poco tiempo, y entonces le dicen a la gente que sí, que invierta por aquí. Por eso el invitado que tengo aquí es muy importante. Se llama Oscar Bonilla, a quien saludamos a esta hora. Oscar, gracias por venir hasta el estudio.
1: Rodrigo, buenos días. Encantado de estar aquí con ustedes, con tu audiencia y de conocerte personalmente.
0: Pues muchas gracias a ti por venir. Y ¿por qué es tan importante que nuestros hijos crezcan con esa información financiera?
1: Como tú lo habías dicho hace un instante, porque no nos prepararon para eso. Simple y sencillo. Porque el sistema fue creado para trabajar. Nos prepararon desde la época de Rockefeller, que fondeaban y ayudaban a las escuelas y al sistema educativo para formar empleados. Nunca nos enseñaron a invertir. Y es apenas hasta hace poco que las personas están empezando a darse cuenta que, oiga, ¿qué hago con mi dinero? No sé qué hacer con él, ¿en qué lo invierto? Hay profesionales que tienen dinero, pero terminan pagando impuestos porque no saben cómo usar las herramientas que el mismo sistema ha creado para invertir y evitar pagar tantos impuestos. El código tributario en Estados Unidos se escribió con esa propiedad, con esa facultad, que si tú eres generador de ingresos, puedas usar esos ingresos para invertir tu dinero y no tener que pagar tantos impuestos. Pero pues nunca nos enseñaron a eso, y en el colegio ni en la universidad. De buenas estás si estudias finanzas o algo de economía y algo te enseñan del tema. De resto, si sales de ese campo, aprendes a desarrollar una profesión y a generar ingreso, pero no a invertir tu dinero. Entonces, estamos programados es para emplearnos.
0: Claro, y además venimos de una cultura, yo hago parte de ella. Vengo de una cultura inflada, vengo de una cultura donde pensamos que el que más gasta, o el que maneja un mejor carro, o el que más va a vacaciones, es el que mejor está, ¿no? Y resulta que eso lo que nos está llevando es al abismo constante, a sostener una vida que es complicada. Miami tiene mucho de eso, Miami tiene mucho de esa cultura inflada, y estamos muy preocupados por aparentar, en cubano se dice por inflar. Por traer esa apariencia, y eso nos está llevando a que muchas veces la gente dice, los esclavos unidos, es que a Estados Unidos no se va sino a trabajar. Yo le digo a la gente, pues que en todo lado hay que trabajar, en todas partes hay que trabajar, pero depende cómo tú manejes tus finanzas, y tú te has especializado en eso, Oscar. Mi invitado no es un invitado de redes sociales, no es un invitado de esos que está inflando en social media. Es PhD en ingeniería económica, que me llamó mucho la atención el término ingeniería económica, de Stephen Institute of Technology. Esta es una de las instituciones líderes aquí en Estados Unidos en ingeniería, tecnología y gestión financiera. También es profesor de finanzas y economía en Baruch College. También enseña mercados financieros internacionales. Ha enseñado en universidades de Estados Unidos, Oriente Medio y Sudamérica. Y recientemente también fue reconocido, entre otros reconocimientos, por el Senado y la Alcaldía de Massachusetts por su contribución en educación financiera en la comunidad hispana. Oscar, vamos a empezar por el principio. Social media, Facebook, Instagram, TikTok, está lleno de científicos, muchos de ellos basados aquí en Miami, que nos están llamando a la fortuna en aprender a invertir en la bolsa. Entonces, te dicen que la bolsa es para todo el mundo y que rápido tú puedes invertir y que tú puedes manejar el Lamborghini en 6 meses y tener un avión privado. ¿Qué tan cierto puede ser esto en la práctica para una persona como yo que vive de un salario?
1: Bueno, la bolsa de valores ciertamente es un mercado dispuesto para todo el mundo. Por eso, y especialmente el de Estados Unidos, es el mercado más grande del mundo. Ahí es donde uno quiere estar, eso es verdad. Pero hay que prepararse. Y tristemente lo que pasa es que a la gente la están envolviendo en este show de que tú entras a la bolsa de valores y te conviertes en el lobo de Wall Street y empiezas a despilfarrar dinero, a prender tabacos con billetes de $100 y a cambiar tu estilo de vida. Y entonces lo que le están vendiendo a la gente es un estilo de vida. El Lamborghini, la mansión, el Ferrari, el avión privado. Y precisamente en esta cultura, en nuestra idiosincrasia, pues eso gusta mucho. Nunca lo has tenido y sientes que ahora lo tienes a un clic de distancia. Y entonces esa es como la trampa, ¿no? Es como, ese es el espejismo con el que están alando a la gente. Pero cuando entras a este mundo te das cuenta, y siempre lo he dicho, ganar dinero en la bolsa de valores es muy fácil. Es extremadamente fácil. No tienes que hacer trabajo de labor, no tienes que hacer esfuerzo, nada. Haces un clic, compras, si el activo sube, vendes y ya te ganaste unos dólares. Facilísimo, ¿verdad? Pero es 10 veces más fácil perder el dinero, porque estás luchando contra profesionales, contra algoritmos, contra personas que están preparadas y capacitadas específicamente para quedarse con tu dinero. El juego de la bolsa de valores no es generar riqueza, es transferir riqueza. Tú llegas con $1,000 y si los pierdes es porque otro se llevó tus $1,000.
0: Sí, claro.
1: Entonces estamos transfiriendo dinero en la bolsa de valores todo el tiempo, de principalmente y tristemente de los inversionistas minoritarios como tú y como yo,
0: claro,
1: a las grandes instituciones. Entonces son muy pocas las personas y los profesionales que logran hacer lo contrario, sacar dinero de las instituciones hacia tu beneficio. Y para eso hay que prepararse muy bien. Esto es una profesión como cualquier otra, como el que es médico, como el que es abogado, como el que es ingeniero. Hay que prepararse para esto. La buena noticia es que sí es fácil empezar este proceso, uh-huh, empezar esta carrera, y está abierta para cualquier persona. No importa si eres hombre, mujer, joven, adulto, no importa tu profesión, no importa tu pedigrí académico, puedes empezar y hacerlo. No te van a pedir una hoja de vida, no te van a pedir un currículum, no te van a pedir experiencia para participar en la bolsa de valores. Puedes empezar hoy mismo abriendo una cuenta con un corredor de bolsa, y esa es la parte, esa es la buena noticia. Pero hay que prepararse y hay que saber lo que estás haciendo. De lo contrario, como en muchas situaciones, vas a terminar entregándole todo tu dinero al sistema.
0: Claro, claro. Y sobre todo en estos cursos mágicos, ¿no? Estos cursos que además, pues yo cumplo mi función de decirle a la gente que abra el ojo y que no caiga tan rápido, porque es que muchas veces estas publicaciones están acompañadas de mismos miembros del equipo de marketing que empiezan a comentar y empiezan a decir, wow, Oscar, yo lo probé y fue efectivo, y el otro te dice, no, el éxito está viniendo y todo. Pero te das cuenta al final de que la mayoría de esos comentarios vienen directamente de personas que hacen parte de su equipo de trabajo, y que todo se diseña de una manera en un ambiente, en unas publicaciones que uno dice, ya, yo mañana necesito ir a ese curso, que no son baratos. Y después del curso, pues ni plata del curso ni plata de la inversión. Entonces la persona se queda odiando el tema de las inversiones porque se lo enseñaron de otra manera diferente. ¿Por qué tú lo enseñas de otra manera? ¿Qué es lo que te hace diferente, Oscar?
1: Ahí está la diferencia, Rodrigo, sí. Porque es que no están enseñando. Te están mostrando un camino, te están mostrando posiblemente lo que otras personas hacen, uh-huh, pero no te están enseñando con fundamentos. Te están simplemente diciendo cómo hacer el clic en el botón de comprar y cómo hacer el clic en el botón de vender, pero no te están dando las enseñanzas correctas, los fundamentos, para que tú puedas pensar y decidir. Muchos de estos programas, y hoy en día todo el mundo en internet es experto.
0: Sí, claro.
1: A mí me tomó 6 años llegar a este nivel de capacitación, ni siquiera experiencia. 6 años formándome desde el pregrado, la universidad, las maestrías, el doctorado, solo para entender en dónde estamos parados. Y luego los años de práctica. Ya son casi 15 años en la industria. Y ahora todos son genios. Todos manejan un Lamborghini, todos tienen
0: son millonarios.
1: Mansión, todos son multimillonarios. ¿Es posible que lo hagas? Sí, es posible. ¿Es posible, claro, ganar mucho dinero en la bolsa de valores? Sí, pero ¿cuál es la diferencia? Enseñar. Y ahí es donde muchas personas tienen esa falla. Entonces, saber algo y enseñarlo son dos cosas muy distintas. Y creo que muchas de las personas que están aquí en esta industria promoviendo esta riqueza fácil, suena como a pirámide, suena como a la ola del Bitcoin, uh-huh, realmente no te están enseñando. Simplemente te están vendiendo un estilo de vida y te están atrapando en este sistema. Y como tú dices, sales después de un tiempo, no aprendiste nada, gastaste dinero y perdiste dinero en tus inversiones. Y muchos de ellos, peor aún, dicen, si no, ya mis estudiantes ganaron $1,000,000. en el papel.
0: Claro.
1: Es decir, en cuentas de simulación, en cuentas demo, y esto no se aprende en cuentas de simulación, esto se aprende invirtiendo en real, con dinero real, conservando tu riesgo, gestionando cada dólar que estás invirtiendo, aprendiendo a salir de una operación, de un negocio, de una inversión, cuando sabes que no te está funcionando. Y eso es lo que no nos dicen. Solo nos hablan de lo positivo. Pero es precisamente esa la diferencia. Hablar de los riesgos para que tú sepas exactamente en qué te estás involucrando.
0: Me gustaría que la gente también te siga en social media. ¿Cómo te encuentran, Oscar?
1: Oscar Bonilla, PhD.
0: Oscar Bonilla, PhD.
1: Ese es el Instagram.
0: Ya, que ese es el título, el estudio. Tal PhD, cual. Aquí en Estados Unidos. Que es un equivalente, ¿qué? ¿A un máster?
1: Es un doctorado.
0: Es un doctorado,
1: es
0: ¿no?
1: Es un doctorado.
0: Equivalente a nuestros países.
1: En la escuela,
0: ¿no?
1: haces pregrado, haces sí. posgrado, haces tu maestría y luego haces un PhD.
0: Claro, y ahí está la academia, es lo interesante en este caso. Oscar, pues he estado viendo social media y he estado viendo cómo le enseñas a la gente y cómo la gente puede irse involucrando en este mundo fascinante de las inversiones. Es que no solamente el tema de la bolsa, tú le enseñas a la gente cómo invertir en compañías, cómo aprender a poner un poquito aquí, un poquito allá y cómo entrar en ese mundo al que sí queremos estar, porque es que yo viajo a veces y yo comparto, a veces hablo con americanos que están retirados y viven de esas inversiones. Y entonces empiezo a hablar con ellos y ellos dicen, no, mira, yo tengo esto. A ese mundo es el que uno debería acceder y no esa riqueza express que uno se encuentra con una pared, ¿no? Entonces mucha gente dice, no, pues yo ya listo, voy a hacer el curso y en 2 semanas yo ya puedo ganarme mis primeros $10,000. Ayer vi una publicación de uno de estos gurús y dijo, hoy el día estuvo bueno, gané $120,000. Yo digo, wow, cuando le dicen $120,000 a una persona, sí, yo en 2 días hice lo de un auto de estos deportivos que costó $200,000, lo hice en menos de una semana. Todo esto es una ilusión, ¿no? Es decir, de ahí a la realidad hay un trecho.
1: ¿Y cuántas personas lo están haciendo realmente? ¿Cuántas personas están a ese nivel? Puede ser posible.
0: Claro.
1: Yo he tenido días de
0: claro.
1: $133,000.
0: Claro.
1: Y es posible. Pero me ha llevado más de 10 años, 12 años construir ese nivel de maestría.
0: Conocimiento.
1: Y hay algo bien importante, Rodrigo. Es que nosotros, especialmente los hispanoamericanos, venimos de una cultura, de una idiosincrasia en la que nos enseñaron a estudiar, a trabajar. En mi casa decían, ¿quiere más dinero? Trabaje más.
0: Claro.
1: Consígase otro empleo. Y acá se vive eso muchísimo. Aquí las personas salen de la casa a un trabajo, del trabajo a otro trabajo o a otro trabajo y ahí sí a la casa. Y estamos en esa carrera todo el tiempo. No nos enseñaron a invertir. Entonces la inversión es el vehículo para que tu dinero empiece a trabajar por ti. Seguimos trabajando, seguimos generando ingreso, vamos ahorrando, vamos invirtiendo ese capital. Entonces ahora la pregunta es, ¿en qué invierto? El primer paso, el más sencillo, más rápido de acceder, es el mercado de valores, porque es un mercado abierto, abierto al público. Cualquier persona puede participar, ¿vale? Tu dinero empieza a trabajar por ti. ¿Pero en qué lo invierto? Entonces debemos capacitarnos. Y en la medida que tu dinero empieza a generar rentabilidad, hay muchos otros vehículos de inversión más tradicionales, como los bienes raíces, negocios tradicionales, inversión privada. Tal vez has oído hablar del private equity, que es otro campo fabuloso. Entonces, si los empezamos
0: eso
1: a agrupar...
0: Para pequeños empresarios me encanta. No, he conocido un par de casos que me han dejado loco.
1: Tenemos
0: casos reales.
1: Y hay muchas oportunidades. Entonces, no nos enfoquemos solo en la bolsa de valores. La bolsa de valores es importante y es quizá el primer paso y el más rápido al que podemos acceder inmediatamente. Es como la manzana que más fácil podemos atrapar, ¿verdad? Pero es mucho más. ¿Qué empiezas a hacer con tu dinero extra? Lo debes invertir, lo debes ahorrar a través de inversión. Bienes raíces, fabuloso. Propiedad privada, tantas compañías. ¿Qué tal si tú y yo hubiéramos invertido en Amazon cuando Amazon era una compañía de garaje?
0: Claro.
1: Conociendo ese potencial, o Apple, o cualquiera de las grandes compañías que empezaron en un garaje antes de hacerse públicas. Esa entrada al mundo de la inversión privada también es fabulosa. ¿Y qué tal el crédito privado, Rodrigo?
0: Wow.
1: Que nosotros seamos el banco de muchas empresas que necesitan financiarse, también podemos invertir en crédito privado. Entonces existen muchos vehículos que podemos paulatinamente ir atacando.
0: Eso me da pie a otra pregunta. Es decir, podemos tener todos la posibilidad de invertir en un producto diferente dependiendo de nuestra posición. Es decir, la bolsa no puede ser para todo el mundo en un momento determinado, pero otro vehículo de inversión sí, está más cerca de nosotros, por X o por Y, o porque tenemos un dinero, o porque trabajamos en un giro. Es decir, esa educación hace parte de eso, de identificar qué es lo que me conviene en ese momento.
1: Por supuesto, porque cuando nos educamos financieramente, ese es el propósito, elevar nuestro coeficiente intelectual financiero.
0: Uf.
1: Del que no se habla. Y esta es una frase que a mí me encanta porque hablamos de IQ. Uh-huh. Yo hablo de IQ financiero. Que sepas qué hacer con tu dinero.
0: Claro.
1: Dónde ponerlo estratégicamente. Y sí, algunas inversiones son activas, porque esa es la otra. Nos han vendido la imagen de la libertad financiera desde el punto de vista en el que tienes un montón de dinero que te empieza a llegar a la cuenta bancaria y tú no haces nada. Y esa es la libertad financiera que nos venden. Donde estás bebiendo cócteles en la playa todo el día y el dinero simplemente llega. Y entonces nos condicionan a eso. Y algunas personas lo logran cuando ya tienen 80 años. ¿Y antes qué? Entonces, ¿por qué no podemos ser libres ya siendo productivos? Entonces, la primera noción de la libertad financiera es simplemente no depender de un empleo. Poder tener ingresos mientras yo sigo siendo productivo. ¿Qué harías tú, profesional, joven, siendo productivo, y que te empiecen a vender la idea de que ya no vas a hacer nada, simplemente beber cócteles el resto de tu vida? ¿Y dónde queda tu productividad? ¿Dónde queda el aporte a la sociedad? Y ahí es donde el link se está rompiendo. Nos están vendiendo la ilusión de, oye, a este millonario no hagas nada, dedícate a vivir la vida. Y entonces, ¿en dónde está el resto de aporte a la comunidad, verdad?
0: Claro.
1: Entonces, si nos educamos financieramente, nos damos cuenta que queremos seguir siendo productivos, queremos seguir aportando a la comunidad, queremos seguir creando empresa, valor, mientras nuestro dinero está trabajando por nosotros.
0: Bueno, pues quiero que vayan y sigan a Oscar, al invitado que tenemos aquí en el estudio, Oscar Bonilla. Oscar Bonilla, PhD, así estás.
1: Tal cual.
0: Oscar Bonilla, PhD. La buena noticia es que este empresario, profesor universitario e inversionista quiere también compartir toda esta información, y por eso pues aceptamos la invitación hoy de tenerlo aquí en el programa. Has hecho todas estas conferencias en Nueva York, las has hecho en Orlando, pero ahora vas a abrir estas conferencias aquí en Miami. Yo voy a estar ahí, ya estoy apasionado porque quiero aprender. Hay que aprender, y hay que aprender a tiempo todo este tema para que se abra la mente. Yo siempre digo, uno cuando habla con personas que saben más que uno, se abre la mente y uno descubre que tenía a lo mejor una habilidad para algo, pero no lo sabía, porque uno se sigue moviendo en el círculo de, perdonen la expresión, en el círculo de los losers. Uno hace parte de los perdedores, ¿no? Entonces uno está diciendo, no, porque no suben el sueldo, no, porque es que si subieran el sueldo, entonces, pero es que esta gente... Y uno sigue ahí en el renegando, ¿no?
1: Rodrigo, me encanta lo que estás diciendo y quiero dejar a tu audiencia con esta reflexión. Uno es el promedio de las 5 personas con las que más tiempo comparte. Y si tú haces ese estudio y te das cuenta cuáles son las 5 personas con las que yo más comparto mi tiempo, mis amigos, quizás un par de miembros de la familia, si el promedio de esas 5 personas no es el que tú quieres tener, no lo vas a tener. Si tú estás andando con 5 ebrios, tú vas a ser el sexto, ¿verdad?
0: Sí, claro.
1: Júntate con 5 millonarios. ¿Qué crees que va a pasar contigo a la vuelta de unos meses? Tú vas a ser el sexto. Entonces, esa es parte de entender el IQ financiero. Que yo empiezo deliberadamente no solo a educarme, sino a participar en grupos, en comunidades, en lo que yo llamo un contexto de poder, que te empiezan a envolver hacia ese camino, te van llevando. Ya tus conversaciones no son pérdida, de fracaso, de dificultad, son conversaciones de oportunidad, de abundancia. Te empiezas a enterar del siguiente negocio, porque este grupo específico de personas siempre está feliz, siempre tiene oportunidades, siempre encuentra esa forma en la que su dinero se multiplica, mientras que tú y yo seguimos hablando de dificultad, de escasez, de qué tan dura está la economía, de qué tan difícil está la inflación, mientras ellos ya solucionaron ese problema todo el tiempo. Así es de que la invitación también es a abrir la mente y a darnos cuenta que sí es posible ser prósperos financieramente, no solo trabajando y no solo vendiendo tu tiempo por dinero. También podemos hacerlo a través de poner nuestro dinero a trabajar por nosotros. Y la buena noticia para todos es que se puede empezar desde muy poco. A todas las personas que nos están oyendo, sepan esto, uno puede empezar desde muy poco. Rodrigo. Puedes empezar desde $10 a la semana, $20 a la semana. Puedes empezar a armar tu plan de inversión. No,
0: pues es que uno gasta en babosadas. Uno se gasta semanalmente $200 o $300 en estupideces.
1: En el café de la mañana.
0: No, en estupideces. O sea, uno va muchas veces a las tiendas sin necesitar nada, Oscar. Va a gastar. Es un ejercicio mental.
1: Rodrigo, porque tu dinero no tiene propósito.
0: Por eso.
1: Cuando el dinero tiene propósito y cuando tú sabes y tienes un plan de inversión deliberado, ya estructurado, cada dólar cobra sentido. Cuando no sabes qué hacer con tu dinero, esos $300 te empiezan a estorbar en el bolsillo.
0: Sí, claro.
1: Y lo primero que ves por ahí, ay, vea, esto está bonito, vamos a comprarlo. El café que vale $5 ya no te incomoda, lo compras y ese dinero empieza a moverse porque el dinero es energía también. Entonces no quiere estar quieto, no quiere estar estancado. Si tú no tienes un propósito para el dinero, él encuentra camino de alguna manera. Te lo gastas en artículos, en cosas.
0: ¿Cuándo vas a dar conferencia? Todavía no hay fecha.
1: Hace 15 días estuvimos en FIU en Miami. La próxima posiblemente va a ser en Orlando, si es que estén preparados.
0: No, pero danos el dato aquí en Miami cuando vayas, cuando lo tengas, danos el dato aquí en Miami, nosotros corremos.

0: de reflexionar y de despertar, ¿no? Nunca es tarde para arrancar, tiene que ser hoy, hoy mismo podemos cambiar.
1: El mejor tiempo para invertir fue hace 10 años, Rodrigo, y el segundo mejor momento es hoy. Así es de que no importa en dónde estás, no importa cuántos años tienes, no importa tu género, tu preparación, tu currículum, tu background, puedes empezar ya mismo. Para eso se creó, el dinero es el mismo, si está en tus manos o si está en mis manos, es qué hacemos con él. ¿Lo gastamos o lo invertimos?
0: Te aseguro que mucha de nuestra audiencia no sabe, al igual que yo, el 90% de los productos que hay para invertir, porque no sabemos, es ignorancia financiera.
1: Tú entras al supermercado, Rodrigo, y encuentras 1000 productos, y uno siempre se lleva lo la mismo. Misma lata de frijoles Goya, porque ese fue el que cocinó la abuelita, y uno siempre se lleva lo mismo.
0: Que ese es el bueno.
1: Y tú ves saliendo al vecino con una bolsa de cualquier cosa, y uno dice, ¿eso se cocina o se come crudo?
0: Ay, Dios mío.
1: Y así es el mercado financiero, está lleno de productos que están disponibles, claro, para nosotros, claro. Pero tenemos que prepararnos y pueden hacer milagros en tu vida.
0: Bueno, pues ahí está, se nos acaba el tiempo. Oscar Bonilla, PhD en Social Media. Oscar, gracias por acompañarnos. Son las 8:54 aquí en Radio Mambí.
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0: 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Y de esta manera nos vamos yendo ya del aire en nuestra programación de hoy. Gracias por la sintonía. A nombre de Gustavo Orellana, Yasmani Salgado y quien les habla, Rodrigo Durán. Una nueva emisión de Noticias 710 a las 12 al mediodía. Y por supuesto, sigan con nuestra programación. ¡Feliz día!
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4: Esta es la historia de una mujer muy especial. Solo unos pocos sabían de sus superpoderes. En cuestión de segundos, se convertía en una gran matemática o en una negociante. Su conocimiento era ilimitado. También podía hacer desaparecer los monstruos que se asomaban en la oscuridad debajo de la cama. Una vez, esta mujer recompuso mi corazón, el cual había sido hecho pedazos cuando era solo un adolescente, con solo darme un fuerte abrazo. Se enmascaraba como una persona común y corriente en el trabajo. Todos la conocen como Gabriela, pero en casa.

0: señores, buenos días. Bienvenidos al escándalo del día. Hoy es el mes de Julio Iglesias. Comienza primero de julio, comienzan los memes de Julio Iglesias. Julio todavía sigue vivo. Julio, todo eso. Hoy es primero de julio del 2026. Este es el escándalo del día. Les acompaña Ray Cruz Santiago. A mi lado está Cristina, la capitana.
1: Saludos, saludos Ray, saludos a todos los que nos escuchan, buenos días.
0: Ahí está, y aquí está Eunice, buenos la días. Comandante en jefe.
2: Buenos días, aquí con un sol espléndido y un calor de madre.
0: De verdad que sí, ¿cómo está la temperatura? ¿Cuánto Fahrenheit?
2: Yo no sé, pero yo sé que, oye, esto es 80 y tantos, ¿no? Y estamos en la mañana, algo increíble, 86 grados.
0: Sí, yo me imagino que este mediodía va a estar increíble, de verdad.
2: Y está caliente Miami también, con todas estas noticias, el escándalo.
0: Sí, qué bueno, de verdad, eso nos alegra, gracias a todos que hacen posible que este programa siga todos los días. A veces queremos pedir disculpas, hay tantos escándalos que no caben todos en el libreto, uh-huh. Pero nosotros vamos con los escándalos que entendemos que son más importantes. Así que con eso es que vamos, estamos listos ya. Para comenzar inmediatamente con nuestros titulares.
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0: Estos son los titulares más importantes a esta hora aquí en el escándalo del día. La corte frena a Trump en ciudadanía por nacimiento y las reacciones no se hacen esperar. Mientras el Departamento de Justicia Federal va ahora contra el turismo de nacimiento. Venezuela se hunde entre terremotos, muertos y desaparecidos. Y la ayuda comienza a llegar, pero con dificultad. Deportados venezolanos quedan atrapados en la tragedia, informa la prensa. María Elvira pide parar deportaciones a Venezuela. Trump reporta más de 1.4 mil millones ligados a criptomonedas. Un juez bloquea límites de Trump al perdón estudiantil. La corte permite restricciones a atletas trans en deporte femenino. Ganan los estados conservadores. Melania Trump entra en el debate de los deportes femeninos y hace comentarios que dan tema de qué hablar. DeSantis veta fondos claves para Miami-Dade. El calor extremo golpea el bolsillo de la electricidad. Condominios en el sur de la Florida, dueños piden auxilio. En Miami-Dade ofrece $5,000 a pequeños negocios. Surfside sacudido por candidato acusado de matar a su tío. Armas de asalto vuelven a la Corte Suprema. Irán rechaza reunión con enviados de Estados Unidos. Trump impulsa venta de armas en Turquía. Violencia en Lauderhill. Apuñalados a plena luz del día. Horror en Broward. Niño hallado muerto dentro de su auto. Mientras los Miami Heat están, mire, cruzando los dedos. LeBron James suelta a los Lakers y se menciona, se rumora que podría llegar aquí y ser vecino nuestro en Miami. Estas y otras noticias son hoy
1: el escándalo del día.
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0: Señoras y señores, la noticia que impacta en el día de hoy es la decisión de la Corte Suprema de Estados Unidos, que rechazó el intento del presidente Donald Trump de limitar la ciudadanía automática por nacimiento aquí en la nación. La decisión mantiene la interpretación tradicional de la enmienda 14 y confirma que muchas personas nacidas en territorio estadounidense siguen protegidas como ciudadanos. El fallo era seguido muy de cerca por familias migrantes, por la prensa, por abogados migratorios, estados y comunidades hispanas que temían un cambio profundo en esta norma constitucional. Esta decisión impacta directamente a familias migrantes del sur de la Florida que tienen hijos nacidos en Estados Unidos o que viven pendiente a cada movimiento migratorio del gobierno. Para unos, la Corte defendió un principio constitucional que no debe depender del estatus migratorio de los padres. Para otros, el fallo deja abierta una puerta que puede ser abusada por redes que explotan el sistema. La gran discusión ahora es si el gobierno debe perseguir el fraude específico, si debe convertirse en un investigador de todo este fraude o si convertir a toda familia inmigrante en sospechosa. Mientras tanto, señoras y señores, en esta cobertura especial de las últimas horas, la Corte Suprema expresó. Vamos a ver lo que dice Univisión Noticias.
1: Vamos a comenzar en Washington DC, donde hoy la Corte Suprema ratificó el derecho a la ciudadanía por nacimiento. Esto es un revés para el presidente Donald Trump, que en el primer día de su segundo mandato firmó una orden ejecutiva intentando ponerle fin a esta garantía constitucional. Y esto de acuerdo con el Centro Pew. Cada año nacen en los Estados Unidos 320 mil hijos de padres indocumentados.
0: Oiga eso, 320 mil de padres indocumentados cada año. Sigamos.
1: Estados Unidos forma parte del grupo de 33 países que garantizan la ciudadanía por nacimiento. Mi compañero Pedro Rojas nos amplía al respecto.
2: La Corte Suprema rechazó la orden ejecutiva del presidente Donald Trump que buscaba eliminar el derecho a ciudadanía por nacimiento sin importar el estatus migratorio de los padres.
3: Me parece una muy buena decisión, ya que prima pues el derecho a los niños, a los bebés.
2: Seis jueces votaron a favor y tres en contra de la decisión que falló. Los niños nacidos en Estados Unidos de padres que se encuentran en el país de forma irregular o temporal están sujetos a la jurisdicción de Estados Unidos y son ciudadanos desde su nacimiento, en virtud de la 14ª enmienda. Los demandantes celebraron porque el derecho protege a más de 300 mil niños que anualmente nacen de padres inmigrantes en el país.
0: Escuchen esto, señoras y señores, y capitana. Ajá. Aquí lo que están hablando es, y habíamos analizado hace unas semanas atrás, sobre lo que dice la enmienda 14, que es que están sujetos a la jurisdicción. Lo que nosotros había hablado, lo que yo había hablado hace unas semanas es que sujeto a la jurisdicción se interpretaba e interpretaban algunos abogados como sujeto a la jurisdicción de sus padres. Sin embargo, la Corte Suprema entendió que es sujeto a la jurisdicción donde nace el niño. Así que, en este sentido, esto da un golpe duro para los que queríamos poner ley y orden, y la Corte Suprema, aunque tenemos que respetarla porque es nuestra Corte Suprema, pero yo creo que aquí erró.
4: Yo creo, Ray, que Yuni, que cuando decimos ley y orden, poner ley y orden, aplica a que si ese menor, ese bebé, nace en territorio americano, automáticamente ciudadano americano.
0: Sí,
4: porque
0: pero viene de, viene de padre este,
4: sí, pero ¿qué culpa
0: indocumentado?
4: Tiene el menor.
0: Sí, pero algunos de ellos ya vienen con barriga desde allá abajo. ¿Es Yunis o no?
5: Mira, yo tengo cerca una amistad que vive en Turquía y vino específicamente a dar a luz.
0: A parir.
5: Ella venía ya con 7 meses y medio.
0: ¿Y a qué vino? A parir.
5: Vinieron, exacto. Vinieron con la idea y presentaron eso en la embajada de que era para un negocio, ¿verdad? Con una cuestión de comprar casas, vender casas, de construcciones y demás.
0: Pero venía con una barriga grande.
5: Venía ya, lo que le faltaba era un mes y medio, más o menos.
4: Pero entonces,
5: mira el peligro donde yo lo veo. Esta gente son gente sana, sin problemas mentales, de nada. Pero mira el peligro. El peligro es que se llevaron al niño al mes y pico de nacido, mes y medio o dos meses. Las personas que no están bien de la cabeza se van, llevan ese niño, regresan a su país. Y ese niño es, ¿cómo se dice? Le hacen un brainwash a medida que va
0: radicalizado,
5: creciendo.
0: Radicalizan
5: los
0: allá.
5: Son los que mandan después aquí o a estudiar, sí, o a hacer un acto como lo que pasó en el septiembre 11. Que
0: por eso tú ves a algunos terroristas como, con nombres como Mohamed Ramajás, que son terroristas y dicen, era ciudadano americano.
5: Exacto.
0: Ay, pero es que es verdad.
4: Está generalizando.
5: No, no, pero es que ese es el peligro grande que yo veo. Y no ha pasado uno, han pasado muchos que son, te dice, americanos. Son americanos porque nacieron aquí, pero después vinieron, sí, a hacer terrorismo aquí. O sea, ese es el gran peligro que yo veo.
4: Pero entonces yo te tengo dos soluciones para eso.
0: Dime. Pero una tú no eres de la Corte Suprema, tú no puedes dar soluciones.
4: No,
0: aquí.
4: Pero Ray, no puedes dar soluciones. Pero mira esto. Entonces la culpa es de Estados Unidos, primero, que recibe a mujeres embarazadas. Señores, si usted está embarazada, entonces Estados Unidos que le niegue la entrada a este país.
0: Ah, no, pero si le niegan la entrada, ya van a la Corte Suprema también.
4: No, porque eso es, tienen que ponerlo como ley, eso es uno. Y dos, si el niño nace aquí de padres que son indocumentados, entonces que no le permitan, cada vez que ese niño salga de este país, se le lleva un récord del cuando es que se supone.
5: Ay,
4: que
5: regresa aquí, si millones, no, y si millones no regresa, récord, capitana, a millones de que lo
0: a
5: hace.
0: A millones de niños.
4: Sí, pero ¿sabes qué? Si no regresa ese niño en la fecha que tiene que regresar, entonces ya de por vida jamás va a poder pedir la ciudadanía americana y se le revoca.
0: Es que ya el niño se le ha dado, no ya le pueden revocar la ciudadanía.
5: Ciudadano. Pero,
0: 320 mil niños nacen de padres indocumentados, gente.
5: Ajá.
0: 320 mil niños de padres indocumentados nacen cada año aquí en este país.
4: Pues para que le permiten la entrada a las madres embarazadas.
0: Bueno, pues
4: imagínate,
0: el sistema es así.
4: No, pues que el sistema también es que si el niño nace aquí es ciudadano americano, entonces que lo cambien.
0: Es que no se puede cambiar, eso hay que enmendar la constitución.
4: Pues que enmienden la constitución y digan que okay, las mujeres no embarazadas
0: es tan fácil,
4: no pueden entrar.
0: No es tan fácil.
5: Mi amor, bueno, eso no es fácil, eso no es así.
4: Pero
5: no
4: por
5: es
4: eso fácil. Mismo no es fácil tampoco quitarle ahora mismo la ciudadanía al niño que nace aquí, independientemente de sus padres sean indocumentados.
0: Eso no es tan fácil. Es más, vamos a abrir el número de teléfono, Unity.
5: Sí,
0: ¿cuál es el número de teléfono?
5: 844-446-0710.
0: Así es, ustedes comiencen a llamar en este momento a nuestra línea para que puedan opinar sobre esto. ¿Qué les parece esta decisión de este juez? Mientras tanto, quiero hacerle un comentario a ustedes, y es que aquí hay dos cosas que no se pueden confundir. Una cosa es la constitución y otra cosa es el abuso del sistema.
5: Uh-huh.
0: Si la Corte dice que la ciudadanía por nacimiento se mantiene, bueno, se respeta porque nosotros somos un país de ley y orden y nosotros tenemos que respetar lo que dice la Corte Suprema. Pero eso no significa que Estados Unidos tenga que cerrar los ojos ante las redes organizadas que vienen aquí con mentiras, papeles falsos y esquemas montados para explotar la generosidad de este país.
5: Correcto.
0: Eso no significa esto. Y el progresismo en este país quiere convertir cualquier investigación migratoria en una persecución. Pero un país serio protege su ciudadanía, protege sus fronteras y protege la confianza del ciudadano en que las cosas se hacen bien. El número de teléfono, Yuri.
5: 844-446-0710. Tenemos líneas ya, personas en las líneas.
0: Vamos a comenzar con la primera llamada. Buenos días.
6: Buenos días. Buenos días a Yuni, buenos días, a Rey, a la capitana. Mire, lo que está pasando es la grandeza que tiene los Estados Unidos, que cualquier persona que nazca en territorio americano se puede acoger a la nacionalidad del país. Ya haya sido en una base aérea norteamericana en cualquier país del mundo, todo el que nazca en territorio de los Estados Unidos es nacionalizado como ciudadano americano. Sin embargo, esa es la grandeza que tiene Estados Unidos. En todos los países de Europa, Francia, España, Alemania, si tus padres, no digas que sean indocumentados, son residentes del país, no tienen derecho a ser nacional del país donde naciste. Porque ni Japón te acepta, si no eres, si uno de los padres no es ciudadano, no te puedes acoger aunque el niño nazca ahí. Por eso debemos darle gracias a Dios. Claro, tenemos una cosa, hay personas, que hay mujeres que vienen embarazadas, como la famosa actriz Penélope Cruz, que vino embarazada a dar a luz aquí en Miami, sí. Beach. Eso es cosa que eso, el culpable no es, bueno, yo te diría que el culpable es el inspector de inmigración. Cuando tú haces, claro, inmigración en un país, si te ven, si la señora está embarazada, ese inspector de inmigración tiene el deber y la potestad de, aunque venga con visa la persona, en ese momento el inspector de inmigración es el que te dice si eres admisible en el país o no eres admisible.
0: Pero eso, imagínate cómo van a saber si está encinta, cómo van a saber.
6: Chicos, una mujer con 7 meses de embarazo,
5: sí, se le ve.
6: El inspector tiene que ser ciego.
5: Claro.
0: ¿Viene? Sí, pero yo le dije a una que estaba gordita, ay, vas a tener un bebé, y me dijo, no, estoy gorda.
6: No, ya eso es otra cosa, ya eso es otra cosa, pero aquí bueno, han venido con... Que el culpable, te voy a decir también, el peligro que tiene la madre de montarse, ya sea en un avión, tiene peligro, corre riesgo. Pero también la Constitución dice que si la señora se pone de parto y nace el bebé en una nave norteamericana, en American Airlines o en Continental, automáticamente lleva la nacionalidad de la bandera de la aeronave.
5: Sí, eso sí, okay. Igual, eso que, es los barcos.
6: Igual que los barcos. Igual que en los barcos, ya tú sé, donde nazca el bebé, esa es la grandeza que tienen los países del continente americano. Pero ya te digo, en Europa y en Japón, porque tengo familia en Japón, si uno de tus dos padres no es nacionalizado, no es del país, no tienes derecho. Ni tan siquiera en España, que es la sabuesera de Europa, que todo el mundo quiere ir para España ahora. En España, si tus padres no son españoles, no te dan la nacionalidad por nacimiento. Y en Francia, si usted nace en Francia y tus padres no son franceses, tú vienes a adquirir la nacionalidad francesa, aunque diga cómo andale, vous, monsieur, bonjour y toda esa cosa, hasta que no tengas 18 años, mi hermano. Y si no cumpliste con las leyes de Francia, no te dan la nacionalidad. Por eso nadie sabe lo que es los Estados Unidos. Y tener pasaporte americano es el abrepuerta del mundo. Por eso,
0: Dios bendiga, muchas gracias.
6: Y Dios bendiga al King.
0: Así es, Dios bendiga al King, señoras y señores. Próxima llamada, buenos días. Mira eso, ahí va.
7: Con paso firme vuelve a dirigir. ¡Que viva el King!
0: ¿Quién?
7: ¡Que viva el King!
0: Vamos a la próxima llamada en este momento en el escándalo del día en Radio Mambí 710. Buenos días.
8: Buenos días, Juventud.
0: Oscar, buenos días, qué bueno saludarte.
8: Y yo soy dichoso porque estoy conversando con un ser humano que quiere a los demás y demuestra lealtad a la Constitución y a este país. Por eso hay que respetar la Constitución, hay que respetar las leyes de esta nación. Aquí, el que nace aquí dice que es americano, pero hay que tener papeles, como dije yo.
0: Así es, muchas gracias, Oscar, muchas gracias por esa palabra.
4: Rey, perdóname, es que no estaba hablando de ti, estaba hablando de mí.
0: No estaba hablando de ti, estaba hablando de mí.
4: Gracias, Oscar, yo sé que era mí.
5: Adelante, tenemos más llamadas.
0: Buenos días. Hola. Sí, buenos días.
9: Buenos días. Mira, estoy plenamente de acuerdo con lo que tú planteaste y con lo que planteó la otra señorita sobre el peligro que hay de que un terrorista sea un ciudadano. Uh-huh. O se pueda convertir en, vaya, que el ciudadano que se pueda convertir en terrorista. Esa lógica fue la que se manifestó Alito, el juez Alito. Más o menos fue eso mismo lo que dijo. Que pueden venir a dar a luz aquí, regresan a su país, son radicalizados, están en la doctrina esa musulmana, y después vienen aquí tranquilamente porque son ciudadanos americanos y pueden cometer actos de terrorismo. Yo creo que, yo considero que la Constitución de Estados Unidos tiene algunas lagunas, algunos fallos, y ese es uno de ellos. Eso de que todo el mundo... Oye, la ciudadanía americana es la más codiciada en el mundo. Y el pasaporte americano todo el mundo lo quiere. Y, sin embargo, Estados Unidos es el país que tiene más enemigos en el mundo también. Es una cuestión de seguridad nacional. Vaya, realmente yo... No,
0: bueno, mira en California que había una alcaldesa o ayudante de alcaldesa que trabajaba para los chinos, era espía china, pero ella tenía doble ciudadanía, tenía ciudadanía china y ciudadanía americana.
5: Así mismo. Sí. Así mismo.
9: Hay un peligro a largo plazo que esto se llena de musulmanes, como ha pasado en vaya y sin entrar ilegalmente, como está pasando en Europa. Que hay barrios enteros que son musulmanes y que están mandando y hay alcaldes musulmanes. Vaya, eso, bueno, como pasó aquí en Nueva York. Hay cosas en la Constitución que, vaya, que, bueno, nuestros padres, la patria, no podían quizás preverlo, pero
0: claro. Así es. Muchas gracias por tu llamada. Gracias por tu llamada. Próxima llamada. Buenos días. El escándalo del día.
5: Buenos días. Aló, es usted. Adelante. Hello.
0: Vamos. Se nos durmió este. Otro. Qué pena. Adelante. Buenos días, próxima llamada. Hello. Adelante.
10: Aló, buenos días, Rey.
0: Oh, Machete, buenos días. Buenos días, Machete.
10: Completamente. Buenos días, capitana. Y la señora siempre se me olvida su nombre, disculpe.
5: Eunice.
10: Estoy completamente decepcionado de la Corte Suprema porque supuestamente tienen que ser imparciales. Pero lamentablemente están jugando con fuego y se van a quemar. Yo creo que estoy de acuerdo con el presidente Trump al 100%. Todas esas personas ilegales no tienen derecho a la ciudadanía, en mi punto de vista. Vienen a parir aquí como conejas, lo hacen intencionalmente para que el gobierno les dé todo. Pero el gobierno no da. Nosotros somos los que pagamos los platos porque el gobierno vive los impuestos, nosotros. Y a largo plazo, todas esas personas, como dice la señora, se van a sus países, a la India, a todos los países terroristas, y ya regresan hechos hombres y ya vienen con otra mentalidad. Ya entonces
4: Machete.
10: Pueden ser terroristas. Dígame.
4: Machete, ¿qué es eso de coneja?
10: Las conejas paren constantemente. Sí. Constantemente.
4: Pero ¿y a qué tú te refieres? ¿A quién tú le llamabas coneja?
10: Mi amor, te voy a decir, capitana, mira, hace como 2 meses atrás fui al parque a hacer ejercicio, un domingo. Había una muchacha salvadoreña, tenía 5 hijos, todos parecían de grada, uno tenía 10, 9, 8, 7, 6. ¿Tú crees que esa persona pueda mantener 5 hijos? Es imposible, si ni con uno puede. ¿Quién paga por todo eso? Nosotros, tú y yo, de nuestros impuestos, porque los impuestos de nosotros van para toda esa gente ilegal. ¿Tú crees que sea correcto?
4: ¿Ah? Bueno, es que decirle coneja, yo no sé, de momento.
0: Yo entendí.
10: ¿Me entendés? Yo creo que la Constitución la deberían de cambiar, de modificar, porque cuando lo hicieron hace 200 años era otro momento. Yo creo que la deberían de modificar y cambiar ciertas cosas para lo que estamos pasando. Dime.
4: Machete, pero una pregunta, tú no eres pro vida.
0: Tiene que ver eso de que si es pro vida o no?
4: Bueno, porque si es pro vida, él debería estar de acuerdo en que la gente...
0: ¿Qué tiene que ver una cosa con la otra?
4: Bueno, lo que pasa es que entonces la gente, tú no querrías que la gente abortara, o tú prefieres que ellos aborten.
0: Ah, no, pero oye, pero no lo confunda.
10: No paren en sus países.
4: Bueno, porque están en este país, ya tuvieron uno aquí, pues ya paren los demás aquí. Pero tú eres pro vida, Machete.
10: Soy pro vida, pero tienen que parir en sus países, no vienen, lo hacen intencionalmente, saben que vienen.
4: Pero a parir. Si parió uno aquí.
0: Él es pro vida, pero en orden.
10: Exacto.
4: Parió el primero aquí, ya está aquí.
0: Así es. No. Gracias, Machete. Bien. Próxima llamada. Buenos días.
11: Buenos días.
0: Adelante.
11: Sí, mire, mi opinión también está con usted, Rey, porque yo soy ciudadana americana y no me gusta esa ley, porque no es justo que cuando yo entré a este país, yo venía ya con la residencia desde mi país. Entonces, esto que están haciendo las mujeres ahora, pariendo para coger los beneficios, no estoy de acuerdo, y estoy muy de acuerdo con el presidente Trump. Le voy a dar un dato. Solamente en Estados Unidos, en 7 años, han nacido 907,000 chinos.
5: Exacto. ¿Okay?
11: Esas madres las trajeron, pero ya cuando el muchachito tenía 2 o 3 años se regresaron a China. y de allá están fabricando estos muchachos que vengan a meter el comunismo a Estados Unidos. Otro detalle, las protestas que surgen en Estados Unidos, que están en contra de Trump, que ponen todas esas propagandas, que maten al rey, que esto, que el otro, y atacan las tiendas, rompen los negocios, se roban las cosas. Usted sabe que el que patrocina todo eso, aparte de George Soros, es un chino que nació aquí en Estados Unidos y su nombre es Neville Ray Simham. Ustedes lo pueden buscar en el internet y van a saber que estoy diciendo la verdad. Estoy de acuerdo, okay. No pase esa ley para los niños que nacen de padres extranjeros.
0: Ok, muchas gracias. Bueno, señoras y señores, tenemos que ir a una pausa. Cuando regresemos vamos a hablar de lo que está pasando en Venezuela. ¿Hay descontrol en Venezuela o está llegando la ayuda? ¿Cómo es esto? También María Elvira Salazar hace una petición de detener las deportaciones de los venezolanos hacia el territorio de Venezuela. Vamos a regresar en breve con más del escándalo del día aquí en Radio Mambí 710, La Grande.
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0: Estas son algunas de las noticias en el escándalo Express. Un juez federal bloqueó una regla de la administración del presidente Donald Trump que buscaba limitar el acceso al perdón de préstamos estudiantiles para ciertos empleados públicos. El caso afecta a maestros, trabajadores de salud, empleados gubernamentales y organizaciones sin fines de lucro que dependen del programa Public Service Loan Forgiveness. Organizaciones, ¿verdad? La decisión deja en pausa los límites mientras continúa el proceso legal. Y el Departamento de Justicia prioriza casos de turismo de nacimiento. Así lo dijeron. Fiscales federales priorizan investigaciones contra esquemas de turismo de nacimiento después del fallo de la Corte sobre ciudadanía por nacimiento. La medida apunta a posibles delitos de fraude de visa, lavado de dinero, robo de identidad y fraude electrónico. El impacto inmediato será más escrutinio sobre redes que presuntamente usan información falsa para asegurar ciudadanía a niños nacidos en Estados Unidos. Y Trump impulsa venta de armas a Turquía. La administración del presidente impulsa una propuesta de venta de armas a Turquía antes de una cumbre de la OTAN. La operación genera preguntas en el Congreso por la relación de Turquía con Rusia y su papel en Medio Oriente. El tema afecta el debate sobre seguridad nacional, gasto militar, alianzas complicadas y hasta dónde debe llegar Estados Unidos para fortalecer a socios que no siempre actúan como aliados confiables. Irán rechaza reunión con enviados de Estados Unidos. Irán dijo que no se reunirá con enviados estadounidenses que viajaron a la región, complicando cualquier posibilidad de acuerdo diplomático. La noticia ocurre en medio de tensiones por sanciones, energía y seguridad regional. Para el público estadounidense, el impacto puede sentirse en la gasolina, los mercados y la incertidumbre de una posible escalada que afecte a familias militares y a la seguridad nacional. Y la primera dama Melania Trump reaccionó al fallo de la Corte Suprema sobre deportes femeninos y defendió la protección de oportunidades para mujeres atletas. Su posición añade fuerza política a una decisión judicial que ya provoca debate cultural. Aunque su reacción no cambia la ley, sí amplifica el mensaje de la Casa Blanca sobre identidad de género, educación, deportes escolares y protección de categorías femeninas. Y una rotura en una tubería principal dejó sin presión de agua potable a residentes y negocios de Los Cayos de Florida. Las autoridades emitieron una orden para hervir el agua por posible contaminación. El impacto golpea la vida diaria, el turismo y el costo de los afectados que ahora deben comprar agua embotellada mientras esperan reparaciones y respuestas sobre la fragilidad de la infraestructura. Y a esta hora, señoras y señores, hay más escándalos. Y escuche esto. La tragedia en Venezuela entró en un punto crítico tras los terremotos de magnitud 7.2 y 7.5 que sacudieron el norte-centro del país con segundos de diferencia. La cifra oficial de muertos subió a 1.943 con más de 10.000 heridos y miles de desplazados. Las autoridades reportaron cientos de réplicas, mientras equipos de rescate continúan buscando sobrevivientes entre edificios colapsados y comunidades devastadas. La pregunta que yo le hago a la capitana y a Yunis antes de entrar con nuestro analista, próximo analista. ¿Ustedes creen que Delcy Rodríguez, que la administración de Venezuela, están listos para atender esta situación? Comienzo con Yunis. Yunis, ¿qué tú crees?
5: Listos para... Yo no lo creo que estén listos. Venezuela no está lista.
0: Sí, ¿tú no crees que está lista la administración y tú, capitana?
5: Para nada.
4: Yo creo que una cosa es estar lista y otra cosa es querer estar listo.
0: Una cosa es... Oye, qué buen punto eso. Una cosa es estar listo porque dinero tienen allí. Uh-huh. A ellos le han entrado muchos millones de dólares en el petróleo que están vendiendo. Dinero tienen, hay que ver si quieren estar listos.
4: Claro, si quieren estar listos, ¿qué otros intereses hay? Intereses políticos, financieros, a nivel mundial, acuerdos mundiales. O sea, hay muchas cosas y hay que ver si ese gobierno realmente, si Delcy Rodríguez y sus secuaces
0: quieren hacerlo. Vamos a hacerle la misma pregunta al teniente José Antonio Colina, quien está con nosotros, líder cívico venezolano, que está con nosotros. Buenos días, teniente Colina, ¿cómo está?
3: Buenos días, un placer saludarte a ti y a toda la audiencia, Rey. Gracias por el contacto.
0: Gracias a ti por contestar nuestra llamada siempre. Ustedes emitieron un comunicado de prensa ayer. ¿Y qué es lo que se le está pidiendo al gobierno de los Estados Unidos respecto a la situación que está ocurriendo en Venezuela en este momento?
3: Estamos pidiendo que, básicamente, dado el historial y el prontuario criminal que tiene Delcy Rodríguez y Diosdado Cabello, y las muestras que ha dado Diosdado Cabello de querer impedir y sabotear el proceso de rescate de las víctimas por esta tragedia que ha enlutado al pueblo venezolano, estamos pidiendo pues que no se les vaya a ocurrir la brillante idea de otorgarle dinero o darle dinero a estos individuos para que vayan a reconstruir el país. Se está estimando que Venezuela necesita aproximadamente unos 15 mil millones de dólares para poder ser reconstruida, dado el daño que ha sufrido, y nosotros estamos convencidos de que ese dinero va a venir de la comunidad internacional, una parte de la comunidad internacional y otra parte de los Estados Unidos. Para nosotros no tendría ningún sentido que ese dinero fuera a manos de quienes son los responsables. Ya hemos estado en una absoluta ineficiencia por la corrupción y por la desidia, y haber destruido al país, que sean los responsables de administrar un dinero que seguramente se lo van a robar y lo van a utilizar para control político y no para beneficiar a las víctimas.
0: Pero hasta ahora todo lo que ha ocurrido en Venezuela ha estado bajo la supervisión directa del gobierno de Estados Unidos. O sea, ¿tú crees que eso podría ocurrir? ¿Tú crees que eso podría ocurrir?
3: Sí, sin duda alguna podría ocurrir, porque hay cosas que los Estados Unidos no puede controlar. Hay cosas que los Estados Unidos no podría supervisar, por ejemplo, que vayan a construir en sitios donde evidentemente no se puede hacer, que vayan a incurrir nuevamente en acciones de corrupción como lo han hecho históricamente. Ya hubo una experiencia con la tragedia de Vargas hace 26 años y es insólito que a pesar de esa tragedia no se hayan tomado los correctivos y se haya estado en una situación peor en las condiciones que llegó este terremoto. Así que no es una garantía que la supervisión de los Estados Unidos impida la corrupción y sobre todo la ineficiencia. Y ahí lo estamos viendo. Estados Unidos ha mandado recursos logísticos, ha mandado rescatistas y lamentablemente no han podido hacer lo que tienen que hacer de manera eficiente porque el mismo gobierno interino se lo impide.
5: En esa zona no se podía construir de la manera que se construyó. No fueron con los códigos que se requería en esa zona. O sea, lo que estás diciendo es muy cierto. Ellos hacen lo que les da la gana. Y de verdad que te voy a decir algo, Rey. No sé cómo el gobierno ya no ha puesto, o sea, el gobierno americano no ha puesto un stop a esta gente por lo que está pasando, lo que dijo ahora el coronel, ¿no? ¿Es coronel o capitán?
3: Teniente.
0: El teniente Colina, sí.
5: De que no dejan entrar a los rescatistas. Dejan entrar los que le da la gana. Yo no sé cómo no han puesto de verdad un paro a esto y le dicen, hello, no puedes hacer eso.
3: Mira, para que tengan una idea, yo estuve en la tragedia de Vargas porque en ese momento yo era teniente y era miembro de las Fuerzas Armadas en Venezuela. Hay un área que se llamaba Los Corales donde quedó completamente tapiado y murieron como 4.000 personas y eso fue declarado Camposanto. ¿Cómo es posible que un área que había sido declarada Camposanto le hayan construido 4 o 5 edificios encima de ese Camposanto y los edificios se cayeron en el terremoto? Y eso es parte de lo que ha vivido todo el Estado. Aparte de eso, ellos quieren utilizar esto como un control político sobre la población. Por eso es que vemos a un Diosdado Cabello haciendo una estupidez como que hay que ir a 3 horas de La Guaira para registrarse en una lista para poder ingresar mientras la gente está tapiada o está bajo piedras allí. Esto no tiene ningún sentido y esto lo que demuestra es el carácter maquiavélico de estos delincuentes. Ellos siempre le hicieron daño a la población y mi conclusión es que ellos no tienen interés de rescatar a nadie. Ellos lo que quieren es seguir teniendo un dominio sobre la población y eso es algo que los Estados Unidos, tutelando ese gobierno interino, no debe permitir.
4: Pero fíjate, y yo he visto, últimamente hemos visto, recientemente hemos visto que el presidente Donald Trump ha dicho que él sí ha hecho un buen trabajo.
0: Bueno, está bien, pero ok. Ahora entonces tú quieres culpar al presidente Donald Trump de cualquier cosa que pase allí.
4: No, no lo culpo. Por otro lado, te pregunto a ti, Ray, ya que estás hablando. ¿Tú crees que realmente Trump le ha dado todo a Venezuela? O sea, todo lo que ha pedido Delcy, a Delcy todo se lo ha dado.
0: Bueno, pero yo me imagino que ahora estarán pendientes de lo que ocurra, o sea, porque sí, la gente, incluso la gente estaba bucheando a Delcy en estos días, ¿verdad, Colina?
3: Sí, obviamente, claro que sí. Y lo que me molesta, y es ahí donde sí hay que responsabilizar esta administración, es que mientras los videos del ciudadano común demuestran a un Diosdado Cabello impidiendo el paso de la ayuda humanitaria, demuestra la ausencia en las primeras 72 horas de los efectivos militares para socorrer a la población. Después de mes, demuestra la presencia de funcionarios militares, pero para saquear y para llevarse electrodomésticos o para buscar dólares y robárselo en los escombros. Entonces sale el encargado de negocios de los Estados Unidos en Venezuela diciendo que el gobierno está haciendo las cosas bien. Y esto llama la atención porque las redes están llenas de videos, demuestra de que estos individuos no están haciendo el trabajo que tienen que hacer. ¿Por qué los Estados Unidos tienen que defender, en este caso, a Diosdado o a Delcy Rodríguez cuando lo están haciendo mal? Entonces yo creo
4: que no solo encargado, es que Trump también está diciendo que Delcy está haciendo las cosas bien.
0: ¿Trump está diciendo qué?
4: Trump está diciendo que Delcy está haciendo las cosas bien. Colina, yo quiero que escuchemos este audio de Trump hablando sobre Venezuela.
6: And the people are happy, they're dancing in the streets. The people running it are doing a very good job. In spite of what happened last night with the terrible, that was terrible what happened. It was a big earthquake, knocked down buildings. But outside, it was really, it's a happy country again. The people are happy, they're dancing in the streets. The people running it are doing a very good job. In spite of what happened last night with the terrible, that was terrible what happened. It was a big earthquake, knocked down buildings. But outside, it was really, it's a happy country again. The people are happy, they're dancing in the streets.
4: Bueno. Dice que lo que pasó fue terrible, pero que después de eso la gente estaba feliz en las calles, bueno, bailando en las calles.
0: Eso es un decir.
4: ¿Tú crees que eso es un decir en
0: un momento? Eso es un decir, eso es un decir.
4: ¿Dónde pasa este terremoto con estas réplicas y tantos muertos?
0: Colina, adelante.
3: No, la verdad que no está bien que haya dicho eso. Muchos van a poner como excusa que él se estaba dirigiendo a los norteamericanos y no a los venezolanos, pero creo que es un ejemplo que no demuestra la calidad de la tragedia que ha ocurrido en Venezuela y el daño que le ha causado al pueblo venezolano. De todas maneras, aquí hay cosas que pueden hacer y que van a evidenciar si lo que dijo fue simplemente algo fuera de contexto o realmente tiene la intención de mantener su postura. Aquí hay dos cosas que deberían pasar de manera inmediata. La primera es que estos individuos, que son unos delincuentes, no deberían administrar ni un centavo del dinero para la reconstrucción y para beneficiar a la sociedad venezolana. No debería ocurrir eso. Lo segundo que debe ocurrir es que deberían ampliar el espectro o el grupo que puede ayudar a reconstruir el país, incluyendo a factores neutrales o de la oposición que no estén vinculados a corrupción ni a ningún partido criminal que haya negociado con el régimen. Y lo tercero que debería pasar, y más importante, es que se le otorgue algún tipo de protección a los venezolanos que se encuentran en los Estados Unidos. Si siguen deportando venezolanos de los Estados Unidos hacia allá, entonces pareciera pues que lo que ha ocurrido no cambia en nada la visión que tienen del país ni de los individuos.
0: Pero Colina, te voy a hacer una pregunta fuerte y tú estás acostumbrado a preguntas fuertes mías y yo estoy acostumbrado a respuestas fuertes tuyas. Tú lo que quieres es que se utilice este momento para sacar ventaja del estatus migratorio.
3: No, nadie está pidiendo sacar ventaja, es una cuestión lógica. ¿Cuál sacar ventaja? Aquí nadie está pidiendo sacando ventaja. ¿Qué sentido tiene que tú reconozcas que hay una tragedia en Venezuela, el país está devastado y tú mandes gente de aquí para allá a hacer qué? A que lo reciba un país que no está en capacidad de hacer eso. Eso es utilizar la lógica, eso no es sacar ventaja. Es básico. Ellos mismos han reconocido que hay una tragedia, están mandando recursos, están mandando gente para allá para que ayude. Entonces, ¿para qué vas a agarrar a los individuos que están aquí en una situación migratoria y lo vas a mandar para Venezuela? De hecho, dentro de la legislación de este país, hay unas variables que indican por qué un TPS es necesario. Y entre ellas está un desastre natural. ¿O es que lo que ha habido en Venezuela no es un desastre natural? Te pregunto a ti. Que
0: bueno, es un desastre natural, pero tú sabes que llevamos gente del huracán de Mitch desde Nicaragua hace 30 o 40 años atrás. Y bueno, eso no, después siempre va a haber una razón más.
3: Lo que tú me estás diciendo a mí es que como hace 30 años se aprovecharon del sistema en esta oportunidad que hay una tragedia real y es justo ahora, en este momento, entonces no tenemos que ayudar a la gente. Eso es lo que tú me estás diciendo a mí.
4: Exacto, Ray, exacto. O sea, es una tragedia lo que ha pasado en Venezuela y lo que está pasando en Venezuela en estos momentos. O sea, no estamos en momento de mandar a gente para allá que no tienen, ¿quién los va a recibir allá? O sea, no tienen para hacer una vida allá. No pueden.
3: ¿Tú te aparte, has dado cuenta Rey, de la magnitud aparte, de lo que ha pasado Rey, incluso, en Venezuela? Te voy a decir algo. Yo no estoy pidiendo nada más que los venezolanos nos deporten. Yo inclusive estoy pidiendo que a los individuos que están ahí, que son unos delincuentes y que son los responsables de la ineficiencia para tratar esta tragedia, sean apartados a un lado y coloquen un equipo de alto rendimiento. Yo no estoy pidiendo nada más por los beneficios migratorios de los venezolanos. Entonces lo que me importa es el país como tal y las consecuencias de lo que pueda pasar si no se hacen las cosas de forma correcta. A eso me refiero.
5: Yo lo que veo que esto le ha sido una infusión a Venezuela, a estos delincuentes que están gobernando Venezuela, si le mandan dinero. Porque ese dinero no va a llegar a lo que el gobierno americano piensa que va a llegar al pueblo, que van a hacer ayuda. No va a llegar. Ese dinero es para ello, para seguir la propaganda comunista, para seguir metiéndose en los bolsillos ese dinero. Sinceramente, y te voy a hablar ahora como ciudadana americana que amo este país, los Estados Unidos son demasiado inocentes, naif, de verdad. Esa es mi opinión.
4: Esos delincuentes los están metiendo allí. O sea, es una realidad. En Venezuela, o sea, Trump.
5: No, yo no estoy hablando de Trump, estoy hablando del gobierno que existe ahora en Venezuela. Si le dan dinero, va a ser una infusión más para seguir alimentando.
4: Trump lo está permitiendo y dice que su amigo, o sea, Trump lo está permitiendo.
5: Yo no sé, en realidad me ha confundido las palabras de él en el sentido, pero yo creo que fue al principio de que salió la Delcy, tú sabes, como ayudar cuando no, después ha cambiado todo, no deja aterrizar los aviones. Mira, Trump o sea, eso fue al principio del desastre.
3: Yo podría decir lo siguiente, por sus frutos los conoceréis, vamos a ver las decisiones que van a tomar de ahora en adelante. Uh-huh. Y las decisiones que van a tomar de ahora en adelante tienen que ver con que estos delincuentes no administren dinero, con que se proteja a los venezolanos y con que se coloque gente proba para la reconstrucción, entonces podemos decir y podemos concluir que el interés realmente es el bienestar del país. Si por el contrario, insisten y persisten las declaraciones diciendo que Delcy es buena, se le entregue el dinero para que exista la reconstrucción, y Diosdado Cabello sigue tratando arbitrariamente a todo el mundo dentro del país, entonces veremos que la intención no es Venezuela, ni los venezolanos, sino otro interés. Y aquí hablan los hechos, no es lo que yo asuma o analice, no es lo que Rey Cruz piense que sucede, son los hechos, y los hechos hablan por sí solos. Vamos a ver qué pasa.
5: Exactamente.
0: Bueno, vamos a ver, Coronel José Antonio Colina, gracias por contestar nuestras preguntas.
3: Gracias a ti por la oportunidad, que tengas muy buenos días.
0: Buenos días. Señoras y señores, vamos a abrir línea telefónica.
5: Las líneas están llenas.
0: Porque esto estuvo caliente aquí.
5: Sí. 844-446-0710.
0: Oye, llevamos últimamente unos programas que son...
5: interesan al pueblo porque es verdad lo que está pasando.
0: Así es. Recuerde que pueden llamar en este momento a opinar sobre los temas.
5: Ya hay
0: llamada.
5: Sí,
0: adelante, buenos días.
7: Buenos días, Rey.
0: Sí, ¿cómo estás?
7: Ok, pregunta, fácil. ¿Por qué tú no le preguntas a ese señor que siempre sale, coronel ese, si él puede viajar a Venezuela? Si él tiene, puede, porque él habla de aquí, pero no es capaz de coger un avión y localizar eso allí. Que vaya a localizar eso de ellos ahí, que pueden ir. Mi pregunta es, ¿por qué no van los venezolanos que pueden viajar a Venezuela y se organizan allí? Vayan, pero yo no entiendo por qué no pueden ir, porque tienen dinero para ir. Eso es lo único que le hablan ahí, que si esto, que si lo otro, pero él no va a ningún lado y supuestamente es un coronel, un tipo que puede, ¿qué miedo tiene ir a Venezuela?
4: Amigo, pero recuerde que él no puede regresar porque él desertó.
7: ¿Por qué no puede regresar?
4: Él no puede regresar porque él desertó del ejército allí de Chávez, así que si llega allí lo van a meter preso.
7: El gobierno que está en Venezuela no es. Es que él no va porque le tiene miedo a ese señor. Y mucha gente no va porque le tiene miedo y no tienen interés en regresarle a ayudar a su país. Porque si vuelvo, se le repito, si ese señor llega al aeropuerto con un cartel arriba y diciendo que va a ayudarle, nadie lo va a meter preso. Porque quiero que entiendan que ya se acabó el tiempo ese de que las cosas por atrás. No, el dinero va, la gente está puesta para las cosas ya. Ya la gente socialista, los descarados, eso no van a coger dinero, no vayan a pensar que se van a coger el dinero. Hay mucha gente pendiente. Lo que es la media está puesta exclusivamente para el robo. para estar pendiente de ellos. Ellos están asustados, pero tienen que poner, tienen que ir. El venezolano tiene que ir allí, tiene que ir, como fue el primer avión. Ahora tienen que ir a ayudar a su pueblo. Vayan allí, que ustedes cuesta un fin de semana para ir, mover un poco de piedra y que la gente los vea. No hacen nada.
0: ¿Cómo que no hay nada? ¿Rescatista o rescatista? ¿Cómo que no hay nada?
4: La gente que está aquí desde acá puede ayudar enviando, haciendo sus ayudas y su concientización.
7: No, no, no, tú tienes que ir, ahí le falta mano de obra, hay que ir. El venezolano aquí tiene mucha economía y puede ayudar a su pueblo. Este es el momento, este es el momento de invertir en su país. Eso ahí está devastado, ahí hay que, eso, señores, eso es más sentido común. Eso es edificio completo, hay que sacarlo completo. Dentro de una semana, ahí van a arrasar, esos edificios los van a empezar a tumbar,

0: prensa que no se unan para montar bicicleta ahí en el Doral y no se unan 100, 200 hombres y vayan allí con guantes, vayan a
1: jodidos. Mira eso. Mira eso, gracias por tu llamada, señoras y señores. Qué caliente tuvo esa llamada. Qué caliente. Ahí, vamos a la próxima. Buenos días, buenos días.
2: Buenos días, adelante.
1: Adelante.
3: Ya llegó el momento de hablar cosas serias, no tonterías, la verdad.
1: Señoras y señores, aquí está Ariel.
3: Los menos indicados para decirle a nadie que vaya a un país gobernado por terroristas desgraciados somos los cubanos, vamos a estar claros. Tenemos 67 años, vamos para 68, con degenerados ahí y nadie ha disparado un chichero. Lo voy a dejar así mismo, no estoy con el momento para argumentar con nadie ni nada de esas cosas. Los venezolanos son lo que son, los cubanos también son lo que son. Todo el mundo sabe lo que es. Y todo el mundo puso ahí lo que se merecía, lamentablemente. Lamentablemente, 67 años de lo que nos merecemos, porque lo único que hemos hecho es hablar bobería, como él se acaba de hablar, bobería y más bobería. Ya está bueno ya, cabrón, vamos a ser serios. Y ustedes están ahí preguntándose, ¿por qué la administración esta no va a hacer nada? ¿Por qué esto por acá? El coronel no, porque aquí... Oye, caballero, la administración esta es la administración de los Estados Unidos. Aquí no pueden meter en cintura este país. Aquí hay estafas que se pasan de los trillones y cuatrillones de millones de dólares que no se pueden ni contar ya el dinero ya. Aquí adentro en los Estados Unidos. ¿Tú crees que vamos a poder administrar lo que pasa en Venezuela? Ustedes están comiendo un caramelo en mal estado, caballero. Vamos, sean honestos con ustedes mismos. Aquí se van a robar el dinero, se lo van a robar desde aquí y se lo van a robar desde allá también.
1: Tú, espérate. Para, Ariel. ¿Tú crees que de aquí se van a robar el dinero? De aquí, de Estados Unidos, van a aprovechar y robarse el dinero.
3: Evo, mira, yo sé que los comunistas han tratado de eliminar la historia completamente, pero eso es historia también, es parte de la historia. Mira lo que pasó en Haití, eso pasó aquí en este país. La organización Clinton se robó toda la plata que iba para Haití. Pregúntale a un Clinton si puede pisar Haití. Pregúntale. Eso es realidad, caballero. Uy. Déjense, mira, y los primeros que se van a empezar a robar el dinero, los primeros que van a empezar a hacer estafa, son los venezolanos aquí.
1: Eso pero, no pero, olvida, pero eso, Ariel.
3: Usted no puede ir a Doral ni a comerse una arepa porque vale $15 una arepa. Son los primeros
1: delincuentes. Pero Ariel. Sí. Es como decir que los venezolanos son unos chanchulleros. ¿Cómo tú vas a decir eso?
3: Ayer hablaste de la renta. Donde más caro se cobra una renta en este Miami es en el Doral. Y si no, se pregunta a cualquiera. Ya está bueno, ya quítense la máscara. Óyeme, ellos no son ninguno santo de nada. Vamos a estar claros. En la vida real es una desgracia lo que ha pasado. Tenemos que ayudar, pero vamos a hablar las cosas como son. Y traten de hacer las cosas de la forma más organizada. Ya está bueno ya de pasiones y bobería. Eso es eso para los demócratas. Que se la pasen metiéndole cuento a la gente con pasiones. Bueno. Ay, porque yo sí, porque yo soy bueno. Porque... Entonces es mentira. Mentira todo. ¿Entiendes? Todo es mentira. Todo el mundo.
1: Muchas gracias. Bueno. Muchas gracias. Dale, muchas gracias. Yo no sé qué es lo que está pasando en Miami. Si es el café que le echaron algo. El calor. El humo del Everglade, yo no sé, pero aquí la gente está peleando. Yuni, ¿hay una llamada más?
2: No, tenemos varias llamadas, está llena.
1: Pero vamos con una más.
2: Adelante.
1: Buenos días.
2: Adelante.
4: Buenos días.
2: Sí.
1: Adelante.
4: Buenos días. Y de verdad hay mucho mezquino en la radio, Dios mío. Yo no entiendo.
1: Señoras y señores, aquí tenemos el cuponero de Central Florida.
4: No, señor,
1: adelante.
4: No, señor, el del dinero, de vacaciones vengo el pagando $2,000.
1: De vacaciones, bien, gracias a que tiene sí. Fuxtan y, no, y señor, Obamacare.
4: Escuche, no interrumpa, que esto es serio, De verdad que hay mucho mezquino que tiene, vive bien en Miami, vive bien en Orlando, vive bien allá, pero entonces... Cuando ve que hay gente que está sufriendo, que están escondidos, de eso no dicen nada. Le empiezan a llamar a la radio, mira, que deben irse para allá, váyanse para allá para Venezuela a ayudar a ustedes, váyanse para allá. El otro machete diciendo que no pueden votar, no pueden. Mire, señores, es verdad que el mezquino está feo en este país. Y llegaron hace 30 años. Y llegan a 30 años, pero entonces hay gente que son productores, que producen, que trabajan, que quieren echar este país para adelante, pero no lo quieren. No, porque ellos vinieron después, que ellos... Eso es el mezquino cubano,
1: Mire, espera un momento, para un momento, señor.

0: Señor, para un momento, porque aquí nadie le está diciendo puertorriqueño vividor. Así que usted no venga aquí a ofender. No. Aquí no venga a ofender ninguna nacionalidad. Ya, hasta ahí. Porque usted puede decir mezquino, pero eso de decir cubano, no. Para un momento. No, pero le voy a decir una cosa. Usted se le deja hablar aquí, pero con respeto. No se refiera a ninguna a una comunidad completa, porque aquí hay gente que está a favor, que son cubanos, y hay gente que está en contra. Y aquí nadie va a decir, está diciendo, mire, Puerto Rico, puertorriqueño vividor, usted no puede hablar, porque usted ha vivido del welfare y del plan 8.
1: A Machete, porque esto va dirigido.
0: No, es que Machete no es cubano. Pues, ni señor, usted tiene que salir de, usted tiene que salir de Orlando. Mire, después de Kissimmee,
1: mire, señor,
0: 10 minutos, ahí está el Third Pike. Ahí, si usted se monta en el Third Pike, usted tiene que salir de Orlando.
1: Mire, vamos a hablar del presidente. Vamos a hablar del
0: presidente. No, espérate, que se nos fue el tiempo ya, Yuni.
2: Sí, tenemos las líneas llenas, pero tenemos un corte para identificar la planta.
0: Y venimos con algunas llamadas más al regreso.
2: Exacto.
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0: Así es, señoras y señores, abrimos línea Unis, el número de teléfono.
1: 0710. Voy a repetir de nuevo, 844-446-0710. Adelante.
0: Vamos con la próxima llamada. Buenos días, buenos días.
2: Buenos días, Rey.
0: Adelante.
2: Oye, Rey, tú déjame decirte que empezaste bien y en grande ahí en la 710.
0: Oh, muchas gracias, porque, muchas gracias.
2: Porque estar ahí acompañado de Yunice, eso significa mucho.
1: Ay, gracias.
0: ¿Tú viste? Ay, oh, gracias. No. Sí. Oye, mono sabe palo que trepa. Yo cuando la vi, yo dije, dame esa, ¿cuánto vale? Pero no, es mucho dinero. Olvídate. Hipotequé la casa para pagarle. Ahí está. Todo.
2: Yunice no solamente sabe de política, sino que es una voz autorizada en asuntos culturales.
1: Gracias.
0: Así mismo
1: es.
0: Gracias.
2: Eso.
1: Gracias.
2: Y, así mismo. Y por último, para ponerle una notita, una pequeña nota al programa de Jarana. Ahorita, yo me estaba riendo solo aquí en el programa porque tú decías ahorita, el Mudo García, y ella pensaba que tú no sabes, tú sí sabes, eso es de maldad que tú lo haces, dice el Mudo García.
3: Es que siempre le dice el mudo.
0: El Mudo González no es el presidente electo ese de.
3: No, pero hay que hacerlo con respeto y se llama Edmundo.
0: Ah, es que como él casi ni habla.
1: Sí.
0: Bueno, mira, ahora mismo, les hago una pregunta. ¿Quién se supone que debe estar coordinando a nivel mundial las ayudas a Venezuela? Debe ser el Mudo González. El Mudo ni ha hablado en este momento. Entonces, María Corina, que es una mujer que no ha sido electa, ella se quiere apoderar de un puesto que lo ganó el Mudo. Y si queremos democracia, tenemos que empezar con democracia.
3: ¿Trueque?
0: No. Bueno, yo espero que no.
1: Es que hay un dicho en Cuba.
0: ¿Qué dice?
1: Es horrible. Dice, él está muerto y no lo sabe. Es que este señor está muy mal.
0: Sí.
1: Está muy mayor, pobrecito. Y Corina ha tomado la batuta porque ella va a ir a la. Cuando haya elecciones, va a ir a las elecciones. Pero creo que ahora ella quería regresar y no. La han vetado, le han dicho que no puede regresar.
3: Yuri, pero tú quieres decir lo que acabas de
0: no,
3: decir.
0: No, venga a malinterpretar.
3: Tú quieres decir que Edmundo González es muy mayor. Y que la gente votó por él.
0: ¿Cómo él
3: sabiendo
0: va?
3: Que él no podía hacer su trabajo.
1: En realidad, en realidad, este señor es un señor respetable, que lo respeto. Esto fue un chiste que se usa mucho en Cuba.
0: Sí.
1: Pero de verdad que él, debido a la crítica, a las cosas que le han puesto, él se ha echado a un lado. Ha dejado sí. Que María. En realidad, Corina fue la que lo ayudó a él a llegar a donde llegó. Pero,
0: claro, pero eso no funciona así, porque no. Imagínate, entonces.
3: Pero si él es el electo.
0: No, él fue el electo. Sí. Él fue el electo.
3: Sí. Él, no
1: y él volverá y volverá allí. Y si de verdad las cosas se hacen como deben hacerse, le tienen que dar a él el puesto de presidente porque se lo ganó.
0: Ah, así es. Así
1: que,
0: es.
1: Bueno, vamos por las líneas. 844.
0: Próxima llamada.
1: 446-0710.
0: Muy buenos días, adelante, buenos días.
4: Sí. Buenos días, Ray. Buenos días.
0: Adelante.
4: ¿Soy yo? ¿Estoy en el aire?
0: Sí.
4: Ah, buenos días, Ray. Mira, rapidito. En relación a un señor que habló ahorita de la ayuda al pueblo venezolano. Esto es un momento en que debemos ser solidarios y tratar de ayudar a todo el que está necesitado. Esa parte está bien. Las cosas tienen un valor relativo. Hay que dejar a veces la retórica política a un lado y tratar de cómo se llega a la ayuda hacia seres humanos. Eso por un lado, por la parte nuestra. Por la otra, los hermanos venezolanos deben también tratar de ser un poco humildes y aceptar la ayuda en la magnitud, la proporción que se le da. Y porque ahorita vi al capitán diciendo, voy a sentarme a esperar a ver qué es lo que van a hacer, si hacen esto, si hacen lo otro. No se puede pedir limosna con escopeta, pero lo más importante que quiero aclarar, el señor que habló ahorita y dijo que en Cuba nadie ha hecho nada en 67 años. Por favor, yo pido un poco de respeto para el exilio histórico valiente que nos abrió la puerta a nosotros aquí, que cumplieron 20 y pico de años de prisión, que llegaron a este país en los vuelos de la libertad, que llegaron a la ciudad de Miami cuando esto era un pantano con luz, cuando en Honte había que recoger tomate, cuando los carteles decían no negro, no mascota, no cubano, y abrieron el camino para nosotros, porque ahora mucha gente dice, no, 67 años y aquí nadie ha hecho nada. Que nosotros, la generación que vino después, no hayamos hecho lo suficiente, no quiere decir que mostremos respeto por los que abrieron el camino. Amigo, solamente quería decir eso.
3: Estoy de acuerdo contigo, Ray, viste, hay que ser solidario, Yunis. No importa, es dar y no nos
0: preocupamos, o sea que, si lo van no a importa si para... el dinero le llega a Delcy.
3: No, nuestro deber aquí es, ¿sabes qué? Ayudar y ser solidarios. Y uno entrega, ¿y sabes qué? Mira, claro, allá que llegue y la conciencia de cada cual a donde lo van a repartir.
0: Si esa gente no tiene conciencia. Claro.
1: Pero yo estoy de acuerdo con que manden los alimentos, manden ropa. Pero no estoy de acuerdo que a Delcy se le mande dinero. Primero que todo, hay cantidad de personas que están mandando, no 1,000 pesos, no, 3 millones han mandado de España. El dueño de la compañía esta famosa de ropa, 3 millones de dólares. Y como él, hay miles de personas que están mandando millones de dólares. Hay que tener mucho cuidado con el dinero que Delcy pueda cogerlo para lo que no tiene que tomarlo. Okay. Es mi opinión.
0: Bueno, gracias por tu llamada. Vamos a la próxima llamada. Buenos días.
5: Adelante.
0: Buenos días, adelante.
5: ¿Me escucha?
0: Ahora sí. Fuerte y claro.
5: Ok, mira, estoy muy de acuerdo con el señor ese que habló anteriormente. Eran como el hace como 2 o 3 personas. Mira, yo te voy a decir, el problema de Venezuela me da tremenda tristeza. Vi un video y me dio tanta lástima que no pude ni seguir mirándolo. Pero yo te voy a decir algo. Aquí no se habla y no se hace mucho énfasis en la situación de Estados Unidos. Mira, la situación de Estados Unidos está muy preocupante. ¿Sabes por qué? Porque la avanzada comunista en los Estados Unidos, ellos siguen penetrando las instituciones. Los musulmanes siguen ganando espacio en todo este país. En los estados capitalistas, como la Florida, menos. Pero en los estados comunistas, como Nueva York, como California, uh-huh, como Chicago, en el mismo Texas, que es capitalista, yo así le doy el nombre, capitalismo y comunismo. Comunismo musulmán.
0: Sí, ¿y quién lo permitió?
5: Lo permitieron los, a ti te gusta, los republicanos, que no hicieron nada para detener toda esta situación hace 20 años.
0: ¿Y quién más? ¿Y quién estaba como presidente? ¿Quién?
5: El Obamita.
0: El Obamita. Así es.
5: Eso es lo que a ti te gusta que yo diga, pues.
0: El Obamita.
3: Le das por donde le duele, o sea, donde le gusta. O sea, es una cosa.
0: El Obamita, ahí es. Dilo de nuevo, por favor, silencio todo el mundo en el estudio. Silencio en todo el mundo en el estudio, que yo le voy a preguntar de nuevo. ¿Quién fue el presidente culpable de esto?
5: El Obamita.
0: Así está. Mire eso.
3: Ay, Yunis, lo que tenemos aquí.
5: Todos esos musulmanes hizo todo lo que le dio la gana y nadie, el Obamita hizo lo que le dio la gana y nadie le puso un freno. Desde que fue en una iglesia o creo que, no, en una universidad y en el podio, él dijo que no daba el discurso ese mentiroso que daba él hasta que no le cubrieran el podio que estaba una de esos de Jesucristo. Entonces,
0: mira eso, qué fuerte.
5: Se lo cubrieron hasta sí. Eso hicieron. Se lo cubrieron. Entonces,
0: así es.
5: Estamos en esta situación porque así. Él, el Obamita,
0: sí,
5: hizo lo que le dio la gana y los republicanos no le pusieron un freno. Nunca lo llevaron a... ¿Ustedes han oído alguna vez que hayan llevado al Obamita a la Corte Suprema? No hicieron nada. Entonces, ¿qué tenemos ahora? los musulmanes a las 5 de la mañana sonando la corneta esa para que todo el mundo se ponga...
0: Y la alfombrita ahí en el piso.
3: Pero la culpa es de Trump, que dijo que iba a limpiar
0: el pantano. ¿Cómo que la culpa es de Trump?
3: Él dijo que iba a limpiar el pantano y no lo ha hecho.
5: Yo de verdad con ella no quiero eso. No.
0: Pero ¿cómo que la culpa es de Trump? ¿Por qué tú dices eso?
3: Porque él dijo que lo primero que iba a hacer era limpiar el pantano y no lo ha hecho.
0: Ay, señor.
3: ¿De qué estamos hablando?
0: Bueno, gracias por tu llamada, señoras y señores. Vamos a hacer algo.
5: Déjame terminar, Rey, por favor.
0: Sí, adelante.
5: Es una ladrón ahí, y sigue ahí, y no la acaban de sacar, porque los republicanos no hacen lo mismo y no cierran fila como hacen los comunistas musulmanes en el Congreso.
0: Sí, no, de acuerdo.
3: Pero amiga, eso es culpa de Trump.
0: ¿Por qué es culpa de Trump?
3: Porque él dijo que iba a limpiar el pantano, no lo hizo.
0: Culpa
3: de... Rey, no siguen echando las culpas para adelante,
0: para
3: es culpa
0: momento.
3: De Trump.
5: Con ella no quiero nada.
0: No, ni yo tampoco. Es más, gracias por tu llamada, señoras y señores. Vamos con el Escándalo Express y regresamos con más escándalos.
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0: 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El gobernador Ron DeSantis vetó fondos destinados a mitigación de inundaciones y esfuerzos anticorrupción en Miami-Dade. La medida genera preocupación porque afecta a infraestructura, control física y preparación ante lluvia y huracanes. Los residentes podrían terminar enfrentando retrasos, falta de protección o la necesidad de buscar recursos locales para cubrir proyectos que habían sido considerados críticos. Además, un domo de calor afecta a unos 200 millones de personas en Estados Unidos y dispara la demanda eléctrica. El impacto se siente en la salud y en el bolsillo, especialmente cuando las familias deben usar más aire acondicionado para sobrevivir a temperaturas peligrosas. Y el sur de la Florida enfrenta una jornada de calor extremo con sensación térmica de 105 grados Fahrenheit o más. Para residentes, trabajadores, el aire libre, ancianos y niños, el riesgo del golpe de calor aumenta considerablemente. La implicación inmediata es cuidarse, hidratarse, limitar la exposición al sol y prepararse para facturas eléctricas más altas de lo normal. Y dueños de condominios del sur de la Florida buscan ayuda ante el aumento de costos asociados a mantenimiento, seguros, reparaciones y obligaciones de edificios. La noticia conecta directamente con la crisis de vivienda y asequibilidad. Y la Agencia de Protección Ambiental formalizó un préstamo perdonable de 19 millones para fortalecer la infraestructura hídrica de Florida ante desastres naturales. El dinero busca proteger plantas de tratamiento y sistema de agua. El impacto es preventivo, evitar colapsos sanitarios, interrupciones y daños mayores ante huracanes. Y un incendio forestal quema miles de acres al oeste de Broward y genera preocupación por humo, seguridad y posible cierre. La noticia está afectando a residentes, conductores y personas con condiciones respiratorias. El impacto inmediato es vigilancia, advertencia de salud y presión sobre equipos de emergencia para controlar el fuego. 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Ahora vamos con más escándalos. Señoras y señores, escuchen esto. Otra decisión de la Corte Suprema. La Corte Suprema permitió que leyes estatales de Idaho y West Virginia restrinjan la participación de atletas trans en equipos deportivos femeninos. La decisión impacta a escuelas, competencias. Dicen también que derechos civiles, autoridad estatal y el debate sobre cómo deben definirse las reglas deportivas por entidad de género, sexo biológico, protección de mujeres atletas o políticas educativas en cada estado. Para familias con hijos en escuela, el tema puede afectar deportes escolares, becas, competencias y reglas internas. En comunidades hispanas conservadoras, el asunto toca valores familiares y derechos parentales. Aquí yo quiero hacer una pausa en esta noticia para hablar de dos cosas. Dice que esto afecta derechos civiles. La situación es, ¿derechos de quién? ¿De la mujer o del trans? También dice que esto afecta becas. ¿Pero becas de quién? ¿De la mujer o el trans? ¿Por qué? Porque si una universidad va a dar en deporte de atletismo, por decirte, 20 becas y 19 hombres que piensan que son mujeres deciden competir con 20 mujeres más, posiblemente los 19 hombres van a pasar. A menos que sea yo el que esté corriendo ahí en atletismo, que yo no le gano a nadie, ¿verdad? Pero todos los demás, esto es lo que podría pasar. Y esto trata de los derechos, pero no se trata de los derechos de los hombres que quieren ser mujeres. Trata de los derechos de la mujer que es atleta. Y si la universidad quiere dar beca a una categoría trans, pues que lo haga. Porque fíjate lo que hizo la Corte Suprema. La Corte Suprema decidió, igual que el caso de Roe versus Wade, del aborto, la Corte Suprema decidió, cada estado va a regular, va a hacer su legislación, y las universidades en cada estado se regirán por las leyes estatales. Eso es lo que dijo la Corte Suprema, y esto es como un happy medium. Todo el mundo está feliz en esto, porque si California quiere hacerlo, pues que lo haga. Si Florida quiere negarlo, pues que lo niegue. Este es el punto. ¿Qué te parece, Yunis?
1: Bueno, en esa parte sí, yo lo veo bien, pero acerca de los trans, yendo, como pasó en París, un hombre que dice que él que nunca fue hombre, que siempre fue mujer, pero nació como hombre, va con una muchacha que es mujer desde que nació, no es la misma fuerza, no es todo, pero lo que tú dices, cada estado pues decidirá si le da la beca o no le da beca, pero yo lo veo tan mal de que no tenga una decisión. O sea, vamos a suponer la hija de Jennifer López, que ella decidió cambiarse el nombre y ella dice que ella es un hombre. Yo me imagino a esa pobre muchacha tan endeble, tan delgadita, tan chiquitica, en una fajazón, en un deporte. Sí. Esa muchacha tiene la de perder. Porque claro, ella es del género femenino.
0: Igual que un hombre, meter un hombre ahí a entrarle a cantazos a una niña.
1: Exactamente. Yo sí, de verdad no estoy de acuerdo, pero bueno, cada ciudad es lo que tú dices. O sea,
0: que estás de acuerdo con lo que la Corte Suprema dijo.
1: Uh-huh. ¿Cómo?
0: Que estás de acuerdo con lo que la Corte Suprema decidió.
1: Estoy de acuerdo con que cada estado decida.
0: Cada estado regula.
1: Si es un estado liberal, progresista, bueno, allá tú, y allá el que se quede ahí compita con una mujer, permita que el que viene a competir con ella sea un hombre, porque si soy yo, me elimino, me voy para otro estado.
0: Exacto. Yo felicito a la Corte Suprema porque tomó una buena decisión, de verdad que sí.
3: Ahora dices eso porque hace unos minutos atrás con lo el tema del nacimiento, la ciudadanía por nacimiento, estabas opuesto.
0: No, en eso se equivocó. Ya es diferente. En eso sí se equivocó.
3: Ay, mi
0: madre. En esto no se equivocó.
3: Yo tengo que decir que como mujer pienso que sí que se están violando los derechos.
0: ¿De quién?
3: De nosotras las mujeres.
0: Ah, de las mujeres.
3: De nosotras las mujeres, claro.
0: ¿Por qué?
3: Bueno, porque yo creo que yo tengo derecho a que si voy a competir y hay una beca, llevándome por el ejemplo que estás diciendo, yo quiero una competencia justa, no que me metan aquí de momento 19 hombres que dicen ser mujer. Yo no lo digo, yo es que nací mujer, soy
0: claro,
3: mujer.
0: Claro.
3: Entonces no me parece justo que de momento me traigan a 19 hombres que dicen que se sienten mujer.
0: A pelear contigo.
3: A pelear
0: en boxeo.
3: Claro. No, a pelear conmigo, a pelearse por las becas que hay, las oportunidades que hay, no es justo. Entonces yo creo que deben de ser otra categoría. Si quieren ellos participar, que participen en otra categoría, solamente entre ellos.
1: Hace rato que se está abogando por eso, porque se haga una categoría para aquellos transgénero.
0: Sí. Usted, esa es una buena pregunta que le podemos hacer al público. ¿Usted estaría de acuerdo con que hagan una categoría transgénero? ¿O entiende que deben de concursar en el participar en la categoría de hombre, quien sea hombre, y en la categoría de mujer, quien sea mujer? Pero una categoría transgénero sería como algo feliz, que todo el mundo esté contento. Dale, vamos, categoría transgénero para los que se sientan así.
3: Claro, los hombres con los hombres, las mujeres con las mujeres y los transgéneros con los transgéneros.
0: Bueno, pues vamos a abrir las líneas telefónicas. Número de teléfono, Yuni, ¿cuál es?
1: 844-446-0710.
3: Ahora, lo que sí definitivamente no estoy de acuerdo es que sea por estado. Yo creo que debe ser todo Estados Unidos. La misma ley.
0: Capitana, bueno, pero eso lo que
1: cada,
0: pasa...
1: cada estado decide. Porque
0: cada estado decide.
1: Sí. Exacto, Los Ángeles. Ahora, lo que yo me quedo fría, West Virginia, un estado tan... ¿verdad?
0: Sí, lo que pasa es que te voy a decir qué ocurrió aquí. Porque es un buen planteamiento el que dice la capitana de que debe ser todo, toda la nación. Pero lo que pasa es que la demanda viene porque dos estados hacen esta regla y entonces los llevan a la Corte Suprema. Y lo que se alegó en el caso es que cada estado tiene el derecho de pedir lo que quiera. O sea, un estado no puede pedir que se haga un cambio en una legislación federal. Ahora, si el Congreso hace una legislación federal que tenga que ver con que prohíba el deporte hombres en el deporte femenino, ya quien rete eso iría hasta la Corte Suprema. En este caso, la regla es por un estado, porque fueron dos estados los que entendieron que como estado este es mi derecho. Y la gente tiene que entender algo aquí. Nosotros no vivimos en un país. Nosotros, la forma como yo lo explico, vivimos en una confederación de 50 países. Que esos 50 países tienen su constitución y esos 50 países eligen unos senadores y unos congresistas que van a hacer legislación para todo el país. Pero esto la gente a veces no lo entiende y dice, no, que el voto popular, que no. Aquí nosotros vivimos, cada estado es como si fuera un país. Tiene sus jueces, tiene su senado, tiene su cámara de representantes y cada estado legisla.
3: Claro, lo que pasa es que ponte a pensar, si yo como residente, por decir en este caso del estado de la Florida, y de momento mi hija es atlética y mi hija va a competir y se ve afectada por esto, y este estado decide, y esto es hipotéticamente,
0: sí,
3: decide que va a permitir que los trans compitan contra las mujeres, entonces pues, yo me voy a ver...
0: Pues no, se debe de ir a California.
1: Se tiene que ir del estado. Que
3: mudar de estado, entonces.
0: No te tienes que mudar, la universidad que se vaya a estudiar tiene que ser en un estado... amigable para las mujeres.
3: Así que yo voy a vivir en donde esté mi hija estudiando en universidad.
0: Ah, no, ese es el problema. Ese es el problema tuyo. Tienes que hacer como Yuni, que dejó que su hijo se fuera para estudiar en Londres y todo eso por allá.
3: Pues eso, yo me mudaría a Londres si fuese el caso. Sí.
1: Mi hijo se graduó de la UM, Florida.
0: ¿Viste? Ah, no, eso de Yuni lo tenía ahí en el patio, en la casa. Sí, vamos a la línea telefónica. Buenos días. Oye, vamos a saludar a Roger Vivas, que te envía saludos también, Yunis.
1: Ay, saludos a Roger Viva. Ay, Dios mío, tantos años. Un gran locutor venezolano, una gran periodista. De verdad, qué alegría, sí, de que esté en que esté escuchándonos.
0: Así es. Vamos a la línea telefónica. Buenos días, ¿con quién hablamos? ¿Crees que debes hacer una categoría trans? Una llamada antes de ir a la pausa y regresamos después con llamada. Adelante.
1: Adelante, está en el aire. Hello.
0: Buenos días.
7: Sí. Buenos días.
0: Bueno, adelante, si adelante.
7: Mira, si la Corte Suprema dijo que esto es cuestión de cada estado, ahora tienen que ir a preguntarle a los votantes, porque nosotros no estamos pintados en la pared. Esta pregunta tiene que hacerse con cada estado a sus votantes. Porque para poner una regla como esta, transgénero, una beca, en mi estado tienen que preguntármelo.
1: Sí, porque ahora, eso es dinero federal.
7: Sí, señora. Entonces aquí se descubrió que personas muy adineradas, porque yo vi el otro día, ya hablando de la hija de Jennifer López, que se había ganado beca, como alguien tan rico, es una violación, tiene acceso a una beca.
0: Bueno, eso fue lo que pasó, permíteme, ¿verdad? Sí. Qué buen planteamiento el que acabas de traer, porque eso fue lo que pasó en la Universidad de UPenn, creo que se llama, la de Pensilvania. Eso fue lo que pasó, de que estaban manipulando las becas y estaban manipulando las entradas, y por eso hubo un lío que medio mundo tuvo que renunciar allí.
7: Ahí va hasta la gente de la televisión, que fueron condenadas por hacer fraude. Cuando usted tiene tanto dinero... Las becas de bajo, para personas de bajo recurso, que es para eso las becas.
1: No, pero también sobre la inteligencia del el examen de pase, sí, de ese individuo. Si es un niño, si es una persona.
7: Ajá. Con un coeficiente, ajá, extraordinario. Pero aquí hay así que tener mucho cuidado de todo esto, como se está usando nuestro dinero. Yo pienso, claro, que cada estado tiene que preguntarnos a nosotros. Yo quiero opinar del problema de los niños nacidos aquí.
0: Ah, pues mira, vamos a hacer una cosa. No te vayas de la línea, porque tenemos que ir a una pausa para pagar las facturas.
7: Sí,
0: y cuando regresemos vamos a atender tu llamada rapidito, ¿ok? No te vayas de la línea, ¿ok? Señoras y señores, vamos a regresar en breve con más aquí en El Escándalo del Día.
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0: Estas son las noticias en el Escándalo Express. Investigan posible choque entre JetBlue y un dron en JFK, en el aeropuerto John F. Kennedy en New York. Autoridades federales investigan el posible choque entre un avión de JetBlue y un dron durante el descenso hacia el aeropuerto JFK. El incidente habría ocurrido a más de 3.000 pies de altura y reabre preguntas sobre seguridad aérea. La implicación es seria. Más restricciones, más monitoreo y más presión sobre quienes usan drones cerca de rutas comerciales. Y atención, pequeños comerciantes, Miami-Dade lanza subsidios de $5,000 para pequeñas empresas. Miami-Dade anunció el fondo de subsidios directos de $5,000 para pequeñas empresas locales. El dinero busca ayudar con renta comercial, nómina, servicios y gastos operativos en medio del alto costo de vida. Para muchos negocios hispanos, este alivio puede significar la diferencia entre mantenerse abierto o cerrar, aunque queda la expectativa sobre requisitos, rapidez y acceso real a los fondos. Ya a mí me gustaría hacer una pregunta a ustedes. Yo quisiera saber dónde es que siembran el árbol de billete de Miami-Dade. ¿Dónde es que lo siembran?
18: En el bolsillo de cada uno de nosotros.
0: No, será porque hace menos de un año había un déficit de $400 millones y ahora están regalando dinero y regala aquí, regala allá, regala en el otro lado. Que yo de verdad me pregunto, ¿de dónde es que sacan tanto dinero en el condado de Miami-Dade? Eso es una tremenda pregunta que hay que hacerse.
1: Bueno. Tenemos una persona en línea que quedó antes de la pausa.
0: Ah, claro que sí. Vamos a la llamada en un momento. Buenos días.
7: Rey, mira,
0: sí.
7: Yo soy la persona que estaba hablando.
0: Sí, tú querías eso hablar sobre el otro tema también.
18: Nacimiento.
7: Y eso que acabas de decir del dinero de Miami-Dade, yo fui la persona, ¿te acuerdas? Que te mandé el papel del nuevo impuesto de $98 y pico.
0: Claro.
7: Fue un político en la radio y explicó que no nos preocupáramos, que esto era nada más para los condominios nuevos. Ahí me llegó el papelito. Yo no soy condominio, yo soy de una casa de 21 años. Y ahí me llegó que tengo otro impuesto de 98 más anexado al que ya pago. Yo no soy condominio, ni soy casa nueva, pero
0: pues estoy afectada. Con eso dice que van a ir que construir un parquecito. Yo recuerdo tu caso, ¿sí? Que iban a construir un parquecito cerca. ¿Cuándo fue la última vez que tú fuiste a mecerte en los columpios y en la máquina? ¿Cuándo fue la última vez?
7: Escúchame aquí. Yo a 4 cuadras tengo el enorme terreno que era de la base naval de aquí de Hoster, que vive vacío. Columpio. Ni tan siquiera un árbol que hayan sembrado, porque están todos alejados para que dé sombra. Y esto está vacío, mi amor. Son hectáreas y hectáreas de tierra. Aquí no hace ni falta ningún parquecito. Y a otras cuadras, al otro lado, está el parquecito que van los niños, que está sumamente deficiente para esta zona. Esto todo es una mentira. Ahora yo quería opinar del nacimiento de los niños.
0: Adelante. Espera tu momento. Gustavo, dile a la gente que no se preocupe, que ya mismo vamos con... Adelante.
7: Aquí, esta ley tiene mucho recoveco, porque aparte de los nacimientos de personas ilegales, tenemos los turistas y tenemos toda la gente, los médicos que se han hecho millonarios usando nuestro Medicaid de emergencia en los hospitales. Ninguna persona que no tenga un estatus en este país puede usar nuestro Medicaid de emergencia en los hospitales. Y los ilegales tienen que responder, las embajadas, los gastos de los ilegales. Nosotros no podemos seguir pagando los gastos de nadie para que se enriquezca el médico de gente adinerada que vienen a parir aquí hace más, todos los añales. Mira lo que tiene el problema que tiene Canadá. Desde el año 73 traen a parir a los chinos y mueven a los votantes según necesitan y votan en varios lugares. Esto tiene que parar aquí, el fraude. Y hay gente aquí que no vive y hace... pide el crédito de los niños por internet y están sacando miles de dólares de personas que no residen ni los niños aquí, de miles de dólares.
0: Sí, porque tú puedes llenar tus impuestos desde cualquier parte del mundo y te los depositas en una cuenta de Wells Fargo que tengas o de que digo Wells Fargo, cualquier banco, te lo depositan ahí, lo usas donde sea.
7: Aquí hay un fraude enorme. Nadie que no resida aquí, el niño, puede pedir ese crédito por niño. Aquí hay un fraude enorme. Aquí tienen que poner la interna región con el aeropuerto. Usted no vive aquí, usted no ha entrado en 20 años, usted no puede estar llevándose el dinero aquí de los impuestos. Porque la gente que aquí gana mucho dinero y no tiene hijos, no tiene derecho a reembolso. Se lo llevan las supuestas madres solteras que están llenas de tatuajes y tienen uno que le hace cuchicuchi todas las noches. Y el niño tiene ADN.
0: Sí. Okay. Bueno, vamos a ver, vamos a atender otra llamada para que no se nos moleste la gente.
1: Sí, 844-446-0710, sí. Están llenas las líneas.
0: Empiezan a insultar a la capitana y no queremos eso. Bueno, sí, sí, le copiamos, buen día.
19: Muchacha, se da madrina ahí del programa. Ay, mi madre, mira, va a decir, oye, tú sabes que con esa ley, yo siendo presidente, le pongo obligatoriamente el servicio militar. Cuando empiecen a haber toneladas de muertos en la guerra que los Estados Unidos tienen por ahí, no se hace ciudadano americano. Yo termino rápido. Mira lo que te voy a decir. Oye, la capital, yo pensé que no tenía coco, pero sí, tremenda ley sobre los travestis que quieren... Es muy buena la capital, la protección.
0: Sí, ella dice que sea federal. Ella dice que sea federal.
1: Los transgéneros.
19: Sí, pero le iba a decir, muy bien todo, pues perfecto, ojalá sea así. Pero es que le han preguntado, lo digo a joder, y ellos dicen que eso no es libertad. Fíjate cómo piensan ellos. Entonces, lo que pasa es eso. Eso es lo que pasa, mi capitana. Yo pensé que tú no tenías acceso, pero sí tienes.
0: Ay, sí, viste, para que tú veas, señoras y señores, hay algo allá arriba en la azotea.
3: Ay, madre.
1: De verdad. Ay, Dios mío.
0: Vamos a la próxima llamada. Buenos días.
1: Sí, está en el aire. Adelante.
2: Aló.
0: Próxima llamada. Buenos días.
2: Te voy a hacer una pregunta a los que dijeron que es bueno que hay cosas que las deben regular los estados. Hay cosas y cosas, pero por ejemplo, las libertades no deben ser reguladas por cada estado, porque si no tuviéramos aquí, que ya los tenemos, estados comunistas y estados capitalistas, como
0: es verdad, es verdad. Oye, qué buen punto ese. Para un momentito, quiero abundar algo ahí. Pero qué buen punto. Para un momentito, que quiero abundar algo ahí. Es buen punto porque imagínate si cada estado comienza a legislar la segunda enmienda.
2: Claro, ahí voy para ti, que yo soy un gran defensor de eso. A mí me importa tres pepinos, lo que diga California, lo primero, yo no voy a esos estados comunistas, porque para mí están como dicen que perdonados, para mí eso es como si fuera un país comunista, yo no voy a ningún lugar de esos, no me interesa si tienen la mejor playa, no me interesa si tienen el mejor bosque, no me interesa, la verdad, si yo puedo brincarlo, saltarlo o darle por al lado, eso es lo que voy a hacer, así me tome dos días más llegar al otro lado donde voy. Pero yo, mi segunda enmienda está protegida precisamente por una enmienda en la Constitución, que no hay nada por encima de la Constitución. Olvídese de la Corte Suprema, olvídese de nada de eso.
0: Okay.
2: Eso está establecido en este país, porque está establecido en este país por los próceres de esta gran nación, que fueron bien inteligentes y supieron ver el futuro. Porque mira lo que está pasando y dígame si esa segunda enmienda no tiene hoy más lugar que nunca en esta gran nación. Esta gran nación no se la han robado, porque aquí saben perfectamente los comunistoides que por cada ciudadano americano, republicano, por lo mínimo hay dos armas, por lo mínimo. ¿Me entiendes? Y votamos ¿cuánto? 80 y no sé cuántos millones por Donald Trump, ¿verdad? Eso quiere decir que somos bastante, ¿verdad? So, saquen cálculo. Ellos saben bien dónde se meten. Y déjenme decirles, no se vayan a dormir a los laureles. Hay cosas que no deben ser reguladas por el Estado, porque por eso tenemos estados comunistas de porquería, donde tú ni siquiera puedes portar armas y se violan los derechos de cada constitucional de cada ciudadano de esos países, de esos lugares. ¿Entendés?
0: Así es.
2: De otros países, porque en realidad son como si fueran otros países. Caballero, hay que hacer las cosas como son. Mira, lo que dijo esta muchacha es una cosa razonable que escucho de ella. O sea, eso es una
0: violación primero, en contra del derecho de en un mes.
3: No, escuchen más.
2: Lo que acaba de suceder es una violación del derecho de las mujeres. Porque vamos a estar claros, usted puede decir que usted es cosmonauta, pero si usted nunca cogió un cohete para la luna, usted no es cosmonauta, usted es un payaso, sencillo. Usted puede decir que usted es hombre o se siente como hombre, pero si usted es mujer, usted va a seguir siendo mujer el día que se muera. Usted coge a dos tipos y los mete en una isla, y 100 millones de años después van a la isla, eran dos tipos transgender que se decían ser mujeres, y cuando identifiquen los cuerpos, los arqueólogos van a decir, aquí murieron dos tipos, obviamente, hay para dónde coger ahí. Te lo dejo de tarea.
0: muchas gracias, salud. Ariel. Vamos a la próxima llamada.
20: A los Reyes. Buenos días. Otra vez Machete.
0: Adelante, Machete.
20: Mira, ese tema de los transgender, para empezar, la palabra transgender no existe. Eso se llama ser homosexual. Hay que llamar las cosas por su nombre.
0: Okay.
20: No estoy de acuerdo que esta comunidad interfiera en la vida de las mujeres. Las mujeres tienen que tener su propio deporte y solamente mujeres, nacidas mujeres. No tiene que pertenecer ningún hombre disfrazado de mujer en esos equipos. Ellos tienen sus concursos de belleza. ¿Vos crees que una mujer normal, de verdad, va a participar en un concurso de belleza de ellos? No lo permiten. Entonces, ¿por qué ellos quieren meterse en la vida de las mujeres normales? Que ellos hagan sus cosas, que dejen a la mujer aparte y que dejen al hombre aparte. Pero eso ya tiene que parar, porque se están metiendo demasiado, demasiado en la familia. Están denigrando a la mujer prácticamente. ¿Cómo creemos que un hombre se quiere meter en un baño de una niña, de mujeres, diciendo que se siente mujer? Es absurdo. Ese tipo para mí está trastornado del cerebro. Y te lo digo yo porque yo soy homosexual. Yo no me declaro LGTB Plus, no. Yo soy hombre, soy homosexual, nací homosexual.
0: ¿Qué es ¿Cuál es la diferencia? Porque tú al ser homosexual, ¿eres de la comunidad LGBTQ Plus o no?
20: No. No me metas en ese paquete.
0: Yo okay, no, no yo te pregunto comunidad. Solamente, Machete.
20: Dime.
0: Yo te pregunto, o sea que yo te quiero mucho a ti, yo siempre tengo la confianza de preguntarte, o sea, tú no te consideras miembro.
20: No, tú. Que si me okay. consideras LGTB Plus, no me considero en absolutamente nada. Para mí, ese nombre lo puso los demócratas, todos esos nombres, transgender, bisexual, todos esos nombres los ha inventado el Partido Demócrata.
0: Ok.
20: Yo me considero homosexual, soy hombre, prefiero mil veces. Te lo juro, por mi madre que está viva, prefiero que me llames maricón o mariquita antes de llamarme LGTB Plus, porque son unos aberrados, sinceramente. No creen en Dios, no creen en la familia y se quieren meter con las mujeres, de verdad, mujeres, y eso no lo voy a permitir, porque yo tengo dos sobrinas y no voy a permitir que un hombre que se hace pasar por mujer se mete en un baño de las mujeres. Gracias, Rey.
0: Muchas gracias, Machete, muchas gracias. Hay más llamadas. Vamos con una llamada
1: 844-646-0710.
0: Ahí está, para que ustedes sepan, ustedes pueden llamar y hacer algo. Pero yo creo que entonces, antes de entrar con llamada, vamos a tocar un nuevo escándalo que tenemos, que esto está bastante impactante. Señoras y señores, escuche esto. En Surfside, un candidato acusado de matar a su tío, una candidata exige que el caso sea desestimado, alegando que debe tratarse de un suicidio, que eso no fue que ella mató a su tío, sino que esto tiene que ver con un suicidio. Esto es lo que dice ella.
1: Sharon aparentemente, Gallagher.
0: Uh-huh. Exacto, el caso se dio, el caso de Gallagher, de 56 años y abogada con licencia en California. Ella está acusada de homicidio en relación a la muerte de su tío Thomas Burke, de 74 años, ocurrida en marzo del 2022 en Fort Lauderdale. El pasado lunes, Gallagher compareció ante el juez de circuito del condado de Broward para solicitar formalmente que se desestimen los cargos de asesinato en su contra. Gallagher sostiene que la investigación policial fue defectuosa e inconstitucional. Ella afirma que su tío, quien padecía de cáncer terminal, se suicidó y que ella no tuvo participación en su muerte, rechazando las acusaciones de que tuviera un motivo financiero, a pesar de que él había cambiado su testamento a su favor antes de fallecer. ¿Qué cosa?
3: Mm-hmm. Qué fuerte.
1: Ella era la que lo cuidaba, o sea, legalmente sí. Era la que tenía como la custodia de él. Pero de verdad que eso está bastante intrigante, porque unos días antes que él después, según ella, se matara, ¿no? Firmara el testamento. El testamento completamente hacia ella, sea que...
0: Bueno, no, digo, voy a especular. Esto es especulativo, señoras y señores. No me hagan caso de lo que yo voy a decir, que esto es puramente especulativo. ¿No será que ella, el tío tenía cáncer ya y dijo, mire, yo me estoy sufriendo, voy a morir, aquí no hay esta, ¿cómo se llama esta? Muerte asistida.
1: Sí.
0: Eutanasia.
18: Uh-huh.
0: Aquí no hay eutanasia, entonces a lo mejor le dijo, bueno, tío, pues vamos allí, a tal sitio, yo me hago la que no sé, yo me voy, tú te pegas el tiro y pues lo hacemos así.
18: Qué fuerte.
0: Entonces, pues ahora la están acusando, pero no sé si es de asesinato en primer grado o es complicidad por asesinato, no sé, pero aparentemente él se suicidó, según lo que dice ella. Claro, el testamento fue cambiado días antes y eso es lo que trae una sospecha de ella. Esto
1: pero también es bastante fuerte. Encontraron a ella en las manos residuos, creo que se llama parafina, ¿no? Algo así, de cuando tú tiras del arma con que tiró, le encontraron a ella los residuos de, creo que es parafina, algo así.
0: Oiga, pero porque una pregunta, y digo, perdone que yo voy a hacer esta comparación, puede ser chocante, pero hay gente que cuando ven un caballo que está sufriendo en el piso, sacan una pistola y le pagan un tiro. No sé, ¿no será que ella, en complicidad con su tío?
18: Es que aquí tú tienes que ver primero si sería una eutanasia, y si fue una eutanasia.
0: Es que no hay eutanasia, eso no es legal aquí.
18: No es legal aquí, por lo tanto, aquí si tú le pegas un tiro a alguien, aunque sea porque está sufriendo, tú estás asesinando a alguien. Sí.
1: Ha pasado ya de matrimonios mayores, inclusive en un hospital donde yo trabajé, el padre le tiró al niño, estaba en unas condiciones muy malas, y lo mató.
0: Wow.
1: Por la desesperación ya en que estaba, el sufrimiento. O sea que eso ha pasado. Ahora, aquí hay una el hospice que le llaman, que no es otra cosa.
0: Hospicio, hospicio.
1: Exacto, que no es otra cosa que una muerte lenta, poquito a poco, sí, te van debilitando hasta que te mueren. ¿Entiendes? O sea,
18: qué triste.
1: Tenía otra opción para hacerlo. Ella se declara inocente, está presa, pero en su casa. De verdad que ahí hay mucha tela donde cortar, porque no es fácil. De verdad,
0: así es.
1: De que el pobre hombre a lo mejor no quería esperar la muerte, y hay otros que no, que te piden, que quieren morir.
0: Imagínate si te lo dicen un familiar.
1: Uh-huh.
0: Es que yo no sé ni cómo ponerme en ese lugar, porque a veces un familiar que ve a su tío ahí que se está muriendo, y de momento el tío le dice, no me des la medicina. Eso prácticamente es como una muerte asistida ya.
1: Correcto.
0: También.
1: Yo tuve un paciente que estaba entubado. Y el que él te hacía con los dedos, que ya que le quitaran el tubo, que le quitaran, que quería morir, ¿tú me entiendes? O sea, lo que uno no puede hacer nada de eso no se puede hacer, pero te lo piden.

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1: ¿y qué más tenemos?
2: 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Felicidades,
1: Helio Francis. Felicidades al nieto, felicidades.
2: Helio Francis.
3: Así es. Que no se pierdan también, que después.
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2: A las 3 y a las 5.
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3: Por Ulises y Taimí.
1: 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Todo esto y mucho más aquí en Radio Mambí, La Grande.

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1: Soy Mr.

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1: Excelente día tengan todos, les habla Islay con esa como de costumbre, Mr. Mortgage USA en el 305-615-1515 y esto es Mr. Mortgage USA Show. 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Aquí, si usted lo que quiere es escuchar un programa donde vaya a comprar, vaya a refinanciar su casa, necesita una línea de crédito, vender una propiedad, este programa es para usted. Hoy vamos a hablar de lo nuevo de los taxes. Que está muy muy de moda en todos los programas hipotecarios, en todos los temas que tengan que ver, porque si usted hoy tiene $50,000 en excepción de impuestos por su primera residencia o en la que va a comprar, el próximo año, de aprobarse más del 60% de los votos que va a estar en la boleta, la pregunta de que si usted quiere abolir parte de los taxes de su propiedad, de property tax, si sale positivo, que yo espero y confío en que así va a ser, usted va a tener tres veces más la excepción de taxes. Si usted tiene $50,000 en taxes, va a tener $150,000 para el 2027 y $250,000 para el 2028. ¿Qué va a suceder? Eso va a revolucionar, primero, en lo que es todos los estados van a querernos emular, ya que nos están emulando en varias cosas, porque el estado de la Florida es un estado bastante revolucionario en cuanto a libertades se refiere y en cuanto a cambios de este tipo. Y créame que eso va a cambiar para muchas personas su economía. Ahora, imagínese, usted paga $3,000 en taxes, muy posiblemente va a pagar la mitad o menos. Si usted paga $7,000, $8,000 o $10,000, como hay muchas personas tapando $10,000, muy posiblemente le va a bajar mucho, mucho ese pago de taxes, lo cual es un beneficio. Si usted no ha podido comprar por la razón de que no ha calificado para un préstamo hipotecario, es el momento de comprar. ¿Por qué razón? Primero, porque va a calificar después de noviembre. Y segundo, porque ya desde ahora hay muchas personas que me llaman y me dicen, Islay, pero es que yo no quiero pagar. Ahora mismo tenemos una situación, un cliente que me dice, Islay, tengo esta propiedad que la quiero comprar y los taxes son de $10,000. Yo le digo, sí, pero esos taxes no van a ser así eternamente. De aprobarse la ley en noviembre, usted en enero aplica el Home Tax Exception y ya al aplicar usted al Home Tax Exception en enero, ya usted en noviembre va a tener el beneficio de, en vez de $50,000 de excepción de taxes, de hasta $150,000. Ya usted no va a pagar $10,000 de taxes en ese momento. ¿Pero qué va a suceder? No, Islay, pero yo creo que voy a aguantarme. Sí, pero si te aguantas, en noviembre aprueban la ley, entonces ¿qué va a pasar? El precio de las propiedades van a subir. Y el supuesto ahorro que vas a tener en los taxes ya no va a ser tanto ahorro, porque lo vas a pagar a 30 años en el financiamiento. Entonces son las cosas que las personas no entienden. Se llama costo-oportunidad. Ahora mismo tú tienes la oportunidad de comprar una propiedad, aunque estés pagando $8,000 o $10,000 de taxes, pero ya sabes que en noviembre del próximo año ya te va a aplicar una excepción contributiva hasta $150,000 y para el año 2028 hasta de $250,000. Entonces, señor mío, si usted no compra ahora, que es el mejor momento para comprar, créame, déjeme decirle que va a ser una, vamos a decir, no está sacando bien las cuentas, porque le repito, de aprobarse esa ley en noviembre, va a haber una avalancha de posibles compradores. ¿Y eso qué va a suceder? Ahora estamos en un mercado de compradores, pero en ese momento vamos a estar en un mercado de vendedores, porque la gráfica se va a invertir. Ahora hay más demanda. En aquel momento, en este momento, hay más oferta que demanda. Entonces, a mayor oferta y una demanda disminuida, como es ahora, que casi no hay compradores, ¿qué es lo que pasa? Los precios bajan. ¿Qué es lo que está sucediendo? Los precios están bajando. Los vendedores están pagando los costos de cierre para aquellas personas que quieran comprar una propiedad. ¿Y qué va a suceder en noviembre de aprobarse esa ley? Se va a invertir esa gráfica. Va a haber más demanda porque todo el mundo va a querer comprar para poder comprar con taxes bajos para el próximo año. ¿Y qué va a suceder? Los precios van a subir. Y los vendedores que hoy te están pagando los gastos de cierre ya no te lo van a dar. Porque sencillamente ya no van a necesitar, ya no van a tener urgencia de la casa estar bajo contrato pagando gastos de cierre, porque van a haber 10 personas fuera de su casa queriendo ver su propiedad. 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Ahora mismo la renta se paga solo el mortgage. La renta que usted compra una propiedad, el mortgage se paga solo. Ahora mismo usted puede comprar una propiedad, un duplex, un triple, un fourplex, y usted va a vivir gratis. Ese es el sueño que usted siempre ha querido tener. Ese es el sueño que usted siempre, esa es la añoranza suya, pues va a vivir gratis. 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Hay personas que nos llaman todos los días y nos dicen: oye, Islay, pero yo tengo un mortgage, pero tengo un préstamo muy bajito, con un interés muy bajito que ya no existe. Tengo un interés de 2.5. Y yo le digo: usted es muy bendecido, señor mío, porque ya ese interés no existe y no creo que exista en mucho tiempo. Aunque es muy posible que pronto bajen las tasas de interés con el nuevo boss de la Reserva Federal, pero eso es un sueño añorado por mí. Ya no es por ustedes, ahora es por mí. Entonces, yo les recomiendo que en este momento, si usted tiene un 2.5 de interés en su hipoteca, usted puede hacer una línea de crédito, usted puede hacer un second mortgage sin tocar esa hipoteca actual que usted tiene. No necesita tocar esa hipoteca. 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No, Isla, es que yo tengo en mi casa, imagínate, yo la compré, me costó $500,000 y ahora vale, estoy mirando que en Silo me está mostrando que mi casa vale 900,000, $1,000,000. Señor mío, usted tiene $500,000 y está durmiendo arriba de ese dinero. Mire, cógelo para invertir en la bolsa, cógelo para comprar otra propiedad, para comprar un terreno y construir. 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Pero si usted tiene un 20% de down payment, como muchos clientes, porque aquí en Miami hay mucho dinero, usted piense que no, pero aquí en Miami a mí me llaman cada cliente de esta radio y me dice: no, yo tengo una cuentica ahí con $300,000. Y yo, señor mío, usted casi es millonario. No, pero también tengo un equity de 500 mil, ya estamos llegando al millón. Ah, pero también tengo un 401k que no lo quiero sacar, déjalo ahí, pero, Dios mío, usted es millonario y no lo sabe. Y está ahí mirando como decirle, los descuentos y la letra chiquita, y es correcto. Pero así es como se llega a esos números. Usted tiene ahora mismo un capital en su mano que lo puede multiplicar. Puede comprar acciones en la bolsa. Puede comprar, ahora mismo salieron unas nuevas acciones que están dando muchísimo dinero a muchos amigos míos. A mí todavía no, pero a muchos amigos míos sí. Invierte ese dinero. No deje que el dinero, usted está durmiendo sobre un capital que usted lo puede triplicar y multiplicar en muchos ceros. Entonces, no, si tiene un equity, sáquenle el equity a la propiedad, reinviértalo ahora. No es que lo vaya a tener. Ah, no, Isla, yo quiero sacar. Hay personas que me llaman y dicen, no, yo quiero una línea de crédito para tenerla ahí. No, señor mío. No, no para tenerla ahí, porque usted va a estar pagando intereses el primer momento en que la coja. Lógico. La línea de crédito, lo bueno que tiene es eso. De que usted va a pagar intereses sobre lo que vaya cogiendo poco a poco. Y basado en eso, usted va a coger intereses, va a pagar intereses. 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Ahora mismo tenemos una persona que está atravesando por un divorcio. Y hay muchos clientes que nos están escuchando ahora y están en esta misma situación. Isla, yo me estoy divorciando, pero tengo mi propiedad con mi ex esposo, y queremos como que ver qué podemos hacer. Bueno, lo primero es, si una de las partes quiere quedarse con la propiedad, es una calificación que no tiene costo ni compromiso, y ahí automáticamente le decimos si califica o no para comprar su misma propiedad, es decir, la refinancia. Le da la parte que le corresponde a su ex, y su ex compra también otra propiedad con nosotros, y todo el mundo feliz y contento. Ahora, si usted no califica con los ingresos que usted tiene actual para la propiedad que usted vive, pues, señor mío, aunque usted quiera mucho su casa, aunque haya vivido los mejores años de su vida, aunque le haya invertido mucho dinero, si usted no califica, o su pareja o expareja no califica para comprar la casa, la alternativa es vender. O sea, a veces se encuentran con esta disyuntiva, y nosotros lo podemos ayudar a ofrecer un servicio de real estate, de financiamiento, de precalificación, y ahí le decimos en qué precio puede vender, cuánto le va a sobrar, precio competitivo. Ahora mismo tenemos una situación de que tengo unos clientes que están atravesando un divorcio y ya vendieron su propiedad, está bajo contrato. Y cada uno está comprando por su lado, con la parte que le sobra. Cada uno le están sobrando aproximadamente 150 mil dólares después de pagar las deudas de los paneles solares, después de pagar las deudas de las ventanas contra impacto, después de pagar la primera hipoteca, la segunda línea de crédito que cogieron. Todo eso le sobra a cada uno esa cantidad de dinero, y con esa cantidad de dinero están comprando cada uno por separado, dando el 20% de down payment, donde no tienes que pagar los taxis y el seguro dentro del mortgage, donde estás cogiendo una excelente tasa de interés, pues estás dando el 20% de down payment, comprando en un lugar una propiedad muy parecida a la que tienen actualmente cada uno por separado. Pues entonces, si usted está en esa situación o conoce a alguien que esté en esa situación, llámenos, porque nos hemos vuelto especialistas, lamentablemente, en divorcios, y en ese tipo de situaciones nosotros lo hacemos, no como los abogados, porque para eso usted tiene su abogado, pero sí en la parte financiera, podamos decirlo así, le vamos a asesorar de una manera muy neutral y muy limpia para 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Si usted lo que quiere ahora mismo es vender su propiedad, tiene un realtor que no le lleva citas, que no hace open house, que no le hace un advertising, un video en 3D como lo hacemos nosotros, con todas las cosas como deben ser, le hace publicidad en la radio. Ahora mismo tenemos una casa como la que vamos a hacer, hacerle publicidad ahora mismo aquí con ustedes, que está por el aeropuerto de Miami. Señor mío, una casa por los $600,000, con piscina, 3 cuartos, 2 baños, bueno, 4 cuartos, porque también tienen otro cuarto adicional que se hizo, o sea, como somos nosotros, donde quiera metemos un cuarto, pues ahí, y estamos pagando $20,000 para gastos de cierre. Esos son los gastos de cierre de su transacción. Si usted me está escuchando ahora y quiere una casa con piscina, 3 cuartos, 2 baños, ¿ok? Y si quiere definitivamente una parte que le esté pagando la hipoteca, también la puede conseguir con nosotros. Y le estamos pagando $20,000 para sus gastos de cierre. No hay excusa. Si usted ahora mismo me está escuchando a mí y usted me dice, no, Islay, yo no he podido comprar porque yo no tengo el dinero para comprar, es la realidad. Yo tengo el deseo, tengo el ingreso, tengo mi crédito, pero no tengo el dinero. Pues nosotros le conseguimos el dinero. ¿Por qué razón? Porque tenemos préstamos hasta el 100% de financiamiento. Ok, no tienes para el down payment, te lo buscamos. Ok, no tienes para el gasto de cierre, te lo encontramos. Como esta propiedad que estamos pagando $20,000 para gastos de cierre. No hay excusa para seguirle pagando el mortgage a otro, que siempre se los digo. Usted ahora mismo está rentado, le está pagando el mortgage al dueño de su casa, a que compró hace 10 o 15 años. Entonces usted puede hacer eso mismo hoy. Y en 10 o 15 años otro está le pagando el mortgage a usted. Y usted está feliz de la vida. Ya viviendo de su retiro, viviendo de la ayuda de sus hijos, de sus nietos. Y definitivamente con nosotros usted puede comprar sin dinero, pero tiene que calificar. Porque realmente le digo algo, hay personas que nos están llamando y tienen mucho deseo de comprar, pero en esta ciudad de Miami, que está cada día más cara, que una propiedad no te baja de $500,000, estamos hablando de que realmente usted debe ganar, o el núcleo familiar suyo debe ganar, más de $60,000 a $100,000 para poder comprar una casa. Entonces, desgraciadamente, yo sé que a veces nos llaman personas que ganan entre 15 y $20 la hora. Cuando tú le sacas el ingreso y le sacas que encima de eso tiene un BMW, un Mercedes-Benz con una letra de $500, $800. Bueno, a veces también tienes un Toyota y pagas esa misma cantidad de dinero, que no entiendo a veces la gente ese tipo de negocio que hace. Y dice, tío, no, te un pago 800 y digo, cuando voy, no, ¿y qué carro tienen? Un Toyota Corolla. Señor mío, pero ¿cómo un Toyota Corolla va a pagar esa cantidad de dinero? Señor mío, para eso saques un BMW, para eso saques un Mercedes-Benz, para eso saques otra línea. Pero, entonces, ese tipo de negocio es el que nosotros le asesoramos a que usted no haga. A que usted espere primero comprar la casa. Pero la gente prefiere comprarse un buen carro primero que comprar la casa. Tengo unos clientes que al contrario me dicen, no, Nislay, yo ahora ando, realmente ando en Uber, porque lo que no quiero es, te escuché en la radio y sé que comprarme un carro me va a tomar $500, $600 de mi pago mensual. Eso te disminuye la cantidad de préstamo al que tú calificas al momento de comprar una propiedad. Entonces, oye, a veces preferir andar en Uber 1 o 2 meses y calificar para una propiedad y después te compras el carro. O cómpratelo como recomendamos nosotros a nombre de una compañía. Sácate una compañía que creo que cuesta menos de $200 y pasas el carro a nombre de la compañía. Usted no sabía que usted podía hacer eso. Hay muchas personas que me dicen, oye, pero ¿y cómo puedo esta pila de carro que tengo? Bueno, señor mío, sáquese una LLC, vale menos de $200 y pase todos esos carros a nombre de la compañía. Usted firma como guarantor, no firme como cosigner. Al final le tiran su crédito, sí, pero no está en su crédito los carros, el que le prestó al primo, al tío, al hermano, al suyo, al hijo, al nieto. Usted tiene todos los carros, señor mío, usted es una piquera de taxi, ¿o qué usted hace? ¿Usted hace una piquera Uber? No, señor, no, es que se lo presté a fulanito, no es que se lo presté a Manganito, sí, pero es que ahora por todos esos préstamos que usted hizo, donde no está recibiendo nada, y le tiene que caer atrás a todo el mundo para que le pague bien, porque si no afecta su crédito, usted ahora mismo no puede comprar. Entonces, esa es la razón por la que muchas personas no pueden comprar, porque le falta la asesoría, le falta la información, que es gratis, pero nadie la toma, o muy pocas personas la toman. Yo a veces estoy agotado de dar aquí el teléfono a la radio y nadie llama, es una pregunta, es una timidez, una pregunta, si se van a cobrar $10, yo ni le voy a correr el crédito, ni le voy a decir, ni le voy a publicar su información, ni, bueno, la ley me lo impide definitivamente, ¿no? 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A mí me da un gusto cuando una persona llega de uno de nuestros países y me dice, Nelly, yo llevo aquí 2 años y te llevo 2 años escuchando. Yo, oye, pero te has demorado tanto en venir, ¿no? Es que yo te he escuchado, yo me he educado, yo he hablado y ya tengo mis tasas listos para comprar. En 2 años tú puedes comprar. By the way, tenemos programas con un solo año de taxes. Tenemos programas para foreign national, para personas con IT numbers. Tenemos programas que puedes comprar una propiedad. Tu estatus migratorio no te impide a ti comprar una propiedad y te va a ayudar mucho en cualquier momento de tu vida. Es un activo que vas a tener ahí, lo puedes vender y sacarle dinero después. Es un activo que tienes, aunque te tengas que ir para tu país, le puedes sacar renta, se va a pagar solo y encima de eso te va a mantener en el otro país que tú vas a estar, en caso de que tengas que ir. Como tengo clientes que ahora mismo se están yendo para España por su trámite migratorio, okay, o se están yendo para Colombia, o se están yendo para cualquier país que usted quiera, y usted de allá puede mantener la propiedad aunque no viva aquí. Y ahora mismo tenemos clientes que están yendo para España y nos están usando nosotros como real estate para vender su propiedad. Te la vendemos y te mandamos el dinero. Váyase ahí con la madre patria. Ahí, aquí nosotros lo ayudamos a vender su propiedad. Aunque no esté aquí. Aunque no viva aquí. Si tiene una propiedad, nosotros lo podemos ayudar. Porque no somos una compañía de real estate, una compañía de financiamiento. 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Si tiene esa casa inmensa ahora que se le está cayendo encima, que tiene una piscina que ya no quiere darle mantenimiento porque ya sus nietos y sus hijos ya no viven ahí, y usted lo que quiere ya es tapar la piscina porque le está costando el mantenimiento, usted quiere tapar la grama porque ya no quiere ni pagarle el chapeador, y usted quiere vivir más tranquilo, con menos estrés, con menos costos, con menos mantenimiento, y quiere vender esa propiedad, nosotros le ayudamos a vender la propiedad. Tenemos récord en vender la propiedad, como esa que estamos vendiendo ahí ahora mismo por los $600,000, con 3 cuartos, 2 baños, piscina, una casa, excelente ubicación por el aeropuerto de Miami, que esa zona no baja casi nunca de valor. Le puedo decir que ahí las propiedades aprecian muy bien y estamos ayudando con $20,000 de gasto de cierre. Nosotros le ayudamos a vender su propiedad. Ahora mismo su realtor ya va a vencérsele el contrato, el listing que tienen, y no se la ha logrado vender. Nosotros con este programa, con todos los programas que tenemos en publicidad, en Instagram, en TikTok, en Facebook, en todas estas plataformas, le vendemos su propiedad en tiempo récord. ¿Por qué? Porque también tenemos el cliente que está comprando propiedades. Nosotros tenemos las 2 cosas, el que compra y el que vende. Aquí las mudanzas no existen mucho, pero nosotros ayudamos a mudar a la gente. Ahora mismo esta misma pareja que estamos ayudando, que ya se divorció, estamos vendiendo su propiedad, cada uno está comprando en su lado. Después de vender su propiedad, nosotros ayudamos a vender su propiedad y a buscarle otra. Y esto, cuando usted lo pone en el contrato, no tiene que irse para un hotel, todo está coordinado, es el mismo Taylor Company, es el mismo banco, es la misma compañía de real estate, todo se vende, todo se compra en esta oficina. 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No, no, Isla, yo quiero una casa cero milla, como mi carro, que nadie la haya vivido. Porque yo tengo una religión que yo no puedo vivir donde nadie ha vivido. Bueno, esa religión no la conozco, pero es la suya, se la respeto. Pues vamos entonces a buscarle un proyecto nuevo. Oye, esos proyectos nuevos están. Es verdad que están en la salida 1, en la salida 2, en la salida 3, pero señor mío, se lo pagan todo. Con un interés de 3.99%, muchos de ellos. Y es una casa cero millas, usted está mudándose para ahí con los proyectos. Señor mío, Jonte ya no está tan lejos. Jonte está ahí mismo. Usted se pasa más tiempo yendo a veces a Miami Beach o a Doral que llegando a Jonte. Entonces, usted, eso es calidad de vida. Ya Jonte es una ciudad súper grande. Hay de todo. Jonte no, es que yo no quiero vivir en Jonte, no, pero si Jonte es de todo, señor mío. Trabaja en Jonte, vive en Jonte, y la escuela de los niños está perfecta en Jonte. Entonces, no, pero es que yo me tengo que ir para Miami, para Cape Coral, para Palm Bay, para Lehigh. Bueno, señor mío, es un campo. Tenemos también allá propiedades nuevas, excelentes construcciones, de que no pasan de $400,000, una casa espectacular. ¿Usted quiere ir para allá? Pues tenemos propiedades allá. 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Hay gente, mucha gente comprando ahorita en Texas. Texas está economiquísimo, buenísimo. Ese estado cada día está más mejor, como dice un gran amigo mío. Ok. Hay muchos estados que se están viniendo para acá. Y con esto de los taxes, aguántese. Porque lo bueno que tiene, fíjese que el gobernador, hay una parte muy importante. Si usted no vive en el estado de la Florida y aprueban esta ley, se va a mudar para acá para poder hacerse del beneficio de usted poder adquirir los $150,000 de excepción de taxes de su propiedad. Tiene que haber vivido 5 años acá. Si él está protegiendo a los floridianos de que, aunque se venga una avalancha de personas para comprar casa, usted sea prioridad. Entonces, si el gobernador está pensando en usted, usted tiene que pensar hoy en usted. Entonces, de eso se trata, de que usted piense en que es mejor comprar que seguir, para que usted tenga un beneficio, un activo, de que usted hoy es mejor comprar hoy. No espera a noviembre que aprueben la ley, porque va entonces a estar como todos los carneros, yendo en manada, a querer comprar una propiedad, cuando ya usted, el beneficio que va a obtener de los $150,000 en el 2027 y los $250,000 en el 2028, con el precio que va a pagar la casa, ya, se le fue el beneficio, señor mío, ya, se fue, ya. Mira, olvídese eso, compra donde usted le dé la gana, porque es que ya no puedo con usted. Ya compra donde usted quiera, porque llevo días, meses, horas diciéndole esto a usted. Compre propiedad. No existe un negocio más limpio que ese. Yo tengo clientes que han comprado su propiedad y en 2 años, como ahora, les estoy refinanciando la propiedad o sacando una línea de crédito, y tienen $200,000 y $300,000 en la mano. Lo que no han podido ahorrar en un montón de años, ni con la bolsa, ni con el 401k, ni ahorro de las cuentas de ahorro de ellos, lo han sacado de una propiedad que pagaron mes a mes, que la compraron cuando tenían que comprarla. Usted hoy la puede comprar igual y en 2 años sacar ese dinero y montar el negocio de su vida. La clínica, el home, la pastelería, el carrito de comida, la finca que va a hacer fiesta o lo que tenga en mente usted hacer en una finca. Es el momento de comprar. ¿Cuándo va a esperar? El momento es hoy. No es mañana, no es pasado. 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Hay veces que nos llaman clientes y dicen, no, yo estoy llamando por un amigo que le da pena llamar. Bueno, véngase con el amigo para acá. Aquí lo vamos a ayudar a usted, a su amigo y a todo el que usted quiera. Pero déle esta información, porque hay personas que no escuchan la radio. Hay otros que realmente tienen mucho más tiempo que otros, es la realidad. A veces a mí me llaman personas que estoy una hora con él en el teléfono. Yo, señor mío, no, es que yo soy retirado. Yo, sí, sí, me imagino. Porque está hablando conmigo como si no hubiera, como si el tiempo no tuviera, no vaya, fuera eterno. Y es verdad, el tiempo es eterno. Y le agradecemos a todas las personas que nos llaman. Aquí hacemos de psicólogo, hacemos de acompañante, hacemos de abogado muchas veces, de referee, algunas peleas familiares. Pero nos gusta mucho el que usted nos llame y nos cuente su historia, nos cuente su sueño. Y nosotros estamos para eso. Estamos para hacer el negocio realmente, pero también estamos para cumplirle su sueño americano y el sueño de tener una propiedad y decir, esta propiedad es mía, esta propiedad la pago yo, esta propiedad se la quiero dejar a mis hijos. Porque nosotros los latinos siempre pensamos en los hijos, siempre pensamos en el otro. Y a veces, pues, es necesario pensar más en usted también. Tenemos personas de la tercera edad en un que nos llaman y tienen un problema con su propiedad y están pensando en dejarle a casa al familiar cuando pueden hacer un reverse mortgage. Y yo les digo, señor mío, piense en usted, porque desgraciadamente es una realidad. Lo primero que hace el familiar cuando usted fallece es vender la propiedad, es llamarnos a nosotros mismos para vender la propiedad. Y hoy usted está pensando en esa persona, en dejarle esa propiedad, y usted no está pensando en que usted pagó esa propiedad 30 años, en que usted a veces, muchas veces, se limitó en cuestiones de para poder pagar su propiedad y no fallarle al pago del mortgage. Usted pagó esa propiedad limitándose en 20 cosas. Y hoy usted no tiene ni para pagar los taxes de la propiedad, ni para pagar el seguro de la propiedad. Y tampoco ese familiar lo puede ayudar. A veces porque no puede, y otras veces porque no le interesa. Entonces nosotros le exhortamos a todas esas personas de la tercera edad que hoy están atravesando esa situación a que nos llamen, porque el reverse mortgage es la solución para muchos de esas personas. Piense hoy en usted, no piense, a veces hay que ser un poco egoísta, desgraciadamente, pero piense en la situación de hoy, porque al final o se va para un home, o se va para el cementerio, o sea, para un familiar agregado, cuando realmente pudo haber vivido en su propiedad el resto de su vida con un reverse mortgage y no tener ese problema de carga a nadie y estar en su propia propiedad. 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Y con mucho gusto le vamos a hacer los números. Hay personas que no califican, otras que tienen una persona por menos de 60 años, pero igual lo podemos calificar con un programa nuevo que tiene. Si está en un condominio, igual lo podemos ayudar, porque ahí tenemos un programa ya de condominio también. Y es verdad que cada día dan menos dinero en un reverse, porque es dependiendo de la edad. El problema es que la salud ha avanzado tanto que ya nuestros viejitos duran más. Y los bancos se han dado cuenta que tuvieron que rebajar un poco porque estaban perdiendo mucho dinero. Es una realidad. No se las voy a poner de otra manera. No, realmente la vida es cruda y así es y los negocios son así también. Entonces los bancos se han dado cuenta que estaban dando demasiado dinero a reverse mortgage porque los viejitos duraban mucho y tuvieron que reducir el loan to value. Y antes te daban un 80% y ahora te dan un 50% del valor de la propiedad, dependiendo a la edad de cada persona. Pero promedio es eso. Hay veces que yo le digo al cliente, mire, señor mío, ¿usted realmente no le conviene esto? Pues nosotros le decimos la verdad al cliente. Si le conviene, bien, y si no, se lo decimos igual. Porque nosotros estamos aquí poniendo la voz, poniendo la cara. ¿ok? Y realmente no nos gusta que nos llame nadie después. No, porque a mí me dijeron tal cosa y ustedes no me hicieron tal cosa. Y al contrario, nos gusta que nos llame: oye, te escuché en la radio y escuché este testimonio que vi en tu página web y escuché este testimonio que vi en tu video en TikTok, y de verdad que gracias por eso, porque conozco a los, es decir, no son actores, son personas como yo y como tú, que están lógicamente dando su testimonio del buen negocio que hicieron con nosotros, y hemos ayudado a muchas familias con crédito afectado. No tienes que tener el crédito excelente para poder comprar, no lo tienes que tener. 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Usted quiere comprar un apartamento. Yo tengo un cliente ahora que lo estoy ayudando a comprar un apartamento y realmente califica para $150,000. Es realmente lo que gana es $18 la hora. Casi no tiene deudas en su crédito, tiene un crédito excelente, pero cuando tú ganas eso, pues lo que califica es para un préstamo de $150,000. Bueno, señor mío, la persona está comprando un apartamento, hay muy pocos apartamentos por ese precio realmente. Nosotros lo tenemos, pero puedes comprar un apartamento, puedes comprar un townhouse. Hay townhouse buenísimo por debajo de los $400,000, muy buenos esos townhouse. Y tienen una asociación, tienen un pago mensual cómodo, pero deje de rentar. Esa persona me dice: no, pero yo vivo con mi pareja, yo lo quiero para invertir. Bueno, señor mío, pues aquí estamos para invertir. Y usted puede comprar uno para inversión y le saca el dinero. Créame que hay dinero en la renta. Si usted quiere comprar una finca para hacer fiesta, para hacer un Airbnb, está muy de moda eso. Tenemos fincas espectaculares, muchas fuera del mercado. Nosotros tenemos muchas propiedades fuera del mercado porque hay clientes que nos llaman: no, ya yo vi a todo el silo, ya yo vi todo el MLS, ya yo lo vi todo, yo no me conviene nada. Bueno, tenemos propiedades que están off market, que es como se llaman, ese grupo de inversionistas que tenemos nosotros, que entre nosotros mismos nos las vendemos, nos las compramos, ahí hacemos el trapicheo, como dicen, porque son propiedades muy buenas, son propiedades que personas las están perdiendo, otras están en short sale, otras la persona lo que le conviene es pagar rápido el dinero porque se tiene que ir del país por X o Y razón. Nosotros tenemos los compradores y los vendedores de esas propiedades. Así que si usted quiere una propiedad que no esté en el mercado porque está en mejor, va a estar en mejor precio y que compra la cash, tenemos propiedades para usted. Tenemos préstamos para hard money loans. Usted quiere comprar y no califica por crédito, no califica por ingreso, no califica por nada en la vida, ni por bank statement, ni por nada. Pues tenemos el hard money loans, que muchos préstamos se cogen para terreno. Hay gente que me dice: yo quiero comprar un terreno. Ok, perfecto. 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No, cuesta $500,000. 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No, señor mío. Con eso realmente tiene muy pocas opciones. 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Y de esa manera tenemos ese financiamiento que el seller le financia, que es menos riguroso que muchos bancos que tenemos nosotros o que muchos inversionistas privados que tenemos nosotros. Y de esta manera usted puede comprar su terreno. No, yo quiero construir en el mismo medio de Kendall. 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Usted pregunte y yo contesto. 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Ahora mismo tenemos clientes que están esperando la herencia de un familiar y lo que quieren es con ese dinero comprarse una propiedad. Llámenos, le vamos a decir cuánto máximo. Muchas veces usted no necesita tener mucho dinero para poder comprar. Es mejor a veces comprar varias propiedades dando el mínimo de down payment. Hay muchos clientes que me dicen, Lay, ¿qué tú quieres si doy un 20, un 30% de down payment? Si es obligado, porque es un préstamo de inversión, sí. Pero yo creo que es mejor comprar una propiedad de primera residencia dando el mínimo que el banco te requiere, que es un 3%. 3% mínimo para convencional primera residencia. First time home buyer. Para un préstamo FHA, un 3.5%, dando solamente un 3.5% de down payment. Si usted compró una propiedad y va a comprar otra propiedad, pero la que va a comprar ahora está mejor que la que tiene, solamente tiene que entrar con un 5%, no con un 20%, como dice mucha gente. 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Es un préstamo FHA. Préstamo excelente. También tenemos el 100% de financiamiento. No tiene dinero para comprar una propiedad. Nosotros le buscamos el 100% de financiamiento. Tiene que calificar. Tiene ciertos requisitos. Con todas las ayudas gubernamentales que hay ahora en Miami, que hay un montón de ayudas del condado de Miami-Dade dándole usted dinero para sus gastos de cierre y para su down payment. Y si no, se lo buscamos nosotros de una u otra manera. Usted no se preocupe por eso. Usted no se preocupe. Nosotros nos ocupamos de buscarle a usted el dinero para comprar una propiedad. Ya sea el down payment o el 100% de financiamiento que tenemos nosotros, o ya sea pagándole los gastos de cierre por la parte del seller. Nosotros le podemos dar el lender credit, le podemos dar un realtor credit, le podemos dar todo lo que usted quiera para poder comprar, para que entonces después nosotros hacemos una entrevista con ese video testimonial y usted sale por nuestras redes sociales agradeciéndonos y dando fe de que nuestro equipo de trabajo lo ayudó a usted a comprar su propiedad, a tener el sueño americano que usted siempre quiso, tener una propiedad, ya sea en construcción nueva, ya sea usada. En Westchester tenemos propiedades en Doral, tenemos propiedades en Kendall. ¿Dónde usted quiere vivir? Póngale zip code a su propiedad. No, yo quiero vivir en el 33165. No, pero yo en el 33182. No, pero yo en el 33155. Dígame su zip code. ¿Cuál zip code usted quiere comprar? No, pero hay gente que me dice, no, yo no quiero salir de Hialeah. Yo no quiero salir del 330615, del 33015, del 33012, del 33016. No, yo no quiero salir de ahí, de Miami Lake, Hialeah, esa es mi parte. Como tengo ahora un cliente y dice, no, Hialeah, a mí no me busque fuera de la frontera de Hialeah. Ahí yo tengo mi mundo. Ahí yo tengo mi ciudad. Es que para todo hay personas. Hay gente que dice, yo no viviría en Hialeah aunque me pagaran. Entonces, pero hay mucha gente que ama nuestra ciudad de Hialeah, nuestra próspera ciudad de Hialeah, y ahí nosotros podemos ayudar ahí, y en Opa-locas, y en Panama City, y en Humpty, donde usted quiera comprar, ahí vamos a estar nosotros. 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El otro día me llama un señor, me dice, Islay, ya yo quiero dejarle la herencia a mis hijos, pero en vida. ¿Cómo es eso? ¿Cómo que en vida? Sí. Quiero vender las 4 propiedades que tengo, porque yo no sé lo que van a hacer ellos cuando yo no esté, y yo prefiero dárselo ahora, que sí sé lo que van a hacer, a después que yo no esté, que yo no sé lo que van a hacer. Y nos dio sus 4 propiedades que tenía para vender, y sabe que ya están vendidas. Ya él heredó en vida a sus hijos. Ya él le dijo, mira, para ti tanto, y para mí tanto también, porque me queda, todavía estoy vivo, todavía me quedan unos cuantos años por vivir, y quiero irme a Cancún. ¿Y sabe qué? En Cancún se está comprando un rancho. Y eso es lo que yo quería. Ahora ya vendí todo lo de acá, y me voy a Cancún, a un rancho en Cancún, señor mío. Tengo otro cliente que se está yendo para España. No, yo quiero retirarme en España. Ahí en la madre patria nos tomó a nosotros como realtor, está vendiendo, vendió su propiedad acá, y con el dinero está comprando también una propiedad en España, muy económica, by the way. Okay, y está viviendo allá. Dios mío, sea feliz. Viva su vida hoy. Usted no sabe lo que le depara mañana. Si usted tiene una propiedad como esa, que lo que quiere es vender para darle en vida a sus hijos, a sus familiares, si lo que quiere es vender para irse para otro país a su retiro, o lo que quiere es vender y simplemente disfrutar, dice, de crucero, cuidado con los cruceros, que hay una pila que está infestado por ahí, así que tenga cuidado con el que vaya. 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Porque tenemos los clientes para usted. Si su realtor no está haciendo un buen trabajo y ya se le va a vencer el listing que tiene firmado con él, déjenos saber y nosotros lo podemos ayudar. 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

0: 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México está en octavos de final. El Tri derrotó 2-0 Ecuador con goles de Julián Quiñones y Raúl Jiménez ante más de 80.000 aficionados. El 6 de julio, México busca cuartos de final. ¡Vamos México! ¡Sigamos soñando juntos!
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1: Hola, ¿qué tal? Buenas tardes. Bienvenidos a nuestra segunda emisión de Noticias 710 por Radio Mambí. Ya es primero de julio de 2026 y a nombre de nuestro equipo, como siempre, les saludamos Gustavo Orellana, Yasmani Salgado y Rodrigo Durán. Bienvenidos al Grande del Mediodía. Son las noticias de Mambí.

0: Atención, la red eléctrica de los Estados Unidos en este momento se encuentra bajo declaratoria de emergencia federal. Este anuncio lo hizo directamente el Departamento de Energía y tiene que ver con el avance de una ola de calor extremo que eleva la demanda de electricidad a niveles que el sistema no puede garantizar sin intervención directa del gobierno federal. ¿Qué significa esto? La orden que ha sido reportada pone en riesgo el suministro de 67 millones de personas, especialmente en el noreste y el centro-este del país, durante los primeros días de este mes que está arrancando, julio. El departamento actuó bajo la sección 202 de la Ley Federal de Energía, que este es un mecanismo de emergencia que el gobierno federal activa cuando determina que existe una crisis real de la confiabilidad eléctrica. Es decir, se usan más los aires acondicionados y todos los aparatos que tienen que ver con enfriamiento. El secretario de Energía de los Estados Unidos, Chris Wright, dijo que mantener una energía asequible, confiable y segura en el territorio no es negociable. Todos los mecanismos que se necesiten se van a utilizar. Esto tiene que ver con el operador de la red eléctrica nacional llamado PJM o PJM Interconnection, que no genera electricidad, sino que coordina el flujo de energía entre plantas productoras, líneas de transmisión y distribuidoras para que la electricidad llegue sin interrupciones a todos los hogares y a las empresas. El mapa incluye distribuidoras de energía en toda la costa este de los Estados Unidos y en el centro, es decir, cada zona tiene su propia empresa distribuidora. Los 13 estados y el Distrito de Columbia que integran esta red y que en este momento están en alerta por demanda de electricidad son Delaware, Illinois, Indiana, Kentucky, Maryland, Michigan, New Jersey, Carolina del Norte, Ohio, Pennsylvania, Tennessee, Virginia y Virginia Occidental. El Distrito de Columbia, que es la sede del gobierno federal, completa la lista de jurisdicciones bajo esta cobertura. Son dos órdenes de emergencia en este momento. El gobierno federal dice que estas dos órdenes distintas que han sido emitidas instruye a despachar unidades específicas y ordenar la operación según sea necesario para mantener la confiabilidad, lo que permite reactivar temporalmente plantas que normalmente estarían fuera de servicio por regulaciones ambientales. La segunda medida establece que la red, junto con propietarios de líneas de transmisión y las distribuidoras, deben recurrir a la generación de respaldo como último recurso antes o durante la emergencia de nivel 3, que es el escalón más alto en la alerta operativa del sistema. Reiteramos, todo esto tiene que ver con la alerta de clima caluroso, alerta de generación máxima y alerta de gestión de carga en este momento en los Estados Unidos, particularmente donde hemos tenido temperaturas por encima de los 95 grados aquí en Miami. Pasemos a noticias de Venezuela porque ya Estados Unidos ha confirmado que desplegó más de 900 efectivos y 5 drones para reforzar las tareas de respuesta tras los terremotos. Precisamente el jefe del Comando Sur de Estados Unidos advirtió que la operación de rescate es muy compleja desde el punto de vista logístico y ha puesto en este momento todas las fuerzas en evitar que la ayuda se acumule en los puntos de entrada y no llegue a las zonas más afectadas. Según detalló el general Francis Donovan, comandante del Comando Sur de los Estados Unidos, las fuerzas estadounidenses realizaron operaciones de búsqueda y rescate, reactivaron el aeropuerto de Maiquetía y movilizaron recursos aéreos y navales, y todo esto para facilitar la llegada de ayuda humanitaria. El despliegue incluyó el uso de al menos 5 drones MQ-9 Reaper sobre el territorio venezolano. Estos equipos, junto a una célula de apoyo en Miami, están reforzando el panorama de inteligencia para las autoridades venezolanas. Donovan dijo que estamos utilizando algunos de los mismos recursos que podríamos utilizar para rastrear amenazas hemisféricas, para ahora asegurarnos de que las carreteras estén abiertas y de que sepamos dónde están los edificios dañados. Mientras tanto, la ONU dijo que prevé asistir a 500.000 personas en Venezuela tras los terremotos. Se habla de la necesidad de alimentos, agua y servicios básicos. Se convierte en una prioridad crítica. Ya se ha confirmado la distribución de raciones de emergencia a 1.200 personas y también se dispone de 3.000 toneladas métricas de alimentos almacenados en el país, suficientes para alimentar a más de 10.000 familias durante 2 meses. Además, se trabaja en compras locales y se coordina con los equipos en Colombia el traslado rápido de reservas adicionales. El objetivo es escalar la respuesta hasta cubrir 500.000 de personas en los próximos meses. En torno al tema de Venezuela, esta mañana tuvimos la oportunidad de hablar con una madre de familia que nos había pedido que pidiéramos ayuda urgente para tratar de encontrar y liberar a sus familiares que se encontraban con vida. Una entrevista muy dura, muy dramática. Se trata de Mariana Campero. Y segundos antes de la entrevista, las cosas cambiaron. Su hijo falleció, pero ella tuvo la fortaleza de hablar con nosotros para concientizarnos de lo grave de esta tragedia. Esto es parte de lo que Mariana nos contestó. Mi siguiente invitada, a quien le expreso todo el respeto del mundo, es Mariana Campero. Habíamos pactado esta entrevista porque ella estaba pidiendo ayuda para remover escombros y buscar a dos de sus familiares. Tristemente, me acaba de contar que el desenlace pues, ha sido fatal, y nosotros simplemente, Mariana, en nombre de toda nuestra estación y de toda nuestra audiencia, queremos expresarte la solidaridad y un gran abrazo, Mariana, y gracias por lo menos levantar el teléfono.
1: No, gracias a ustedes por darme este espacio, y sí voy a seguir levantando el teléfono, amigo, con todo el dolor de mi alma y de mi corazón, porque sí, mi hijo, 100% no puedo decir, porque sus amigos que fueron a remover escombro con sus manos, sin guantes, fueron que lo lograron ver sin vida, pero en el cuerpo de mi hijo no lo han sacado todavía. Ahí no ha ido nadie. Yo sigo insistiendo que tengo que pedir ayuda. Alguien tiene que escuchar a los venezolanos que no tenemos cómo sacar a nuestra familia. De los escombros, los que están vivos también.
0: Claro. Mariana, ¿dónde estaba él? ¿En qué parte de La Guaira?
1: La zona se llama Caribe y la residencia se llama Coral Bella.
0: Estoy el tomando nota. Caribe, allá, Coral Bella.
1: Sí.
0: Coral Bella.
1: El edificio no ha recibido ayuda. Él estuvo con vida el día siguiente. Podemos confirmarlo con una llamada telefónica, un registro de la llamada telefónica. Nunca recibimos ayuda. Fue una grúa, pero sin, no sé si se llama gasolina o gas, sí. Combustible.
0: Diesel, sí.
1: Sin combustible, sin operador. Duró todo el día ahí. No hemos removido en escombro. Agradezco enormemente a los rescatistas, tanto a los venezolanos como a los demás países. Sí, pero un rescatista nada más puede mover ciertas cosas. No puede tener fuerza para sacar esos escombros. No hay máquinas. Yo de verdad que tengo que tener fuerza, porque yo tengo que seguir pidiendo que lleven maquinaria. El gobierno venezolano no ha trabajado de forma como debe ser. Ellos tienen que ayudar al pueblo. El pueblo se está muriendo. Ciertamente hubo un terremoto horrible, pero si no recibes la ayuda, vas a morir. Yo soy una madre que lo vivió. Mi hijo estaba vivo, pero ya han pasado 5 días. 5 días metidos en 2 piedras, sin hidratarse, sin nada. Discúlpame.
0: No, ¿cómo que disculpa? No, por favor. O sea, tienes todo el espacio para por lo menos desahogarte y poder compartirlo a través de la radio. Y yo lo que quiero es que la gente comprenda la magnitud, de, especialmente quienes somos padres de familia. ¿La edad de tu hijo?
1: 30 años, se llamaba Levi Alfredo Carrizo Campero, y su esposa, que está conjunto a su lado, 28 años, Valentina Angulo.
0: ¿Y cómo recibieron ustedes la noticia del fallecimiento? ¿Algún rescatista llegó hasta allí o cómo sucedió?
1: No, amigos, sus amigos. Un amigo de ella y de él muy querido, dos amigos de ellos dos, con sus propias manos. Yo mandaba a comprar guantes. Ellos conseguían motos, compraban guantes, pedían guantes. La comunidad los ha ayudado mucho, pero sus propios amigos, ¿usted se imagina eso? ¿Usted se imagina tener que usted quitar los escombros para poder ver a su amigo?
0: Terrible, terrible. Mariana, okay. ¿Hace cuánto tú no veías a tu hijo?
1: Hace 1.5 años que se fue de aquí. Mi hijo se fue de aquí por amor, por su esposa, hacer su vida, por los problemas aquí de inestabilidad, de papeles. Somos venezolanos, nos quitaron el TPS, y él dijo, no, yo no puedo vivir así, yo no consigo trabajo si no tengo documentos, yo necesito una estabilidad, y creo que la familia de su esposa, es de ahí. Creo que la mejor decisión es regresar y ponerme a trabajar allá y montar. Él tenía un transporte, una gandola, y allá pongo la gandola a trabajar y me va mejor. Y fueron sus planes, hacer su vida, comprar su casa, porque aquí no podía por problemas políticos también, hay que ser claro, realistas.
0: Claro, claro.
1: Y, porque aquí sí. No nos dan a nosotros los documentos, a pesar de que tenemos una ficha impecable, así tú no tengas ni siquiera, te hayas comido un semáforo, nada, no has hecho nada, igual te niegan tus papeles, igual eres un delincuente que...
0: Mariana, ¿ellos tenían hijos?
1: No, en común no, ella sí tenía un hijo de su primer matrimonio y bueno, pero el hijo, gracias a Dios, ese día era día de fiesta en Venezuela y el papá se lo había llevado y el niño está bien, gracias a Dios.
0: Wow, Mariana. Le agarró una chica, pero... Mariana, pues solamente te puedo decir, mandarte un abrazo, ojalá te tuviera aquí al frente para dártelo, ojalá lo pueda hacer, pero enviarte a través de la radio la solidaridad y que Dios te conceda la paz, que supere todo entendimiento. Es muy difícil decir esta frase en este momento, pero es lo único que podemos, entendimiento y paz en este momento, pero tratar de recuperar el cuerpo para que le den cristiana sepultura y pueda cerrar por lo menos esa parte, ese ciclo. Es un momento muy difícil, muy duro, Mariana, muy duro,
1: eso,
0: muy duro.
1: Eso es lo que yo le pido, poder sacar el cuerpo de mi hijo para yo poder descansar y que él también descanse, la verdad.
0: Y bueno, lo que te haga falta, pues... Por favor, a través de Ángela, nuestra colega, o a través mío también, vamos a estar en contacto y lo que vayas necesitando y en lo que nosotros te podamos ayudar, con mucho gusto. Yo voy a enviar ya mismo el dato, a ver si alguien puede movilizar algo allá. Caribe, Coralbella, ¿no? Se llama Coralbella. ¿Es un edificio?
1: Sí, es un edificio.
0: ¿Un edificio? ¿Y él había comprado un apartamento ahí?
1: Él había comprado, el edificio era de 7 pisos y su apartamento era del 5º piso.
0: Era Mariana Campero, una mujer venezolana quien vive aquí en los Estados Unidos y acaba de perder en esta tragedia a 2 de sus familiares. Uno de ellos, su hijo Levi Alfredo Carrizo, y también su nuera Valentina. Que descansen en paz, y esto simplemente para concientizarnos de la gravedad y de lo fuerte que están pasando nuestros hermanos venezolanos. Vamos a una pausa y regresamos.
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0: Seguimos en Noticias 710 por Radio Mambí. Vamos a las noticias políticas porque el ala progresista del Partido Demócrata, es decir, el ala radical de izquierda, suma otra victoria en las primarias de Colorado. Quien se denomina como socialista demócrata, Melat Quiroz, derrotó a la representante federal Diana DeGette en las primarias de la Cámara de Representantes de allí de Colorado. Esta es una victoria que sorprende porque la representante Diana llevaba casi 30 años en el cargo y ahora esta es otra victoria aparte de la que se ha registrado en Nueva York, reitero, con el ala más progresista del Partido Demócrata. Pero, ¿quién es esta mujer? Una abogada de solo 29 años que ahora cursa un doctorado. Esta es la candidata que surge del ala izquierda del Partido Demócrata y derrota a candidatos respaldados por lo que ellos llaman el establishment. Entre ellos se incluyen dos personas que se autodenominan socialistas demócratas y un progresista que ganaron sus primarias demócratas en Nueva York la semana pasada. Quiroz se dirigió al público y dijo: "Estamos ganando de costa a costa". Esto ante una audiencia a la que le dijo: "Estamos recuperando nuestro partido y nuestro país". El Partido Republicano ha tomado esto como otra voz de alerta, indudablemente, en lo que tiene que ver con lo que puede constituir en noviembre las elecciones de midterm y el cambio en la Cámara de Representantes. Reiteramos, es otra victoria que se le suma al ala progresista radical de izquierda del Partido Demócrata en Colorado, quitándole la curul en las primarias a Diana DeGette en Denver, quien llevaba 15 periodos en la Cámara de Representantes. Hora de conectarnos con Yasmani Salgado. Yasmani, otras noticias internacionales que también son titulares.
1: Gracias, Rodrigo. Aquí estoy con las noticias. Vamos a comenzar con esto, lamentablemente algo que nos ha venido golpeando en los últimos días, lo ocurrido en Venezuela. Los damnificados por el terremoto siguen a la espera de la ayuda humanitaria. Vamos a escuchar qué se está contando desde el escenario.
2: Son horas críticas para toda la población, especialmente de La Guaira. Son 64.499 personas desaparecidas y más de 5.000 heridos. El tiempo juega en contra de las personas que aún permanecen con vida después de este desastre natural, de esta tragedia nunca antes vista en el país. Las familias necesitan ayuda por parte de las autoridades, ayuda por parte de la comunidad internacional para rescatar incluso a sus cuerpos, a sus seres queridos, para darle un funeral digno a esas personas. No están llegando los alimentos, no están llegando la ayuda humanitaria como debe ser, según lo que ellos denuncian. Hay obstaculización por parte de las autoridades, hay alcabalas. Hay muchas personas durmiendo en las vías, en las plazas, en carpas, que no pueden regresar. Así no se haya caído su vivienda, no pueden regresar a su vivienda, puesto que tienen daños severos y es un gran riesgo regresar a esas viviendas. Es una situación dramática. El olor, ya hay signos de putrefacción en toda el área de desastre. No se puede estar ahí. Es un riesgo epidemiológico, según indican los expertos, pero también indican que hay milagros. Se han registrado durante la historia que después de 13 días consiguieron a personas con vida. Es una carrera en contra del tiempo. Las personas quieren reconocer con un brazo a sus familiares. Es realmente conmovedor lo que está pasando, y la ayuda internacional ha sido fundamental en estas horas en Venezuela. Vemos personas de Italia, de Qatar, de República Dominicana, de Estados Unidos. Realmente complicado.
1: Pero en otro entorno, en el viejo continente, exactamente en la madre patria, hay más de 1 millón de migrantes que están esperando regularizar su situación en España.
3: Termina el plazo para solicitar la regularización extraordinaria de inmigrantes en España. Los últimos solicitantes han apurado hasta el último día y han acudido a las oficinas de correos para presentar su documentación. Desde que se abrió el pasado 16 de abril, el gobierno asegura haber recibido más de 1 millón de solicitudes. Muchos confían en que esta sea una oportunidad para tener más estabilidad y poder ayudar a sus familias.
4: Más facilidad de conseguir trabajo, ya no tendría que actualizar tanto la documentación.
3: Más allá de los trámites, en Correos cuentan que el proceso les ha acercado a la realidad de muchos migrantes.
5: Muchos de ellos te cuentan las historias que han vivido hasta llegar aquí a España y ha habido de forma generalizada pues un sentimiento de agradecimiento y reconocimiento al trabajo realizado.
3: El presidente del gobierno, Pedro Sánchez, ha defendido que la elevada participación demuestra que esta era una medida necesaria.
6: Porque detrás de cada solicitud hay una persona que ya vive entre nosotros, que quiere formar parte de nuestra sociedad con todos sus derechos y, de nuevo, vuelvo a decirlo, con todos sus deberes.
1: Por otra parte, también se informa que la Unión Europea introduce un arancel de 3 euros a los productos importados de bajo costo.
7: Pues esa tasa de 3 euros se empezará a aplicar a partir de este 1 de julio, pero no se aplica por paquete o no se aplica por producto que contenga ese paquete, se aplica por categoría de producto. Es decir, imaginen que un consumidor aquí en la Unión Europea quiere comprar algo de, por ejemplo, de la plataforma Temu y le llega un paquete con un pantalón y 3 camisetas. Tendría que pagar al final 6 euros adicionales por ese envío, porque hablamos de 2 categorías diferentes de productos que estarían incluidas en ese envío. ¿Quién pagará al final ese dinero, esa tasa adicional? Pues será una cuestión que depende, o una decisión que depende de las empresas, que sí que tienen la opción legal de pasar ese dinero adicional, esa tasa, a los consumidores finales.
1: Otra noticia lamentable y que también se genera en el mundo tiene que ver con la muerte de 14 niños al derrumbarse el techo de un centro donde recibían clases en Pakistán. Vamos a escuchar.
8: Los equipos de rescate concluyeron las labores tras sacar a las víctimas de entre los escombros. Según las autoridades, 2 personas han sido detenidas, el propietario del inmueble y el contratista que había realizado recientemente obras en el edificio. El centro, gestionado de forma privada, funcionaba en una vivienda donde parte de la construcción seguía en obras. Los menores se encontraban en 2 aulas cuando el techo se desplomó y quedaron atrapados. La policía ha abierto una investigación y asegura que se tomarán medidas legales contra los responsables si se confirma que hubo negligencia. El primer ministro pakistaní ha trasladado sus condolencias a las familias de las víctimas y ha ordenado que los heridos reciban toda la asistencia médica necesaria.
1: Noticias internacionales, Yasmani Salgado.
0: Gracias a nuestro colega Yasmani Salgado por la información. Regresamos más adelante contigo con el tema Cuba. Mientras tanto, las autoridades informaron el arresto de 4 adultos por cargos de delito grave de poner en peligro a menores luego de descubrir a 16 niños que necesitaban urgentemente tratamiento médico en una casa rural al sur de Ohio. La Oficina de Investigación de este estado y el Departamento de Sheriff local registraron una casa en el pequeño pueblo de Hamden, donde encontraron a los niños en condiciones que las autoridades calificaron de deplorables. Son condiciones inimaginables para la gente y mucho menos para los niños, declaró el fiscal general de Ohio, Andy Wilson, en una rueda de prensa. Las autoridades arrestaron a Gary Siders Jr., Gary Siders Sr., Cristina Siders y Elizabeth Siders. Aún no han comparecido ante el juez ni se les ha asignado un defensor público. El fiscal dijo que se les acusaba de poner en peligro a un menor, un delito grave de segundo grado porque implica daños físicos graves. Reiteramos, se habla del hallazgo de 16 niños en condiciones que calificaron de deplorables. Y hablando de niños, una noticia muy triste se registró aquí en el sur de Florida porque un padre olvidó a su hijo en el asiento trasero y este falleció. ¿Qué es lo que se sabe? Nos actualiza nuestra colega Tayana García.
9: Un padre llegó al preescolar a World of Discovery Academy en Plantation a buscar a su hijo de casi 2 años, como de costumbre, la tarde del lunes.
10: La staff le informa que el niño no está acá. Él dice que sí. El staff vuelve a decirle que no. Llaman a la directora, Miss Leslie, y él en eso se baja del carro y abre la puerta del carro.
9: Fue cuando, según las directoras, se percató de lo impensable.
10: Se encuentra desafortunadamente con la terrible situación de su niño en el carro fallecido. Papi enloquece y, como es lógico.
9: Fue la directora de la academia quien llamó al 911. Nos cuenta que la familia tenía 6 años con sus pequeños inscritos aquí. Asegura que todo fue un accidente.
10: Papá simplemente, lamentablemente, se fue derecho a trabajar y lamentablemente se olvidó de que tenía el niño en el carro.
9: Mientras la comunidad intenta procesar la tragedia, muchos hacen un llamado a mantenerse alerta.
11: Lamento mucho y la verdad espero que ellos encuentren consuelo, sobre todo su mamá.
10: Creo que es una llamada a poner un pare a nuestras mentes y tratar de enfocarnos en lo que es importante. Lo importante son los niños.
9: La policía de Plantation mantiene la investigación abierta. Hasta el momento no se han presentado cargos ni se han realizado arrestos.
0: Gracias a nuestra colega Tayana García por la información. Por otra parte, el presidente Donald Trump hace su primer viaje en el nuevo avión presidencial, el destino Dakota del Norte. Este es el nuevo avión que le regaló Qatar al gobierno de los Estados Unidos, un Boeing 747-8 que ya se habilitó, se pintó y el avión está ya en este momento operativo 100%. El presidente Trump presentó a principios de este mes el avión de unos $400 millones que sustituirá al Boeing 747-2 de uso militar que ha servido a los presidentes durante más de 30 años aquí en Estados Unidos. Se prevé que el avión, donado por Qatar, reitero, se utilice hasta que la Fuerza Aérea reciba la nueva flota de aviones Boeing en el año 2028. Durante su viaje a Dakota del Norte, el presidente participa en un paseo en tren y en una ceremonia de bienvenida para conmemorar el 250 aniversario de Estados Unidos, seguido de una visita a la biblioteca presidencial de Teddy Roosevelt. En un discurso en la base conjunta Andrews, antes del viaje, el presidente destacó la importancia del momento diciendo: "Este será el primer vuelo de lo que creo es quizás el mejor avión comercial jamás construido". Pasamos a esta hora a nuestra sala de producción de noticias, Yasmani Salgado. ¿Cómo está Cuba en este miércoles?
1: Aquí estoy al tanto de la isla, como siempre a 90 millas. Un nuevo sismo en Guantánamo fue percibido por habitantes de varias localidades de esta provincia allá en el oriente de la isla, lo cual genera preocupación, tomando en cuenta que en los últimos meses el oriente de Cuba se ha visto afectado también por eventos de este tipo. El movimiento telúrico confirmado por especialistas ocurrió en una región que concentra numerosos eventos sísmicos durante este año, una etapa marcada por una frecuencia superior a la registrada históricamente en Cuba. El sismo de Guantánamo alcanzó una magnitud de 3.9 y tuvo su epicentro a 41 kilómetros al suroeste de Imías, allí en la provincia guantanamera. Este fenómeno se registró como el octavo sismo perceptible reportado en el país desde inicio del año. La confirmación oficial de este sismo en Guantánamo llega a través de una publicación que ha hecho Enrique Diego Arango Arias, el vicedirector técnico del SENAI, y también el jefe del Servicio Sismológico Cubano, quien ofreció detalles a través de varios medios. De acuerdo con la información divulgada por este especialista, el movimiento telúrico ocurrió a las 13.22 horas UTC y se localizó en las coordenadas 19.80 grados de latitud norte y 74.42 grados de longitud oeste. Los registros técnicos indican a esta hora que el sismo allí ocurrió en Guantánamo se originó a una profundidad de 10 kilómetros, una característica que estuvo favoreciendo que fuera sentido por residentes de diferentes comunidades cercanas en esta región de la isla comunista. Pero la represión en Cuba también es un terremoto. Sigue alcanzando nuevos niveles y así lo ha hecho saber un demoledor informe de Prisoners Defenders y también el consorcio Justicia, que expone las entrañas del sistema dictatorial que ahoga a los cubanos. Luego de ser una respuesta espontánea, el aparato dictatorial ha perfeccionado un mecanismo de control diseñado meticulosamente para esterilizar cualquier chispa de descontento social antes de que se convierte en una llamarada. La cúpula, temerosa de su propia sombra y del recuerdo del 11 de julio, ha transformado el territorio en una ratonera donde la vigilancia, tanto física como virtual, constituye la piedra angular de su supervivencia. El control preventivo como criminal política. Y este estudio, titulado 5 años después del 11J, el régimen cubano se prepara para la próxima protesta, deja claro que la tiranía ya no se limita a golpear cuando la gente sale a la calle. Ahora la represión en Cuba se anticipa diseccionando la vida de cada cubano para anularlo antes de que piense en alzar su propia voz. Es una ofensiva estratégica que está criminalizando la existencia misma de una opinión disidente. Y es terrible la situación que vive nuestra gente allí en Cuba. Pero a través de las noticias como son de Martín Noticias, se ha hablado recientemente sobre la creación de un instituto que estaría pretendiendo perfeccionar las empresas estatales. De hecho, Joanny Sánchez desde La Habana tuvo su intervención y aquí tenemos este interesante fragmento.
12: Es incompatible a mi juicio con estas nuevas normativas, estas nuevas flexibilizaciones. Y es un ejemplo de algo que ha sucedido en otros momentos de la historia reciente de Cuba, y es la yuxtaposición y convivencia de medidas que dan la impresión de apertura y medidas absolutamente retrógradas, o sea, estructuras que funcionan a la manera en que se hacían antes las cosas, mientras se trata de imponer o al menos hacer creer que se está imponiendo métodos de llevar la economía y de gestionar todo lo que es el sector estatal y privado. Este instituto evidentemente fue una decisión tomada y su esquema responde a otra realidad y no encaja para nada en este mensaje que se quiere dar de ahora sí, el mercado, la libertad empresarial, incluso el propio sector estatal y presupuestado prácticamente está en liquidación con esas nuevas medidas. Entonces, estas son las cosas que le roban la esperanza a los ingenuos. O sea, si había alguien que creía que ahora sí el propio gobierno desde arriba iba a implementar una apertura económica completa, total y garantizada, o sea, con garantías, este anuncio le quita las ganas a cualquiera porque evidentemente está diciendo, ah, no, pero lo ya decidido, lo ya votado, lo ya analizado, eso sí tiene que quedarse. Y bueno, evidentemente es una estructura fósil en un organismo que ni siquiera ha nacido, este nuevo organismo de la economía cubana, supuestamente con las medidas estas, y está claro que no pega, como dicen los niños, no pega ni con cola ni con colina, y lo único que hace es supervisión, control sobre algo que debería tener la mayor libertad posible.
1: Era Joanny Sánchez en directo desde la capital de los cubanos a través de las noticias como son de Martín Noticias, hablando sobre esta creación de un instituto en Cuba que pretendería perfeccionar a las empresas estatales. Pero en medio de todo este colapso energético, el más grave que se está sufriendo hoy en Cuba, la empresa eléctrica de la capital ha desatado una tormenta de indignación en redes al publicar una campaña en Facebook en la que recomienda a la población no enchufar todos los electrodomésticos al mismo tiempo cuando regresa la corriente eléctrica. La entidad estatal difundió infografías y un audio en los que advierte que conectar varios equipos de forma simultánea tras un corte de energía eléctrica constituye un error muy común que puede acarrear graves problemas. Según la empresa, las consecuencias de esta práctica incluyen daños debido a las variaciones de voltajes, la sobrecarga de los transformadores del vecindario y, paradójicamente, el riesgo de provocar un nuevo apagón en toda la zona. Para mitigar estos riesgos, la institución ha sugerido un protocolo detallado: mantener los equipos desconectados durante el apagón, aguardar entre 3 y 5 minutos después del restablecimiento del servicio y reconectar los artefactos de manera escalonada. La indicación precisa comenzar con los de menor consumo, como lámparas, ventiladores, y dejar para el final los de alta demanda, como las neveras, los aires acondicionados y las lavadoras. Hay mucha polémica con esta publicación de la empresa eléctrica de La Habana y, por supuesto, los comentarios no se detienen, no han cesado en torno a estas recomendaciones, entre comillas. Pero la familia de Dayan Martínez, este niño cubano desaparecido en Venezuela tras estos devastadores terremotos, implora que la búsqueda no se detenga en el edificio Coral Beach, que está ubicado en Corales, estado La Guaira. Y a pesar de los riesgos latentes en una estructura colapsada, los seres queridos de este niño cubano de 10 años mantienen la esperanza de encontrarlo vivo. El dolor de los parientes está agudizando todo el panorama y ya se cumple más días de este momento de terror que ha transformado no solamente la vida de los venezolanos, sino también de otros extranjeros que radicaban en estas áreas. Una carrera contra el tiempo bajo escombros. Así también titula este trabajo un medio internacional, haciendo referencia a esta pérdida o desaparición del niño cubano Dayan Martínez. Y es que la situación actual está revelando una angustiante carrera para todas las personas que están allí. La periodista Hany González publicó, de hecho, en plataformas un video donde se aprecia Valencia, el padre del niño cubano, quien reside en la zona afectada, manifestando su desconsuelo ante la pausa impuesta por las réplicas sísmicas. Él enfatizó la urgencia de las labores, señalando que cada segundo resultaría vital en una operación de rescate de esta magnitud. La visibilidad del caso crece en plataformas donde se difunden testimonios sobre los esfuerzos previos realizados por brigadas internacionales que están intentando acceder a los niveles inferiores de este inmueble allí ubicado en Los Corales, estado La Guaira. Así concluimos este recorrido al tanto de Cuba a 90 millas.
0: Gracias a nuestro colega Yasmani Salgado por la información. Y bien, de esta manera llegamos al final de nuestra segunda emisión de Noticias 710, la actualización del mediodía. A nombre de nuestro equipo, como siempre, Gustavo Orellana, Yasmani Salgado y un servidor, quien les habla, Rodrigo Durán. Continúen con nuestra programación a las 2 de la tarde, Ángela Furió y Gustavo Orellana con temas muy interesantes, y a las 3, Carlucho en Mambí. Buenas tardes, buen provecho.
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32: Buenas noches, señor juez. ¿Cómo sigue de salud?
33: Ni me hable de eso. Lo que me pasa a mí no le pasa a nadie.
32: ¿Y eso, señor juez? ¿Qué le ha sucedido?
33: Pues que todas las noches, antes de acostarme, tengo que tomarme 2 tabletas para el hígado.
32: Sí.
33: Pero siempre se me olvida. Cuando ya estoy acostado, que me acuerdo de las dichosas tabletas, me levanto oscura, Voy al escaparate, lo abro, busco la cajita de las tabletas a tinta, saco dos tabletas, me la tomo, cierro la cajita, la pongo en su sitio y me vuelvo a acostar.
0: ¿Y qué?
33: Pues que yo me sentía de lo mejor y a cada rato decía, hay que ver lo bien que me caen esas tabletas. Pero esta mañana, calculando que ya estarían al acabarse, sí, fui a ver las que me quedaban y al abrir la caja vi que estaba enterita. Uh-huh. No faltaba ni una sola tableta siquiera.
0: Pero bueno, ¿y eso, señor juez? ¿Qué era lo que había pasado entonces?
33: Pues yo no sabía cómo explicármelo. Hasta que en eso mi mujer, que estaba arreglando el escaparate, dijo de pronto, ¿quién me estará andando en la cajita de los botones, que me faltan como 4 docenas?
0: No me diga, señor juez. ¿Se había estado usted comiendo los botones?
33: Sí, figúrese, ahora estoy que no sé si ir a un médico o a una costurera. Pero en fin, vamos a ver si trabajamos. ¿Qué caso tenemos para hoy?
0: Una estafa.
33: ¿En qué consiste esa estafa?
0: En un tipo que acusa a otro de haberlo engañado en la venta de un perro.
33: Pues llame ahí a los complicados en ese perricidio.
0: Enseguida, señor juez. ¡Luz María Nananina!
1: ¡Aquí como todos los días!
0: Rudecindo Caldeiro y Escoviña.
2: ¡Presente!
0: José Candelario Tres Patines.
1: ¡A la DEA!
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33: Bueno, bueno, vamos a ver, ¿quién es el acusado?
1: Tres Patines, señor juez, que no hay manera que se regenere.
8: Y bien que no, doctor. ¿Por qué no acaba usted de mandarlo para Isla de Pinos?
33: ¿Para Isla de Pinos?
8: Hombre, por Dios.
33: No, no, Rudecindo, me da lástima.
9: Claro que sí, pobrecito Tres Patines, ¿verdad?
33: No, chico, de eso nada. Quien me da lástima no es usted.
9: Ah, ¿no? ¿Y quién entonces?
33: Isla de Pinos, porque es usted capaz de robarse todos los pinos y dejar a la isla pelada. Y dígame, Rudecindo, ¿qué le hizo Tres Patines?
8: Me estafó 20 pesos, señor juez.
33: ¿Cómo se los estafó?
8: Vendiéndome un perro falsificado.
33: ¿Un perro falsificado?
8: Sí, doctor, sí. Algo verdaderamente inaudito. Usted sabe lo que quiere decir inaudito, ¿verdad?
33: ¿Cómo no voy a saberlo, Rudecindo? Eso lo sabe cualquiera.
8: No lo crea, doctor, no. Hay mucha gente que no lo sabe.
33: ¿Usted cree?
8: Hombre, ya lo creo que sí. Y yo mismo, sin ir más lejos, no lo sé.
33: ¿Y entonces por qué lo dice?
8: Porque se lo he oído decir a otros y la verdad, doctor, es una palabra que me cae bien y suena bonita.
33: Bueno,
8: suena
33: pues
8: bonita.
33: Para que se entere, inaudito quiere decir algo que nunca ha sido oído.
9: ¿Que nunca?
33: Ha sido oído.
9: No me diga, entonces la nariz es un inaudito.
33: ¿Cómo la nariz, Tres Patines? ¿Qué tiene que ver la nariz con lo que estamos hablando?
9: Tú no dices que inaudito es lo que nunca ha sido oído.
33: Sí.
9: Pues la nariz nunca ha sido oído, siempre ha sido nariz.
33: 2 pesos de multa por Seboruco.
9: Pero oye, me ven...
33: ¡Cállese la boca! Cuénteme, Rudecindo, ¿cómo fue lo del perro falsificado?
8: Pues verá usted, doctor. Resulta ser que acá la Ecovia Luz María Nenenina tenía muchas ganas de tener un perrito de lana.
33: Momento, Rudecindo. ¿Qué le dijo usted a Nananina?
8: Ecovia.
33: ¿Qué cosa es Ecovia?
8: Bueno, doctor, Ecovia viene siendo una cosa así como si usted dijera cúmbila.
33: Cúmbila, cúmbila. ¿Qué cosa es cúmbila?
8: Pues cúmbila viene siendo una cosa así como si usted dijera Ecovia.
33: No me diga, de verdad.
8: Palabra que sí, hombre.
33: Bueno, pues 10 pesos viene siendo una cosa así como si usted dijera multa.
8: Sí, pero es que yo no voy a decir multa.
33: No importa, lo digo yo. Páguelos ahora mismo por decir palabras que no entiende la justicia.
8: Pero usted no sabe ñaño, doctor.
33: No, señor.
8: Qué barbaridad, qué falta de cultura.
33: 10 pesos más por ese comentario.
8: Tu Dios, la suerte tuya que eres juez y no me puedo fajar contigo.
33: No, Rudecindo, un momento. Si la cosa es así, me quito la toga y me fajo porque yo soy un hombre muy hombre.
8: Ave María.
33: No, ni ave ni María, un hombre muy hombre.
8: Está bien, chico, hombre, nadie te lo discute. Vayas a pegar ahora.
33: ¿Cómo que no le vaya a pegar?
8: No, con que me amenace nada más ya yo me quedo tranquilito.
33: All right.
8: Muchas gracias, doctor.
33: De nada. Dígame usted, Nananina, ¿es cierto eso de que usted quería tener un perrito de lana?
1: Sí, señor juez, porque a mí me gustan mucho los animales.
8: Ajá. Ah, exactamente, doctor. Por eso le gusto yo.
33: No me diga. Sí. ¿Usted le gusta por eso?
8: Sí. Digo, no, espere un momento. Yo quiero decir que a mí también me gustan los animales y que por eso Nananina y yo congeniamos. Porque tenemos los mismos gustos.
33: Ah, vamos, ¿y qué?
8: Bueno, porque yo sabía que Nananina estaba loca por tener un perrito de lana.
33: Sí.
8: Y dio la desdichada casualidad de que Tres Patines se presentó en mi establecimiento proponiéndome un cachorrito que era una cosa preciosa, doctor. Era un dentecito chiquitito, es la verdad, una
33: era
8: cosa linda,
33: bonito,
8: linda,
33: ¿no?
8: Bonita.
9: Bonito, y una belleza, chico. El más bonito de todos, porque era... Ellos eran 5 hermanos, chicos.
33: Ah, eran 5 hermanos.
9: Sí, porque resulta que mamita tenía una perra.
33: Sí.
9: ¿Una y qué? Una perra.
33: No puede pronunciar la R.
9: Hay veces que se me endormece
33: la lengua.
9: Y un día la perra hizo así, tuvo 5 cachorros.
33: No, Tres Patines. Lo que tuvo fueron 5 cachorros.
9: ¿Y qué dije yo,
33: chico? Usted dijo que tuvo 5 cacharros, y lo que tuvo fueron 5 cachorros.
9: ¿Yo?
33: Sí.
9: No, chico, quien lo tuvo fue la perra, chico.
33: Claro que sí que fue la perra.
9: ¿Y entonces por qué tú dices que lo tuve yo, chico?
33: Yo no dije que los tuviera usted. Yo digo que no son 5 cacharros, sino 5 cachorros.
9: Ah, ¿tú lo contaste?
33: ¡No!
9: Ay, ¿cómo tú sabes que eran 5?
33: Porque usted me lo dijo.
9: ¿Cuándo dije yo eso, chico?
33: Ahorita mismo, Tres Patines. Usted no me dijo ahorita mismo que esa perra había tenido 5 cachorros.
9: No, viejo, yo dije 5 cacharros, chico.
33: Sí, pero son cachorros.
9: ¿Tú lo viste?
33: ¡No!
9: ¿Y cómo sabe que son si no lo has visto, chico?
33: Tres Patines, le voy a suplicar que no me eche a perder el sistema nervioso. Yo estoy delicado de salud y para mí que usted forme esas discusiones para ver si me da un ataque y me manda para el otro barrio.
9: Yo, pero óyeme, si yo te quiero a ti, óyeme, como a las niñas de mis ojos, chico.
33: ¿Qué cosa? ¿Usted me quiere a mí?
9: Sí, porque a cada rato yo se lo digo a mamita, le digo, mamita, yo tengo 2 niñas en los ojos que las quiero mucho, ¿verdad? Bueno, pues al señor juez lo quiero como si fuera otra niña.
33: ¿Otra niña de qué, compadre? 10 pesos de multa por la niñita esa.
9: Pero óyeme...
33: ¡Cállese la boca!
9: Ven acá.
33: ¡Que se calle, le he dicho! Y siga usted, Rudecindo. Dice usted que Tres Patines le propuso la venta de un perrito de lana.
8: Sí, doctor, un perrito precioso. Solo que un poco raro, ¿no? A mí verdaderamente me extrañó un poco la pinta de aquel animal. Pero en fin, como yo verdaderamente no entiendo mucho de perros y aquel estaba bonito... Le pregunté a Tres Patines cuánto quería por el perro.
33: ¿Y él qué le dijo?
8: No, el perro no me dijo nada.
33: Yo pregunto, ¿qué le dijo Tres Patines?
8: ¿Al perro?
33: No, a usted.
8: Ah, me dijo que 30 pesos. Yo le dije que realmente me parecía un poco caro, ¿no? Regateamos un poco y al fin logré que me lo dejara en 20 pesos nada más.
33: Entonces compró usted el perro.
8: Sí, señor, sí. Le di los 20 pesos a Tres Patines... Cargué con el perrito, se lo llevé a Nananina y ella se puso tan contenta que hasta me dio un besito en una oreja y todo.
1: ¿Yo? ¿Usted está confundido? ¿Yo no le di a usted besito ninguno?
8: ¿Cómo que no?
1: No, señor, de eso nada.
8: Hombre, y una humedad que yo sentí aquí en una oreja cuando le estaba dando el perrito.
1: Bueno, eso fue un beso, pero no se lo di yo.
8: ¿Y quién me lo dio entonces?
1: El perro que se estaba despidiendo de usted.
8: Ah, vamos, hombre. Pero en fin, doctor, de todas maneras, Nananina se quedó muy contenta con su perrito de lana. Y yo me quedé muy satisfecho de la compra, esa es la verdad, ¿no? Pero al día siguiente se me ocurrió ir a ver a Nananina y óigame, señor juez, estaba conmigo hecha una fiera.
1: Porque yo pensé que usted se había burlado de mí.
8: No, pues no, Nananina. El que se burló de los dos fue Tres Patines cuando me vendió ese perro.
9: Bueno, Rulecito, pero
33: cállese es que, la boca.
9: Pero es que yo quería...
33: Que se calle la boca.
9: ¿Qué pasa, chico? Aquí no puedo hablar yo, chico.
33: No, aquí usted no puede hablar.
9: Yo es acusación para arriba de mí, cállese para arriba de mí. Boca. Tú estás viendo la confabulación y te va a hacer el loco, chico.
33: Cállese usted la boca. Usted no puede contestar aquí nada hasta que yo no le pregunte. Que
9: y no es mejor que tú me preguntes cuando yo te conteste.
33: No, chico. Señor.
9: Ahí está.
33: Ahí está, ¿qué?
9: Esa es la cosa que me molesta a mí.
33: ¿Qué es lo que le molesta a usted?
9: Compadre, porque yo te tengo que contestar a ti cuando tú me preguntes, chico.
33: Mire, Tres Patines, cuando usted va a un juzgado, pues, yo creo que usted debe saber eso mejor que yo, porque usted se pasa la vida en el juzgado. El juez primero pregunta al acusador por qué acusa. Sí. Después que él hace su acusación, entonces el acusado dice si es verdad o si es mentira. Trata de buscar la manera de decir que es mentira lo que ha pasado, que es inocente. Entonces usted tiene que decir, cuando yo le pregunte, hacerme ver que usted es inocente.
9: Ah, yo te tengo que decir que yo soy inocente. Sí, si señor. Yo soy Tres Patines, yo no soy inocente, chico.
33: Yo no le digo a usted.
9: Inocente ha cometido 50 delitos de robo y de cosas de esas,
33: yo, chico. No le estoy hablando a usted eso. Yo no le estoy diciendo que usted... Mire, óigame, yo con usted soy justo.
9: Yo lo sé, justo, mira.
33: ¡No! Yo soy el juez.
9: El juez, sí.
33: Yo lo que quiero es ser benévolo.
9: Right.
33: Benévolo con usted.
9: Benévolo.
33: Sí, señor.
9: El nombre tuyo no es justo, es benévolo.
33: No, señor. Yo soy el señor juez. Sí. Yo lo que quiero es que usted me haga caso. Que yo quisiera no verlo a usted más por aquí.
9: ¿Tú quieres que me vaya ahora mismo?
33: No, señor.
9: A mí me es negocio.
33: No, no, pero a mí no me es negocio. Mejor dicho, a mí no, a Rudecindo, que es el que lo acusa a usted. Así que cállese la boca ahora. Explíqueme usted, Nananina, ¿por qué se puso usted hecho una fiera con Rudecindo cuando Rudecindo fue tan amable con usted que le regaló un perrito de lana?
1: Bueno, porque el primer día, señor juez, sí, todo fue muy bien, ¿eh? Pero al segundo día yo noté que el pobre animalito se rascaba como un desesperado.
9: Bueno, eso sería que usted le habrá pegado pulga al animal, no. Señora. Oiga, que hay veces que sucede eso, ¿no es así, señor juez?
33: Bueno.

0: No era un perro de lana.
1: ¿Qué iba a hacer, señor juez? Era un satico pequeñito. Y toda la lana que tenía se la habían pegado con goma al pobre animalito en el pellejo.
0: No me diga. ¿Y usted pagó 20 pesos por eso, Rudecindo?
2: Sí, señor.
0: ¡No me diga sí, señor! Parece hasta mentira que siempre este señor lo esté engañando a usted.
2: ¿Y qué culpa tengo yo de eso, doctor? Por Dios. ¿Qué culpa tengo yo de eso?
0: 20 pesos. 20 pesos que ha pagado.
2: 20 pesos de mi alma, ganados honradamente con el sudor de mi rostro. Ahora dígame usted si no tengo derecho a que se me haga justicia.
0: Sí, señor, tiene usted derecho.
2: Ah, bueno, creí que me ibas a decir que no porque tú eres tan zoquete como todo eso.
0: 10 pesos de multa.
2: Los pago con mucho gusto, doctor. La satisfacción de llamarle zoquete vale 20 por lo menos.
0: Pues 20 pesos entonces.
2: Hasta ahí, ni un kilo más, que ya ese es un precio bastante razonable.
0: Cállese usted la boca.
2: Muchas gracias.
0: De nada.
2: ¿Quiere tomar algo?
0: Nada. ¿Dónde está el perro?
3: El perro va a decir
4: lo trajeron. Él lo trajo ahí. Él lo trajo ahí.
0: Otra estafita de la suya, ¿verdad?
4: Sí, porque tú sabes que la vida, oye, se está poniendo cara. Y hay que luchar duro para la... No, espérate. No, chico. ¿Qué digo yo? Ahí no hubo estafa ninguna.
0: ¿Cómo que no?
4: No, porque lo que pasa es que ese perrito no es de pura raza, tú sabes. Es de raza Mirta.
0: ¿Mirta? ¿Mixta?
4: Mixta, sí.
0: ¿Mixta de qué?
4: Mixta de Chihuahua y colchoneta, chico.
0: ¿Cómo de Chihuahua y colchoneta?
4: Sí, porque el perrito era Chihuahua, sí. ¿Tú sabes? ¿Tú sabes qué cosa es Chihuahua?
0: Sí, señor.
4: No es ni Naudito, ni Ecovia,
0: no,
4: ni
0: no, nada. No, Chihuahua.
4: Chihuahua, sí. ¿Tú sabes? Bueno, pues el perrito era Chihuahua, eso. Entonces yo, cuando yo llegué a la... ¿Qué cosa es Chihuahua,
0: chico? Chihuahua es un estado mexicano de donde proceden los perritos esos.
4: Ah, sí, ¿verdad? Bueno, pues resulta que... No, eso no es así.
0: ¿Cómo que no es así?
4: No. Chihuahua es una palabra compuesta de chi, que quiere decir chi.
0: Ajá.
4: Y de guagua, que quiere decir ornio.
0: No, señor. Chihuahua es lo que yo le digo.
4: ¿Seguro?
0: Segurísimo.
4: Bueno, right. Bueno, pues el perrito eso es de Chihuahua. Pero lo que Rudecindo quería era un perro de lanas.
0: Ajá.
4: Entonces yo me puse a pensar y pensé, ¿de dónde saco la lana? Y la saqué de ahí mismo.
0: ¿De dónde?
4: De la colchoneta de mi cama, chico.
0: ¿Y usted no sabe que eso es una estafa?
4: ¿Qué cosa? ¿La colchoneta de mi cama es una estafa, chico?
0: No, lo que hizo usted. Vender un perro sato disfrazado de perro de lanas es una estafa.
4: Bueno, lo que pasa es que los perros de lana vienen del extranjero de otro país, ¿no?
0: Ajá. Sí.
4: Y el que yo le vendí a Rudecindo es un perro de lanas de fabricación nacional.
1: ¿Cómo de fabricación nacional?
4: Sí, nananina, ese perro está hecho en Cuba, que tiene su sellito y todo pegado.
1: No, de manera
4: que ese es un producto del país.
1: No diga bobería, lo que ese perro es una buena basura, eso sí.
4: Bueno, pero qué ignorantes son las mujeres todavía, chicos. Explíqueselo usted, señor juez, para que se convenza.
0: ¿Para que se convenza de qué?
4: De que yo tengo razón, porque eso es así, chico.
0: ¿Usted cree que eso es así?
4: Hombre, claro, mira, el otro día me llamó una vieja ahí, sí, de bastantes años.
0: Sí.
4: Que quería un canario, la pobrecita. Pero yo no tenía canario de venta, ¿no? ¿Qué hubiera hecho usted, vamos a suponer?
0: Decirle a la vieja que no tenía canario.
4: No, chico, no. Tú no conoces el negocio.
0: ¿No? ¿Y qué hizo usted entonces?
4: Hombre, agarré un gato y lo pinté de amarillo.
0: Chico. ¿Usted pintó un gato de amarillo?
4: Sí, lo pinté de amarillo, por dentro y por fuera, chico. Por cierto que me costó un trabajo terrible, chico, porque cada vez que lo iba a pintar por dentro, el gato cerraba la boca, chico.
0: Pero lo pintó usted por fin.
4: ¿Cómo no, chico? Cuando lo acabé de pintar, le hice un piquito de madera bastante acondicionado, le pegué unas alitas de cartón, se lo llevé a la vieja y le dije, aquí tiene, señora... Es el tamaño gigante que es el que le sale más económico.
0: ¿Qué me cuenta? ¿Le dijo usted que era el tamaño gigante?
4: Sí, 14 pesos y medio le cobré por ese canario, chico.
0: ¿Cómo por ese canario? Sería por ese gato.
4: Bueno, pero la vieja creía que era un canario. Eso no se lo va a discutir tú a ella. Por cierto que al verlo me dijo, ay, hijito, primera vez que veo un canario con 4 patas, chico. Pero yo le aclaré enseguida, ¿no? Es porque ese es un modelo nuevo, señora. Un modelo nuevo de canario que acaban de inventar los americanos. Es un canario cuadrúpedo.
0: Y le cobró usted 14 pesos y medio por él,
4: ¿eh? Sí, chico, no, y bien barato se lo di porque era el...

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0: Seguimos aquí en Radio Mambí y en el programa Hablemos de Todo, en esta cobertura total sobre la tragedia ocurrida recientemente en Venezuela. Ya casi Angelita Furió, buenas tardes.
1: Buenas tardes,
0: ya son 7 días, ¿no?
1: Sí, hoy se está cumpliendo una semana, fue el miércoles de la semana pasada, eso de las 6:30 de la tarde nuestra.
0: Correcto, y estamos pues...
1: El día de San Juan, hay que recordarlo, Gustavito.
0: Así es, en solidaridad con nuestros hermanos venezolanos. Dicho sea de paso, mañana nuestra Angelita Furió

0: venezolana estará compartiendo desde, a ver si nos...
1: Vamos a estar desde la 8080 Norway 71 calle.
0: Correcto.
1: Mismo a 11 es minutos de la radio, de la estación.
0: Exacto, es un centro de acopio llevando víveres para nuestros hermanos que están sufriendo allá en Venezuela, Angelita.
1: Sí, Gustavito, básicamente vamos a tener la oportunidad, tú y yo, tú desde la cabina, sí. Yo allá con Manny, con DJ Manny, con el apoyo obviamente de nuestra gerente general, Janelis, y obviamente gracias al equipo del Latino Media Network, vamos a estar haciendo, digamos, tratando de transmitirle lo que está ocurriendo en los centros de acopio, y específicamente en este centro de acopio que está muy cerca de nosotros, que además de ser centro de acopio es un centro de distribución, porque lo que hemos conversado con algunas de estas personas que están coordinando esta enorme labor que están haciendo es que han tenido que separar, Gustavito, por centros de acopio para dividir como las áreas de recolección.
0: Por supuesto, y cada día testimonios conmovedores, Angelita. Ayer tuvimos a una madre desesperada, la tuvimos aquí en vivo, y hoy por la mañana nuestro Rodrigo Durán pues pudo entrevistarla, y lastimosamente, Angelita, tenemos que comunicar de que su hijo y su esposa han muerto.
1: Sí, Gustavito, justamente ayer conversábamos, como bien tú dices, con esta madre que estaba precisamente pidiendo ayuda, Gustavo.
0: Sí.
1: Ayuda para que llegue mayor maquinaria, porque no han tenido el apoyo suficiente en ese sentido. Además, se ha visto, no lo digo yo. Las noticias lo están indicando, los testimonios de las personas tan desesperadas, que no ha habido la asistencia suficiente a nivel de maquinaria para poder remover estos escombros, que la capacidad escapa a la fuerza humana, Gustavo.
0: Así es, y la incompetencia de las autoridades. Estuve viendo videos, lamentables, o sea, la gente tratando de ayudar con las manos.
1: Sí, Gustavo.
0: Y el ejército ahí, parados.
1: Y donde ha llegado el ejército, porque la verdad no ha habido mayor movilización de las Fuerzas Armadas.
0: Impidiendo la ayuda de voluntarios de otros países, obstaculizando el paso, Angelita, y eso desde acá da impotencia, realmente.
1: Da impotencia, sí, Gustavo. Sí. Y lo que nos decía la señora Mariana Campero, vaya nuestro saludo, y agradecemos también que haya estado con nuestro querido compañero y colega Rodrigo Durán, y que haya dado esa noticia tan triste, que hubiésemos querido que el desenlace hubiese sido diferente, Gustavo, sí. Porque es el servicio que nosotros prestamos. Nosotros somos seres humanos, yo tengo mi familia allá en Venezuela. Tú, aunque eres hondureño, siempre estás muy pendiente también,
0: sí.
1: Porque ninguno nos escapamos.
0: Son nuestros hermanos.
1: Sí, señor.
0: Sí.
1: Y vaya eso, vaya nuestro sentido pésame a la señora Mariana Campero, a su familia, sí. Y a todo aquel. Debo aprovechar también a Luciana Ríos, que es una compañera, una colega con la que trabajé por algunos años en Venezuela. También su mamá, lamentablemente, murió en La Guaira, Gustavo. Todavía hasta ahora no sé si mi querida amiga Luciana Ríos ha recuperado
0: lamentable.
1: El cuerpo de su mamá, pero ha sido muy duro para tanta gente, Gustavo.
0: Así es, estaban pidiendo bolsas para los cadáveres que estaban casi a la intemperie ahí, Angelita, y los socorristas o la ayuda internacional no llegaba porque cerraron el paso.
1: No, y vemos imágenes.
0: Órdenes de autoridades, sí, superiores. Qué barbaridad.
1: Y hemos visto como la frustración de, sí, toda esta gente que ha tratado de llegar de otros países y han tenido que, digamos, que cambiar sus planes de ayuda porque, sí, no, como tú bien dices, no los han dejado colaborar.
0: Correcto, y autoridades también saqueando, aprovechándose de estos momentos difíciles que la gente pues está atravesando, familiares ahí quejándose porque las autoridades más bien está, en vez de ayudar, saqueando.
1: Entorpecen.
0: Angelita, no.
1: Y Gustavo, hay noticias sobre ese tema. Fíjate, Estados, sí, Unidos refuerza alertas por estafas vinculadas con las donaciones para Venezuela.
0: Sí.
1: Eso es una noticia sumamente importante. El fiscal general de California alertó a interesados en apoyar a los venezolanos desde este país, asegurarse de qué están donando y obviamente a qué organizaciones están apoyando. Hay otras noticias, Gustavo, también que tienen que ver con Venezuela. Países Bajos culmina la misión de rescate en Venezuela por baja posibilidad de hallar supervivientes. El detalle es que a medida que pasan las horas, va bajando como la esperanza de vida, y aunque todavía estaban diciendo a través de las distintas redes que la gente escucha ruido y que los animalitos que están apoyando, en este caso los perros, se han detenido en algunos edificios, en algunas zonas, por el mismo llamado que ellos sienten como están entrenados para esta labor. Y bueno, hemos conversado tú y yo ayer conversábamos con el doctor Alfredo Melgar, y nos quedaba como un rayito de esperanza, Gustavo, de que el ser humano resiste. Sí. Claro, dependiendo de las condiciones físicas.
0: Claro. Y los más ancianos son vulnerables. Nos decía que los jóvenes podrían haber resistido ya hoy a una semana uh-huh. de lo ocurrido, y la esperanza es lo último que se pierde.
1: Mira, el último informe que precisamente ofreció el gobierno nacional, que es el autorizado, porque además allá el control de información existe por hace muchos años, fue justamente de este martes, donde contabilizaron alrededor de 1.943 personas fallecidas, 10.571 heridos y 15.866 damnificados en los estados afectados. La cifra de víctimas fatales por el momento está muy alejada de la proyección inicial del Servicio Geológico de Estados Unidos, que estimó un piso de 10.000 víctimas fatales. Sí. Pero esto todavía, Gustavo, es algo que apenas estamos comenzando a ver. Lo de Vargas, Gustavo, que fue en el 99, tardó muchísimo. Y Vargas, yo creo que en su totalidad, luego de 29 años, no logró recuperarse por completo. Sí. Y bueno, ahí vemos que seguramente muchas de las edificaciones que sufrieron daño en esa oportunidad en el 99 todavía sufrieron, quizás fueron algunas de las que terminaron desplomadas en esta oportunidad.
0: Así es.
1: Y yo, sacando la cuenta matemática, han pasado, la verdad, 27 años, porque estamos en el 2026.
0: Así es. Vamos a hacer una pausa y vamos a darle la bienvenida a nuestra primera invitada, que es María Tevez, una argentina en Venezuela, que nos va a dar palabras conmovedoras también.
1: Su testimonio de lo que está viviendo, Gustavo.
0: Así es. Ya regresamos aquí en el programa Hablemos de Todo, a través de Radio Mambí, identificándose con el pueblo venezolano.
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0: Seguimos en esta cobertura especial aquí en Radio Mambí 710 AM con nuestros hermanos venezolanos. Ya tenemos a nuestra primera invitada en esta tarde. Se trata de María Tevez. Ella es de origen argentina y ya está viviendo en Venezuela hace un año. Y la tenemos y saludamos a esta hora. Muy buenas tardes. Bienvenida.
18: Hola, ¿qué tal? Buenas tardes.
1: Buenas tardes, María. Sabemos que estás con tu esposo, con tus hijos. ¿Cuál es la situación actual en este momento de ustedes? ¿En qué parte de Venezuela se encuentran?
18: Nosotros estamos ahora en Puerto La Cruz, en la casa de unas chicas que nos dieron, bueno, una habitación donde nos podemos quedar.
1: Estamos hablando de que estás como a más o menos 6 horas, de 5 o 6 horas de donde normalmente vives, porque nos decías que vives en el Junquito, que es muy cerca de Caracas.
18: Sí, así es. Nosotros, bueno, cuando pasa todo esto, por suerte no estábamos en la casa, habíamos justamente salido, pero estábamos como a 1 kilómetro más o menos de la casa. Y bueno, de eso no quedó nada, o sea, y en ese momento simplemente empezamos a bajar, a ver quién nos podía ir alcanzando, y bueno, así no sé muy bien cuánto tardamos hasta llegar hasta el centro de Caracas. Ahí, bueno, estaba repleto de gente por todos lados, y como preguntando entre una persona y otra, conseguimos una familia, una mamá y una hija, que nos trajeron hasta Puerto La Cruz.
1: Wow. ¿Qué recuerdas de ese momento? O sea, ¿estabas con tu hija, con tus hijos? Perdón, ¿con tus hijos, con tu esposo? ¿Cómo recuerdas ese momento?
18: Nosotros estábamos, bueno, nos habíamos separado con mi esposo porque él se fue a comprar justo un cargador que necesitaba para su computadora y yo me quedé comprando algo para la merienda con mis hijos. Pero tampoco estábamos muy lejos, así que no estábamos juntos cuando pasó eso. Cuando, bueno, pasa que fue muy rápido en realidad, llamé, lo encontré, nos encontramos con mi esposo y volvimos para la casa, para lo que quedaba de la casa, pero ahí, bueno, estaba todo destruido, no intentamos ni siquiera entrar y empezamos para ir hacia abajo, hacia Caracas.
1: Vamos a explicarle un poquito más o menos a los oyentes, María. ¿Cómo es el Junquito? Porque el Junquito es una zona donde la gente va normalmente a consumir comida. Es una zona muy típica donde el venezolano va y come, tiene un comercio muy activo. Compártale un poquito a la gente como qué se encuentran normalmente en el Junquito.
18: Nosotros vivíamos, el Junquito es como una zona montañosa, está en la montaña y bueno, se va dividiendo por kilómetros. Nosotros estamos en el número 14. Ahí es, bueno, donde están los kilómetros, donde hay comercios y demás. Después, más arriba está el pueblo del Junquito, que quedó totalmente destruido. Ahí es donde, sí, estás diciendo que hay mucha gente que va los fines de semana. Es más, nada, van de paseo, es de comida típica. Todo eso quedó todo destruido. O sea, lo que es el pueblo del Junquito no quedó nada. Y nosotros, bueno, vivíamos en parte de los kilómetros, que también, bueno, la mayoría de las casas quedaron igual que la nuestra.
1: Sí, porque las pocas imágenes que hemos visto del Junquito, Gustavito y oyentes, porque la verdad no es una zona que quizás le hayan dado mucha cobertura, o quizás me equivoco, pero las pocas referencias que yo he visto, la verdad hubo unos daños muy importantes.
18: Sí, no quedó casi nada. Muchos kilómetros estuvieron más afectados que otros, por lo que vimos también en redes, el kilómetro 7 estuvo muy afectado, hubo colegios que también, o sea, no quedaron, no se dio tanta difusión, es cierto, porque obviamente todo es un desastre, ¿no?
1: El acceso, me imagino que la zona tampoco es el más fácil.
18: Sí, la verdad que en ese momento nosotros al bajamos caminando. Después, bueno, si conseguimos que alguien nos lleve en un auto hasta cierto punto, después seguíamos caminando. La verdad que no se podía transitar. Me imagino que, bueno, lo que habrá quedado también es difícil de llegar, pero sí vimos que hubo, como digo, no hubo tanta prensa ahí que muestre tanto. Sí. Por eso también a nosotros nos gustaría así de que se llegue un poco más a esa zona, sobre todo bueno por la gente que quedó ahí, porque fue un desastre, o sea, de esa zona no quedó casi nada.
0: Sí, se vivieron momentos de mucha desesperación, María, y ¿hay más familia tanto tuya o como de tu esposo o amistades ahí o los vecinos?
18: No, nosotros familia no tenemos acá en Venezuela. Nuestra familia quedó en Argentina. Sí tuvimos contacto con un vecino, que es el señor José, que me pasó una foto de cómo quedó todo, pero después no tenemos noticias de nadie, más de lo que vemos en redes y demás, pero no pudimos contactar a nadie.
1: ¿Cuáles son las edades de tus hijos, María?
18: Martín tiene 7 años. Él, bueno, tiene autismo. Y Simón tiene 2 años y medio.
1: Wow, están chiquitos.
18: Sí. Sí, la verdad que ellos están muy mal, o sea, están muy alterados, sobre todo el bebé, está muy mal, muy alterado. La verdad, yo nunca los vi así, tan mal. Ayer hubo una tormenta acá, y bueno, Martín, el más grande, se puso muy nervioso, tenía mucho miedo. Hoy se acercaron unas chicas con las que vivimos, nos dieron un contacto de un lugar donde asisten psicológicamente a nenes también con diferentes capacidades y bueno, lo vamos a llevar para que los puedan evaluar también, a ver cómo están, a ver si podemos hacer algo, porque la verdad, nosotros con toda esta situación, no tener dónde estar, no tener nada, uno no tiene la cabeza bien como para ayudarlos a ellos.
1: No, y mi amor, wow, con un niño con autismo, Gustavo, sí, queridos oyentes, de verdad, eso estamos hablando de, digamos, de otra dimensión, porque hay un tema de sensibilidad que es superior, sí, al resto, de verdad, de las personas. ¿Cómo están ellos en este momento? Nos dice que estás asustado, pero ¿qué te dicen?
18: La verdad, nosotros no hablamos con Martín, que es el más grande, no hablamos de lo que pasó, pero sí le hicimos algunas preguntas. Él sabe que no se puede volver a Caracas, sabe que hubo un terremoto porque lo dijo, pero no sé si fue que eso fue lo que percibió o nosotros estando mirando las redes todo el tiempo lo vio, pero él sabe que no se puede volver y constantemente dice que esta no es su casa. No sabemos cómo contestarle a eso. Solamente le decimos que es la casa de unas amigas, pero él sabe que no puede volver.
1: ¿Y la asistencia del gobierno venezolano y obviamente de la administración, porque no hay oficina, ¿verdad? No hay oficina, no hay embajada ahorita en Venezuela de Argentina.
18: No, nosotros quedamos solos en ese sentido porque no, o sea, sabemos que no hay relaciones, ¿no?, con Venezuela y Argentina. No hay embajada, no hay cancillería tampoco. Uh-huh. Con nosotros se comunicó Florencia, que es una funcionaria que vino en el vuelo de voluntarios. Y ahí pensamos, bueno, teníamos una esperanza de que quizás nos iban a repatriar, pero no hay ninguna intención de eso. Solamente vino como para poder ayudar en lo que pueda desde acá, como nos dijo. Si necesitábamos, no sé, pasaportes o documentación si la perdimos, o qué podía hacer ella desde acá. Pero no hay un plan de parte del gobierno de Argentina de poder darnos una solución o, wow, al menos saber cómo continuar. Por eso es que, bueno, nosotros nos empezamos a mover por nuestros propios medios, ver qué es lo que vamos a hacer. Nuestro plan es tratar de llegar a la frontera, cruzar a Colombia. Ahí hay consulado y, bueno, ver si pedimos ayuda en el consulado o cómo continuar desde ahí. Porque la verdad, desde Argentina, por lo menos, no hemos tenido ninguna noticia.
1: Y, wow, y familiares de ustedes en Argentina que puedan comunicarse con directamente con el gobierno allá.
18: Trataron, o sea, amistades, familias, todos trataron. Incluso nosotros teníamos número de cancillería, pero bueno, no hay respuesta en ningún lado. Tratamos de usar las redes para ver si podemos llegar, pero no, nadie tiene ninguna respuesta. Algunos familiares dijeron que no hay ninguna relación con Venezuela, entonces era mucho más difícil todo, pero nadie se comunicó. Gracias a, bueno, a ustedes que nos dan un espacio, a la cantidad de gente que nos escribió, quizás podemos llegar a alguien, pero la verdad que no tenemos respuesta de nadie, ni desde Argentina, de mi familia, ni nosotros desde acá.
1: María, ¿algún correo electrónico, alguna vía por la que, si alguien te está escuchando en este momento a través de los micrófonos de Radio Mambí y pueda brindarte alguna ayuda, ponerte en contacto con algún funcionario de la administración de Argentina, algún abogado quizás que te pueda guiar, ¿cómo se pueden comunicar con ustedes?
18: Si me permitís, les dejo mi número. El número es +58 422 666 2225. Y nosotros utilizamos Twitter, ahí subimos todo lo que nos está pasando.
1: ¿Cuál es la dirección?
18: OZZOTAGG, ese es nuestro usuario. Y bueno, utilizamos esas vías para, bueno, ver, comunicarnos con alguien o ver de dónde podemos sacar información. Incluso estamos recaudando fondos para poder movernos nosotros hacia Colombia. Y bueno, de ahí, como dije, a ver si alguien nos ayuda desde ahí.
1: ¿Y cómo las personas pueden apoyarlos? ¿Tienes alguna una cuenta GoFundMe, algo que hayan creado?
18: No, nosotros no lo hicimos porque la verdad no entendemos cómo hacerlo. Uh-huh. Sí tenemos una cuenta argentina, sí, porque bueno, mucha gente de Argentina nos vio. También tenemos una cuenta acá de Venezuela que nos prestaron las chicas. O un Binance. Está todo en Twitter, todas nuestras cuentas, que si quieren colaborar, y si no también obviamente difundiendo esto, como ustedes nos ayudan muchísimo, de verdad.
1: Repite tu dirección de Twitter,
18: Exacto. OZZOTAGG, ese es nuestro usuario.
1: OZZOTAGG. OZZO.
0: Y si puedes repetir el número de teléfono, María.
18: Sí, es más 58-422-666-2225.
1: Insiste otra vez con tu Twitter para que la gente te pueda buscar y vea los datos y el que esté interesado pueda apoyarlos para ayudarlos a llegar a Argentina.
0: A Colombia.
1: A Colombia y después a Argentina. Argentina,
18: sí. Uh-huh. Sí. El usuario es OZZOTAGG. Ese es nuestro usuario.
1: María, gracias de verdad. ¿Alguna otra pregunta, Gustavito, que quieras aprovechar a María?
18: Este
1: no sí, te nos vayas, espérate un momento.
0: Desde el lugar donde están en este momento, ¿a qué distancia están a la frontera de Colombia?
18: Como unas 10 horas más o menos.
0: 10 horas.
1: 10 horas en carretera, sí, más o menos, Gustavito. Okay. Porque estamos hablando que...
18: Nosotros veíamos la opción de ir por uh-huh, tierra, porque bueno, sí, por avión no, creo que no hay posibilidad de hacer eso.
1: María, cualquier cosa, comunícate con nosotros. De verdad, estamos muy pendientes de tu historia.
18: La verdad.
1: Les deseamos que lleguen, de verdad, que sí, pronto puedan llegar a estar junto con su familia, que puedan llegar a Colombia, que puedan llegar a Argentina, y reunirse nuevamente con sus seres queridos y volverse sí, a levantar pronto,
0: que
1: María.
0: Dios les provea para sí, levantarse.
18: Muchas gracias, de verdad.
1: No, sí, gracias a usted, a ustedes, a ti como madre de familia. Muy triste, muy preocupante esta situación, sí, con dos pequeños, uno de 2 años y medio, otro de 7 años con autismo. Mis respetos y nuestra admiración de verdad para ustedes, María, de verdad, para ti y para tu esposo.
18: Muchísimo, de verdad, este espacio, un montón. Y nada, muchas gracias, de verdad.
1: Gracias, María, a ti, mi amor.
0: Bueno, Angelita, testimonios conmovedores. El caso de María Tevez, de nacionalidad argentina, que ha sufrido esta situación difícil en Venezuela y está pidiendo ayuda para lograr salir del país. Vamos a hacer una pausa en este momento y enseguida regresamos.
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0: Continuamos en esta cobertura especial, en esta tragedia ocurrida recientemente en Venezuela. Angelita, nuestra siguiente invitada.
1: Sí, Gustavito, me complace, no, lástima por el momento, ¿no? Pero, sí. Pero la verdad es que nuestra próxima invitada es una muy buena amiga, a quien respeto y admiro mucho, ya lo sabe. Es Delsa Solórzano, ella es abogado. Por muchos años fue diputada de la Asamblea Nacional Venezolana, presidenta del Partido Encuentro Ciudadano y defensora de los derechos humanos, pero digamos por años. Delsa, bienvenida.
0: Buenas tardes, Delsa.
24: Hola, Ángela, un gusto poder saludarlos.
1: Un gusto para nosotros y queremos saber primero cómo estás, cómo está tu familia, ¿Cómo viviste ese momento tan complicado, un doble terremoto hace una semana ya de esto? Danos tu primera impresión de ese momento.
24: La verdad es que fue muy duro. Yo vivo en Los Palos Grandes, vivo en la parte delantera del edificio Petunia, que fue uno de los que colapsó en esta zona. Y la verdad es que mi edificio, gracias a Dios, no sufrió ningún daño estructural y mi apartamento tampoco. Sin embargo, en el apartamento pues se cayeron las paredes, porque yo vivo en el primer piso y este piso, aparentemente, por lo que nos explicaban los ingenieros, es el que más sufre. Pero tengo que dar gracias a Dios de que mi esposo, mi hijo y yo estamos vivos y de que nos dejó un techo sobre el cual volver a echar paredes. Hemos pasado estos días entre ayudando y colaborando, porque en el partido logramos armar más de 20 centros de acopio en todo el país. Hemos estado trasladando camiones de ayuda humanitaria sin fotos, porque aquí el tema es ayudar y no figurar. Sí. Eso es una cosa que para nosotros es muy importante. Y bueno, recogiendo los escombros de mi propio hogar que sufrió y que uno ve años de esfuerzo y de trabajo honesto, como en un minuto, dos segundos, se te caen las paredes encima. Pero gracias a Dios se cayeron las paredes, pero seguimos con vida para poder seguir adelante y para poder seguir ayudando y para poder seguir luchando por Venezuela.
0: ¿Cómo están ayudando las autoridades ahí en Venezuela?
24: En nada. Aquí hemos vivido estos días, esta semana que ha transcurrido después de los terremotos, entre dos aguas. Por un lado, la solidaridad de la ciudadanía, que ha sido una cosa maravillosa, que es característica de los venezolanos, es verdad, pero que en estos días se ha evidenciado de mayor manera. La gente con sus manos, con martillo, con pico, con lo que consigan, ayudando a tratar de desatar a los heridos, a las personas desaparecidas. Y por el otro lado, una absoluta incapacidad del Estado. Y yo comprendo que un terremoto, por lo menos en Venezuela, donde no tenemos nada, no se puede prevenir. Pero sí hay que estar preparados para la tragedia. Y eso tenía que ser la responsabilidad del Estado. A estas alturas, después de una semana del terremoto, aquí todavía no hay un protocolo de actuación que le diga a los miles de voluntarios cómo ayudar, cómo organizar los centros de acopio, que tenemos muchísimos, gracias a Dios, en todo el país. Todos los venezolanos estamos trabajando, todos, de alguna manera. Aquí no hay ningún ciudadano que esté en su casa de manos cruzadas, desde poniendo sus redes a la orden, ayudando a difundir información útil, trabajando en centros de acopio. Esta mañana me escribió una joven que tiene una peluquería y me decía: Delsa, mira lo que nosotros estamos haciendo, porque mis redes sociales, @DelsaSolórzano, tanto en Twitter como o X, como en Instagram, están únicamente dedicadas al servicio público, a nada más. Y esta mañana me escribía una joven que me conmovió: yo soy peluquera y lo que tengo es una peluquería. Y la muchacha se fue a los centros de refugio a lavarle la cabeza a las víctimas. Wow. Aquí estamos todos ayudando, menos las autoridades, que se han dedicado a ruedas de prensa prácticamente inútiles, sin ningún tipo de protocolo, sin ningún tipo de organización, y más bien limitando el accionar incluso de los rescatistas que vienen del mundo entero y que se han sentido acosados y perseguidos. Y eso es una cosa que yo tengo que decirla a todo riesgo, porque aquí en Venezuela tampoco es que ha cesado la persecución, pero como venezolana tengo la obligación de decirlo.
1: La situación de los presos políticos, Delsa, porque tú, si hay algo que te ha caracterizado a ti por años, es tu completa entrega a la defensa de los presos políticos venezolanos. ¿Cómo están ellos?
24: Es tanta la indolencia, gracias a Dios hay reportes de que ninguno de ellos sufrió daño. Pero es tanta la indolencia que a estas alturas quedan cerca de 600 prisioneros políticos, 580 y poco, 582 prisioneros políticos, según cifras actualizadas. Esto es una lista que varía, un número que varía, porque a veces liberan gente, pero también en todo este proceso hemos conseguido ciudadanos que antes no habían querido denunciar por temor a la persecución y que ahora están denunciando, y pues obviamente todas las organizaciones no gubernamentales y los partidos que tenemos Unidad de Derechos Humanos estamos siguiendo los protocolos de la ONU para calificar si son presos políticos o no. Entonces, por eso a veces ves que decimos quedan 380 y al día siguiente ves una cifra superior, y se debe a esta razón. ¿Cómo es posible que aún en medio de esta tragedia y de tanto dolor que estamos viviendo los venezolanos, no ha habido la intención de liberar a los presos políticos? Yo no sé qué están esperando para abrir las puertas de las cárceles y que salgan de una vez por todas los presos políticos. Ni la tragedia que estamos viviendo ha conmovido a las autoridades para poderles dar la libertad a estas personas y que puedan estar hoy abrazando a sus familias. Muchos de ellos tienen familias en Vargas que han sido localizadas felizmente, pero caramba, tenemos derecho a estar con los nuestros en este momento, y necesitamos al final del día también, tengo que decirlo, más manos para ayudar, ya que el Estado no nos está ayudando. Caramba, la ciudadanía está en la calle haciéndolo.
1: Delsa, se hizo noticia una familia de uno de estos presos políticos que la familia falleció con él detenido.
24: Sí, y como él, hay varios otros prisioneros que han tenido sus familiares también desaparecidos en medio de la angustia de no poder ayudar, de no poder salir ni siquiera a llorar a sus muertos. Entonces, por ello, la liberación de los presos políticos tendría que ser, mira, es que hasta un gesto humanitario en medio de esta tragedia, y eso no está ocurriendo hoy.
1: ¿Y esta amnistía, Delsa, que habían anunciado con bombos y platillos, en qué quedó eso?
24: Eso fue el 8 de enero. Hoy es 1 de julio. El gobierno interino todos los días ha anunciado una cifra distinta de miles de prisioneros liberados. Según nuestras cuentas son 800, no decir con precisión cuántos han excarcelado hasta este momento.
1: Amén. Tranquilo. Señores, sí, oyentes, vamos a recordarles, porque es muy importante que sepan con quién estamos hablando. Estamos hablando con Delsa Solórzano, Gustavito. Ella es abogado.
0: Sí, que por muchos años ha sido diputada de la Asamblea Nacional Venezolana y ahora es presidente del partido Encuentro Ciudadano y defensora de los derechos humanos en Venezuela, dándonos a conocer la realidad. Adelante, Delsa.
24: Gracias, Gustavo y Ángela. Según nuestras cifras, hay 847 prisioneros políticos excarcelados desde el 8 de enero, cuando se anunció la voluntad política de la amnistía, hasta hoy. Para el gobierno interino, ellos dicen que son miles más, pero nunca nos dieron las listas. supongamos que esas cifras sin nombre son ciertas. Según nuestras cifras con nombre, son 847. Todavía quedan, repito, 582 prisioneros de conciencia que están esperando la libertad y que la merecen, porque pensar distinto no es delito y ser preso político no es característica de ninguna democracia. Y mucho menos debería ser una constante en un proceso de dolor y de duelo como estamos viviendo los venezolanos.
0: Así es.
24: Ayer Jorge Rodríguez anunciaba que en Vargas había 30.000 personas. Wow. Y que solamente 10.100 y algo habían logrado salvar la vida. Eso nos pone solamente en Vargas frente a... te voy a dar las cifras precisas porque tomé nota, porque me impactó la declaración del señor Jorge Rodríguez, que decía con claridad los números que ellos habían contabilizado hasta ahora, ¿no? Y entonces, cuando tú ves que esta es la cifra que se estima, mira, él decía que habían 30.000 personas en Vargas y que habían logrado salvar la vida 19.861 entre los rescatados y las personas que salieron por sus propios medios. Entonces, bueno, caramba, sí, de 30.000.
0: El resto.
24: Casi 20.000 fueron las que se salvaron, entonces los otros 10.000, ¿dónde están?
1: Exacto.
24: Están bajo los escombros. Wow. ¿Están vivos o ya van a darse por vencidos? Porque la realidad es que aquí se necesitan manos, se necesita maquinaria pesada. Mira, mi equipo que está ayudando en Vargas, me contaba uno de ellos esta mañana que logró venir a Caracas, que era impactante ver cómo ellos mismos trataban, inútilmente, por supuesto, de levantar el techo de un edificio para saber si había personas vivas bajo ese techo, pero sin maquinaria pesada eso no se puede levantar.
0: Con sus manos.
24: Humanamente es imposible.
1: Imposible, la voluntad no hace ese milagro. Delsa, te vamos a pedir, por favor, que te quedes un poquito más. Vamos a ir a un corte comercial breve y regresamos con Delsa Solórzano. ¿Sí te puedes quedar un poquitito más con nosotros?
24: Sí, con gusto.
0: Hacemos esta pausa y enseguida regresamos.
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0: Continuamos a esta hora con Delsa Solórzano, quien nos está dando a conocer testimonio real de lo que está ocurriendo allá en Venezuela y esta inoperancia de las autoridades. La verdad que
1: es incompetencia,
0: duele. Es incompetencia, correcto.
1: Incompetencia, porque sí, ellos son competentes para lo malo, pero para lo bueno no.
0: Así es.
1: Delsa, continúa lo que nos estabas relatando.
24: Mira, el análisis de la. Duro.
1: Ajá.
24: Que esos mismos funcionarios uniformados, tanto de la Fuerza Armada Nacional como de otros cuerpos de represión, que yo no los llamo cuerpos de seguridad, sino de represión, que llegaban prestos, de primeritos, a los puntos de concentración, donde partíamos a manifestaciones pacíficas y llegaban era para reprimirnos. Sí. Hoy o no llegan a los puntos donde se necesita ayuda, o llegan para no hacer nada, o incluso hay centenares de ellos que han sido denunciados por cometer actos de robo, de desvío de la ayuda humanitaria, etcétera. Entonces, esto es una cosa que yo sé que es riesgoso decirlo en nuestro país, pero es que eso es lo que está pasando y eso es lo que estamos viviendo los venezolanos y el mundo tiene que saberlo. Hemos recibido denuncias de topos, de los topos de Chile, de los mexicanos, etcétera, que denuncian que están siendo acusados y vigilados por los cuerpos de represión del Estado, acusándolos de espías. ¿Qué espía? Vale, si no tienes cómo ayudar, por lo menos déjate ayudar.
0: Claro.
24: Porque aquí hay equipos que están trayendo los funcionarios del exterior, de Estados Unidos, etcétera, que aquí en Venezuela nunca habíamos visto. Estas personas no solamente están capacitadas y preparadas, sino que cuentan con los equipos. En contraste con ellos, tú ves a los funcionarios de protección civil en Venezuela, a los bomberos, a los médicos, con las uñas, con salarios de hambre, sin uniformes y sin equipos, metidos tratando de ayudar, mientras los cuerpos de represión no lo están haciendo. Y eso es una cosa insólita, eso es ser indolente. Yo no sé dónde tienen la sangre venezolana estas personas que están haciendo eso.
1: Delsa, hemos visto videos de denuncias de cobro por la entrega de los cuerpos de los familiares. Sí. Una señora denunciaba que están cobrando $450 por entregar el cuerpo de su familiar en Vargas. Esto es nuevo, que te cobren, o por lo menos para mí es nuevo, que te cobren porque te entreguen el cuerpo del familiar.
24: Mira, yo no he podido confirmar esas denuncias, no las dudo, ojo, no lo dudo, pero no he podido confirmarlas, no tengo ningún dato, ninguna persona ha venido concretamente ante nosotros, por lo menos, a hacer la denuncia concreta de ese hecho. Sin embargo, en caso de que esto esté ocurriendo, no solamente es sumamente grave, sino que además voy a abonar lo siguiente. Esta mañana vimos que varios funcionarios del CICPC, que es el Cuerpo de Investigaciones Científicas Penales y Criminalísticas, presuntamente fueron, según anunciaron las autoridades interinas esta mañana, fueron destituidos de sus cargos por haberse comprobado que estaban cometiendo estas fechorías.
1: Exacto.
24: Sin embargo, hay que resaltar que esto no basta. Aquí tienen que abrirse las investigaciones legales que correspondan y tienen que ser sometidos a la justicia, porque estos son delitos.
0: Sí.
24: No, no basta con que los destituyan, por supuesto, pero que tiene que ocurrir una sanción de carácter administrativa. Pero ello no sustituye la investigación penal que tiene que haber en casos como estos. Y ahí hay que hacer un llamado a que se cumpla con la legalidad en estos momentos cuando toda Venezuela está tan afectada.
1: Delsa, estamos obligados a preguntarte de lo que son las relaciones de Estados Unidos y Venezuela, de esta ayuda que está llegando y que está enviando Estados Unidos, de la presencia de Estados Unidos también en el país. ¿Qué análisis puedes hacer?
24: Mira, yo tengo que darle gracias a Dios todos los días por lo que ocurrió en Venezuela el pasado 3 de enero. Si el presidente Trump y su gobierno no hubieran tomado las acciones que tomaron,
0: wow.
24: Bueno, imagínate cómo estaríamos hoy. Porque la tragedia natural no se puede evitar. Deberían, repito, estar preparados para atenderla, aun cuando claramente no lo están. Pero imagínate esta situación de tragedia si nosotros hoy estuviéramos, estos más de 800 presos políticos que fueron excarcelados, o yo misma que estaba en la clandestinidad. ¿Qué estaríamos haciendo nosotros hoy si es que estuviéramos vivos? Porque eso también hay que decirlo. Entonces, mira, yo creo que Venezuela va a estar eternamente agradecida con el gobierno de los Estados Unidos y con el presidente Trump por las acciones que tomó en favor de una nación cuya soberanía ya había sido violada el 28 de junio de 2024, porque la Constitución venezolana dice con claridad que la soberanía reside en el pueblo que la ejerce a través del sufragio. Ya nos habían violado la soberanía el 28 de julio. Ahora bien, también es claro que Estados Unidos, a través del secretario de Estado, Marco Rubio, ha anunciado una ruta de tres pasos claves para Venezuela que tienen que concluir en la transición. Para que haya transición, la transición es el desmontaje del sistema actual para reordenar el andamiaje institucional y que haya una elección que le dé legitimidad a quien conduzca los destinos del Estado. Para llegar pues a esa transición, falta. El primer paso era la estabilización, que según lo último que habían dicho, ya ese tramo de la estabilización estaba prácticamente listo. Entonces, evidentemente, esta tragedia humanitaria que estamos viviendo en Venezuela, que se suma a la crisis humanitaria compleja que veníamos viviendo desde hace más de 10 años en el país, porque hay que recordar que a partir del entre el 2012 y el 2014 fue cuando surgió todo este tema de la crisis, de escasez de alimentos y una larga lista,
1: exacto,
24: etcétera. Entonces se suma como que una cosa con la otra y es entendible que la prioridad para el mundo y para los venezolanos sea atender esta emergencia. Sin embargo, para que Venezuela pueda salir verdaderamente de la crisis y pueda verdaderamente cesar esta situación en la que nosotros vivimos, se hace urgente, se hace necesario que haya democracia, que haya institucionalidad. Y por ello tenemos que seguir insistiendo en la recuperación de la democracia y que se dé la ruta hacia el tercer paso, que es el paso de la transición.
0: Estamos...
24: Para ello, es necesario que designemos un Consejo Nacional Electoral transparente, que cumpla con las condiciones constitucionales, que sea independiente y que caminemos hacia allá. Entendemos que hoy no es el momento para eso. Lo entendemos y es así. Pero ese momento tiene que llegar y tiene que llegar prontamente a Venezuela.
0: Por supuesto, estamos a esta hora dialogando con Delsa Solórzano, abogada que por muchos años fue diputada de la Asamblea Nacional Venezolana. ¿Qué se sabe, qué saben ustedes de la posible llegada de María Corina Machado allá a Venezuela? ¿Es un riesgo?
24: Sí, pero a ver, la Constitución venezolana, y perdónenme las referencias legales, pero sí, no puedo
1: no, son necesarias.
24: La legislación profesional.
1: Son sí necesarias.
24: La Constitución venezolana prohíbe el destierro. Nuestra Constitución es tan estricta con eso, y el andamiaje jurídico venezolano es tan estricto con eso que ni siquiera se permite en nuestra legislación la extradición de venezolanos. Eso está prohibido en Venezuela justamente por el principio de que aquí no hay posibilidad del destierro. Usted no le puede ser un venezolano, usted se va del país. No, eso no puede ocurrir. Eso está prohibido constitucionalmente. En consecuencia, tanto María Corina Machado como cualquier venezolano que quiera venir a su país tiene el derecho a hacerlo. Sí. A menos que aquí se haya decidido extrañar, desterrar a María Corina de su tierra. Y eso

0: que te caracteriza, con la fuerza que te caracteriza como mujer venezolana, porque además hay que hacer hincapié en eso. ¿Cuál es tu situación de protección?
1: No tengo ni la menor idea. Porque yo estaba en la clandestinidad, sola, aislada, durante año y medio. Y después de los anuncios del 8 de enero y después de que algunos de los compañeros nuestros comenzaron a salir de la cárcel, yo decidí salir de la clandestinidad el 27 de enero. Pero, bueno, la verdad es que uno no tiene ni idea en qué condición está aquí. Sí. Yo sé que no he cometido ningún delito, ningún crimen, y que aquí hay una nueva realidad. El propio gobierno interino lo ha dicho, se supone que hay una nueva realidad política en Venezuela, y se supone que en el marco de esa realidad política aquí no debería ocurrir que hayan más presos ni más persecución política. Así que, con la Constitución y la ley por delante, que es lo único que tengo en la mano, estoy en la calle luchando.
0: Sí. Gracias,
2: estamos
0: mi Delsa.
2: Estamos contigo, Delsa.
0: Gracias. Y te voy a molestar pronto con Gustavito, Delsa.
1: Claro que sí. Un abrazo y gracias por estar pendientes de nosotros. Y no dejen de rezar por Venezuela. Amén. Que es lo que más necesitamos de los hermanos que no están acá, es su oración.
2: Amén.
0: Te mando un abrazo muy fuerte, amiga. Gracias de verdad. Nuestro cariño y nuestro respeto. Un abrazo.
2: Gracias. Gracias, Angelita, ya casi llegando al final de nuestro programa del día de hoy.
0: Gustavito, vamos a recordarle a los oyentes dónde vamos a estar mañana.
2: Correcto, ¿en qué dirección?
0: Tú tienes la dirección también,
2: dirección
0: Gustavito.
2: Mañana, nuestra Angelita Furió va a estar en una transmisión especial desde el 8080 Northwest 71 Calle, aquí en El Doral, muy cerca de nuestros estudios. Le repito la dirección: 8080 Northwest 71 Calle.
0: Vamos a estar desde la 1, Gustavo. Nuestro programa mañana se extiende una hora precisamente para esta labor, esta transmisión de lo que vamos a hacer, corroborar con nuestros ojos y transmitirle conjuntamente contigo lo que está pasando en los centros de acopio.
2: Así es, nos despedimos por el día de hoy. Nuestro Carlucho está en calle 8, precisamente ahí en clandestino. Va a estar con su programa.
0: Pero él no va a estar clandestino. Un abrazo, Carlucho.
2: Así es, entonces pasamos con nuestro Carlucho y el show de 3 a 5 de la tarde. Nosotros mañana directamente desde una transmisión especial, nuestra Angelita Furió, desde la 1 de la tarde en transmisión especial.
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tengan todos gran oportunidad que nos concede la vida hoy desde el corazón de la calle 8, pues llevar este programa. Muy buenas tardes, Cuba, donde una radio siempre ha significado esperanza. Y lo digo porque ahora, a la falta de luz eléctrica, pues bueno, hay muy poca señal radiofónica que se esté escuchando, y nuestra señal, la potente del sur de la Florida, pues traspasa cualquier lugar de Cuba para poderle llevar esperanza, poderle llevar voz y además podernos escuchar en nuestra isla. Muy buenas tardes, Venezuela, Nicaragua y todos los países de nuestra América que nos escuchan a través de nuestras aplicaciones de las redes sociales. A cada oyente que esté con nosotros, gracias. Desde cualquier lugar del mundo, convierte la radio, a Radio Mambí, en un pedacito de hogar. Hoy, bueno, hoy es miércoles y son las 3 de la tarde y comienza el show de Carlucho por Radio Mambí 710 AM La Grande. Y hoy no estamos encerrados en cuatro paredes. Hoy la radio volvió a hacer lo que mejor sabe hacer: salir a las calles, mirar a la gente a los ojos, escuchar sus historias y transmitir desde el corazón de Miami. Estoy una vez más en la legendaria calle 8, una avenida donde no solo pasan automóviles, aquí pasan generaciones, recuerdos, abrazos, nostalgia, emprendimientos y sueños. Aquí conviven quienes llegaron hace décadas con una maleta llena de incertidumbres, quienes siguen llegando buscando la oportunidad de que les fue y les fue negada en su país natal, en su tierra. Y hoy transmitimos desde un lugar que para mí representa mucho y precisamente también representa eso: trabajo y orgullo. La tabaquería Clandestino hoy nos abre su puerta para compartir con ustedes una tarde diferente. Aquí el tabaco no es simplemente un producto, es cultura, es paciencia, es el trabajo artesanal de manos que aprendieron un oficio transmitido de generación en generación. Cada hoja tiene su historia, cada historia merece ser contada. Por eso este programa no viene solamente a hablar de tabaco, venimos a hablar de la vida, porque la radio tiene una misión mucho más grande que llenar el silencio. La radio acompaña a quien trabaja, la radio le hace compañía al camionero, al taxista, al médico, al constructor, al empresario pequeño, al abuelo que vive solo, a la madre que lleva a sus hijos a la escuela y al inmigrante que sigue luchando por cumplir su sueño. Y mientras usted nos está escuchando, el mundo sigue girando. Miami continúa creciendo como una de las ciudades más dinámicas del país. Los Estados Unidos viven días de decisiones importantes que impactan directamente en la economía, la inmigración y el futuro de millones de familias. Cuba sigue siendo motivo de preocupación para quienes no dejan de mirar hacia la isla donde quedaron los afectos, los recuerdos y la esperanza de libertad. Venezuela continúa escribiendo capítulos que mantienen en vilo a millones de ciudadanos dentro y fuera de su país. Durante las próximas dos horas estaremos con información, entrevistas, humor, reflexión y mucha participación de nuestro público. Quiero agradecer a toda la familia de Radio Mambí, a nuestros patrocinadores y sobre todo a ustedes, los oyentes, que hacen posible este programa. Así que suba el volumen, avísele a la familia que ya comenzó el programa, porque desde la legendaria calle 8, en vivo, desde Clandestino, con el aroma del mejor tabaco, con el corazón puesto en nuestra gente y con el compromiso de informar, entretener y acompañar, aquí comienza el show de Carlucho. Yo soy Carlucho. Bienvenidos a Radio Mambí 710 AM La Grande, por más de 40 años al servicio de esta comunidad, por más de 40 años brindando luz y esperanza a la dignidad de los pueblos, por más de 40 años siendo más cubana que nunca. Yo soy Carlucho y aquí, desde Clandestino, arrancamos hoy miércoles.

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0: Estoy pues de vuelta para conversar en este instante con el doctor del problema monetario. 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Amigos, muchas veces un empresario recibe una oferta de dinero rápido y piensa que encontró la solución perfecta. Pero no siempre el dinero más rápido es el dinero más inteligente. Hay muchas compañías allá afuera, pues que le venden pompas de jabón. Yo tengo la suerte de tener testimonios como el que usted va a escuchar ahora, que son testimonios reales, que son testimonios de Dr. Cash. Para hablar de este tema, tenemos con nosotros, por supuesto, a personas que llevan años ayudando a empresarios latinos a encontrar las mejores alternativas financieras. Los presento una vez más, le doy la muy buenas tardes al señor Héctor Centeno, Raúl Alfonso de Dr. Cash.
1: Buenas tardes, Carlucho. Gracias por...
0: Oiga, cada día más negocios reciben ofertas de financiamiento rápido. Y yo sé que a usted no le gusta hablar, ni quiero que me mencione nombre, pero eso es una realidad que está allá afuera. Llama a Pepe Membrillo, que tiene dinero. Llama a Roberto, yo sí te lo doy rápido. Llama a María Antonia, la que te resuelve el dinero que te hace falta. Y realmente uno se está comprando una clase de problema que es lo más grande del mundo. Y quiero que me hable de eso.
1: Totalmente, Carlucho. Lamentablemente... esos productos son productos dañinos para la parte financiera y administrativa de los negocios. Son préstamos que son rápidos, según ellos, pero al final les hacen un impacto negativo en la parte financiera del negocio. El hueco se convierte en un lago. Esos pagos diarios, semanales, que a diario nos vienen acá, que los tenemos que sacar de esos préstamos, tenemos que refinanciar, pagarles esos préstamos y llevarlos a una línea buena, a un préstamo real, a un préstamo razonable e inteligente.
0: Raúl, usted viene del mundo bancario.
2: Correcto.
0: Y le quiero preguntar por qué muchos dueños de negocio terminan pagando mucho más de lo que imaginaron.
2: Básicamente, estos dueños de negocios se autodeclinan ellos mismos. Ellos piensan que si van al banco, le van a decir que no. Entonces,
0: confían en compañías que no tienen que confiar. En
2: compañías que no deben de confiar, y cuando viene a ver un préstamo de X cantidad, terminan pagando el doble y hasta el triple. ¿Qué quiere decir eso? Cuando tú coges una línea de crédito establecida por un banco, que es lo que nosotros nos dedicamos, después de hacer un análisis financiero al dueño de negocio, es una línea de crédito que vas a pagar basado en lo que usted usa. Si usted no usa, usted no paga. En este caso, los otros financieras que te dicen que es rápido, que te dicen que te vamos a solucionar el problema, si tú te dan un crédito que vas a terminar pagando tres veces, es decir, lo que te está abriendo un hueco y un problema que después, si no lo sanas a tiempo, puede ser que tu negocio vaya a pique.
0: Don Héctor, con usted he aprendido en las oportunidades que me ha dado, y quiero compartir esto con el público. Es cierto que en ocasiones, porque además le ha tocado a Dr. Cash curar heridas, hacer operaciones quirúrgicas prácticamente de gente que ha llegado aquí, no con el corazón fuera, con el hígado y los pulmones fuera, porque los han maltratado en otro lugar. Es cierto que en ocasiones la desesperación por conseguir capital hace que las personas firmen acuerdos sin comprender completamente las condiciones.
1: Totalmente, Carlucho. Lamentablemente, estas entidades te hacen creer que te están ayudando, cuando en realidad te están creando un problema mayor. ¿no? A diario, restaurantes, a compañías profesionales, inclusive gente que usted dice que son educadas crediticiamente y financieramente, caen en esta situación. Entonces, porque no encuentran, ¿qué pasa? No encuentran la mano amiga, el banco que les ayude, y lo primero que ven es un anuncio de los que sobran. Y caen en esto. Entonces llegan acá y lo primerito que hacemos, como les reitero, es sacarlos de esos préstamos malos y darles la solución real a sus problemas.
0: Mucho se habla de los Merchant Cash Advance. ¿Qué es eso exactamente para nosotros que vendemos el desayuno y compramos el almuerzo? ¿Qué es para nosotros que venimos de nuestros países? Que cuando nos ponen dos palabras en inglés entendemos ya que ya resolví. ¿Qué es realmente?
2: Básicamente es un préstamo que no es asegurado por los bancos, en primera. Y segundo, es un préstamo que la forma de repago es a diario. A diario.
0: A diario
2: te sacan el dinero de la cuenta. O en casos un poquito más flexibles, semanales. Pero igual es un préstamo muy agresivo que no te hacen un filtro correcto. Y con tal de soltar el dinero, hay veces sin tu autorización, hay veces solamente con una llamada, ellos te mandan un correo y ya te quieren, ¿sabes?, involucrar con ellos.
0: Yeah.
2: Lo que va a hacer es que te va a afectar al negocio, porque después te vas a ver en la obligación de que porque te están quitando el dinero a diario o semanal, no vas a tener dinero para poder pagarle a tus empleados ni para poder pagar la renta.
0: Ni para poder vivir prácticamente.
1: Inclusive, Carlucho, me gustaría agregar a lo que Raulito perfectamente ha dicho. El interés que esta gente cobra es algo, usurero al máximo. Estamos hablando de 30-40%.
0: Dios.
1: Y hasta más, ¿no? Comparación a una línea de crédito que nosotros gestionamos del 7-8%.
0: Claro.
1: Es algo que no tiene comparación.
0: 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Usted lo está viendo, está aquí puesto. Es el número al que tiene que llamar. ¿Por qué, don Héctor, algunos empresarios descubren demasiado tarde? Si estamos haciendo redes sociales, si estamos hablando en Radio Mambí, ¿por qué descubren demasiado tarde que este tipo de financiamiento afecta seriamente su flujo de efectivo?
1: Carlucho, la educación es poder, la información es poder. Y lamentablemente el empresario, el dueño de negocio, no nos conocen. Y por eso es que estamos acá, ¿no?
0: ¿Cuándo podría ser útil este tipo de financiamiento? Cuando definitivamente ustedes no lo recomendarían. Es decir, ustedes no recomendarían este tipo de financiamiento a nadie.
2: Básicamente no lo recomendaríamos porque nosotros le hacemos un análisis financiero para poder ponerlos en las mejores manos, en el mejor producto, un producto que lo va a sanar su situación actual, un producto que lo va a ayudar a crecer y un producto que, si nos siguen las pautas, podemos obtenerle mucho más financiamiento, ya sea para comprar equipo, ya sea para mantener el flujo de caja, ya sea para expandirse sin tener que caer en este tipo de préstamo, que lo que va a hacer es un hueco en su negocio.
0: 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Es la sanación para ese problema que tiene usted con la imposibilidad de echar adelante su sueño, su negocio, el de su familia. Ese dolor de llegar a casa y mirar a la mujer y que le pregunte, ¿pero qué te pasa, mi amor? No, nada, usted disimula. Y después el fin de semana los niños, usted no quiere ir al parque con ellos. ¿Sabe por qué? Porque se está ahogando, porque no sabe cómo va a respirar, porque no sabe cómo va a oxigenar, porque no sabe cómo le va a inyectar capital vital a su negocio. 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Terminando estos 10 minutos de entrevista, quiero preguntarle, don Héctor, escúcheme bien, ¿cómo ayuda Dr. Cash a los empresarios a comprar alternativas, alternativas antes de tomar una decisión?
1: El empresario, Carlucho, le urge ese dinero. Entonces caen en estas redes de préstamos malos. Nosotros tenemos la alternativa a eso. También en 24, 48 horas te puedo gestionar esa línea de crédito, ese préstamo que tu negocio necesita. Es decir, no hay comparación. Nosotros realmente otorgamos, le concedimos la solución financiera y crediticia que el negocio necesita. Quería también agregar a la pregunta anterior, Calucho, ¿cuándo nosotros o cuándo este producto de los Merchant Loans lo podríamos utilizar? Yo le diría en lo absoluto y nunca.
0: ¡Nunca!
1: Nunca. Eso es un pecado mortal al negocio, a la parte financiera. Crea un hueco enorme. Esos pagos diarios, esos pagos semanales, es que no me gusta, esto no es comparativo, sencillamente lo vemos a diario y tenemos que hablarlo, claro. ¿No? Siempre hemos dicho que todos tienen derecho a ganarse la vida, pero cuando se trata de financiar o de gestionar un préstamo, el negocio no sabe, no nos conocen. Ahora a través suyo nos conocen, Carucho.
0: Quiero pedirles, porque tengo que ir a una pausa, tenemos 10 minutos de conversación y por supuesto vivimos de nuestros anunciantes, pero también vivimos de personas que como ustedes, con tanta seriedad, con tanta entrega, con tanta claridad y con tanta transparencia, pueden hablar a través de las redes sociales y a través de Radio Mambí, la grande. Yo soy Carlucho, ya regreso. Yeah.

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0: Señoras y señores, estoy de vuelta hoy miércoles en Radio Mambí con mi abogado, con nuestro abogado, el señor Guillermo J. de la Puente, para conversar con el abogado. ¿Cómo está usted?
1: Muy bien, ¿y tú, Carlucho? 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
0: Abogado, no solo estamos para resbalón y caída, también nuestro bufete atiende cualquier necesidad que tenga, pues, ayuda o que necesite ayuda legal, y quiero que usted la especifique.
1: Bueno, nosotros manejamos todo tipo de reclamos contra el seguro. Hablando de eso primero, hacemos obviamente accidentes de auto, resbalón y caídas. Hacemos reclamos del seguro del hogar cuando algo pasa por un huracán o por una tormenta. Hacemos casos de mala práctica médica. Si usted o alguien que conoce piensa que ha pasado algo en un procedimiento, también lo hacemos. Yo soy abogado defensor criminalista. 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
0: Hoy es miércoles, le agradezco, abogado, de estar en vivo con nosotros a esta hora de la tarde, y por supuesto le agradezco ser el abogado oficial de Radio Mambí La Grande. Dios lo bendiga.
1: El placer es mío, Carlucho. Un abrazo para ti y para todos nuestros radio oyentes.
0: Gracias.
1: Un abrazo.
0: Gracias.

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0: Estoy de vuelta, amigos, 4 de la tarde, transmitiendo desde Clandestino, y es hora en la que me impone el señor Gustavo Orellana, pues a quien le doy las muy buenas tardes. ¿Cómo está usted, querido amigo, que no le saludé al principio del programa porque estaba con mi querido Quique enrolado en esto de los tabacos? ¿Cómo está usted?
1: Efectivamente, en este miércoles saludándole, mi querido Carlucho, y es momento a las 4 de la tarde para reflexionar.
0: Como siempre, su compañía, y es hora de reflexionar, como siempre, a las 4 de la tarde. Hay quienes creen que fumar un puro es encender una hoja de tabaco. Encender un gran puro es en realidad apagar el ruido del mundo. Vivimos en una época que nos enseñó a correr, pero el tabaco de verdad nos obliga a detenernos, como las grandes obras de arte, como un buen libro, como una conversación inolvidable o como un amor que merece ser vivido. Un habano no nace cuando se enciende, comienza mucho antes, en la semilla que desafía la tierra, en la lluvia que alimenta la planta, en el sol que se fortalece, en la hoja, en las manos del veguero y del torcedor, que convierten la naturaleza en una pieza irrepetible. Cada puro lleva dentro el tiempo de muchos hombres y el conocimiento de generaciones enteras. Quizás por eso acompañó a grandes espíritus de la historia. Winston Churchill encontró en el puro un símbolo de resistencia. Mark Twain hizo del humo un compañero inseparable de su imaginación.

Freud lo tuvo cerca durante incontables horas de estudio. Ernest Hemingway, enamorado de Cuba y de su gente, entendió que un gran habano no era un lujo, era una forma de conversar con la vida. Pero ni Churchill fumó por el humo, ni Hemingway por las apariencias. Lo hicieron porque un buen puro invita a pensar, a escuchar, a contemplar. Es un ritual que le recuerda al ser humano que existen cosas que no pueden acelerarse: la amistad, el amor, el vino, la música y el tiempo. El humo asciende y desaparece. Parece efímero, pero deja una enseñanza profunda. La vida también pasa. Por eso no vale la pena malgastarla en el odio, la envidia o la prisa. Vale la pena invertirla en una buena conversación, en un abrazo sincero, en una copa compartida y en esos silencios que solo entienden quienes saben disfrutar el instante. Fumar un gran puro es aceptar que todo lo valioso requiere paciencia, que la excelencia nunca nace de la improvisación, que el carácter, como el tabaco, se cultiva, se cuida y madura con los años. El verdadero lujo no es el puro que llevas en la mano. Es el verdadero lujo, es tener el tiempo para disfrutarlo, la paz para saborearlo y la compañía para convertir ese momento en un gran recuerdo. 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

0: regreso hoy miércoles 1 de julio desde Clandestino, programa especial que me regala el señor Quique, que bueno, robando su tiempo, pues me ha dedicado estas horas de la tarde para compartir con todo el público de Radio Mambiquigui. Tú has tenido la oportunidad de viajar por el mundo y en el mundo pues tienes mucha historia de lugares que has podido abrir y además de donde has podido llevar tu conocimiento sobre el tabaco. Cuéntame un poco de anécdota.
1: Mira, he conocido gracias al tabaco, he estado en varios lugares del mundo y he podido ver que no hay producto cubano en el mundo más grande que el tabaco. Cada vez que tú dices Cuba, la primera palabra es un habano.
0: Un habano.
1: Entonces, he estado en lugares, en Europa, en Brasil, México.
0: Chipre.
1: Chipre, todo. Entonces, he estado siempre ahí, como decir, este es un pedacito de Cuba. Y cuando tú hablas de tabaco en cualquier parte del mundo, es Cuba. El nombre Cuba es un habano.
0: Hay mucho furor por el tabaco y sobre todo ahora aquí en Miami. Hay muchas casas en la calle 8 que venden tabaco y ninguna aquí que está vacía. Sin embargo, Clandestino se convierte en el lugar, en la cita, donde muchas personas coinciden, no solo para fumar, sino para conversar, para ver un partido de fútbol, para escuchar buena música o simplemente para compartir entre amigos. ¿Qué tú crees que es lo que ha hecho la diferencia entre Clandestino y todo lo demás?
1: Te voy a decir con dos palabras solamente. Clandestino vende experiencia. Y la experiencia es lo que hace que tú vuelvas. La experiencia es el recuerdo que tú te llevas del lugar. En Clandestino enseñamos, nos reímos, compartimos y hacemos un espacio entre amigos, entre familias. Si quieres visitar una familia cubana, ven y visita Clandestino.
0: Yo le convido a que usted conozca a Clandestino, por supuesto, está en el corazón de la calle 8, pero además tiene todo el equipo, no solo Quique, el equipo que aquí trabaja, las personas que han construido este lugar, las personas que han reformado este lugar, lo han convertido en un sitio de lujo, en un sitio para pasarla bien, en un sitio agradable y familiar, en un lugar donde uno exactamente no compra puros, compra experiencia, compra una gran oportunidad. Quique, hay una gran oferta ahora por el Mundial. Tienes unas cajas aquí, quiero que me hables de las cajas del Mundial de Fútbol.
1: Sí, mira para tú veas lo grande que es el tabaco. Fíjate si el tabaco es grande, que es dentro de los pocos productos en el mundo que hace cosas exclusivas cada vez que hay grandes eventos como estos. Y ahora, por ejemplo, la familia Plasencia, una de las primeras familias de Cuba que sale con un historial enorme, con una calidad, hizo el triunfal, una edición limitada de 5.000 cajas, un tabaco que su tripa es orgánica, que se hizo su capa y su capote es Honduras y tiene una tripa nicaragüense hondureña, una joya. Tenemos de la familia Oliva, otra familia cubana. Por eso lo digo, no hay, si dentro de cada marca de tabaco no hay una historia pequeñita de nuestro país cubano, entonces no es tabaco.
0: Entonces,
1: tenemos Oliva y tenemos una selección de Artadis, que es una selección de marcas cubanas que como Cheuman, como Montecristo, como que se hacen en Nicaragua y se hacen en Dominicana. Y es una excelente oferta para que vengas a nuestro oeste. Tenemos Cenicero, tenemos oferta y tenemos la joya de Clandestino, selección de maestros. Un tabaco que lleva un añejamiento en cabas de cedro, que para mí es la joya de Clandestino.
0: Oye, Quique, aquí también hay tabacos que están añejados en whisky, tabacos que están añejados en ron. ¿Cómo funciona eso?
1: A ver, a uno de los dueños de Clandestino se le ocurrió, teniendo unos barriles, entonces estábamos pensando en hacer algo, entonces él se le ocurrió la idea de traer esto dentro, entonces dimos la, como decir, un golpe de suerte, eso siempre ha estado en la mente. ¿Cómo perfumamos? ¿Cómo entre rones, brandy, whisky perfumamos esos robles? Cortamos el barril y adentro hacemos una fermentación de absorción. Cuando decimos fermentación de absorción es que está absorbiendo el olor ese tabaco. No es que se le está poniendo una infusión a la hoja, sino lo está haciendo naturalmente. lo ponemos ahí por tiempo ilimitado y a medida de que se vaya sacando, es muy popular, es uno de los que más se vende.
0: ¿Cómo no? Y es uno de los que más yo fumo, además. Sí. Oiga, Kiki, ¿el precio más alto que tiene un tabaco en clandestino cuál es?
1: A ver, dentro de la marca clandestino, selección de maestro, como digo yo, vale $45, pero como digo, es el tipo de fermentación y el tiempo que lleva fermentado ese tabaco y la fermentación que se le hace en cavas de cedro. Esa es nuestra joya.
0: ¿Y el puro más caro que existe en esta casa, aunque no sea clandestino?
1: Bueno, nosotros estamos vendiendo de la marca de Plasencia, de la marca de Arturo Fuente. Tenemos tabaco entre los $50 y $68. Y tenemos otras selecciones que son de la marca Opus de Arturo Fuente, que Arturo Fuente es una familia digna para respetar. Está en el top de lo máximo. Y tenemos una selección de Opus de $390. Y ahí tenemos selecciones. Nosotros tenemos tabaco para todo.
0: ¿El tabaco más barato que tiene?
1: Tabaco de $10.
0: De $10. Que es decir, tabaco. Que hay para todos los gustos y para todos
1: Correcto.
0: Los sabores. 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
0: Oiga, yo le invito a que usted pues conozca este lugar, le invito a que lo visite y por supuesto le invito a que se quede conmigo aquí en Radio Mambí La Grande. Hoy un programa especial, Fumando Espero, que usted conozca pues todo lo que hoy estamos hablando, porque no todos los días uno tiene la oportunidad de tener una voz autorizada en el mundo de los puros, en el mundo de los habanos, en el mundo de los tabacos. Hoy me complace mucho, algo que le tenía prometido, porque he hecho una linda amistad con él a partir de su conocimiento, de su experiencia, de su humildad y además del don de gente que tiene Kiki. Le invito a que se quede conmigo en Radio Mambí La Grande.
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0: Estoy de regreso en este tercer segmento hoy, día miércoles, primero de julio, abriendo julio, mes para festejar, mes para pasarla bien, mes para que los muchachos pues se sigan divirtiendo. Pero yo le estoy hablando a los padres, le estoy hablando a los abuelos, le estoy hablando realmente al público de Radio Mambí, desde una de las casas pues matrices de los puros aquí en la calle 8, un lugar que se ha convertido en un sitio obligado del buen fumar, del buen conocer, del buen pasar y además del buen degustar, porque aquí hay tabacos de primera. La marca es Clandestino y tengo conmigo a un conocedor, el señor Quique. Oye, Quique, dame tu nombre completo, que nada más te he dicho Quique.
1: Juan Enrique López.
0: Juan Enrique López para mí sigue siendo Quique y Quique seguirá para todo el que venga aquí y diga: ¿usted es el del show con Carlucho? Usted, Quique, quiero también que me hable del tabaco Clandestino. ¿Cómo nació Clandestino y qué representa esta marca hoy en día?
1: A ver, Clandestino nace con un pensamiento de una persona muy querida por mí, que es Ricardo. Y entonces eso nació desde que abrieron una tienda aquí en North Miami, en la parte de esto. Y ahí nació Clandestino hace como unos 15 años.
0: ¿Qué diferencia aquí que tiene Clandestino a otras marcas premium?
1: Es que Clandestino lleva la tradición cubana. Uh-huh. Se asemeja, se busca la semejanza más perfecta al sabor del tabaco cubano. Por supuesto, siempre cuidando mucho la parte de lo que es la fermentación, la producción, la selección de la hoja, cuidando mucho la calidad del producto. Entonces, Ricardo no se apuró, Ricardo pensó en buscar algo semejante, lo pensó, lo analizó, lo trabajó y salió esa joya.
0: ¿Qué consejo darías a quienes van a fumar su primer puro premium?
1: Mira, el primer consejo que yo doy es buscar primero el espacio, la selección, dónde te lo vas a fumar, qué es lo que tú quieres obtener de ese producto. O que ese día, si quieres festejar algo, si quieres buscar algo para relajarte, para eso, eso es lo primero que hay que ver. Acuérdense que cuando uno se fuma un puro, que lo pone a la boca, tiene tres cosas fundamentales, y siempre lo he dicho: historia, tradición y cultura. Tú vas a poner en tus labios, en tu mente, con ese producto, lo que tú estás buscando.
0: Hablemos de algo que sucede mucho, que es el maridaje. Cuando fumas un puro, ¿qué bebida recomiendas, Kiki?
1: Mira, los maridajes los respeto. ¿Por qué? Porque cada cual fuma su puro en dependencia de lo que le guste al paladar. Pero mis recomendaciones siempre son alcoholes, y la mejor combinación, como yo digo, la combinación perfecta al estilo cubano es un buen puro con un buen ron. Un buen whisky, un buen coñac también acompañan mucho. Acuérdense que son alcoholes que vienen de una fermentación en barriles de roble, en barriles de jerez o en barriles como los whisky, y buscan mucho la semejanza. ¿Qué hace? Hace un balance en tu paladar entre lo que es el sabor del tabaco y el sabor del alcohol cuando abre esos sabores a vainilla, caramelo. Así mismo pasa con el tabaco, igual que los vinos, pero es una cuestión de gusto. Respeto siempre la selección de cada persona. Recomiendo siempre con un buen café, una buena infusión, un buen té.
0: ¿Lo recomiendas antes de la cena o después de la cena?
1: Yo siempre recomiendo primero comer.
0: Comer.
1: Y siempre después de la cena, para que sepas que tu cuerpo está preparado y tu paladar está listo para degustar una verdadera obra de arte.
0: Quique, hay mucho en el mundo del tabaco, hay mucho para conocer y mucho para aprender. Es igual que el vino, es una cultura increíble. ¿Qué diferencia hay entre un puro, un habano y un cigarro premium?
1: Mira, puro es el nombre más selectivo que se le hizo a esa hoja, que es pura, porque lleva la pureza, lleva todas las fermentaciones, no lleva químico, es natural. Habano nace de Cuba, el producto es 100% cubano. Cuando se dice un habano, es un producto hecho 100% cubano.
0: Te pregunto, ¿todos los habanos son puros, pero no todos los puros son habanos?
1: Exactamente.
0: Bien. ¿Qué hace que un puro pueda costar $10 y otro más de 100?
1: Primeramente, ¿dónde se escogió la hoja? cómo se fermentó, cómo se seleccionó para hacer un tabaco premium. Primeramente, la selección de la hoja, quién la escogió, el tiempo de fermentación que lleva ese puro para buscar lo que quiere el maestro ligador o lo que quiere el dueño de la marca, buscar el premium. El premium se puede, mira, todos son premium, pero el premium se diferencia en dependencia de la fermentación y el tiempo de añejamiento de esas hojas. Pues se puede añejar hoja por hoja o se puede añejar tabaco hecho ya añejado. Entonces, por eso ahí el premium, el verdadero premium, es el tiempo que esa hoja se guardó cuidando sus propiedades.
0: Por mucho tiempo nosotros los cubanos, como chauvinistas y todo lo demás, pues bueno, le pusimos a nuestro puro el nivel de estándar más alto. Pero hoy hay que hablar de un buen producto nicaragüense, de un buen producto hondureño o un dominicano. Si tú fueras a escoger, Quique, ¿con cuál te quedas tú?
1: Mira, yo no te voy a decir de dónde voy a escoger, pero sí siempre te voy a decir una cosa. En todas estas grandes marcas que nacieron en Nicaragua, que han nacido en Dominicana, siempre está la mano de un cubano.
0: ¿Cuántos puros puede fabricar un maestro torcedor en un día?
1: Mira, un maestro torcedor de novena categoría está entre los 100 y 150 tabacos. Puede llegar a los 150 tabacos un buen maestro torcedor. En las fábricas de Cuba, así hacían los maestros de séptima, octava, novena categoría, en dependencia de los 6 y lo que tú estuvieras haciendo.
0: ¿Cuántos años, Kiki, necesita un torcedor para convertirse en maestro?
1: Antiguamente, por eso digo que antiguamente la escuela cubana antigua era la mejor del mundo, porque un torcedor, para llegar a esos niveles, se metía entre 5 y 6 años. Hoy en día el tiempo ha cambiado, son más rápidos, pero se sigue obteniendo muy buenas manos.
0: Dos preguntas para finalizar este segmento. ¿Cuál ha sido el tabaco más memorable que ha fumado y por qué? Kiki.
1: Mira, hay tabacos memorables, siempre tengo uno, porque recuerda que eso, cada vez que hay una cosa bonita en tu vida, siempre yo por lo menos como buen cubano voy a un buen habano. O un buen tabaco. Entonces tengo cosas memorables, pero no te puedo decir porque siempre lo tengo presente. Bien. Como un nacimiento de un hijo, como un casamiento de una hija, o como un encuentro entre amigos, o te quieres recordar de tu infancia o de tus abuelos, siempre con un tabaco en la mano.
0: Última, si tuvieras que recomendar un solo puro para representar toda una vida dedicada al tabaco, ¿cuál sería, aquí?
1: Mi recomendación es que vengan, lo que les guste, lo que quieran, lo que le llame la atención, lo que quieran fumar en ese momento, lo que le apetece. Hay veces se llama, como yo digo, el arte, porque el tabaco es un arte, porque tiene colores, tiene anillos, pero hay veces se llama por un momento de estreo, quieres fumarlo o quieres pasarla bien. 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Ven.
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0: Escondido estamos nosotros llevando esta señal para Radio Mambí hoy miércoles para todos los degustadores de los buenos habanos. Yo soy Carlucho y ya estoy de vuelta aquí en Radio Mambí.

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0: Y de regreso en Radio Mambí, La Grande, porque estoy hablando con alguien que garantiza que el cuidado de su ser querido, pues, esté garantizado. Y me refiero a mi hermano Tony de Amor y Vida, Adult Daycare. Te doy las buenas tardes. ¿Cómo estás tú?
1: Buenas tardes, Carlucho. Siempre es un placer, mi hermano del alma, escuchar tu voz y ver ahí el apoyo que siempre nos da a nuestra labor en Amor y Vida, Adult Daycare.
0: Es importante dejar claro que Amor y Vida, Adult Daycare, existe uno solo, Tony. Así que, por favor, da la dirección y da el teléfono, porque Amor y Vida es uno solo y está en Hialeah.
1: Así mismo, Amor y Vida es un centro que abrimos hace 5 años. 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
0: Sé que esta entrevista hoy martes va a terminar, por supuesto, con el comercial que nuestro señor Gustavo Orellana va a poner, pues hablando de Amor y Vida. Pero, Tony, quiero que le cuentes a las personas, pues, todo el cuidado que pueden recibir sus seres queridos en Amor y Vida, para que la gente, pues, no tenga que preocuparse por las personas que deja en casa, y además para que pueda estar seguro de que en ese centro se recibe mucho amor para alargar la vida. Cuéntalo tú.
1: Sí, Carlucho, la idea principal de Amor y Vida es que somos un centro especializado en cuidado del adulto mayor, donde estamos apoyando el envejecimiento activo. ¿Qué es el envejecimiento activo? Que las personas mayores tengan un día a día lleno de actividades, lleno de práctica de ejercicio, lleno de comida saludable. Para todos nosotros sabemos que es un problema para las familias en este país, que tú sabes que se trabaja tanto. Cuando nos vamos a trabajar y tenemos que dejar solos en casa al adulto mayor, sea el papá, sea la mamá, sea el abuelito, sea la tía. La idea principal de nosotros en Amor y Vida es ese espacio vacío que sienten los abuelitos cuando se quedan solos, que desaparezca. O sea, que los familiares sepan que tenemos un centro donde recogemos por la mañana con nuestro transporte a los abuelitos, los llevamos a nuestro centro, y ahí el centro está cargado de actividades hasta las 3:30, 4 de la tarde, cuando ellos regresan nuevamente a sus casas. 5 años de estar cargados de mucha lucha, 5 años de unos emprendedores que decidieron un día adentrarse en esta aventura, y créeme que han sido 5 años llenos de derrotas, de virtudes, de lágrimas, pero por encima de todo, con el sueño nuestro bien claro de que vamos a lograr seguir con nuestra idea, con nuestra lucha de que cada día los abuelitos tengan un envejecimiento cada día mayor. Este agradecimiento bien claro y bien alto de que estamos muy agradecidos de personas como tú que nos ayudan tanto día a día, Carlucho.
0: Pues yo te mando mi abrazo, y a Babi le mando todo mi cariño, y a tu hija, y a todos los que hacen Amor y Vida, y a la gallega que tiene 97 años, que todavía baila en Amor y Vida, también le mando mi beso. Dios los bendiga.
1: Un abrazo.
0: Y gracias.
1: Un abrazo. Estamos bendecidos contigo, con todas las personas que te escuchan, y muchas bendiciones, mi hermano. Eres de verdad... Eres una persona que das mucha luz, das mucho cariño, y por lo menos en lo personal le doy gracias a Dios todos los días por contar con tu amistad.
0: Yo igual contigo. A todos les pido que se queden conmigo aquí en esta emisión. 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

0: Radio Mambí, tengo, bueno, pues al traductor de Anselmo el Mudo, que está celebrando el 4 de julio, el sábado, lo está celebrando en Supermachi. ¿Cómo está usted?
1: No, muy bien, disfrutando también del Mundial y bueno, esperando el 4 de julio con ansia. Tenemos preparado un show completamente nuevo.
0: ¿Sí?
1: Sí.
0: Otra estafa más que le van a hacer al público. Cada vez que dicen que es uno nuevo, bueno, es el Mudo y usted, es lo mismo.
1: No, no, realmente vamos a tener una entrevista con Donald Trump.
0: ¡Oh! ¡Qué bien!
1: Creo que es nuevo el show. Creo que es nuevo el show.
0: ¿Y le va a traducir a Donald Trump?
1: No, no. Bueno, le voy a traducir al Mudo. En este caso voy a hacer como de intermediario.
0: Ya. Sí. Óigame, quiero preguntarle, ¿la cita es en Supermachi?
1: Eso es correcto. Vamos a estar el 4 de julio en Supermachi.
0: Sí.
1: Bueno, con el show completamente nuevo, como le dije, vamos a tener la entrevista de Donald Trump. Vamos a abrir las puertas desde temprano, desde las 8 de la noche están las puertas abiertas.
0: Ya.
1: Para celebrar, vamos a tener fuegos artificiales.
0: ¿Dentro de Supermachi van a tirar los fuegos artificiales dentro de Supermachi para llamar a los bomberos?
1: En el parqueo.
0: Sí, en el parqueo, sí. En el parqueo.
1: Son chiquitos, sí, es como...
0: Sí, como los cochinillos.
1: Algo simbólico.
0: Como los cochinillos. Como los cochinillos, son fuegos como los cochinillos. Óigame, quería preguntarle, ¿después del 4 de julio tienen alguna otra presentación o ya terminan, ya se va a separar el dúo?
1: No, no, el dúo no se separa, ahora menos que nunca. Bueno, el verano siempre es un poco lento. Vamos a tener otra presentación en agosto que estamos esperando para confirmar la fecha y el lugar.
0: Qué bien. Bueno, pues nada, siguen estafando al público ustedes con ese sentido del humor realmente único que tienen. Mientras un mudo no habla, usted dice lo que le da la gana y la gente los va a ver. La cita es en Supermachi, vamos a repetirlo, por favor.
1: Supermachi, 4 de julio, las puertas abren desde las 8 de la noche, no se lo pierdan, no falten, por favor.
0: Hoy es miércoles y es día para que usted tome nota y pueda apuntar, porque Supermachi es un lugar donde se pasa de maravilla, y muy buena comida, muy buena bebida, una gran cotelería y, por supuesto, el mejor humor de la mano de Ronnie Jiménez y Carlos Marrero, quienes, por supuesto, le van a regalar. Bueno, y seguro que tienen música, ¿no?
1: Sí, no, la música no falta desde temprano ya.
0: La cantante Nelly va a estar interpretando lo mejor de su repertorio. Me imagino que va a ser una maravilla. Óigame, le deseo todo el éxito del mundo, que Dios me lo bendiga y que Dios bendiga América este 4 de julio. ¿Está bien?
1: Amén.
0: Amén. Amén. Yo continúo con mucho más aquí en Radio Mambí, La Grande.
2: Que se llame.

0: hoy, día miércoles, primero de julio, abriendo julio, mes para festejar, mes para pasarla bien, mes para que los muchachos pues se sigan divirtiendo. Pero yo le estoy hablando a los padres, le estoy hablando a los abuelos, le estoy hablando realmente al público de Radio Mambí, desde una de las casas pues matrices de los puros aquí en la calle 8, un lugar que se ha convertido en un sitio obligado del buen fumar, del buen conocer, del buen pasar y además del buen degustar, porque aquí hay tabacos de primera. La marca es Clandestino y tengo conmigo a un conocedor, el señor Quique. Oye, Quique, dame tu nombre completo, que nada más te he dicho Quique.
1: Juan Enrique López.
0: Juan Enrique López para mí sigue siendo Quique y Quique seguirá para todo el que venga aquí y diga: ¿usted es el del show con Carlucho? Usted es Quique. Quiero también que me hable del tabaco Clandestino. ¿Cómo nació Clandestino y qué representa esta marca hoy en día?
1: A ver, Clandestino nace con un pensamiento de una persona muy querida por mí, que es Ricardo. Y entonces eso nació desde que abrieron una tienda aquí en North Miami, en la parte de esto. Y ahí nació Clandestino hace como unos 15 años.
0: ¿Qué diferencia aquí que tiene Clandestino a otras marcas premium?
1: Es que Clandestino lleva la tradición cubana, se asemeja, se busca la semejanza más perfecta al sabor del tabaco cubano. Por supuesto, siempre cuidando mucho la parte de lo que es la fermentación, la producción, la selección de la hoja, cuidando mucho la calidad del producto. Entonces, Ricardo no se apuró, Ricardo pensó en buscar algo semejante, lo pensó, lo analizó, lo trabajó y salió esa joya.
0: ¿Qué consejo darías a quienes van a fumar su primer puro premium?
1: Mira, el primer consejo que yo doy es buscar primero el espacio, la selección, dónde te lo vas a fumar, qué es lo que tú quieres obtener de ese producto. O que ese día, si quieres festejar algo, si quieres buscar algo para relajarte, para eso, eso es lo primero que hay que ver. Acuérdense que cuando uno se fuma un puro, que lo pone a la boca, tiene tres cosas fundamentales, y siempre lo he dicho: historia, tradición y cultura. Tú vas a poner en tus labios, en tu mente, con ese producto, lo que tú estás buscando.
0: Hablemos de algo que sucede mucho, que es el maridaje. Cuando fumas un puro, ¿qué bebida recomiendas, Kike?
1: Mira, los maridajes los respeto. ¿Por qué? Porque cada cual fuma su puro en dependencia de lo que le guste al paladar. Pero mis recomendaciones siempre son alcoholes, y la mejor combinación, como yo digo, la combinación perfecta al estilo cubano es un buen puro con un buen ron, un buen whisky, un buen coñac. También acompañan mucho. Acuérdense que son alcoholes que vienen de una fermentación en barriles de roble, en barriles de jerez o en barriles como los whisky, y buscan mucho la semejanza. ¿Qué hace? Hace un balance en tu paladar entre lo que es el sabor del tabaco y el sabor del alcohol cuando abre esos sabores a vainilla, caramelo. Así mismo pasa con el tabaco. Igual que los vinos, pero es una cuestión de gusto. Respeto siempre la selección de cada persona. Recomiendo siempre con un buen café, una buena infusión, un buen té.
0: ¿Lo recomiendas antes de la cena o después de la cena?
1: Yo siempre recomiendo primero comer.
0: Comer.
1: Y siempre después de la cena, para que sepas que tu cuerpo está preparado y tu paladar está listo para degustar una verdadera obra de arte.
0: Quique, hay mucho en el mundo del tabaco, hay mucho para conocer y mucho para aprender. Es igual que el vino, es una cultura increíble. ¿Qué diferencia hay entre un puro, un habano y un cigarro premium?
1: Mira, puro es el nombre más selectivo que se le hizo a esa hoja, que es pura, porque lleva la pureza, lleva todas las fermentaciones, no lleva químico, es natural. Habano nace de Cuba, el producto es 100% cubano. Cuando se dice un habano, es un producto habano, es un producto hecho 100% cubano.
0: Te pregunto, ¿todos los habanos son puros, pero no todos los puros son habanos?
1: Exactamente.
0: Bien. ¿Qué hace que un puro pueda costar $10 y otro más de 100?
1: Primeramente, ¿dónde se escogió la hoja? ¿Cómo se fermentó? ¿cómo se seleccionó para hacer un tabaco premium? Primeramente, la selección de la hoja. ¿Quién la escogió? El tiempo de fermentación que lleva ese puro para buscar lo que quiere el maestro ligador o lo que quiere el dueño de la marca. Buscar el premium. El premium se puede... Mira, todos son premium, pero el premium se diferencia en dependencia de la fermentación y el tiempo de añejamiento de esas hojas. Pues se puede añejar hoja por hoja o se puede añejar tabaco hecho ya añejado. Entonces, por eso ahí el premium, el verdadero premium, es el tiempo que esa hoja se guardó cuidando sus propiedades.
0: Por mucho tiempo nosotros los cubanos, como chauvinistas y todo lo demás, pues bueno, le pusimos a nuestro puro el nivel de estándar más alto. Pero hoy hay que hablar de un buen producto nicaragüense, de un buen producto hondureño o un dominicano. Si tú fueras a escoger, Quique, ¿con cuál te quedas tú?
1: Mira, yo no te voy a decir de dónde voy a escoger, pero sí siempre te voy a decir una cosa. En todas estas grandes marcas que nacieron en Nicaragua, que han nacido en Dominicana, siempre está la mano de un cubano.
0: ¿Cuántos puros puede fabricar un maestro torcedor en un día?
1: Mira, un maestro torcedor de novena categoría está entre los 100-150 tabacos. Puede llegar a los 150 tabacos un buen maestro torcedor en las fábricas de Cuba. Así hacían los maestros de séptima, octava, novena categoría, en dependencia de los 6 y lo que tú estuvieras haciendo.
0: ¿Cuántos años, Kiki, necesita un torcedor para convertirse en maestro?
1: Antiguamente, por eso digo que antiguamente la escuela cubana antigua era la mejor del mundo, porque un torcedor, para llegar a esos niveles, se metía entre 5 y 6 años. Hoy en día el tiempo ha cambiado, son más rápidos, pero se sigue obteniendo muy buenas manos.
0: Dos preguntas para finalizar este segmento. ¿Cuál ha sido el tabaco más memorable que ha fumado y por qué? Kiki.
1: Mira, hay tabacos memorables, siempre tengo uno, porque recuerda que eso, cada vez que hay una cosa bonita en tu vida, siempre yo por lo menos como buen cubano voy a un buen habano. O un buen tabaco. Entonces tengo cosas memorables, pero no te puedo decir porque siempre lo tengo presente. Bien. Como un nacimiento de un hijo, como un casamiento de una hija, o como un encuentro entre amigos, o te quieres recordar de tu infancia o de tus abuelos, siempre con un tabaco en la mano.
0: Última, si tuvieras que recomendar un solo puro para representar toda una vida dedicada al tabaco, ¿cuál sería, aquí?
1: Mi recomendación es que vengan, lo que les guste, lo que quieran, lo que le llame la atención, lo que quieran fumar en ese momento, lo que le apetece. Hay veces se llama, como yo digo, el arte, porque el tabaco es un arte, porque tiene colores, tiene anillos, pero hay veces se llama por un momento de estrés, o quieres fumarlo o quieres pasarla bien. Yo te invito aquí a Clandestino. Ven.
0: Hoy estamos transmitiendo para ustedes desde Radio Mambí, desde Clandestino. 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
1: 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Recuerda, somos boutique, pero somos lounge. 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

Buenas tardes, Miami. Buenas tardes, sur de la Florida. Buenas tardes, Caribe, las Antillas, Cubita la Bella y a todos los amigos que por internet en Edo Real sintonizan esta Radio Mambic 710 AM La Grande. Mi nombre es Ulises Menocal y estaré compartiendo con ustedes en este espacio las tardes aquí con Ulises y Taimi. Pero como siempre, amigos, no estaré solo en esta cabina. Estoy, pero que muy bien acompañado por mi querida, mi adorada y mi especial amada por siempre, chica de humo, dice la música, amigos.

0: ritmo.
1: Muy buenas tardes para todos los amigos oyentes de Radio Mambí 710 AM. Y hoy miércoles, ombliguito ya de la semana.
2: Yo, Taimi, quiero invitarte pues a dar un paseito en el tren de Hershey's. El tren de Hershey's en Cuba.
3: Efectivamente, Taimi. También vamos a estar disfrutando de la música de todos los tiempos.

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0: hoy estaremos dando un paseíto en el tren de Hershey's. Y te comento que el tren de Hershey es uno de los trenes más famosos de Cuba.
1: Este tren eléctrico lleva el nombre del famoso chocolatero estadounidense que lo mandó a construir hace un siglo.
0: De los 17 coches que tenía el tren en su juventud, a principios de los años 20, quedan 3 auténticos, construidos en 1917 en Pensilvania, sede del grupo Hershey.
1: Milton Hershey compró más de 24.200 hectáreas de campos de caña de azúcar para la fabricación de su famoso chocolate con leche.
0: La puesta en marcha de la red ferroviaria de 140 kilómetros le permitió transportar mercancías y, a partir de 1920, pasajeros, incluyendo sus empleados.
1: La línea Hershey recorre unas 60 millas hacia el este, rumbo al puerto de Matanzas.
0: Esta línea fue construida en tiempo en donde el rey de Cuba era el azúcar y se comercializaba entonces con Estados Unidos.
1: Milton Hershey la mandó a construir para llevar a los trabajadores desde La Habana hasta la refinería y para enviar el azúcar refinada rumbo al puerto y los barcos que salían a Pensilvania.
0: Cuando el emporio Hershey fue vendido a la Cuban Atlantic Sugar, en 1946 sus operaciones incluían 60.000 acres de tierra,
1: 5 centrales azucareros,
0: una planta de aceite de maní,
1: una fábrica de Nequén,
0: 4 plantas eléctricas
1: y 251 millas de vías ferroviarias.
0: Hershey's es el último pueblo modelo de Cuba.
1: Tiene un gemelo en Pensilvania, pues ambos fueron concebidos y fundados por el empresario norteamericano Milton Hershey.
0: Cuando uno camina por Hershey, en La Habana, sus casas de techos verdes, dotadas de chimenea, la forma de las ventanas, el diseño urbanístico, la vegetación tupida, todo transmite la impresión de encontrarse en Hershey Chocolate Town en Pensilvania.
1: Es como un pedacito de tierra norteña trasladada a Santa Cruz del Norte, del cual Hershey forma parte.
0: Terminamos nuestro paseíto, lo terminamos rápido porque sabemos que el tren de Hershey era bastante lento en su época.
1: Y ahora, toma chocolate y paga lo que debes, como dice el norteamericano Nat King Cole.

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0: Música ligera. Era la española Ana Mena en las tardes aquí con Ulises y Taimí.
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0: Y ahora vamos a dialogar con ustedes a través del 844-446-0710. Hola, buenas tardes.
4: Hola, buenas tardes.
5: Aquí apareció Ortiz.
4: Mi querido Ortiz.
5: Hoy trataron el caso de Hershey, ¿no?
4: Sí, hoy estamos con el tren de Hershey. Ya dimos el paseíto. El paseíto fue un poco rápido aquí, pero tú sabes que era bastante lento antes.
5: Y ustedes decían que la historia de Hershey comienza en Matanzas.
4: Sí.
5: Porque él quería ponerse atrás en Matanzas. Y ahí el tren, todo el andamiaje que él puso en Cuba, era una industria grande, ¿no? Pero entonces los concejales y a la calle le pidieron, él quería que le pusieran a Matanzas a Hershey, ¿no? Y los concejales y a la calle no quisieron, sino al barrio de Versalles ponerle Hershey, no tuvo acuerdo, y entonces se fue para allá a pegar a Santa Cruz del Norte, ¿no? El Hershey estaba en Santa Cruz del Norte, allá de, después de Aruco, Aruco, San Antonio del Banco,
4: sí.
5: Y después venía Hershey, ¿no? Y después Santa Cruz del Norte, ¿no?
4: Ortiz, ¿cuántas veces paseaste en el tren de Hershey?
5: Ah, miles de veces, cientos de veces. Y el tren daba de Matanzas a Casablanca, porque iba de Matanzas a Hershey, y de Hershey a Casablanca, 52 paradas, orinaba y seguía. Eso era cómico, ¿verdad? Los paraderos con Cubico, Ranuevo, Santiago, qué sé yo lo que iba. Llegaron a nadie, imagínate, 2 horas y media. Entonces, paraba en Casablanca, y ahí vaya, después viraja para Hershey y después iba a Matanzas. Vaya, él lo hizo principalmente para sus trabajadores, pero también alquilaba. Me acuerdo que costaba $1 el pasaje de Matanzas a Hershey y a Casablanca, $1, $1.
4: Ajá.
5: Bueno, pues bien todo. Fue una industria grande, ya le dio mucha vida. Tenía fábrica de aceite, de maní, sembrada de girasol, en el aquello era un emporio de riqueza, Hershey. Yo vivía, vaya, vendía mucho en el departamento comercial. Había un amigo mío, Félix Sánchez, el jefe del departamento comercial.
4: Ajá.
5: Y me compraba muchos zapatos. Y todos los que venían eran de primera. Los zapatos urnes, zapatos, vaya, de primera. En un departamento comercial. Y una farmacia que apareció en la droguería. Muy bueno aquello.
4: Mira, nosotros...
0: Tía, déjame hacerte una pregunta. Yo te escuché diciendo que tú no te bajabas del tren, que cogías para aquí, tren para aquí, tren para allá, Hershey. ¿Cuántas novias te encontraste en el tren de Hershey? Porque si lo montabas tanto, sincero, si lo montabas tanto, era por algo.
5: Oye, te voy a ser sincero, para la mujer no tuve suerte nunca, para los trabajos, sí, oíste, trabajaba bastante.
4: No, pues creo, no creo, porque los amigos que no conocen a Ortiz, Ortiz es muy guapo, se los digo yo.
5: Ah,
6: Y se arregla y se arregla muchísimo. Si eso es ahora, me imagino que antes, pues mucho más todavía.
5: De la guardería no queda nada. Todo se va acabando.
6: No, no, si yo te vi el otro día. Yo te vi el otro día muy bañado, perfumado y con tu camisa de cuadro roja, que te dije que se te veía muy bonita y te vi de pasada. Vaya,
5: siempre, y muy limpio, siempre me gustaba estar limpio.
6: Por eso te digo.
5: Pobre, yo vaya, estuviera remendado, pero limpio siempre. Mi mamá y mi padre eran muy cuidadosos en eso. Siempre a los hijos los tenían, vaya, si no podían cosas buenas, pues siempre limpio. Y después yo me fui desarrollando y tuve suerte en la vida.
6: Pero bueno, aquí viniste y seguiste igual. Aquí viniste y seguiste con la misma costumbre, que es lo más importante.
5: Me organizé enseguida y tuve una mujer muy buena que me ayudó mucho. O sea, era como tú.
6: Qué bueno.
7: Eso es importante.
5: Con Ulises, que tú eres así, vaya, y lo acompañas y le ayudas. Aquí a mi mujer era de fe, pues no se anhela nada. ¿Sí?
6: Te felicito mucho por eso, Ortiz.
5: Maestra, costó en el culo, bordado, y aquí llegó y se me hizo una factoría hasta que se retiró. Trabajó duro.
6: Te felicito mucho por haber tenido un bonito matrimonio y una vida tan bonita.
5: Oye, nosotros fuimos novios 5 años y casados como 49, 50 y pico de años estuvimos juntos. Los pies y yo, no, oíste, 5 años. Hasta que yo me digo, sí, eso es Beto.
6: ¿Hasta cuándo?
5: En 5 o 6 meses yo me caso. Y así lo hice. No fue de lo más bien, de lo más bien.
7: Ortiz, ahora te montas, en Santa, ahora te montas en Santa Cruz del Norte.
5: Sí.
7: Coge el tren de Hershey y vas hacia Matanza con esta pieza musical de los Muñequitos de Matanza.
5: Ave María.
7: Con este canto a Matanzas.
5: Oye, ¿cómo le pague a ustedes tanta bondad y tanta atención?
6: No, con mucho cariño.
5: Oye, estoy convencido que los dos me quieren, Ulises.
6: Te queremos mucho, seguro. Ortiz. Un beso bien grande.
5: Y yo los quiero a ustedes también. Ustedes para mí son como familia, más que familia.
6: Un abrazo.
7: Bye, suerte.
5: Bueno, hasta mañana y gracias por todo.
6: Hasta mañana, gracias a ti. Bye, bye.

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0: miércoles. Como es costumbre, al tiempo de versión original.
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0: ¿Cuántos no bailaron con esa pieza musical así apretadito? Y le dijeron a su pareja: ven, devórame otra vez. Estamos escuchando la versión del año 2004 que realizaran Charlie Crooks y La India. Ven, devórame otra vez. Incluido en el álbum Como Nunca de Charlie Crooks. Esta versión alcanzó el número 10 en el Latin Tropical Latino. Pero el original de esta pieza musical se remonta al año 1988 en la interpretación del puertorriqueño Lalo Rodríguez. Esta es una pieza musical de la autoría del dominicano Palmer Hernández, incluida en el álbum Un Nuevo Despertar de Lalo Rodríguez en 1988. Fue el primer sencillo que se presentó al mercado de esta producción discográfica y la canción alcanzó el número 10 en el Billboard Latino. Y en 1989 fue galardonada esa pieza musical como la mejor canción tropical del año en los premios Lo Nuestro. Alcanzó el número 1 en varias listas de países de Latinoamérica. Pero en 1999, el dúo femenino español Azúcar Moreno se atrevió a hacer una versión en tiempo flamenco y también fue todo un exitazo. Estuvo incluido en su producción Bandido. La canción alcanzó el puesto número 9 en la lista del Hot Latin. Y quiero decirles que estuvo el número 1 en España en los 40 principales y también en varios países de Latinoamérica. Vamos a disfrutar en el tiempo de versión original, primeramente la original de 1988 en la interpretación de Lalo Rodríguez y después la versión de 1990 por Azúcar Moreno. Saque usted sus propias conclusiones. Si se queda con el Ven, devórame otra vez de Lalo Rodríguez o con el que hicieron en el año 90, Azúcar Moreno.

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0: 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En este espacio, las tardes aquí con Ulises Jitaimí, que de lunes a viernes se transmite en vivo, en directo desde las 5 de la tarde por esta super emisora. Continuamos en esta parte en los controles con el estelarísimo Gustavo Orellana. Y ahora, nuevamente a las líneas con ustedes a través del 844-446-0710. Las tardes aquí, hola.
1: Hola, buenas tardes.
2: Hola, buenas tardes, mis amigos.
0: Buenas tardes.
1: Leo, qué gusto saludarte.
0: Saludos, Leo.
2: ¿Cómo está? ¿Cómo está? Tuve que llamar porque me tocaste ahí el nervio asiático. Yo asiático ahí con matanza, hermano.
0: ¿Te tocó cerca?
2: Sí, pude. Sí, compadre. Tomé una vez el tren de Versalles ahí. Ortiz estaba en lo claro. La terminal estaba ahí en Versalles, cerquita del río Yumurí. Tú pasabas el puentecito, venías así del barrio mío, la playa, brincabas los puentes y llegabas hasta ahí, hasta Versalles. De la forma más cerca tenías que... Había un zoológico que se llamaba el zoológico de un americano de apellido Watkins. Decía, no, el parque Watkins, y era un americano, el zoológico aquel que tenía leones y eso. Bueno, tú cruzabas ese puentecito y era el más cerca que cruzaba el río Yumurí para llegar ahí a la terminal de Hershey. Una terminal, cuando era muchacho, bastante, tenía su, tú sabes, todavía su toque antiguo todavía.
0: Sí.
2: El tren eléctrico aquel era una para mí era una cosa grandísima, ¿no? Una novedad, una cosa como de película, ¿ves? Viendo aquellos hierros tocando los cables y electrificando completamente el tren, una cosa que solo se veía en película, ¿ves? Y sí, llegué, y es verdad, muchas paradas desde Matanza a La Habana, ahí a Casablanca, que era donde último paraba. Y no sé, bueno, cuando llegué a La Habana llegué sin riñones, es lo único que te puedo decir, porque dio brinco por ahí para allá.

0: ese tren que no
1: Sí,
0: basta,
1: era un tren
0: era un
1: muy
0: viaje
1: lento, muy lento, sí.
0: muy lento, pero el panorama era bello. Cuando entrabas por Corral Nuevo, por todo el Valle Yumurí, el panorama era una postal increíble. Tú veías, tú sabes lo que me recordaba, no sé si tú te acuerdas la primera parte cuando empieza la película de Una novia para David, que
1: Sí.
0: sale David del pueblo de Puerto Esperanza, sale para así, me recordaba exactamente ese viaje en la película de Una novia para David, aquellos guajiros en la, tú los veías arriba de los caballos y te saludaban, una cosa espectacular, una Cuba linda, bella. Me trajo muchos recuerdos del tren de Jersey, hermano, tú sabes. Y nada, y pusiste ahí los muñequitos de Matanza, tiré un trapo aquí en la casa, para el piso, y me tiré para el piso y lo recogí con la boca
2: Bailar.
0: cuando sí, eso es las alturas de Cinzo, los muñequitos de Matanza, muchachos, yo nací ahí, eso es, imagínate, eso está de quieto lo que hay
1: Metiste
0: ahí. Y
1: rumba y
0: nada,
1: guaguancó
0: agradeciendo.
1: entonces con la canción en la
0: Sí,
1: casa. En la casa no, en la.
0: me toca el nervio, me sacaste el negro que tengo metido adentro. Ese negro de la Marina y Cinzo que tengo metido por ahí dentro, sí, porque yo tengo de Congo y de Carabalí también, aunque sea blanco, tengo de Congo y de Carabalí. Yo me crié con negro, imagínate, ¿qué te puedo decir? Pues nada, muy linda la historia de Hershey, man. Una lástima, todavía el pueblo sigue ahí, una lástima que haya acabado todo, tú sabes, pero
1: Pero
0: nada,
1: qué
0: habrá otra
1: recuerdo,
0: regresar a ese país.
1: recuerdo la nostalgia, y para eso es este espacio de las tardes aquí con Ulises Jeitene, para rememorarle a ustedes esos bonitos lugares, calles, y traerle de
0: No,
1: nuevo
0: una
1: de
0: maravilla.
1: vuelta a la actualidad todos esos momentos importantes que tuvieron la oportunidad de disfrutar en su vida.
0: Hay un youtuber cubano, Ulises, que él va rememorando esas cosas en Cuba, vive en Cuba. Y él fue exactamente al pueblecito de Hershey y habló con personas que trabajaron para el central azucarero que había ahí en Hershey, donde se hacía el azúcar, que después se producía los chocolates aquí en los Estados Unidos con la azúcar cubana. Los americanos en aquella época comían chocolate hecho con azúcar cubana, hermano. Eso es increíble. Increíble
1: Chocolate,
0: lo grande.
1: chocolate con azúcar, Made in Cuba.
0: Made in Cuba, exactamente, hermano. Made in Cuba. Pues nada, entré para saludarlo. Me toca tener nervio de matanza, como siempre, ustedes siempre. Y nada, saludos a todos, a ti, a Carrocera, a los dos Mario, a Odulio de allá en Matanza, a toda la gente linda de este programa. Y nada, los quiero. Rolando, no se me puede faltar Rolando tampoco, que es una cátedra cultural también. Que Rolando, cuando saca, es la enciclopedia del Larousse Ilustrado de Cuba.
1: Efectivamente.
0: Ese Rolando. Y nada, y a Mercy, a todas las mujeres lindas de este programa, y a ti, Taimí, gracias por este lindo programa, Ulises, un abrazo, hermano. Y nada, que vengan más programas así, hermano. Los quiero.
2: Muchas felicidades en este mes de
0: Gracias,
2: julio,
0: hermano.
2: que ya estamos entrando en la época que nos encanta, vacaciones,
0: Gracias por las
2: playa,
0: felicidades, porque
2: verano,
0: el día 7 es mi
2: solitario.
0: cumpleaños.
2: Ya
0: El
2: lo
0: día 7 es mi
2: sé.
0: cumpleaños, así que.
2: Acuérdate que te lo preguntamos.
1: Sí.
0: Sí, sí,
2: Te lo
0: sí.
2: preguntamos,
0: Exactamente,
2: te lo
0: exactamente.
2: preguntamos, te lo preguntamos
0: Oh,
2: hace poco.
0: y ayer con la canción de y ayer con la canción de San Francisco, de Scott McKenzie, ven, ¿no? Yo fui a San Francisco 2 veces, y yo fui por esa canción. La última, la foto que te mandé ayer, Ulises,
1: Sí.
0: de, no sé si viste a mi esposa que tenía la flor en la
1: Sí,
0: cabeza,
1: lo
0: y
1: comentamos
0: eso
1: aquí en el
0: por la
1: programa.
0: canción, ¿no? Y hice el viaje de San Francisco a San Diego por todo el Pacific Coastline. Una hermosura. Entré a Monterrey y vi el lugar donde hicieron aquel concierto famoso. Y todo ya, ¿sabes? Ya no queda nada. Es un lugar, tú sabes, histórico, pero no queda nada. Me quedé esa noche ahí en Monterrey. Vaya, me fui quedando en todos esos pueblitos antes de llegar a San Diego. Era otra, una cosa maravillosa, hermano. Maravillosa, maravillosa. Ese viaje de California, de San Francisco down to San Diego, man. Eso es una postal también, hermano.
1: Eso es
0: Bello,
1: impresionante,
0: bello, bello.
1: eso que acabas de comentar, Leo, es impresionante que uno escuche una canción, uno lee un libro y entonces después dice, ¿cómo me gustaría estar en ese lugar? Taimi y yo cuando leíamos los famosos discursos de José Martí que daba en Ybor City y comentábamos una vez cómo nos gustaría estar en esa famosa escalinata de Ybor City donde Martí pronunciaba los discursos
0: donde el apóstol
1: pronunciaba esos discursos. Y mira, estuvimos, y cuando estuvimos en ese lugar, nos dio mucha alegría, mucha satisfacción poder que esos sueños que teníamos, poderlos hacerlos realidad. Lo mismo que te pasó a ti cuando escuchaste la canción de San Francisco, que querías ir a ese lugar, ¿entiendes?
0: Mira, rápido, para que darle chance. Yo venía manejando y hubo un deslave en esa y tuve que desviarme dentro de las montañas, pero tuve que hacer una desviación demasiado, ¿entiendes? Entonces yo estaba ya encabronado. Entonces, dentro de la montaña, entro a una gasolinera era una gasolinera aquella ecológica, un baño de madera, una cosa bella, y el muchacho tenía este estilo de aquella época de Scott McKenzie, este estilo hippie, el muchacho que me estaba atendiendo, y me vio un poco frustrado porque yo no quería entrar y desviarme tanto, tú sabes, porque te rompe tu rutina de viaje, ¿ves? Y entonces me dijo, me mira y me dijo, el americanito que me mira con aquella onda rockera, y me dice, cógelo suave, hermano, tranquilo, cógelo suave, a lo mejor eso es una señal de Dios, y Dios te dijo que cogieras por aquí porque a lo mejor te podía haber pasado algo por allá. Cógelo, mira qué belleza, pasa por aquí, pasa por allá. Y tuvo razón, pasé por unos viñedos preciosos y volví, me desvié otra vez hacia el mar así. Y él estaba diciendo a mi esposa, ¿qué razón tenía el muchacho este? Tú sabes, mira, de la forma que piensan estos californianos con la que pensamos nosotros.
1: Sí.
0: Así, hermano. Pues nada, un abrazo a todos para darle chance a la gente. No quiero hablar mucho porque yo me extiendo, tú sabes que yo me extiendo.
2: Pues nada, fue bonito compartir contigo. Y estate pendiente, lindo, que el día 7 viene tus felicitaciones.
0: Tus felicitaciones de cumpleaños. El cumpleaños mío es todos los días. Yo le doy gracias a Dios. Yo le doy gracias a Dios por el cumpleaños mío, que es todos los días. Todos los días es mi cumpleaños.
2: Bueno, pero aquí pues lo celebramos el mismo día.
1: Te lo celebramos el 7, como dice Taimí.
0: Dale,
1: un abrazo. Bye, suerte.
0: Dale, chao.
1: Hola, buenas tardes.
3: Buenas tardes.
4: Sí, buenas tardes.
1: Rolando.
3: Hola, Rolando.
4: Buenas, ¿cómo están los dos? ¿Cómo está Ulises y cómo está Raimí?
1: Muy bien, gracias.
4: Las cosas son muy llamativas. La ciudad de La Habana tenía los dos pueblos ultramarinos, Regla y Casablanca.
1: Sí.
4: Específicamente Casablanca, como estuvo diciendo Leo, en el caso mío, de ahí se partía el Gascar que iba a Jersey. Y lo otro era que también estaba el astillero de Casablanca. Eso eran las dos cosas, era de la Marina de Guerra, del gobierno anterior. Ya cuando yo fui la última vez, era para hacer una grabación de uno de los artistas que se iba a abrir una exposición en el Palacio de Bellas Artes en el año 70. Entonces fui allí en el Gascar. Realmente era un lugar precioso. Tenían los árboles, tenían unos ruedos, que es como se decía en Cuba, a unas pinturas que le hacían los árboles, unas pinturas blancas, alrededor de los árboles. Había muchas casas tipo bungalow. Y bueno, ahí llegó la parte que tuve que hacer la entrevista. Sí había un ambiente diferente, había un porcentaje en la parte sociológica, un porcentaje altísimo de personas de ojos azules. Definitivamente fue una maravilla hecha por los norteamericanos y los originarios de norteamericanos.
1: Sí.
4: Decidí, para que fuera una cosa diferente, regresar en ómnibus. Y entonces pasé por otro pueblo lleno de rubios, llamado San Antonio de Río Blanco. No sé si exista eso o no todavía. Y después ya se venía para las partes de acá, de Santiago de la Vega, próxima a nosotros, de Guine y todas esas cosas. Pero esos dos pueblos eran los que tenían diferencia. Era precioso. A mí me gustó mucho el tren, a mí me gustaba todas las cosas. Yo en otra oportunidad también estuve en la escalera de Jaruco. fui a buscar mariposas y lo que encontré fueron jutías enganchadas en los árboles. Sí, a uno le pasaba todo, entonces me decían, no, que esa es una conga, o sea, una jutilla conga.
1: Sí.
4: Y ahí estuvimos en la parte de las escaleras Aruco. Así, no me desbaraté en los viajes, pero fue una experiencia muy buena, no la cuento todo. Hubo personas que expusieron el Palacio de Bellas Artes, era de pintura.
1: Sí.
4: Y incluso estaban contra el proceso, pero eran genuinos artistas que lo que gustaban es poder hacer la expresión. Me acuerdo de otro que tenía el apellido como de Kodak, parecido a Kodak, y había otro individuo que también Roger Aguilar.
1: Sí.
4: Roger Aguilar se volvió muy famoso después. Pero bueno, no sé de esa persona muchos años. Ah, saludos para todos. Es que me gusta todo, entonces no puedo acabar nunca. Felicidades por anticipado, por si acaso, a Leo. Muy bien su exposición.
1: Sí.
4: Saludos para Eunice, Mercy, Annie, Carrocera, Mario, Oscar y todos.
1: Gracias a ti.
4: Sigan disfrutando ustedes el béisbol.
1: Sí.
4: Creo que lo están disfrutando.
1: Sí, lo estamos disfrutando mucho. Sí. Gracias, Rolando, por tus excelentes aportes.
4: No, gracias a ustedes por estar siempre. Muchas gracias.
1: Gracias. Un abrazo.
4: Hola.
1: Hola, buenas tardes.
5: Buenas tardes, juventud.
6: Hola, Oscar, ¿cómo estás?
1: Buenas tardes, Oscar.
5: Escuchándolo como siempre. Yo anduve por todos esos lugares.
1: ¿Estuviste en Hershey?
5: Como no, sí. Ahí trabajaba un vecino, donde yo viví en Cuba, en Cárdenas.
1: Sí.
5: Ahí trabajaba un tal Aguirre de la raza negra en el central Hershey.
1: Qué bien.
5: Y además, yo estuve en el servicio militar chiquita de ahí, en la loma del tanque. Que es una carreterita, que es una loma y se va para Santa Cruz del Norte.
1: Sí.
5: Y entonces, de Río Blanco, este muchacho, ay caramba, muchas cosas. Este que terminó de hablar, caramba.
1: Rolando,
5: saludos, Rolando. Hablando de Caballo Blanco, todo, yo anduve por todo, en Santa Cruz del Norte. Yo estuve allí en un policlínico que tuve que sacarme una muela una vez. Y en la esquina hay una pizzería, o mejor dicho, había una, te estoy hablando hace 40 años.
1: Sí, hace unos cuantos años atrás.
6: El que conoce esa zona por allá del Caballo Blanco.
1: Sí.
5: Caballo Blanco, en Caraballo, fuimos a jugar pelota una vez, un domingo. En Caraballo hay una calle que se llama Maceo ahí. Y había una fábrica de ropa de verde olivo y eso. Y en el Cotorro también había otra.
1: Sí, en el Cotorro también había otra, sí. Yo me recuerdo bien la zona esa del Caballo Blanco, sí.
5: Se quita de una antillana que había allí.
1: La antillana de acero.
5: Que la divide la carretera.
1: Uh-huh. Exactamente,
5: entonces,
1: sí.
5: Entonces hay una carreterita por ahí para allá que se va ay, caramba, se me olvida.
1: ¿Para San Francisco de Paula?
5: Ajá.
1: Del Caballo Blanco, sí. Es correcto, sí.
5: Lo que se me olvida los nombres ya, porque sí. Son 40 años y no... Eso se engaveta en la parte izquierda del cerebro, que es la biblioteca. Y hay que removerla como haces tú con la música.
1: Sí.
5: Para poderla desempumbar.
1: Sí, efectivamente,
5: bueno,
1: sí.
5: Un saludo para todos. Dámele un besito a los niños y que Dios te lo proteja siempre, y a toda la familia de ustedes.
6: Muchas gracias, Oscar, igualmente para ti. Un abrazo grande.
1: Gracias, Oscar.
5: Gracias, mijita. Gracias, Ulises.
1: Afecto y cariño.
5: Mañana voy a ir a donde eso, ¿eh?
1: Seguro.
5: Mañana sí voy.
1: Y disfruta.
5: Bueno, te quiero.
1: Te quiero igual. Un abrazo.
5: Y bueno, gracias por todo.
1: Gracias. Y bueno, te vamos a seguir disfrutando la buena música. ¿Y qué mejor que hacerlo?
5: Seguro.
1: Seguro. Gracias. Gracias, Oscar. Vamos a seguir disfrutando la buena música. ¿Y qué mejor que hacerlo con esta pieza musical? Para Leo, Oscar. Y también para Rolando Lara. El conjunto de los latinos, quítate de la vía, Perico, que ahí viene el tren.

Como le gusta esta canción a mi mamá, la Sarita. Como disfrutaba esa pieza musical. Era el conjunto Los Latinos con este exitazo. Quítate de la vía, Perico, que ahí viene el tren en las tardes aquí con Ulises y Taimí.

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0: Buenas tardes, aquí con Ulises y Temi. Se solidariza con el hermano pueblo de Venezuela ante esta situación tan difícil que están viviendo. Sabemos que se van a levantar. Yo nací para quererte, Venezuela, como dice Carlos Baute.
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Quiero compartir una noticia triste con ustedes, con los amantes de esta agrupación Locomia, que saben que la ponemos muchísimo en este espacio, sobre todo este tema Rumba, Samba, Mambo. Hoy falleció a la edad de 58 años Manuel Arjona, el alma fundadora de Locomia, dejando tras de sí el eco de los abanicos que marcaron una época dorada del pop español. Desde aquellos días en el Club de Ibiza hasta conquistar el Festival de la Canción de Viña del Mar en 1992 con la pieza Rumba, Samba, Mambo, Manuel Arjona fue pieza clave de ese grupo que revolucionó los escenarios con coreografías imposibles, vestuarios extravagantes y una energía que aún hace bailar a varias generaciones. Su legado no es solo musical, es la imagen imborrable de un movimiento que unió a Europa y a América Latina bajo el ritmo del dance pop. Que descanse en paz, Manuel Arjona, ese miembro, ese alma del grupo Locomia. Y vamos a disfrutar ese exitazo de los años 90. Rumba, Samba, Mambo, en las tardes aquí con Ulises y Jaime.

0: En este cante color cubano se siente el ritmo de tantas manos. Con la mirada al horizonte y por supuesto con el viento siempre, pero siempre a nuestro lado. Cultural, cultural, netamente cultural, este espacio de las tardes aquí con Ulises y Temí, que esperamos que en el día de hoy haya sido del agrado de todos ustedes. Música de todos los tiempos, diálogo con nuestros oyentes y también dando un paseíto por el tren de Hershey en Cuba.
1: Gracias, gracias mil por la sintonía. Nosotros nos vamos por la tarde de hoy, pero regresamos mañana
2: a las 5 de la tarde.
0: ¿Y cómo nos vamos, Temí?
1: Como siempre, Ulises, de la mano.
0: Salud, suerte y éxitos. Y mil, pero que mil gracias a nuestro sonidista, Gustavo Orellana, en los controles.

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Buenas tardes, Miami. Buenas tardes, sur de la Florida. Buenas tardes, Caribe, las Antillas, Cubita la Bella y a todos los amigos que por internet en Edo Real sintonizan esta Radio Mambic 710 AM, La Grande. Mi nombre es Ulises Menocal y estaré compartiendo con ustedes en este espacio las tardes aquí con Ulises y Demi. Pero como siempre, amigos, no estaré solo en esta cabina. Estoy, pero que muy bien acompañado por mi querida, mi adorada y mi especial amada por siempre, chica de humo, dice la música, amigos.

0: ritmo.
1: Muy buenas tardes para todos los amigos oyentes de Radio Mambí 710 AM. Y hoy miércoles, ombliguito ya de la semana.
2: Yo, Taimi, quiero invitarte pues a dar un paseito en el tren de Hershey's. El tren de Hershey's en Cuba.
3: Efectivamente, Taimi. También vamos a estar disfrutando de la música de todos los tiempos. Y la portada musical corresponde a la cubana Albita Rodríguez con este éxito. ¡Está bueno ya!

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0: Hoy estaremos dando un paseíto en el tren de Hershey's. Y te comento que el tren de Hershey es uno de los trenes más famosos de Cuba.
1: Este tren eléctrico lleva el nombre del famoso chocolatero estadounidense que lo mandó a construir hace un siglo.
0: De los 17 coches que tenía el tren en su juventud, a principios de los años 20, quedan 3 auténticos, construidos en 1917 en Pensilvania, sede del grupo Hershey.
1: Milton Hershey compró más de 24.200 hectáreas de campos de caña de azúcar para la fabricación de su famoso chocolate con leche.
0: La puesta en marcha de la red ferroviaria de 140 kilómetros le permitió transportar mercancías y, a partir de 1920, pasajeros, incluyendo sus empleados.
1: La línea Hershey recorre unas 60 millas hacia el este, rumbo al puerto de Matanzas.
0: Esta línea fue construida en tiempo en donde el rey de Cuba era el azúcar y se comercializaba entonces con Estados Unidos.
1: Milton Hershey la mandó a construir para llevar a los trabajadores desde La Habana hasta la refinería y para enviar el azúcar refinada rumbo al puerto y los barcos que salían a Pensilvania.
0: Cuando el emporio Hershey fue vendido a la Cuban Atlantic Sugar, en 1946 sus operaciones incluían 60.000 acres de tierra,
1: 5 centrales azucareros,
0: una planta de aceite de maní,
1: una fábrica de Nequén,
0: 4 plantas eléctricas
1: y 251 millas de vías ferroviarias.
0: Hershey's es el último pueblo modelo de Cuba.
1: Tiene un gemelo en Pensilvania, pues ambos fueron concebidos y fundados por el empresario norteamericano Milton Hershey.
0: Cuando uno camina por Hershey, en La Habana, sus casas de techos verdes, dotadas de chimenea, la forma de las ventanas, el diseño urbanístico, la vegetación tupida, todo transmite la impresión de encontrarse en Hershey Chocolate Town en Pensilvania.
1: Es como un pedacito de tierra norteña trasladada a Santa Cruz del Norte, del cual Hershey forma parte.
0: Terminamos nuestro paseíto, lo terminamos rápido porque sabemos que el tren de Hershey era bastante lento en su época.
1: Y ahora, toma chocolate y paga lo que debes, como dice el norteamericano Nat King Cole.

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0: Música ligera. Era la española Ana Mena en las tardes aquí con Ulises y Taimí.
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0: Y ahora vamos a dialogar con ustedes a través del 844-446-0710. Hola, buenas tardes.
2: Hola, buenas tardes.
3: Aquí aparece Ortiz.
2: Mi querido Ortiz.
3: Hoy trataron el caso de Hershey, ¿no?
2: Sí, hoy estamos con el tren de Hershey. Ya dimos el paseíto. El paseíto fue un poco rápido aquí, pero tú sabes que era bastante lento antes.
3: Y ustedes decían que la historia de Hershey comienza en Matanzas, ¿no?
2: Sí.
3: Porque él quería ponerse atrás en Matanzas, ¿no? Y ahí el tren, todo el andamiaje que él puso en Cuba, era una industria grande, ¿no? Pero entonces los concejales y el alcalde le pidieron, él quería que le pusieran a Matanzas a Hershey, ¿no? Y los concejales y el alcalde no quisieron, sino al barrio Versalles ponerle Hershey, no estuvo de acuerdo, y entonces se fue para allá a pegar a Santa Cruz del Norte, ¿no? El Hershey estaba en Santa Cruz del Norte, allá después de Jaruco, San Antonio del Banco, y después venía Hershey, ¿no? Y después Santa Cruz del Norte, ¿no?
2: Ortiz, ¿cuántas veces paseaste en el tren de Hershey?
3: Ah, miles de veces, cientos de veces. Y el tren daba de Matanzas a Casablanca, porque iba de Matanzas a Hershey. Y de Hershey a Casablanca, 52 paradas, orinaba y seguía. Eso era cómico, ¿verdad? Los paraderos con Cubico, Ranuevo, Santiago, qué sé yo lo que iba allá. Llegaron a nadie, imagínate, 2:30. Entonces, paraba en Casablanca y ahí vaya, después iba para Hershey y después iba a Matanzas. Vaya, él lo hizo principalmente para sus trabajadores, pero también alquilaba. Me acuerdo que costaba $1 el pasaje de Matanzas a Hershey y a Casablanca $1, $1.
2: Ajá.
3: Bueno, pues bien todo. Fue una industria grande, ya le dio mucha vida, tenía fábrica de aceite, de maní, sembrada de girasol, en quien aquello era un pueblo de riqueza, Hershey. Yo vivía, vaya, vendía mucho en el departamento comercial. Había un amigo mío, Félix Ángel, el jefe del departamento comercial, y me compraba muchos zapatos. Y todos los que venían eran de primera. Los zapatos urnes, zapatos, vaya a decir, de primera. Era un departamento comercial y una farmacia que apareció en la droguería. Muy bueno aquello.
2: Mira, nosotros... Tía,
0: déjame hacerte una pregunta. Yo te escuché diciendo que tú no te bajabas del tren, que cogías para aquí, tren para aquí, tren para allá, en Hershey. ¿Cuántas novias te encontraste en el tren de Hershey? Porque si lo montabas tanto, era por algo.
3: Te voy a ser sincero, para las mujeres no tuve suerte nunca, para los trabajos, sí, oíste, trabajar bastante.
2: No creo, porque los amigos que no conocen a Ortiz, Ortiz es muy guapo, se los digo yo. Y se arregla muchísimo. Si eso es ahora, me imagino que antes, pues mucho más todavía.
3: De la guapería no queda nada. Todo se va acabando.
2: No, si yo te vi el otro día. Yo te vi el otro día muy bañado, perfumado y con tu camisa de cuadro roja.
4: que te dije que se te veía muy bonita y te vi de pasada.
3: Siempre, y muy limpio, siempre me gustaba estar limpio. ¿Sí?
4: Por eso te digo.
3: Pobre, yo vaya, estuviera remendado, pero limpio siempre. Mi mamá y mi padre eran muy cuidadosos en eso. Siempre a los hijos lo tenían, vaya, si no podían cosas buenas, pues siempre limpio. ¿Sí? Y es... después yo me fui desarrollando y tuve suerte en la vida.
4: Yo pero bueno, aquí viniste y seguiste igual, aquí viniste y seguiste con la misma costumbre, que es lo más importante.
3: Me organizé enseguida y tuve una mujer muy buena que me ayudó mucho, Taimí, era como tú.
4: Qué bueno.
0: Eso es importante.
3: Con Taimí, con Ulises, que tú eres así, vaya, y lo acompañes y le ayudas, que era mi mujer. Era de templo, no se anhela nada, ¿sí?
4: Te felicito mucho por eso, Ortiz.
3: Maestra, costó en el culo, bordado, y así llegó que se me hicieron la factoría hasta que se retiró.
4: Te felicito mucho por haber tenido un bonito matrimonio y una vida tan bonita.
3: Oye, nosotros fuimos novios 5 años y casados como 49, 50 y pico de años estuvimos juntos. Los pisos y yo, no, oíste, 5 años. Me tengo que decir, yo, sí, eso es esto.
4: ¿Hasta cuándo?
3: En 5 o 6 meses yo me caso. Y así lo hice. No fue de lo más bien, de lo más bien.
0: Ortiz. Ahora te montas. Te montas en Santa Cruz. Ahora te montas en Santa Cruz, el norte.
3: Sí.
0: Coge el tren de Hershey y vas hacia Matanza con esta pieza musical de los Muñequitos de Matanza.
3: Ave María.
0: Con este canto a Matanzas.
3: Oye, ¿cómo le pasa a ustedes tanta bondad y tanta atención?
4: No, con mucho cariño.
3: Oye, estoy convencido que los dos me quieren, Ulises.
4: Te queremos mucho, seguro. Ortiz. Un beso bien grande.
3: Y yo lo quiero a ustedes también. Ustedes para mí son como familia, más que familia.
4: Un abrazo.
0: ¿Cómo? Bye, suerte.
3: ¿Cómo? Bueno, hasta mañana y gracias por todo.
4: Hasta mañana, gracias a ti. Bye, bye.

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0: miércoles. Como es costumbre, al tiempo de versión original.
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0: ¿Cuántos no bailaron con esa pieza musical así apretadito? Y le dijeron a su pareja: ven, devórame otra vez. Estamos escuchando la versión del año 2004 que realizaron Charlie Crooks y La India. Ven, devórame otra vez. Incluido en el álbum Como Nunca de Charlie Crooks. Esta versión alcanzó el número 10 en el Latin Tropical Latino. Pero el original de esta pieza musical se remonta al año 1988 en la interpretación del puertorriqueño Lalo Rodríguez. Esta es una pieza musical de la autoría del dominicano Palmer Hernández, incluida en el álbum Un Nuevo Despertar de Lalo Rodríguez en 1988. Fue el primer sencillo que se presentó al mercado de esta producción discográfica y la canción alcanzó el número 10 en el Billboard Latino. Y en 1989 fue galardonada esa pieza musical como la mejor canción tropical del año en los premios Lo Nuestro. Alcanzó el número 1 en varias listas de países de Latinoamérica. Pero en 1999, el dúo femenino español Azúcar Moreno se atrevió a hacer una versión en tiempo flamenco y también fue todo un exitazo. Estuvo incluido en su producción Bandido. La canción alcanzó el puesto número 9 en la lista del Hot Latin. Y quiero decirles que estuvo el número 1 en España en los 40 principales y también en varios países de Latinoamérica. Vamos a disfrutar en el tiempo de versión original, primeramente la original de 1988 en la interpretación de Lalo Rodríguez y después la versión de 1990 por Azúcar Moreno. Saque usted sus propias conclusiones. Si se queda con el Ven, devórame otra vez de Lalo Rodríguez o con el que hicieron en el año 90, Azúcar Moreno.

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